0: que hasta no ver el dinero, no habrá nada.
1: ¡Ah, diablo!
0: ¿Disculpa?
1: ¿Esto es lo que quieres?
0: ¡No! ¡No quiero! ¡No puedes tocarme! Esto? ¡Pedazo de mierda! ¡Ah! ¡Ah!
2: ¿Qué te pasa, idiota?
1: ¡Púdrete, vago!
3: Déjame ayudarte.

0: Bridget, no estás entendiendo bien. Te lo diré así entonces. Las armas que usamos para defender a nuestro país, si cayeran en manos de, digamos, los malos, podrían destruirnos a nosotros y a todos los ciudadanos.
1: Entonces, garantizar que las armas no lleguen a las manos de los malos debería ser nuestra prioridad, ¿o no?
0: ¿Crees que hay una manera de controlar esto? Cada vez que el gobierno intenta controlar algo, falla. Ya sea drogas, alcohol, todo lo que intentan. Bueno, eso es porque tratamos con un absoluto. No siempre puedes controlar todo. Puedes controlar algunas cosas, algunas veces, pero no siempre puedes controlar todo. Siempre hay fugas, ¿entiendes?
1: Lo tengo claro, pero lo sabemos, ¿de acuerdo? Sabemos que están vendiendo esta tecnología al mejor postor. Y por amor de Dios, ya están ordenando nuevos cuerpos. No, ni siquiera entiendo por qué estamos hablando de esto.
0: Es imposible razonar contigo, ¿cierto? No se puede. Alguien, por favor, ayúdenle a ver el daño que sufriría esta compañía si echáramos a perder este trato. Por favor, alguien, hablen. ¿Qué tal allá atrás? Oigan. ¿Están despiertos? ¡Alguien! Magnus.
2: Mira, conoces mi posición. Si esto hubiera estado disponible hace 3 años, mi esposa hubiera tenido oportunidad. No podemos detenernos ahora. No podemos detenernos ahora mismo.
1: El propósito al desarrollar esta tecnología nunca fue jugar a ser Dios, Magnus.
0: ¡Oh, rayos!
1: No, lo siento. Pero sugiero que no solo no sigamos con esta fusión, sino que no continuemos con la investigación sobre intragenética, de la que sospechamos que no solo es aterradora e inmoral, sino también ilegal. Y me preocupa mucho que varios de ustedes aún quieran seguir adelante. Mi padre fundó esta compañía. Él tenía un norte muy definido. Como yo. Y yo no. Lo voy a cambiar. Mi voto es no. Se suspende la reunión.
0: Sí. Suspendida. 1, 2, 3.

0: que tu corazón y tu instinto te guíen. El cerebro no es el mejor lugar para tomar decisiones.
1: Gracias.

0: No, vamos.
1: Hola. Toma,

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2: Gracias.
3: Ya sabes dónde estoy.
1: Sí. Gracias de nuevo. Nadie se preocupa por mí. Es mucho.
2: Sí. Te escuché.
1: Por cierto, ¿qué haces ahí abajo?
2: Larga historia.
1: Ah, tengo tiempo.
2: Mira, no quiero aburrirte con mi vida. No es una historia motivadora.
1: ¿Motivadora? Bueno, tal vez sea eso. Tu historia aún no ha terminado. Lo mejor está por venir.
2: Tal vez.
1: No hablas mucho, ¿eh?
2: Supongo que no soy bueno hablando.
1: Bueno, si quieres ser mi amigo, debes hablar un poco. Oye, dime algo sobre ti.
2: Soy reemplazable.

0: Cielos, no lo sé. Bridget tiene derecho al veto. ¿Y ahora qué?
1: Te dije que esto pasaría. Tenemos que arreglar un pequeño accidente, como te lo había dicho antes.
0: Vamos, Oliver. Esto es drástico, ¿no te parece?
1: Bueno, se nos acaba el tiempo y francamente se nos acaban las opciones. ¿Tienes una mejor idea?
0: Puedo hablar con ella.
1: Bien. Este es el trato. Hazlo. Habla con ella. Pero si no la convences, yo decidiré el próximo movimiento.
0: Bien. Dame unos días.
1: Tienes dos.

0: pero no debes asumir esta posición. Vamos, no tiene que ser tu pelea.
1: No, no tenía que ser mi pelea, pero la hicieron mía. ¿Qué se supone que haga, Mark? ¿Fingir que no sé lo que sé? No, no puedo hacer eso.
0: Obviamente sabes lo que sabes, pero ¿qué hay de los demás? ¿Por qué no pueden hacer esto? ¿Por qué tú?
1: Mi padre me dijo algo cuando era pequeña. ¿Sabes qué fue?
0: Sí.
1: ¿Sí?
0: Así como haces una cosa, también así haces todo. Es una gran filosofía, pero...
1: No, cariño. Aquí no.

0: No hay peros. ¿Cómo podría mirar a los ojos a Miranda si permito esto?
1: Hola, no tengo hambre. Comí tarde hoy y May trajo brownies. Creo que ya me comí tres. ¿Está todo bien?
0: Sí, solo hablamos de trabajo, es todo.
1: De acuerdo.
2: ¿Tienes práctica?
1: Sí, me voy.
0: No llegues tarde.
1: No, señora.
0: Tengo que hacer esto.
2: Bueno, yo creo en ti.
0: Oh, gracias.
3: ¿Eso es todo?
4: Oye, eso te da un tiempo extra.
3: ¿Qué estás diciendo? Que te da un tiempo extra.
4: Tienes que hacer más.
5: Escuché eso.
4: Oye, ¿qué le pasó a Nina?
5: No sé, ¿se enamoró o algo así?
4: No creo en ese cuento de hadas.
5: ¿Por qué tienes que ser tan cínica?
4: La vida. Por eso, bueno. ¿Por qué no me cuentas tus cuentos de hadas? Estoy esperando. ¿Qué tal tú, Sid? Sí, eso pensaba.
3: No es justo. Solo es una fachada en la que la gente queda atrapada hasta que aparece el monstruo.
4: Sí, lo sabes. Tal vez no todos, pero estamos destrozados y cuando juntas a dos personas destrozadas, solo se destrozarán.
5: Escuchen a la señorita Positivismo. Aunque estaba bien.
4: ¿De verdad?
5: Oh, él estaba bien. Oh.
4: ¿Eso hace que valga la pena? ¿Ah? ¿Que rompa tu corazón?
3: Sí.
4: ¿Esas miradas?
5: No dije eso.
3: A veces vale la pena.
6: Veterano del ejército con hambre. Trabajaré por comida.
7: Toma, amigo.
6: Gracias.
7: De nada.
1: Aquí tienes. Espero que esto ayude a tu día.
6: Gracias. Seguro lo hará.
1: Bien.
8: ¿Por qué haces eso?
1: ¿Hacer qué?
8: Darles dinero a vagabundos y adictos. Lo más seguro es que compren alcohol o drogas con eso más tarde.
1: Realmente no pienso en eso. Él tiene necesidad y yo tengo los medios. ¿Por qué no puedo dar un poco?
8: Si quieres alimentar su adicción a las drogas, adelante.
1: Ni siquiera lo sabes. Eres muy prejuiciosa, May.
8: Sabes, averigüémoslo.
1: Espera, ¿qué?
8: Ven aquí. Ven. Observémoslo.
1: Muy bien. ¿Quieres ver a un desamparado solo para probar que desperdiciará el dinero? ¿En serio?
8: Estás nerviosa porque sabes que tengo razón.
1: No. ¿Sabes qué? Bien, hagámoslo.

0: ¿Qué hacen, chicas? May, ¿qué estamos haciendo?
1: Actrum pediátrico, el más elegido para aliviar el dolor y la fiebre.
2: Bridget, por favor.
3: ¿Qué, David? Habla, dímelo. ¿Qué?
2: Sí, todo eso. ¿Por qué no puedes...? Potencialmente algunas personas ricas vivirán para siempre. ¿Y qué?
3: Una ya no es demasiado.
2: Si no escuchas, no puedo ayudarte. Bien, ¿de verdad crees que las personas ricas y poderosas te dejarán robar su santo grial cuando está justo frente a ellas?
3: ¿Quién decide dónde termina? ¿Quién decide la vida de quién es valiosa para salvar y la de quién no lo es? ¿Cómo es que no ves las repercusiones, David? ¿Cómo puedes mirar a los ojos a tu familia y decirles que estuviste detrás de esto?
2: Mira, solo digo que si no cambias de posición, no podré protegerte.
3: ¿Me estás amenazando? Después de tantos años de amistad, ¿te atreves a venir a amenazarme porque tengo las agallas para defender lo que es moralmente correcto?
2: No. No. Estoy diciendo que no podré protegerte. Te lo juro, Bridget, ni siquiera entiendes a qué te enfrentas.
3: Bueno, tal vez no. Tal vez no, pero sé a quién estoy defendiendo. Yo sé qué clase de mundo quiero dejarle a ella. ¡A ella, David, a la que es tu ahijada!
2: Bridget.

0: Idiota.
1: Lo mereces. Eso es terrible, chicas.
0: Bien, es lo que dicen todos.
1: Si todos dicen la misma mentira, sigue siendo una mentira.
0: Sí, lo sé, lo sé. Simplemente me siento mal.
2: Te agradecemos, Cole.
1: Deberíamos hacer algo bueno por él.
0: Sí, claro, estoy de acuerdo. Pero, ¿y qué?
1: No sé, tal vez hornear o cocinar algo muy bueno.
0: Claro. Sí.
1: ¿Sí?
0: Bien.
1: Vamos.
0: Sí.
3: David, escucha, hablé con ella. Lo intenté, pero no va a cambiar de parecer.
4: No sé qué harán ellos, Mark.
3: Bueno, no pueden despedirla.
4: No, tú no entiendes. Eso es lo que menos me preocupa.
3: ¿Entonces qué? ¿Difundir rumores para desacreditarla?
4: No, no entiendes a qué nos enfrentamos. Estas son personas demasiado poderosas. Y ella quiere arruinar su intento de una vida eterna. Protegerán eso como sea. Me refiero como sea, Mark.
3: Wow. Bueno, hablaré con ella. Lo intentaré de nuevo. Pero ya conoces a Bridget.
4: Sí.
3: Tal vez necesitamos protección. ¿Seguridad?
4: Uh-huh. Créeme si te digo que no hay ningún lugar donde puedas ocultarte de estas personas. Estoy aquí como amigo. Recuérdalo. Pero no tengo el control.
3: Gracias por la advertencia.
4: Sí, lo siento.
3: Bien, te acompañaré.
4: Gracias.
5: Aquí. Parece que estoy en problemas.
6: Sí, seguro. ¿Y qué vas a hacer? Jaque y mate. Fue un buen juego, Cory. ¿Seguimos la próxima semana?
5: Sí, claro que sí. En la próxima semana sé que te voy a ganar.
6: Siempre dices lo mismo.
5: No puedes culpar a alguien por intentar.
0: Hola.
5: Hola. No te rindes tan fácil, ¿verdad?
0: ¿Debería?
5: Bueno, yo no hablo mucho. ¿Recuerdas?
2: Un tipo fuerte y callado. Me gusta. Solo creo que es tímido.
0: ¿Stacy? ¿Sí? ¿No tienes algo que hacer?
2: No.
0: ¿Puedes ir a buscar algo que hacer?
2: Dime por qué me trajiste.
0: Bueno, bien. Adiós.
2: Adiós.
0: Gracias.
5: Entonces, ¿qué es lo que quieres?
0: Llegar a conocerte. Eres la primera persona decente que conozco en mucho tiempo. Tengo curiosidad.
5: ¿Y cómo sabes que no estoy fingiendo?
0: Buena pregunta. Un estafador no arriesgaría su vida para salvar a una chica callejera. O compartiría su comida con personas necesitadas. Ni jugaría ajedrez con un viejo y perdería a propósito.
5: ¿Quién dice que pierdo a propósito?
0: ¿Quieres café?
5: Sí.
7: El objetivo es Bridget. Debes tomar... Si todavía no te sientes seguro con el inglés, a pesar de haber estudiado durante años en escuelas o en academias, te tengo dos buenas noticias. La primera es que si hablas español, ya tienes una ventaja que nadie te contó. Aunque no lo creas, el español es mucho más complejo en cuanto a tiempos verbales, conjugaciones y pronunciación. Si ya dominas este idioma, aprender inglés es mucho más fácil de lo que piensas.
8: Tomarla viva. Hey, Lesa. Cualquier otra persona sería solo daño colateral. Y se espera, ¿entiendes? ¿Seguridad? Hasta donde sabemos nada. Excepto su esposo.
5: Muy bien. Dame hasta el final del día. Elegiré algunos patrones y... la raptaremos cuando vaya o regrese del trabajo mañana.
8: No, absolutamente no. No mezclaremos el trabajo en esto. Prefiero que parezca un secuestro por rescate. Ráptenla en su casa.
5: No, no es buena idea. Ese es el lugar con más variables y mayor seguridad.
8: Mira, como te expliqué, esto es urgente y necesito que lo hagas sin quejarte de las reglas. Por eso hay 5 millones para ti y tus chicos, ¿está claro?
5: En teoría esto suena genial. El problema es qué haré con 5 millones si estoy muerto o termino en la cárcel.
8: Creo que me equivoqué contigo.
5: Bien, espera. 10 millones. 5 ahora, 5 al completar la misión y lo haremos en su casa.

0: te apoyaré y respaldaré cualquier decisión que tomes. Pero lo digo en serio, esta situación me asusta. Necesitaremos seguridad.
1: Puede que tengas razón.
0: Bien. ¿Y si algunas llamadas vienen en camino?
1: Bien, ¿realmente crees que... ¿Crees que estamos llevando esto fuera de cualquier proporción?
0: Espero que tengas razón.
1: ¿A dónde irá?
0: No lo sé.
2: ¿Hola?
3: Hola.
1: ¿A dónde vas?
2: Ome y yo saldremos a caminar.
1: Muy bien. Vuelve en la tarde, ¿bueno?
4: Cuando volví a casa estaba perdido. Esperaba volver con el amor de mi vida. Pero me entregaron papeles de divorcio. Además de eso, supe que estaba comprometida con otro hombre.
5: ¡Wow! Ella se lo pierde.
4: A mí no me quedaba nada. No tenía casa, ni familia. Solo me conformaría con los pedazos. No encontré un trabajo que me permitiera un lugar para vivir. Y comencé a dormir en las calles. Y me miran como si fuera un vago. Y no soy un vago. Soy un ser humano. Estoy aquí afuera y peleo, araño y me esfuerzo por... solo por sobrevivir. Pero entonces... no le hallé sentido. Ya no tenía ganas de pelear. Quise renunciar a la vida.
2: ¿Cómo estás? Preparamos algo de comer para ti y tus amigos.
4: ¿Ustedes lo hicieron? ¿Para mí?
2: Sí.
5: Nunca cociné tanto en mi vida.
4: Son muy amables.
2: También traje mis ahorros. Iba a comprar basura que no necesito.
4: Oigan, muchas gracias por la comida, pero... no puedo tomar el dinero.
2: Voy a dejarlo en el suelo. Alguien tendrá que tomarlo.
4: ¿Qué se supone que debo hacer?
5: Creo que lo dejó bastante claro.
4: ¿Cuántos años tienen?
2: 17 años.
5: 16. Lo que Cory intenta decir es gracias.
2: De nada.
4: Oigan. Gracias. Y díganle a sus padres que lo hicieron bien. Ojalá hubiera más personas como ustedes. Sería un lugar mejor.
5: Sí, son amables. Vaya.
6: No. No escuches estos rumores. Maldición. Todavía manejo este proyecto. Y te prometo que seguiré haciéndolo.
7: Bien. Me disculpo. Pero escuché que Bridget quiere que esperemos y sigamos con los cadáveres hasta que el comité de ética nos autorice para seguir.
6: ¿No sabes que tenemos la oportunidad de ser pioneros? Podemos hacer de la mortalidad una cosa del pasado. Podemos darle a alguien o a todos una vida eterna. ¿No lo ves? Sería inmoral no hacerlo. Debemos avanzar en este proyecto.
7: Incluso el mejor invento en manos equivocadas puede convertirse en un arma. Y debemos estar del lado correcto de la historia.
6: Estoy de acuerdo, pero estas manos son las correctas. Si tenemos que romper algunos huevos para hacer la tortilla, lo haremos.
8: Exactamente. Sofía, ¿sabes? Creo que toda la tecnología de células madre, la investigación y todo lo que hacen... créeme, pronto cultivaremos nuestros propios cuerpos y nadie deberá morir para un nuevo caparazón.
7: No lo sé.
8: Mira, incluso ahora, las personas programadas para trabajar tienen en todos los términos legales muerte cerebral. Y los cerebros en cuerpos terminales.
6: De eso se trata. Les estamos dando la oportunidad de una nueva vida. Sofía, si tu madre tuviera una enfermedad degenerativa, ¿tendría una segunda oportunidad? Magnus, lo sabes. No solo debemos continuar con esto, tenemos que seguir haciéndolo.
8: Sí.
6: ¡Debemos!
8: Es un deber.
7: Oliver, me gustaría ver la firma de Bridget. O al menos escuchar que respalda esto.
6: No hay problema. Está con nosotros. Solo le toma un poco más de tiempo procesar las cosas.
1: Gracias. Salud.
4: Salud.
0: Necesitábamos esto.
1: Sí. Sí, así es. Tenemos que terminar con este estrés.
0: Cariño, intentemos no hablar de todo eso. Solo relajémonos.
1: Tienes razón. ¿Quieres ver algo?
0: Sí, seguro. ¿Miranda sigue despierta?
1: ¡Mira! ¡Mira! No puedo creer que tengamos que enviarle un mensaje cuando estamos en casa.

0: ¡Despejado!
1: ¡No se muevan al suelo! ¡Manos arriba! ¡Manos arriba!
2: ¡Rápido!

0: ¿Qué pasa?
1: Hombres armados entraron a mi casa.
0: Tranquila, más despacio, no te entiendo. Respira, ¿qué sucedió?
2: ¿Qué ves aquí? Soy yo en 2005, estudiando mientras trabajaba de mesero para poder pagarme los estudios. Y este soy yo ahora, viajando libre, trabajando desde casa y siendo dueño de mi tiempo después de hacer lo que te voy a contar ahora. Si te sientes atrapado en tu trabajo y ves que tu carrera laboral está estancada, debes hacer algo de forma urgente. ¿Existe una profesión donde puedes trabajar de forma remota con países europeos o americanos, cobrando en dólares y con salarios que están cerca de los 3 y 4 mil dólares al mes? Esta es una muy buena oportunidad de ser capaz de convertirte en esa persona de tu familia capaz de romper la cadena de la pobreza. Puede que desconozcas que si tienes un trabajo presencial, estás limitado a las condiciones laborales del lugar. Desde Latinoamérica puedes trabajar de forma remota con países europeos, canadienses o norteamericanos, donde los salarios son mucho mayores. Estoy hablando de cambiar a una profesión mucho mejor pagada, cerca de 3.000 dólares al mes, más respetada y casi siempre remota, es decir, desde donde quieras. Para conocer en detalle de qué profesión se trata y si es para ti o no, tienes disponible un vídeo donde en pocos minutos te explico todos los detalles de esta profesión y cómo iniciarla ahora. 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
3: 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Refine your tactics. Grow stronger with every voyage. 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Discover hidden routes. Challenge rival captains. 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The sea rewards ambition. Take the helm and rise from a lone sailor to a true ruler of the ocean.
4: ¿Ya despertaron?
5: No lo creo.
4: Sí, sí, tenemos los paquetes. Bien, luego les daré más instrucciones. Bien. Descarguémoslos. Oficial, ¿qué pasó aquí?
6: ¿Quién es usted?
4: Soy amigo de la familia. ¿Están a salvo?
6: ¿Tiene cómo identificarse?
4: Oh, mi ropa. Disculpe, estaba de campamento.
6: La familia desapareció y los guardias ya están muertos.
4: Oh, rayos. Espero que estén bien.
6: Créame, si esos sujetos los quisieran muertos, ya lo estarían. El hecho de que no estén es la mejor alternativa.
4: Supongo.

0: Miranda. ¿Dónde está Miranda? ¡Miranda! ¡Escuchen! Solo tienen que hacer lo que les digamos. Cuando les digamos, sin dudarlo, y no los lastimaremos. ¿Están entendiendo?
1: Entendemos, pero tengo unas preguntas.
0: ¡Cállense! No nos involucraremos con ustedes a menos que sea para comer, beber o ir al maldito baño. Sigan esas reglas y podrán sobrevivir.
2: Miranda, ¿dónde está?
0: ¿No fui clara, maldita?

0: esto nos hace operativos, ¿cierto?
1: No, todavía no. Tienes que darme un par de días.
0: Con la ayuda de Nikita deberíamos movernos más rápido.
2: ¿Doctor Hermansson?
1: Estamos infringiendo muchas leyes, Oliver. ¿Estás totalmente seguro de esto?
0: Nikita trabajó en el bosquejo original. Luego fue intragenética. Así que sabe lo que hace. Es una experta. Solo podría ayudar.
2: Y debo admitirlo, estoy emocionada. ¿Y cuándo estará listo para las pruebas?
1: Esperamos aprobación para los ensayos en humanos. Ya lo hicimos en primates. Y con mucho éxito.
0: Lo que puedo decir es, hagámoslo. ¿Entendido? ¿Entendido?

0: Debe haber algo que podamos hacer.
1: No tengo idea de qué hacer. Miranda, entiende, ellos son profesionales. Y no sabemos quiénes son.
2: Sí. Y debemos llevarte con tu familia lo antes posible.
0: No tengo más familia. Bueno, mi abuelo está en Nueva York y la hermana de mamá está en Miami. No somos cercanos. Y no creo que esté a salvo.
1: ¿Tienes alguna idea de por qué fue?
0: No estoy segura, pero quizá tenga que ver con el trabajo de mamá. Últimamente los vi estresados.
1: ¿Ella qué hace?
0: Es la directora de Bioengineered Research Ventures.
1: Eso me suena familiar.
0: Sí, hicieron el primer trasplante de cabeza. Planeaban hacer algo, pero mamá no estaba de acuerdo. Mis padres hablaban de eso y se veían intranquilos. Me imagino que debe ser algo muy serio.
1: ¡Qué locura!
2: Sí, creo recordar haber escuchado sobre eso. Tenían un paciente con una enfermedad degenerativa y pusieron su cabeza en el cuerpo de un sujeto con muerte cerebral.
0: Sí, es algo así. Lo han hecho desde entonces. Algo más sucedió y no sé qué fue.
1: Esto es increíble. Cuando estuve en Afganistán, vi a personas perder piernas, sufrir lesiones debilitantes. Esto podría darles un nuevo cuerpo, una nueva vida.
2: Sí, pero ahora los más poderosos tienen su fuente de juventud. Y no es bueno jugar a ser Dios. Y sé que habrá muchas personas que estarán dispuestas a usar esto como el cementerio de mascotas de Stephen King. Y eso es un poco aterrador.
1: Bueno, eso solo complica todo un poco más.
2: ¿Por qué?
1: Porque la deben estar buscando. Y harán lo que sea por obtener lo que quieren.

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1: Aprecio tu perspectiva sobre esto, Clive. De verdad.
2: Oliver, entendí la visión de William para esta compañía. Para nosotros. Mejor que nadie, excepto quizás Bridget. Y recuerdo haberla cargado en mis brazos el día después de nacer.
1: Bueno, ¿quién podría decir lo que William hubiera querido en el mundo de hoy? No podemos especular sobre eso.
2: Querría lo que es correcto.
1: Bueno, William y yo éramos cercanos, no como ustedes dos. Pero sí vi su visión y su pasión por la vida.
3: Disculpen, caballeros. Oliver, tenemos que hablar.
2: Estoy seguro de que ya terminamos. Parece que es muy urgente, así que... ¿Caballeros?
1: Gracias, señor.
3: Ya lo sabes, ¿no?
1: Por supuesto que sí.
3: ¿Te volviste loco? ¿Armas? ¿Secuestro? ¿Asesinato?
1: Te dije que lo haría a mi manera, si no lograbas hacerlo a la tuya, ¿cierto?
3: Sí, pero no sabía que llegarías tan lejos.
1: No creerías que iba a esperar por siempre, ¿verdad?
3: Dos personas están muertas. Toda la familia desapareció. Dime que siguen vivos.
1: Por supuesto que lo están. Y los dejaré ir tan pronto completemos la fusión.
3: La fusión. Beth ya tiene el veto, ya votó que no.
1: No sé. Pero en su ausencia la Junta tiene la autoridad para emitir su voto y parece que será unánime.
3: Bueno, sí. ¿Quién no votará así? Maggie no está a favor y Thomas nunca votará en contra de Bridget. ¡Jamás!
1: Yo no estaría tan seguro. Mis habilidades para negociar son mucho mejores que esto.
3: Claro. No pudiste convencer a Bridget, ¿o sí?
1: Ella no tiene voto.
3: Francamente, no sé si votaré a tu favor.

0: ¿Sí? ¿Tienes los tres paquetes?
1: No, solo tengo los dos paquetes grandes.
2: ¿Cuál es el estado del pequeño?
1: No estoy seguro. Debió deslizarse por alguna de las grietas.
0: Encuéntralo. Creí que habías dicho que no importaba.
2: ¿Sí?
0: Que encuéntralo.
1: Veré qué puedo hacer.

0: Bueno, te queda mejor de todos modos.
1: Es muy extraño verme así.
0: Me gusta.
1: Cuidado. Las están buscando. Estoy seguro.
0: Sí. Nos ocultaremos, pero... debes tener cuidado.
1: Sí. Lo tendré.

0: no corras riesgos estúpidos. Es una niña. Ya aparecerá. Busqué a su familia y tiene dos parientes vivos. Ninguno de ellos es local.
1: Sí, veré qué puedo encontrar.
0: Bien, y voy a necesitar que los cuides.
2: ¿Sabes que no hago esa tontería?
0: Sí, pero debemos encontrar a la chica.
2: Bien.
0: Bien, no hablamos con ellos, no nos involucramos con ellos. Estamos aquí por 7 millones y medio de dólares, ¿bien? Bien.

0: Tengo cita a las 3:45 con Bridget.
1: Señor, ella no vino hoy. ¿Puedo preguntar de qué se trata? ¿Alguien más podría atender?
0: Es sobre un caso de caridad. Quería saber de nuestro programa de guerreros heridos.
1: Bueno, déjeme ver si puedo encontrar a alguien.
0: Bien, gracias.
1: ¿David? Sí, hay un señor aquí. Tenía una cita a las 3:45 con Bridget. Bueno, gracias.
2: ¿Algún mensaje?

0: Sí, eso es todo.
1: Gracias. Hola.
2: Hola.
1: No es un buen día para nosotros. Debería volver en otra ocasión.
2: Ya me reuní con ella y nos haría su donación corporativa hoy. Me gustaría tenerla antes de irme. Señor, no sé si lo sabe, pero a los veteranos nos va muy mal afuera. Nos quedaría bien la ayuda.
1: Sí, como dije, hoy no es un buen día.
2: Podría entiendo. Volver. ¿Y cuándo es un buen día? Dígame, ¿qué es lo que se necesita? ¿Es que tenemos que empezar a matarnos cuando volvamos del servicio? ¿Tenemos que soportar la ayuda que tarda una eternidad en llegar?
1: Bien.
2: ¿O qué pasa con la falta de apoyo mental y emocional para lidiar con lo que hemos visto?
1: Cálmese. ¿Cuánto es? ¿Cuánto les va a dar?
2: $100,000.
1: Espere.
2: Y sí. Dijo que dedicarían su trabajo a los veteranos que resultaron heridos.

0: los cabuleros, la cintita roja, los cuernitos, esas
1: cinco
0: cosas.
1: Cinco copas.
0: ¿Coleccionistas?
1: Y escaladores de semáforo.
2: Listo.
1: Ahora sí, estamos listos.
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4: ¿Quién dijo qué es?
5: Soy un veterano con el proyecto Guerreros Heridos. Ajá. Señor. Ajá.
4: Bien, venga conmigo. ¿Quién es usted exactamente?
5: Soy un veterano. Estoy aquí en nombre de los Guerreros Heridos.
4: No, no, no lo creo. Porque si fuera el caso, la prensa estaría aquí. Sería un evento programado para nosotros y lo tendría en mi agenda, lo cual no es así. Entonces, de nuevo, ¿quién diablos es?
5: Un amigo preocupado que pasó por su casa.
4: ¿Un amigo? ¡Oh, Dios! Debería conocerlo. Porque Bridget y yo nos conocemos desde hace 40 años. No recuerdo haberlo visto en ninguna reunión familiar. ¿Y qué tan cercanos dice que son?
5: No nos conocemos hace mucho. David, me voy a sincerar con usted.
4: ¿Sincerarse conmigo? ¿Ahora? Bien.
5: Verá, Bridget estaba por contratarme como seguridad. Dígame, ¿por qué de repente necesitaría seguridad? Si ustedes dos son tan cercanos, sé que lo sabría.
4: No sé qué está tramando o quién es realmente, pero tal vez seguridad
5: David,
4: pueda ayudarme a aclarar esto.
5: Déjeme.

0: uno. ¡Guardia, por favor!
1: No digas nada.
0: Tengo que ir. ¡Debo ir al baño a orinar! No aguanto.
1: Bien, muy bien.
2: Bien, bien. Ya la escuché. Usted primero. Bien. Venga, levántese. Arriba, arriba. No intente nada estúpido.
3: Sea buena.
2: ¡Cállese!

0: Orine.
1: No, no puedo. Con usted ahí parada.
0: ¿Entonces no quería orinar?
1: Sí, pero no puedo. Podría...
0: ¿Quiere orinar o no? No tengo paciencia para esta basura.

terminó. ¿Cree que me gusta esto? 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

0: Ya voy.
1: Hola, detective Sharp. Debo hacerles unas preguntas a ti y a tus padres.
0: Cariño, ¿quién es?
2: Ah, es un policía. Oh, detective, lo siento.
1: Hola, señora. Solo les haré un par de preguntas, es todo.
0: ¿Seguro puedo ofrecerle algo de tomar?
1: No, gracias, estoy bien. Solo quiero preguntarle si saben algo sobre el secuestro de los Peregrino.
0: Solo lo que hemos escuchado en las noticias.
1: Bueno, nos informaron que es posible que su hija Miranda haya escapado y se esté escondiendo con algunos amigos, y estos hombres la estén buscando.
0: No la hemos visto, ¿cierto, May?
2: No.
1: ¿No? Bueno, es urgente que la encontremos antes de que estos secuestradores lo hagan. Están armados y son peligrosos. No sabes dónde está, ¿verdad?
2: No. Bueno, si ella escapara, lo más probable es que estuviera aquí.
1: Bueno, disculpen la molestia. Gracias. Es hora de irme.
0: ¿Tiene una tarjeta con un número al que podamos llamar por si sabemos algo?
1: ¿Sabe? Creo que la dejé en el otro traje. Pero puedo contactarlas, ¿está bien?
2: Está bien, pero ¿cuál es su extensión y su nombre otra vez?
1: Soy el oficial Sharp. Extensión 146.
2: Detective Sharp.
1: Detective Sharp, sí. Extensión 146.
0: Por Dios, Cory, ¿podrías tocar el timbre?
1: Disculpa.
0: ¿Y?
3: ¿Conoces a David en la compañía de tu madre?
4: Sí, ¿por qué?
3: ¿Y es cercano a ella?
4: Sí.
3: ¿Confiarías en él?
4: Tanto como podría confiar en alguien en este momento.
3: ¿Pero se llevan bien?
4: Dudo que él nos hiciera algún daño. Va a casi todas las reuniones familiares.
3: Muy bien. Ahora, debo volver. Pero haré unas cosas antes. ¿Ya han usado una?
0: Sí, mi ex me llevó al campo de tiro.
3: Bien. Muéstrale cómo usarla.
0: ¿Y a dónde vas?
3: A ver si David es nuestro chico. Tranquilo. No haga nada estúpido.
5: Debí suponer que estaba involucrado.
3: ¿Involucrado en qué?
5: Con Oliver. ¿Están bien? Por favor, al menos dígame que siguen con vida.
3: No, entendió todo mal. No debe preocuparse por mí. Miranda dijo que puedo confiar en usted. Así que lo voy a intentar.
5: ¿Ella dijo eso?
3: Sí.
5: No pueden detener a Oliver ni la fusión, sean cuales sean sus planes.
3: Sé muy poco sobre esta situación, pero si voy a ayudar, debo saber lo que sabe. ¿Podría?
5: Es una larga historia, pero... Bueno, somos la compañía de investigación líder en el trasplante de cabezas. Hicimos un prototipo con ultragenética, en el que se descarga el cerebro y luego se planta en otro cerebro. Y cuerpo. Bueno, descubrimos

0: ¿Hay alguien más aquí?
1: No, solo yo. ¿Por qué?
0: Por curiosidad.
2: ¿Y cómo vas a votar? ¿Sabes que es mañana?
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2: Te vi un poco inseguro.
1: No, estaba frustrado.
2: ¿Frustrado?
1: Algo frustrado y no debería... Lo siento, mira, no debí haber dudado. Me disculpo. Pido disculpas y mi voto será un sí.
2: Entonces tú votarás sí.
1: Claro.
2: Eso está muy bien. Eso está muy bien porque odiaría perder a otro ejecutivo y tendría que hacer todo tu trabajo. Tienes una casa muy bonita. Deberías invitarme, tal vez, a una copa o algo así. Solo es una idea. Buenas noches, David.

0: ¡Necesito que cierren la maldita boca! ¡No se levanten! ¡Agáchense ahora!
1: ¡De acuerdo!
0: ¡Al suelo, maldita sea! ¿Quiere que le meta una bala en la boca?
1: ¡Por favor!
0: ¿Eso es lo que quiere?
1: ¡No nos lastime, por favor!
0: ¡Cállese! ¡Maldición! Estoy cansada y hastiada de cuidarlos a ustedes dos, malditos bastardos. ¡Necesito que cierren la boca!
1: Tenemos mucha sed, por favor. Dijeron que nos darían comida y agua y no hemos recibido nada.
0: Bueno, aún no ha llegado, maldita. ¿Qué diablos quiere que haga al respecto? ¡Cállense o les dispararé! ¡Maldición! ¡Maldición!

0: Mamacita, ¿cómo estás?
1: Oye, ¿dónde está la maldita comida?
0: Debo quedarme un par de días más para vigilar.
2: Estoy a punto de enloquecer con estos desgraciados.
1: Oye,
2: hola.
0: Sí.
2: Necesito la comida. Estos dos malditos
1: no se quieren callar y necesito alimentarlos para que lo hagan, ¿entiendes?
0: Al diablo.
1: ¡Maldición! ¡Ah!

0: Dios, Oliver, me asustaste. Estos tiempos asustan mucho. ¿Qué estás haciendo aquí? ¿Qué demonios?
1: Mi asociado. Es un poco excéntrico, ¿no crees? Bien, señor Pomeroy. ¿Dónde estábamos? Oh, sí, es cierto. La votación de mañana.
0: ¿Qué hay con eso?
1: Bueno, no pareces estar a favor y pensé en darte una última oportunidad para convencerte de lo contrario.
0: No obtendrás una votación unánime, Oliver. Estoy seguro de que hay otros como yo que moralmente no pueden hacer esto. Sin mencionar que Bridget nunca lo aceptaría.
1: No estés tan seguro. Visité a cada uno de los viejos dinosaurios hoy y tú eres el último que queda por convencer.
0: ¿Dinosaurios?
1: ¡Dinosaurios!
0: Lo siento, pero pierdes tu tiempo. Escucha, yo no sé y en verdad no me importa lo que hagas conmigo. Tú no vas a obtener mi voto. Estaba aquí cuando William comenzó esta compañía y yo...
2: ¿Qué diablos hiciste?
1: ¡Que se pudra!
2: Sí, pero... Cielos, hay muchas cámaras por todas partes.
1: Oh, sí, las hay.
2: Tienen tu cara, Oliver.
1: Bueno, salgamos de aquí. Vamos.

0: ¿Hola?
1: Hola.
2: Hola, soy yo.
0: Hola. Espera, ¿estás bien?
1: Sí, estoy bien, pero...
2: No le digas a nadie que te llamé.
1: Vino un sujeto a mi casa.
0: Te estaba buscando y tenía una placa. Dijo que era un detective, pero no estoy muy segura.
2: No sé en quién confiar.
1: Bueno.
0: ¿Dónde estás?
2: ¿Recuerdas a Cory, el señor sin hogar?
1: Por supuesto.
2: Sé que a él nadie lo conoce. Y no arriesgaría la vida de nosotras.
1: Mataron a nuestra seguridad y no sé qué pasó con mis padres.
0: Lo siento.
1: Sí.
2: Algún tipo de fuerzas especiales, o algo así.
0: Bueno, supongo que es necesario ahora.
1: ¿Verdad?
2: Sí. Y su... No.
3: Al final voy a tener que esperar un poco más para ganarle.
4: ¿Por qué para esa lluvia?
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2: Novia.
1: O algo, imagino.
0: Dime dónde estás.
1: No es seguro decirlo, pero no te preocupes. Estoy a salvo.
2: Y creo que ya debería colgar, pero no lo olvides. No se lo digas a nadie.
1: Ni siquiera a tu mamá.
0: Bueno, lo prometo. Cuídate.
2: Tú también.

0: ¿Está listo?
1: Oh, sí. Tenemos que encontrar la manera de salir de aquí.
2: Tal vez deberíamos enfrentarla.
1: ¿Crees que nos dejarán ir?
2: Bueno, llevan máscaras. Y nos dejan ir al baño. Diablos, lo averiguaremos.
1: No, todo esto tiene que ver con la fusión. Debe ser eso, ¿cierto?
2: Sí.
1: Bien, entonces, ¿por qué me dejarían ir si podría echar a perder todo lo que hagan mientras nos tengan como rehenes?

0: Sí, eso tiene sentido. Entonces, ¿cómo? ¿Cuál es tu plan?
1: Tenemos que resolverlo.
0: Debemos quitarnos esto.

0: No se mueva, o le vacío esta arma en la espalda. ¿Qué es lo que quiere? Mantenga las manos en el volante. No me pruebe, o no terminará bien para usted.
1: ¿Qué es lo que quiere?
0: Información.
1: ¿Qué?
0: ¿Dónde están Bridget y su esposo?
1: ¿Quién?
0: Juegos estúpidos y gana premios estúpidos. 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

0: Hola. ¿Buscas a alguien?
1: No, no. Pensé que había dejado mi teléfono por aquí en alguna parte.
0: Dejemos de jugar, ¿está bien?
1: ¿Qué quiere decir?
0: Buscas a Miranda.
1: No, solo estaba...
0: ¡Ya basta! Ese era yo siendo amable. Dame tu teléfono. No lo diré dos veces. ¿Cuál es tu clave?
1: No tengo.
0: Veamos si tenemos algún número sin guardar. Mira esto. Ven conmigo.
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0: yo doy las órdenes. Bien. Tendré que descubrir qué tanto quiere vivir.
1: Hay otras personas involucradas. Aunque quisiera ayudarlo, estaría en problemas. Esta cosa es mucho más grande que usted o yo.
0: No me preocupan las probabilidades. Me hace peligroso. Y el hecho de que esté entrenado y calificado más que cualquiera de ustedes es otra ventaja. Sin mencionar que ni siquiera sabes que existo.
1: Oliver.
0: ¿Qué?
1: Oliver. Es el sujeto detrás de todo. Es el del plan. Es el sujeto del dinero.
0: Oliver.
1: Sí.
0: ¿Eh? ¿Dice que ya no lo necesito?
1: No. No es así. No. ¿Cómo va a entrar y a salir de todo? ¿Quién lo va a llevar con los rehenes si pasa algo? Escuche, amigo, me necesita y usted lo sabe.
2: ¡Guardia! ¡Guardia! ¡Él necesita insulina! ¡Por favor, rápido! ¡Maldición! ¿Qué pasa?
3: ¡Dispara!
2: ¡No funciona!
1: ¡Vamos, vamos! ¡Ándate! ¿Estás bien? Tranquila. Todo estará bien. Hay que salir de aquí.
4: Te dije que no llamaras.
5: Bien, hola.
4: ¿Quién es?
5: Un amigo de un amigo. May también está aquí. Di hola, May.
4: May, ¿estás bien?
5: Mientras hagas lo que yo te diga, ella no va a salir lastimada. ¿Dónde estás?
4: No estoy segura.
5: Bueno, será mejor que lo averigües rápido.
4: No sé cómo.
5: Bueno, si quieres que tu amiga esté bien,
6: será mejor que comiences a averiguarlo pronto.
4: No sé cómo.
5: ¿Estás adentro?
4: Sí.
5: Bien, ve a una ventana.
6: Mira afuera.
4: Son ellos, tienen a May.
5: ¡Oye! Nada de tonterías.
4: ¿Qué?
5: No creas que soy estúpido. ¿Quieres que lastime a tu amiga?
4: No la toque.
5: Muy bien. Vas a escuchar todo lo que te diga.
4: Veo la calle y autos estacionados.
5: Bien. ¿Ves algún letrero en la calle?
4: No desde aquí.
5: ¿Estás sola?
4: Sí. Ahora sí.
5: Bien. Quiero que salgas de ese lugar rápido. Cuando llegues a una calle, llámame. Y Miranda, la vida de tu amiga está en tus manos. ¿Entiendes, verdad?
4: Entiendo. Me apresuraré.
5: Bien. Te llevaré a un lugar seguro.

0: hay nadie en casa. ¿Y ahora qué?
1: ¿Dónde están retenidos?
0: Por favor.
1: Sé que no es muy brillante, pero no sabía que fuera sordo.
0: En una bodega a las afueras de la ciudad.
1: ¿Cuántos hombres hay?
0: Dos.
1: Muéstrame el camino.

0: ¿Estás lista?
1: Ya casi.
0: Bueno. Lo has hecho muy bien.
1: Gracias, señora.

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0: ¡Suelta el arma! Soy el detective Sharp del departamento de policía. Recibimos una llamada. Si no baja el arma, dispararé.
1: Dame su placa.
0: Aquí está. ¿Sí la ve?
1: ¡No le creo!
0: Estoy aquí para ayudar, pero si no baja el arma, lo mataré.
2: Está con la policía. Bueno, no, por favor. No, por favor, nos secuestraron. Acabamos de salir, estábamos allí. Hay alguien adentro, le disparé. Fue en defensa propia, lo juro, pero... Por
1: Bridget,
2: favor.
1: Bridget,
0: hágase un lado.
2: Sí, pero... ¡Mark! ¡No! ¡Mark! ¡No! Por favor, no haga esto.
3: Si alguna vez quiere volver a ver a su hija, cierre la boca.
2: Ayúdeme. Por favor, alguien.
4: Bien, chicas. ¿Todas saben qué hacer?
5: No me gusta, pero sí, sí.
4: Oh, Sydney. No tienes que hacer esto. Sabes que puedes irte. Me encantaría tu ayuda. Pero sé que es peligroso y... entendería totalmente si te fueras.
5: No. Es decir, me odiaría si hiciera eso. Además, nunca he hecho nada heroico y creo que me haría sentir un poco mejor.
4: ¿Y tú, Stacy? ¿Estás segura?
6: Por supuesto.
4: Todo esto depende de ti. Tienes que sacarlo del auto. Si no puedes hacerlo, estamos en problemas.
5: Sí, lo sé.
4: Todo listo, ¿cierto? Hagámoslo.
0: Ven, acércate aquí. Ven. ¡Acércate!
5: Primero muéstreme que está bien.
0: ¿Quieres que te dé un ejemplo con ella? ¡Ah!
4: Vamos. Todo va a estar bien.
7: ¡No te rindas! ¡No me dejes!
4: ¡Sydney!
5: Todo esto fue mi culpa.
7: Escúchame, esto no fue tu culpa. No pediste que tus padres fueran secuestrados. No querías eso. Tenemos que irnos.
5: Stacy, ¿por
7: qué?
5: Espera. Tampoco puedo tener esto en mi conciencia.
7: No, tú no tomas esa decisión.
5: ¿Qué?
7: Vamos.
5: ¿Qué?
7: Tenemos que irnos. Vamos. ¡Vamos! ¡Vamos!
5: ¡No lo puedo creer!
8: Despacio, despacio. Alto. Detenga el maldito auto. Muy bien. Baje despacio. Mantenga las manos donde las vea. Sé que tiene otra arma en alguna parte. Vamos. Bien. Oiga, camine con la espalda hacia mí. Mano sobre la cabeza. Bien. Lidere el camino. Cualquier movimiento y lo mato. ¿Entiende?
9: Sí.
8: Muy bien.
9: Rayos.
8: Despacio. Bien. Revíselo. Tome su billetera. Démela. Las manos en la cabeza. ¡Manos en la cabeza!
9: ¡Maldición!
8: Levántese. Muy bien. Ahora entremos. Muévase. Muy despacio.
3: Maldición, eso no está bien.
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8: Me parece una represalia. Supongo que terminamos aquí. Las manos, arriba. Habla.
2: ¿Por dónde empiezo?
8: Por el principio, supongo.
3: Hola. ¿Podemos empezar?
11: En un par de horas estará listo, pero tú no. Debemos bajar la temperatura de tu cuerpo e inducir un coma médico. Debemos comenzar.
3: Déjame hacer algunas llamadas.
12: Ajá. Necesito 4 o 5 horas para prepararte. Debemos comenzar ahora mismo.
3: Absolutamente. Solo déjame hacer unas llamadas. Ya regreso. ¿Recibimos toda la información de este sujeto?
11: Sí, en este momento estamos abriendo cuentas en el exterior a su nombre.
3: Bien.
11: Supongo que debería decir tu nombre. John Michael Willis.
3: John Michael Willis. Así nos entendemos. Regreso enseguida.

0: Charlie está muerta. Su esposo está muerto. Y no puedo contactar a Sam.
1: Si nos deja ir, tengo suficiente dinero para que pueda desaparecer y vivir muchos años.
0: No le gustaría que fuera tan fácil.
1: ¿Por qué no?
0: No puedo irme así nomás. Charlie está muerta. Y tengo el mal presentimiento de que Sam también. Y eso deja a Oliver con quien quiera que esté. Y por lo que me dice, puede parecerse a cualquiera. Así que, ¿cómo se supone que tendré tranquilidad?
1: Solo desaparece, eso es todo.
0: Solo desaparezco. Donde no pueden llegar cientos de millones de dólares.
1: No sé por qué le importaría.
0: Porque lo sé. Sí. Lo sé.
2: ¿Sabemos dónde vive Oliver y dónde trabaja? No sabemos del secuestrador. Pero este maldito sí.
0: No sé mucho sobre él. Nos asignaron juntos.
2: ¿Huele eso?
0: No.
2: Está oliendo a mentira. ¿De verdad espera que crea que no contrataría a un equipo? ¿No sabe lo que significa trabajar en grupo? ¿No conocen sus roles? ¿No conservan su línea? Vamos, Sam. Sammy. No me crea tan estúpido.
0: Vamos, amigo. Se llama Carter. Un exagente de la CIA. He hecho dos extracciones con él. ¿Feliz?
2: No estoy feliz. ¿Dos extracciones? ¿Y dónde está Carter ahora?
0: Lo último que supe fue que estaba vigilando la casa de su amiga.
2: Diría que eso es muy obvio, ya que tiene a las dos. Y no estoy muy seguro de que debería creer en esa mentira de que no tiene su maldita ubicación, porque eso también me huele a mentira.
0: No sé qué decirle.
2: Muy bien, pequeño. Ya cierre la boca. Podemos esperar o asaltar una mansión vigilada. Voto por esperar.
3: Tenemos que bajar otros 2 grados, ¿bien? Y debemos reducir el ritmo cardíaco y la respiración un 20%.
4: Estoy en eso. Necesito benzodiazepina de inmediato y comenzar morfina fase 2.
3: Y necesitamos el hielo, ¿bien? Bajemos la temperatura, ¿bien? A unos 15 grados centígrados y mantengámoslos, por favor, a esa temperatura, ¿bien?
4: Bien, Magnus. ¿Estás listo?
3: Ah, sí, como siempre.
2: Creo que esperar fue una mala idea. Tal vez... ¿Hola?
0: ¿Quién habla?
2: Un amigo de la familia.
0: Ah, querrá hacer exactamente lo que le digo.
2: Bueno, creo que tenemos cosas de qué hablar. Es su padre. Dígale que debemos hablar.
0: Es un militar.
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0: Dar, perdimos.
2: Hola, ¿yo otra vez?
0: Muy bien, ¿qué quiere?
2: Un intercambio. Recupera a su amigo y yo me llevo a May y a Bridget.

0: Buen intento, pero no hay trato.
1: ¿Seguro? ¿Qué le parece ahora?
0: Escuche, pendejo. Puede quedarse con la chica, pero yo me quedo con la señora. Ella vale 400 millones de dólares.
1: Bien, trato. Nos encontramos en un área pública. Nos comunicaremos en 10 minutos. ¿Sí? Oh, Sofía. Por favor. Gracias.
2: ¿Puedo preguntar de qué se trata? Sonaba urgente.
1: Bueno, no he podido contactar a Jeremy, Magnus ni Oliver. Y Bridget sigue desaparecida. Y sí, estoy preocupado.
2: Sí, yo también lo estaría.
1: ¿De casualidad sabes dónde están?
2: Puedo llamarlo, pero es posible que solo esté ocupado.
1: Ya llamé. Nos falta una unidad dual completa. ¿Sabes por qué o dónde podría estar? Parece que Magnus y Oliver la tomaron para probarla.
2: No, señor. No, no lo sé. Pero si intentas insinuar algo, permíteme recordarte que he apoyado a Bridget desde hace mucho tiempo y he permanecido
1: Sofía,
2: aquí más que
1: Sofía,
2: cualquier...
1: Sofía, no estoy insinuando nada. Nada en absoluto. Al menos estás aquí. Eso dice mucho, pero debo descubrir qué está pasando.
2: No se me ocurre nada que pueda ser de alguna utilidad. Lo siento mucho.
1: Está bien. Si surge algo, no lo dudes, ¿bueno?
2: Por supuesto, por supuesto. Señor... ¿Estamos en peligro?
3: ¡Bien! ¿Ahora qué?
4: Vamos a la cuenta de tres. Los dos caminan por separado y se ponen de espaldas cuando se crucen.
3: Bien.
4: No arruine esto.
0: Aún no hemos terminado.
5: Cierre la maldita boca y haga lo que se le dice.
4: Bien, aquí vamos. Uno, dos, tres. Caminen.

0: nada nos vincula con el apartamento, así que están a salvo. Significa que las dos se van a quedar quietas.
1: ¿Qué hay de mi mamá?
0: Cuanto más sepa, entonces más arriesgamos su seguridad. Ella ya reportó tu desaparición, por lo que es probable que haya gentes en la casa. Va a estar bien.
2: ¿Y qué hay de mi mamá?
0: Aún debo resolver eso. Tendré que ver a David otra vez. Podría ser arriesgado. Debemos tener un plan B por si me atrapan. O peor.
1: Lo harás, Cory.
2: Infortunadamente, tienes que descansar un poco más, cariño.
3: Todo listo. Ahora esperamos.
2: Gracias, Magnus. No lo podríamos haber hecho sin ti. Tengo curiosidad. Yo sé por qué lo hice. Pero ¿y tú?
3: Mi esposa. Ella murió de cáncer. Se le esparció. Estaba por todas partes. Esto que está aquí la habría salvado.
2: Lo siento mucho.
3: Esperamos que no le pase a nadie más.
2: Esto me facilita un poco más las cosas. Ve a ver a tu esposa, Magnus. Te está esperando.
4: Charlie, está muerta por su culpa.
5: Charlie está muerta por su culpa. Por usted y su maldito amigo.
6: Escúchenla. Ella se cree perfecta, ¿verdad? Se cree muy inteligente. Nació con una cuchara de plata en la boca. No sabe lo que es nacer sin ella. ¿Ah?
5: No nací con una cuchara de plata en la boca. Yo nací pobre. Debería haber hecho la tarea. A menudo no comía más que lo que me daban en la escuela. Cuando no era un día escolar, no comía. Verá, mi padre era un inmigrante y trabajó duro para hacer cambios y que tuviéramos un futuro. Sabía que si invertía todo lo que tenía en educación, con el tiempo todo estaría bien. ¿Pero sabe lo que no hizo? Él nunca comprometió su ser. ¿Sabe lo que eso significa o quiere que se lo explique?
6: ¿Escuchaste a la Madre Teresa?
7: Sí. Dije que no hablarán con ella. Déjala.
6: ¿Quiere juzgar mi ser? ¿Qué tal esto? ¿De mi ser, ah? ¿Eh? ¡Ah, sábelo todo!
5: Parece que di en el clavo, ¿verdad?
6: Déjame ponerle una bala en la cabeza.
7: Carter, aléjate.

0: terminar la reunión, quiero decir cuán feliz estoy de haber podido, en ausencia de Bridget, aprobar una votación para detener la fusión. Y saben, William estaría muy orgulloso de ver cómo nos comportamos en tiempos difíciles. Y por mi parte, estoy muy orgulloso de estar con ustedes. Una vez más, gracias. Es todo.
1: Mira lo que es eso. Yo mañana agarro todo y estoy ahí.
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2: ¿Qué? ¿Qué haces?
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10: Hola. Mark está muerto.
0: Sí, lo sé. Lo escuché. Es una pena.
10: Bridget sigue desaparecida.
0: ¿Alguna pista?
10: Solo los hombres que Sam usaba, difíciles de rastrear. ¿Dónde está Oliver?
0: Eso es extraño, se fue. Y antes de irse, él y Magnus, nuestro mejor científico, tomaron una unidad dual, completamente operativa. Y Magnus no está trabajando hoy. Presiento algo.
10: ¿Está diciendo que sacaron equipo médico?
0: Uh-huh. Totalmente operativo.
10: ¿Y pueden cambiar cerebros?
0: Uh-huh. Sí.
10: Cielos, ¿y no puede rastrear eso?
0: Solo tenemos sus firmas. Pero llamé a seguridad y revisan las cámaras para identificar el vehículo en el que se fueron.
10: Si hallamos el vehículo y el equipo, nos llevará directo a ellos.
0: Sí. ¿Quiere venir conmigo a revisar?
10: Seguro, ¿por qué no? ¿No llamará a los guardias esta vez?
11: Sam, no podemos retenerla por siempre. Tenemos que idear algo más.
10: Lo sé.
11: ¿Qué hay de su compañía? ¿Pagarían?
10: Tal vez.
11: ¿La otra compañía?
10: Preferirían verla muerta.
11: ¿Alguien quiere verla muerta? Sí, puedo ver eso.
10: Este sujeto, David.
11: ¿David? ¿Quién es David?
10: Sí, yo fui a su casa con Oliver. Es muy cercano a la familia. Vale la pena intentarlo.
11: ¿Quieres que vaya y lo visite?
10: Oh, sí.

0: enviaré un mensaje con la dirección. Listo. Ahí.
1: No puede ser.
0: ¿Cómo rastreamos eso?
1: Es uno de los nuestros. Tienen dispositivos de localización. No será difícil. Revisemos. Podríamos dar un vistazo aquí. Deberíamos poder localizar todos nuestros vehículos. Allí. Sí, debe ser ese.
0: ¿Dónde es eso?
1: Parecen las bodegas de almacenamiento en la autopista.
0: Bien. Iré a verificarlo.
1: No, llamemos a la policía. ¿Quién sabe qué encontraremos cuando lleguemos?
0: No hay tiempo. Sin policía, podría complicarse. Si no puedo traerla de vuelta, llame a la policía. Pero deme la oportunidad.
1: Bien, tiene esta noche. Mañana llamaré a la policía.
0: Es un buen hombre, David. Ahora vaya a casa y descanse.

0: ¿Qué hace aquí?
1: ¿Qué?
0: Recibimos quejas sobre un sinnúmero de incidentes en este lugar y no firmé ningún trabajo nocturno.
1: Ah, solo los ayudo.
0: ¿Ayudándolos con qué?
1: ¿Tienes identificación o algo?
0: Sí. Aquí está mi placa. ¿Qué están haciendo?
1: Oye, solo los ayudo a mover un equipo.
0: Abra la puerta. Ahora. ¿Qué está pasando?
2: ¿Qué está haciendo aquí?
0: Me gustaría preguntarle lo mismo.
2: Tengo permiso y autorización para estar aquí. ¿Y usted?
0: Voy a llamar a la policía para que puedan aclarar esto.
2: Espere, espere. Hablemos.
0: Seguro.
2: Ubicación B, de inmediato.
3: ¿Qué debemos hacer? No estoy segura. Cuanto más se tarde, correremos más riesgo. Esperen, esperen.

0: Cielos.
1: Bueno, sabemos que Oliver y Magnus están involucrados. Contrataron mercenarios para llevarse a Bridget, y lo más probable es que todavía la tengan. Vale dinero viva, no tanto muerta. También me encontré con unas personas en una bodega. Convirtieron una unidad en una sala de ciencias médicas. Empiezo a pensar que es mucho para nosotros. Ya es hora de llamar a la policía.
2: ¿Crees que mi madre siga viva?
1: Sí, eso creo.
0: ¿Cómo sabemos que la policía no está involucrada? Es decir, Amelia la visitó a un detective en su casa.
1: Bueno, no sé qué hacer ahora. Hola.
3: David me dice que puede terminar con esto. ¿Es verdad?
1: Depende. No soy bueno haciendo animales con globos y no hago payasos.
3: Mire, maldito imbécil. Tengo a Bridget y David. Me importa un bledo, todo lo que no sea dinero. Quiero 2 millones el día de hoy. Y le entregaré a los dos.
1: ¿Dónde diablos voy a conseguir esa cantidad?
3: No es mi problema. Ingénieselas. Lo llamaré después del cierre de bancos hoy. Y resolveremos esto.
1: Espera, solo. Maldición.
4: Despacio, cariño. No te apresures. Ven a mí cuando estés listo. Estaré aquí.

0: ¿Estás seguro de esto?
1: No.
0: ¿Pero qué más podemos hacer? No podemos mantenerlos aquí por siempre. Además, nos vieron la cara.
1: Sí. Tienes razón. No quedan muchas opciones.
0: ¿Vas a llamarlos o quieres que yo lo haga?
1: Yo lo haré.
2: Hola.
1: Hola, ¿ya tiene el dinero?
2: Tal vez, no estoy seguro.
1: ¿Tal vez? ¿Qué? ¿Pero qué diablos? ¿Quiere ver a estos dos imbéciles vivos de nuevo o qué?
2: Honestamente, no los conozco. Está hablando con un hombre sin hogar y una prostituta que se involucraron en esto. Hicimos lo mejor que pudimos.
1: Bien. Planta Packard. A las 10. Venga solo. Si lo arruina, estos dos idiotas morirán.
2: Planta Packard a las 10. Entendido. Lleven a ambos.

0: ¿Quién habla? ¿Ya está aquí?
1: Sí.
0: ¿Solo?
1: Sí. ¿El dinero?
0: Sí.
1: ¿Dónde está? Estoy adentro. ¿Me verán?
0: Ya nos vemos.
1: A
0: roquear.

0: ¿Dónde está? Salga donde podamos verlo. Muy despacio. No intente nada, estúpido. Todos quieren irse a casa esta noche.
1: Detente. Maldición, ¿dónde está?

¿Dónde estás, gringo? Queremos hacer negocios contigo.

0: ya veo. ¿Quiere jugar? ¿Quiere jugar con nosotros? ¿Quiere jugar con nosotros, ah? Bien, jugaremos un maldito juego. Entonces, ¿quién será? ¿Será ella? ¿O será él? ¿Quién será, idiota? ¿Ella o él?
1: David,
2: está con nosotros.
3: ¿Cómo están?
2: ¿Estamos
3: los hirieron?
2: No, desátala,
3: amigo.
2: Bien, muy bien, vamos.

0: Bridget, ¿tienes un minuto?
1: Claro, John. ¿En qué puedo ayudarte?
0: Me gustaría que conocieras a Joanna. Acaba de comenzar donde Magnus quedó. Está emocionada de estar a bordo.
1: Bienvenida. Gracias. Espero llegar a conocerte mejor. Revisaremos más la próxima semana, así podrás aclimatarte.
2: Realmente eso espero. He escuchado mucho sobre ti.

0: cosas. Personas comunes en la calle no se preocupan por el medio ambiente o la contaminación. Los políticos plasman a George en el dólar y también la pirámide con el ojo de Horus, el que todo lo ve, está en el billete. Y es como si dijeran, este es el nuevo Dios, adórenlo. Sí, adoren el dinero, pero no existe. No es real. El mundo se va a acabar.
1: ¿Así que existimos?
0: Nosotros somos más que reales.
1: Me hallo en medio del bramido de una costa que las olas baten, y tengo en mi mano granos de dorada arena. 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
11: Yo no sé.
12: Hola, soy Ileana Fraschina de Incrementar y quería mandarle un beso grande a todo el equipo de Mitre y el Campo por los 1000 programas. 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
13: Hola, bueno, soy Sebastián Nini. 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Abrazo grande, amigos, para todos.
14: Otra vez.
15: Este es amigo, en serio.
16: Sí, ni un
15: saludo. Saludos de Alfredo González. Está en Ucrania,
17: sí,
15: con su hija. ¿Ucrania de gobierno?
17: No, en Yugoslavia.
15: No, en Croacia.
17: En Croacia.
15: Ahí está.
17: Se fue con Eugenia.
15: Dice que está precioso. Ángel Padilla también nos manda saludos por los 1000 programas. También Peli, ¿eh?
18: Exacto, que acá me recuerda que Gustavo Bomben, que es tesorero de Acamra, cumpleaños, así que nos está escuchando, feliz cumpleaños también para él.
17: Bueno, tenemos uno de los dueños del espacio, ¿no? Lo tenemos del otro lado. Vamos a escucharlo, a ver qué nos dice. Guillermo Santipolio, ¿cómo estás?
19: Hola, Carlitos, querido, ningún dueño, el dueño de eso sos vos y todo el piso es espectacular que tenemos. Solo se nos ocurrió una idea y bueno, más o menos salió bien.
17: Salió bien, ¿no? ¿Qué podés, qué testimonio podés dar?
19: Uf, podría dar un montón, hemos pasado por un montón de lados. Primero agradecer, digamos, agradecer el equipo que formamos, agradecer a la radio, a los anunciantes, a los amigos que están saludando. Y el testimonio, yo qué sé, es un placer, ¿viste? Es un montonazo, son 1000 programas, son 1000 semanas. Pasaron muchas cosas, la Argentina fue y vino de distintos lados, el agro es otro, digamos, así que, no, para mí es un placer, yo creo que, no te voy a decir que era

0: inimaginable, porque uno siempre que empieza algo quiere que no termine nunca, pero es un montón en una radio como esta, así que no, la verdad que feliz. No, quería acompañar, quise estar físicamente, bueno, sabes que estoy saliendo en un ratito, con lo cual por lo menos no podía dejar de estar, digamos, acompañando. Así que nada, creo que hemos pasado por todo, y lo tenemos a Euge y a Jackie con las redes, cuando esto empezó, eso...
1: No existía.
0: Sí, creo que no existía, nosotros que estamos más grandes, por lo menos ni sabíamos de su existencia. Pero... Así que no, la verdad que bien, Carlitos, la verdad que bien. Muy bien, la estás pasando bien en tus 1000 programas.
1: Estoy con la pancita media emocionada, te digo. Sí, porque son, lo hablábamos con Gustavo al principio, pasaron 1000 cosas, y a vos no te voy a decir también, ¿no? Muchas pérdidas, ¿no?, de familiares, muchos momentos difíciles que de alguna manera la radio te los hace cicatrizar, ¿no? No olvidar, pero cicatrizar con el cariño de la gente que te empuja, tanto a Gustavo en su momento... tanto a vos también, y esas son las cosas lindas que yo me llevo. Yo te voy a decir que tengo unos nervios, Guille, que parece el primer día
0: de clase estás.
1: Claro, el primer día siempre lo cuento. Me siento a hacer el programa que estaba la Chechu. No, estaba... Ay, bueno, no importa.
0: Y... Otra cosa que perdimos en este tiempo,
1: ¿te acordás
0: la
1: que
0: memoria?
1: No nos... El de Corazón Valiente no sabe lo que tuvimos para sacar el nombre. Me agarra, era Seisdedos, que es el operador de la 100, muy conocido.
2: Correcto. Eduardo.
1: Eduardo. Y me dice, Carlito, ¿estás nervioso? Antes de empezar el programa, estaba la cortina. Me dice, nada, que hay 10 canchas de River escuchándote. No sabe lo que eran mis manos se movían, que un miedo te agarra. Pero lo que yo aprendí de todo esto, gracias a hablar con mi maestro, que fue Juan Carlos del Misier, que siempre me decía lo que tenía que hacer, nunca digas la temperatura antes que venga el informativo. No te involucres con lo suficiente. Me iba diciendo todas las pautas y me quedaron grabadas, de alguna manera. El hombre radio, ¿no? Lo que es Juan Carlos del Misier.
0: Sí, pero por eso te digo, digamos, viste, yo creo que es un... Que me parece que estamos cumpliendo, porque uno no lo... Digamos, hay que seguir, hay que hacer el 1001. Sí. Pero la verdad que ha sido un lindo desafío en su momento, sumarnos a una radio tan fuerte como esta, con un contenido, digamos, de nicho, si uno lo quiere llamar de alguna manera. Y creo que hemos logrado que eso se escuche más allá del mundo agro, digamos. Así que creo que tenemos que estar contentos, ir por el 1001, 1002 y todos los que vengan. Maravilloso lo tuyo de haber ido contando, digamos, cada uno de los programas y poniéndole números, porque la verdad que para acordarse que era el 1000, digamos, solo vos.
1: Insoportable de hacer las pautas de todo esto.
0: Claro, por eso.
1: Desde un principio, No, porque es una manera de tener una guía. Pero Gustavo hace un mes y medio dijo, el 31 de mayo cumplimos.
0: Bueno, pero por eso...
1: Es un economista.
0: Es otro metódico. Yo, imagínate que hubiese perdido los papeles, digamos.
1: Pero y acordarnos, Luz Vigarra, la Chechu...
0: Y ha pasado mucha gente. Bueno, Martincito Esteban, el actual.
1: No, Martincito va a estar. No puede no estar. Va a estar en el último bloque.
0: Así que...
1: Como lo hubieras hecho vos también.
0: Por eso te digo, los testimonios pasan más que todo por eso, ¿viste? No, a veces la verdad que sorprende, porque 1000 semanas es un montón. Pero bueno, nada. Hay que mirar para atrás porque hicimos un montón de cosas. Y seguro que hay que mirar para adelante, digamos, y ir por el próximo. Así que nada, yo quería estar. Le mando un beso grande a cada uno de los que están en la mesa. Los que están en la mesa y los que son parte. El cordobés.
1: Sí, el cordobés. Está trabajando el cordobés también.
0: El cordobés santafesino, ¿no? Porque vamos a ser sinceros, digamos.
1: Sí. Nació en Santa Fe y vive en Córdoba.
0: Pero bueno.
1: Y Esteban nació en Santa Fe y estudió en Córdoba también.
3: Sí.
0: Sí, no sé si estudió, pero bueno, no importa.
2: Guille, buen día. Mira, te juro que estoy escuchando y recuerdo la reunión que tuvimos, creo que en el tercer piso, cuando me convocaste a ser parte de esto y me dijiste que, bueno, la idea de Carlitos, también de Horacio, que era el automovilismo y el turismo de carretera tiene mucho que ver con el campo, así que quiero que formes el equipo, así que, como lo hice anteriormente, lo quiero hacer públicamente. Muchísimas gracias, Guille.
0: No, fue un placer. Por eso te digo, uno en algún momento tomó algunas decisiones y salieron bien. Era sí. Un caso de casualidad, digamos, no en el tuyo, ¿no? pero bueno, nada, por eso yo quería estar, quería agradecer seguro y bueno, sabes lo que te quiero, Carlitos. Hemos hecho una linda relación en estos 1000 programas.
1: Pero nos puteamos lindo también al principio.
0: Oh, qué lindas madrugadas hemos tenido. No nos íbamos ni a dormir, lo caliente que estábamos.
1: Sí que, pero bueno, así es así, se va armando de alguna manera y uno va acomodando y se va formando una opinión. Él sabe más de radio que yo. Entonces, pero la cosa ahora, sos una bailarina clásica. Con lo que era cuando te conocí, ahora una bailarina, pero
2: sí, se armaban esos lindos Boca River, ¿no?
1: ¡Oh, amigo!
0: No me hablé de fútbol, no me hablé de fútbol.
1: Juancito, no, y a River tampoco, ¿eh? No,
0: no, no, nadie, no me hablé de fútbol, una semana trágica.
1: Y los de Arsenal, qué tristeza. Yo quería que gane Arsenal, pero bueno, ¿qué va a ser? Guille, buen viaje, bueno, cariño a la familia.
0: Un beso grande a todos, Carlitos, un abrazo enorme. Y bueno, disfrútalo, sacate ese dolor de panza y disfrútalo.
1: Y a la vuelta vamos a comer mondongo.
0: Sí, señor, claro, a 1810.
1: A 1810, que fui.
0: Te hacemos chivito, de paso, mira, a ver si están escuchando.
1: Ah, que nos manden.
0: Que nos manden algo.
1: Claro. Abrazo grande, amigo.
0: Abrazo enorme. Chao, chao.
1: Guillermo Santipolio con nosotros.
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0: 8:31 minutos en la ciudad de Buenos Aires, cielo algo nublado, la temperatura 7 grados 4 décimas. El fiscal del crimen de Agostina dejó pocas respuestas y mucho malestar. Raúl Garzón demoró una hora en iniciar la conferencia de prensa que había prometido tras el hallazgo de restos. Cuando finalmente se hizo presente, se mostró vehemente y soberbio, hablando sobre sí mismo en tercera persona. Cínico lo calificó una de las presentes, la periodista y ex legisladora Laura Vilches.
1: Si yo le diría que acá hay que entregarle una medalla de distinción a alguien, es a ese perro de gran capacidad que permitió en superficie una parte y bajo la superficie, llegar con su olfato, con el labor y con la guía de los profesionales que los conducen.
2: Puede ahorrarse el cinismo, fiscal, puede ahorrarse el cinismo. Estamos hablando de una niña de 14 años asesinada en un caso de femicidio y usted felicita a los canes. Podría ser un poco menos cínico, ¿no le parece?
0: El desfile del 9 de julio en duda por el ajuste en defensa y el malestar en las fuerzas. La tradicional demostración militar que el gobierno de Milei volvió a instaurar no tendría lugar este año. Pese a los anuncios de modernización y compras de nuevo equipamiento como aviones de combate, desde el gobierno reconocen que por ahora no está previsto realizar el desfile. Ninguna dependencia cursó ni recibió pedido alguno para organizarlo. En las Fuerzas Armadas dejan trascender que no hay ni presupuesto ni predisposición interna para montar un desfile.
3: Tiempo.
0: Para hoy se espera en la ciudad de Buenos Aires y alrededores cielo parcialmente nublado con una temperatura que podría llegar a los 18 grados por la tarde. Lunes y martes, buen tiempo, ambos con mínima de 10 y máxima de 15. La semana tendrá ascensos de las temperaturas, pudiendo llegar a 19 grados hacia los últimos días de esta semana. Ahora en la ciudad el cielo está algo nublado. La neblina reduce la visibilidad a 5 kilómetros. Temperatura 7 grados 4 décimas. Presión alta 1019,8 hectopascales. Viento en calma y la humedad también muy alta, 95%.
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26: Hola, ¿qué tal? Soy Ramiro Costa, gerente general de la Bolsa de Cereales, y quiero mandarle un especial saludo a todo Radio Mitre por los 1000 programas de Mitre y el Campo, del cual me siento parte gracias a la cantidad de veces que me han invitado a sumarme.
27: Querido Carlitos y equipo, muchas felicidades por estos primeros 1000 programas. La verdad, cuando uno mira el número, dice, bueno, algo habrán hecho bien para permanecer en el aire con tantos programas. Así que mis felicitaciones personales a vos. Sabés que te quiero mucho de corazón. A vos y a todo tu lindo equipo. Nada, muchas bendiciones. Que Dios los bendiga mucho. Gracias por las convocatorias permanentes, por el respeto siempre y por la amistad. Así que no dudo que van a ser muchos programas más. Así que felicitaciones de vuelta. Enorme abrazo.
28: Estimado Carlitos, felicitaciones por los 1000 programas, un lujo, realmente una continuidad importante y a seguir adelante por otros 1000 más. Abrazo grande.
29: Este último era Gustavo Oliverio, Leo Sarkis y Ramiro Costa, que es una eminencia, justo lo había nombrado. Perusa Tito, nuestro amigo Fernando Ravaglia, que en el último video hizo 200.000 reproducciones.
30: Epa, ¿qué tal?
31: También agradecerle a Fernando Ravaglia, que nos dejó ahí un mensajito por los 1000 programas.
32: Sí, hermoso sí. Mensaje y un saludo enorme de Santiago por el libro. Muchísimas gracias, Fernando.
29: Patricia Vázquez también nos ha escrito, mi querida amiga hincha de River. Daniel Urbina, mira vos, nos manda saludos. Mi querido amigo hermano Alejandro Batione nos manda saludos. Y también Alfredito González nos manda saludos. Estamos en contacto ahora con el doctor, lo tenemos, porque ha estado en muchos programas.
31: Sí.
29: Sí, que hay que esperar, ¿se cortó? No, ¿tenés más mensajes?
31: Sí, primero agradecer a todos los oyentes, yo ahí les estoy respondiendo de a poquito. Son muchísimos que están desde el día 1 que nos dicen, así que palabras re lindas, y se repite mucho esto de familia. Dicen que entramos a la casa y que se sienten parte de lo que es Mitre y el Campo, así que agradecerles a todos por dejarnos ahí sus mensajitos.
32: El agradecimiento a la familia Anacleto, de La Plata, a Juan Carlos, a Carmen, a su hermosa familia, a José en Bariloche, que siempre, como cada domingo, nos está escuchando, por supuesto, a Mario Espósito, al histórico jefe de prensa del Automóvil Club Argentino, siempre tan gentil, Mario, querido, a la gente de la Asociación Corredores Turismo de Carretera, que estábamos hablando justamente del TC, al señor Hugo Mazacane, a Fernando Miori, al gerente general, al contador Juan Carlos Lucio Godoy, de Río Uruguay Seguros, tantos años, y a Fabio Gaviut, Alejandro y a Daniel Dutrá de Termas
0: amigo,
32: Concepción.
0: Fabio.
32: Sí, por supuesto, de Termas Concepción.
0: Vamos a estar pronto por ahí, ¿eh?
32: Sí, por supuesto. Y al doctor Eduardo Laurito y al Pato Richard, a Nacho Cabrera, que nos están escuchando en la 90.5 Mitre Concepción del Uruguay.
1: Bueno, te conté que nos mandaba un mensajito Silvia Chapeta.
0: Sí.
1: Y pone así algo como que un saludo enorme y muy especial a todo el equipo de Mitre y el Campo para estos 1000 programas. 1000 programas hablan de compromiso, trabajo sostenido, vocación, presencia y esfuerzo compartido. Felicitaciones por informar, acompañar y darle voz al campo con profesionalismo y pasión. Que este sea solo un gran capítulo de los muchos por venir.
29: Se nota que es coaching ella. Sí, se nota.
0: Qué hermoso mensaje.
29: Muchas gracias.
0: Qué hermoso mensaje.
1: Bueno, y también
29: y compromiso de que venga.
1: Ok, sí, vamos a decir. Y a Marcelo Reúnaga también, que nos no solamente nos escribió temprano, sino que dice que lo mantenemos siempre bien informado.
29: Mirá que lo diga él.
1: Sí, por eso mismo.
29: Papi.
32: Nos escribe Walter desde Corrientes. Un abrazo enorme, querido Walter. Juan Carlos Rodríguez desde El Palomar. Roberto Mayorana, Luis Morera, bueno, gente amiga que siempre nos escucha cada domingo.
29: Bueno, es la nota del programa. Hoy teníamos, quisimos hacer el programa con todos los integrantes. Estamos en contacto ahora con el doctor Osvaldo Rinaldi, presidente del Colegio de Veterinarios de la provincia de Buenos Aires, que nos acompañó en nuestro rincón sanitario durante estos años. ¿Cómo estás, Osvaldo?
2: Carlos, ¿cómo te va? Buenos días. Saludos a vos y a todo el equipo que te acompaña en estos 1000 programas. Realmente un abrazo muy grande y seguí en esta senda.
29: Sí, estoy como el Chuni Acuña con el más de millón de tacto.
2: El Chuni Acuña. Sí, un saludo para él también.
29: Bueno, te llevaba por este proyecto de la diputada Marcela Pagano, que propone desregular el ejercicio profesional en la Argentina. Busca eliminar la obligatoriedad de la colegiación y reemplazarla por matrículas en el registro gratuito. ¿Qué opinión tenés?
2: Bueno, este es un proyecto que se presentó el año pasado, ya creo que en el primer semestre del año pasado se ha presentado, y todos los colegios y consejos profesionales de alguna manera se opusieron y rechazaron este proyecto, y es más, solicitaron el retiro de la Cámara de Diputados. En definitiva, básicamente lo que vos estás diciendo es lo que propone la diputada de la Libertad Avanza, y reemplaza los

0: colegios y o quiera reemplazar a los colegios y consejos profesionales del país por un registro, un registro, cosa que son dos diferencias fundamentales. Una cosa es un registro y otra cosa es una matriculación. El hecho de la matriculación es primero que cada colegio y consejo otorga esa matrícula, para la cual tenés que cumplir una serie de requisitos. Y por otro lado, después lo que hace es el seguimiento del ejercicio profesional dentro del marco de la legislación vigente en cada uno de los territorios de la provincia. Por otro lado, también el proyecto este es anticonstitucional. No nos olvidemos que ignora o desoye lo que son las autonomías provinciales. En su momento, hace muchos años, nuestra institución tiene 68 años, yo cumplí este año en el mes de abril. Hay otras instituciones que son mucho más pioneras que la nuestra. Nación delegó en cada una de las provincias el control del ejercicio profesional. Y fíjate vos que cada provincia también no quiso de alguna manera tomar a cargo esta función, y la delega en los distintos colegios y consejos profesionales, que hay que aclarar que son por medio de leyes provinciales. O sea, no es una asociación que se junta, sino es una ley provincial que le otorga un marco legal para que cada colegio y consejo pueda actuar. Por otro lado, cada uno de los colegios y consejos tiene un código de ética en el cual se desarrolla la interrelación entre los distintos profesionales en cada uno de los ámbitos de las distintas disciplinas. Y el otro pilar fundamental que tienen los colegios y los consejos son los tribunales de disciplina. Los tribunales de disciplinas se rigen por judicialmente lo mismo que cada uno del ámbito nacional y provincial, por medio de los tribunales correccionales. Así que este también es un tema muy importante, que queda un claro oscuro, que no se sabe cómo y de qué manera, de alguna manera, el Ministerio de Capital Humano, mediante ese registro que quieren implementar, lo va a llevar adelante. Cosa que creemos realmente que es muy difícil y muy compleja, ¿no? También déjame decirte que en general, y en el caso puntual nuestro, en la provincia de Buenos Aires, nuestra matriculación está correlacionada con la Caja de Seguridad Social, como también muchas profesiones están correlacionadas con la Caja de Seguridad Profesional, lo cual generaría un desfinanciamiento importante, y bueno, el futuro de la previsión social de los aportantes de todos estos años no sabíamos de dónde y de qué manera se van a canalizar, porque claro, eso también es un tema que no está claro, de qué manera se van a canalizar, primero, los recursos que tienen cada uno de las cajas de seguridad social, cómo de alguna manera sigue este sistema de prestación social, ¿no?
1: Claro.
0: En el caso nuestro, Carlos, que es muy importante, vos sabés que hoy en día se habla de una salud, y en una salud interrelacionada en la salud humana, la salud animal y el medio ambiente. Y ahí está bien claro, no solo a nivel nacional, sino a nivel mundial por la OMSA, en el sentido de que tiene que ser profesionales matriculados los que lleven a cabo este tipo de alguna manera, controles. Sobre todo, y hablando básicamente en lo que es la exportación de carne bovina, vos sabés que los mercados te exigen, y sobre todo el mercado europeo, que tiene que ser de alguna manera productos que estén supervisados por un profesional veterinario matriculado.
1: Claro.
0: O sea, el contexto legal es realmente muy enriquecedor, y bueno, me parece que reemplazar toda esta trayectoria y esta legislación por un simple registro, bueno, de hecho todas las profesiones, asociaciones y federaciones se manifestaron en contra en ese sentido, claro, ¿no?
1: Osvaldo, un placer y gracias por acompañarnos en estos 1000 programas.
0: No, gracias a vos, y reitero mis felicitaciones y te envío un fuerte abrazo a vos y a todo el equipo.
1: Gracias, un saludo muy grande para todos los miembros del colegio.
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3: Y ahora sí, no podía faltar, está con nosotros mi querido amigo Martín Esteban. ¿Cómo estás, Martín? Felicidades.
4: ¿Cómo estás, Carlos? Buen día para vos, buen día para todos allí en el equipo y detrás del vidrio también. Vos estás cumpliendo los 1000 programas, yo me sumé en la mitad de este ciclo, pero bueno, realmente agradecido de formar parte de este equipo, como venías hablando ya durante la mañana, y tiene que ver con la labor, el rol de cada uno, ¿no? A mí me toca estar de lunes a viernes con el resto de los programas, y también compartir este espacio los domingos en más de una oportunidad, ¿no? Cuando me convocás estoy ahí al pie del cañón.
3: Nunca dijiste que no, nunca, pero yo no podía dejar de convocarte en un programa como este, ¿no?
4: Sí, sí, pero estaba pensando en las primeras salidas, porque en febrero cumplí creo que 10 años sumándome al equipo.
3: Mirá.
4: Y creo que salí de la costa, estaba en la costa con Sandra y Lorenzo. Me dijiste, ¿vas a venir el domingo? No, estoy en la costa. La primera vez, yo arrancaba el lunes con los informes. Y bueno, salí ese domingo, por primera vez, desde la costa, hablando un poco de lo que íbamos a hacer. Así que tengo recuerdos muy lindos. Y tiene que ver con esto, ustedes hablaron también de la familia, ¿no? Pero sí, amalgamar esto del campo con los medios, ¿no? Que fue un poco la trayectoria que yo transcurrí, digamos. Pero fíjate, yo era pibe y yo encerraba temprano los terneros para ir a ver a Mirta almorzando con Mirta Legrand y el zorro. Claro, sí. Y vos me decías, ¿encerraba a qué hora? No, porque Mirta Legrand salía a las 6:30 de la tarde por Canal 13 Corrientes, que llegaba al norte de Santa Fe y Villa Ocampo estaba ahí en la órbita.
3: Claro.
4: Pero bueno, así que siempre vinculado a los medios. Y también pensaba, fíjate, mi viejo seguía a Fantino en Mitre.
3: Mirá.
4: Así que te estoy hablando, fíjate, de esa época. Y cuando yo tuve un accidente fuerte en la ruta, en el accidente de tránsito, Néstor Ibarra le hizo una nota a mi mamá. Mirá. A partir de lo que había sucedido en ese accidente. Y así que bueno, siempre Mitre estuvo un poco ligado a todo.
3: Siempre
4: esto.
3: Ligado. Y vas a estar.
4: Sí, sí, totalmente.
3: Vas a estar ligado ahora porque no hemos tenido tiempo. El informe de los granos de Gustavo López. ¿Qué color? ¿Qué color tuvieron los granos la semana pasada?
4: Mirá, estuvo como neutro, ¿eh? Estuvo con este tema de la volatilidad que tiene el mercado. Se recuperó un poco, te digo, de lo que veníamos con tantas bajas. Creo que se recuperó. No sé qué número final hizo ahí.
3: A ver, Gustavo.
4: Gustavo.
5: Mirá, ¿qué haces, Martín? Que la soja terminó un poquito abajo, el maíz también. Lo que pasa es que tuvo un repunte enorme lo que es el aceite, ¿no? Y eso, bueno, es lo que le permite a todo el complejo estar en valores más sostenidos. El tema son los precios internos, ¿no? Los precios internos están ahí sufriéndola bastante. A pesar de que local, le están bajando las retenciones, la situación se complica para el trigo nuevo, sobre todo.
4: Claro,
5: en un momento donde está ya casi el 15% sembrado, hay 1 millón de hectáreas que están definidas, sobre todo en NEA y NOA.
4: Arrancó con buen ritmo, es verdad. Sí, sí, lo destacó la bolsa esta semana.
5: Uh-huh. Así que bueno, estamos ahí a la expectativa. En realidad, yo creo que esta baja del trigo, a pesar de la baja de las retenciones, bueno, es blanquear un poco una situación donde los exportadores se encontraban con un contramargen infernal. O sea, estaban $15 abajo, ahora están casi a la par o levemente por abajo. Pero bueno, vamos a esperar un poco. Lo más importante es que se termine consolidando un área importante, como están hablando, casi 6 millones de hectáreas. 6 millones y medio.
4: Claro, mirá. Uh-huh. Sí. Un poquito menos, ¿no? Y uno pensaba que iba a ser más grave, pero parece que no va a ser tan grave la baja. Uh-huh. Por ahora, ¿no?
5: Y vamos a ver cómo sigue. Parece que está bajando un poquito la urea. viste que había llegado a 9.50, ahora están hablando de 8.80, así que bueno, todas estas cosas siempre colaboran. Así que final abierto.
4: Está bien. Bueno, y con esto cierro, Carlito.
3: A ver.
4: Este tema de, decíamos, hablábamos de la familia, cada uno, ¿no? Bueno, Sandra lógicamente me acompaña desde cero con esto. Y Lorenzo también, que me acompañó en más de una oportunidad ahí desde chiquito. Va, ya me acompañaba en Canal 9 y en Telefe cuando estaba. Era re chiquitito. Y ahora sigue con, esto de acompañarme en la radio, eligiendo otra carrera, pero como Eugenia, ¿viste? Elige otra carrera, pero está presente y le gusta el medio y también colabora y, bueno, se suma con algunas ideas para el medio. Así que, un orgullo estar con ustedes participando de este espacio. Y este tema del aporte que hablabas hace un rato, está bueno que aparezcan alternativas de aporte de divisas, ¿no? Y que no le sigan chupando el hígado solo a un sector.
3: Claro.
4: Fíjate vos que ya... Yo pensaba, ¿no? Mis antepasados que vinieron de Países Bajos también le chuparon el hígado durante mucho tiempo. A nuestros abuelos también. Y bueno, está bueno que se corte eso y que se reparta un poco el esfuerzo. ¿Cuánta plata que puso el sector? Yo siempre digo, ¿cuántos puentes Rosario Victores se hubiesen hecho si realmente ese dinero tuviese un destino final, ¿no? Pero bueno, así que seguimos la rutina de todos los días con... El acontecer periodístico del sector, Carlos.
3: Martíncho, querido, saludo grande a Sandra, saludo a Lorenzo y bueno, un abrazo grande.
4: Igualmente para ustedes, un abrazo.
3: Martín Esteban con nosotros, lo presentamos a Juancito.
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8: Sin tiempo, a solo una semana del Gran Premio del Principado de Mónaco, venimos de una gran actuación de Franco Colapinto. En la semana se cerró un contrato millonario entre Alpine y Gucci. 180 millones de dólares por 3 años. Se mete la indumentaria italiana más importante del mundo y también Beat, el gigante chino, se quiere meter en la Fórmula 1 y ser la escudería número 12. Hoy, en el autódromo de Oscar Cabalén, en Altagracia, este fin de semana se corre la sexta fecha del campeonato Río Uruguay Seguro del TC y TC Pista. Tomás Posner fue el poleman en Ford, con el Ford en el TC Pista, y en el turismo de carretera, primera pole position de Juan Tomás Catalán Magni con Toyota, segundo Otto Friedler con Mercedes-Benz y tercero el Facu Chapur con Torino. A partir de las 10:10 serán las 3 series, y bueno, este micro se lo quiero dedicar a Bernarda, a Victoria y a Santiago.
3: Gracias a todos.
9: Los nervios te jugaron.
3: Sí. Gracias a todos, gracias por este programa. Nos pasamos un poquitito. Cariño muy grande a Patricia Garri, que me ha mandado a ver cuando invite a comer, y a Ricardo Chapur. Los quiero mucho, me voy rezando por todos nosotros.
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0: hora 9:01 en la ciudad de Buenos Aires, cielo algo nublado, la temperatura 7 grados 4 décimas. La madre de Agostina todavía no sabe del hallazgo del cuerpo. Melissa se descompensó y fue internada poco antes de que se encontraran restos de la adolescente en una casona abandonada. Así lo explicó su abogado, Carlos Nagy.
1: Se ha enfrentado a lo antinatural porque no es natural que los padres sobrevivan a los hijos. Ella está en terapia intensiva, en una unidad de terapia intensiva en el Hospital San Roque de la ciudad de Córdoba, con un cuadro de deshidratación severo, hipertensión y algunas complicaciones orgánicas. Su situación es muy complicada. Todavía la noticia oficial no la conoce. Obviamente que cuando los galenos indiquen el momento oportuno y en la medida en que no significa o implica una situación de riesgo, le va a ir adecuadamente con la asistencia de los terapeutas, los psicólogos, informando progresivamente de qué es lo que pasó con esta niña luego de 6 días.
0: Colombia elige presidente en un clima enrarecido por la violencia y la polarización política. Entre 11 candidatos hay 3 que las encuestas señalan como los más probables. El país se debate entre inclinarse a la izquierda con Iván Cepeda, alfil del presidente Gustavo Petro, entronar a la derechista tradicional Paloma Valencia o elegir a un candidato de extrema derecha, el admirador de Milei y Bukele, Abelardo de la Espriella. De acuerdo a los últimos sondeos disponibles, ninguno de ellos lograría el 50% necesario para ganar en primera vuelta, por lo que la presidencia de Colombia se definiría en balotaje. Copa Argentina, hoy juega Estudiantes Rosario Central por los 16avos de final. El partido comienza a las 15:30 y transmite Radio Mitre. Recordemos que también estaba previsto para hoy el partido entre Racing y Defensa y Justicia, que finalmente fue aplazado y se jugará después del Mundial. Cielo algo nublado en la ciudad de Buenos Aires. Temperatura 7 grados 4 décimas. La visibilidad reducida a 5 kilómetros por neblina. Viento en calma, presión alta 1019,8 hectopascales y humedad también muy alta, 95%.
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0: Hermosa mañana, ¿verdad?
1: Hermosa mañana, ¿cómo les va? Muy buenos días, bienvenidos una vez más a este Aire de Noticias edición domingo. ¿Cómo andan? Estamos acá hasta las 10 de la mañana haciéndoles compañía, con noticias, con análisis, repasando un poco la semana que terminó, empezando despacito a pensar en la semana que se viene. Obviamente conmocionados por esta noticia que ayer terminó de confirmarse, la peor de las sospechas terminó ratificándose. Ayer por la noche, en una conferencia de prensa que se fue dilatando, estaba previsto para las 6:30, pasaban los minutos, pasaban la al menos una primera hora, y todo indicaba que en Córdoba la noticia era horrorosa. Lamentablemente tenemos que arrancar este programa hablando de la muerte de Agostina Vega, esta chica de 14 años que estaba desaparecida desde hace una semana en la provincia de Córdoba. Ayer finalmente el cadáver fue encontrado en el descampado de Ampliación Ferreira. El fiscal de la causa dio una conferencia de prensa. Podemos estar un rato largo analizando lo que fue esa conferencia. En un ratito, Ignacio González Prieto, Nacho González Prieto, que para mí es uno de los grandes, por no decir uno de los dos o tres mejores analistas de lo que es la cuestión judicial barra policial de la República Argentina, va a estar al aire con nosotros. Un hombre que casi que nació en esta radio y que después de mucho tiempo va a compartir un rato de aire con nosotros, porque hablar de este tema es una responsabilidad muy grande. Es una piba de 14 años, es una investigación absolutamente cuestionable. La conferencia de prensa del fiscal de ayer fue muy cuestionable. Algunos decían que técnicamente era sólida la conferencia de prensa, otros decían que carecía de atributos comunicacionales, explicaciones claras, y que ocultaba algo mucho más denso, más pesado, para tratar de hablar de una investigación que no comenzó, según algunos sospechan, en tiempo y forma. El detenido, Claudio Barrelier, y acá podemos hacer un paréntesis muy grande también, ¿no? Con antecedentes, otra vez empezar a preguntarnos en Argentina qué pasa con lo que algunos llaman la puerta giratoria, ¿no? Esta manera tan absurda que tiene la Argentina de abordar las cuestiones penales, de siempre pensar para bien, y ese pensar para bien termina tiempo más tarde convirtiéndose en la tragedia para una segunda víctima, que en definitiva es Agostina. Repito, en un ratito vamos a hablar con Ignacio González Prieto los detalles de este caso y sobre todo el análisis de cómo se investigó y cómo se motorizó la búsqueda de esta chica, cuya desaparición se reportó a las 8:42 del domingo pasado. ¿Vamos a hablar de política también? Sí, vamos a hablar de política también. El país siempre tiene para ofrecer algo, mucho algo, ¿no? Vamos a dedicar un rato a eso. En un ratito, Dayana Fernández Molero, una de las diputadas más picantes hoy, más formadas hoy, es una persona que representa los intereses del PRO, pero que tiene un muy buen nexo con el gobierno de Javier Milei. Dicho esto, hacemos la apertura. Hoy desde Mar del Plata, desde esta bella suite presidencial del Hotel Costa Galana, está Aníbal Di Nino en la operación técnica en Radio Mitre. Está Adrián Ajón en la operación técnica aquí en Mar del Plata. Y Sofía Jiménez, como todos los domingos, en la producción ejecutiva de este programa. Presentación y tanda.
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1: Y como todos los domingos arrancamos contándoles la semana en números. Lo primero que tienen que saber es que en abril de 2026 ingresaron 463.000 turistas internacionales a la República Argentina y salieron 764.800 turistas. Esto significa 10,6% más y 13,2% menos interanual respectivamente. Bueno, el segundo dato en números tiene que ver con la semana financiera. Las acciones y los bonos argentinos volaron y están en los precios más altos en 4 meses. El Merval subió 11% y volvió a superar la marca de 3 millones de puntos. El riesgo país de JP Morgan se dio a 400.

0: 193 puntos cerca del mínimo de este año y el dólar subió a 1.430 en Banco Nación. Además les contamos que el Banco Central compró un total de 761 millones de dólares en el mercado. Y por último contarles que las ventas de combustibles al público cayeron 2,4% interanual en abril, es decir, abril versus abril, y sumó 3 meses consecutivos de retroceso. Acumula una baja de 13% en lo que va de este 2026. Ahora, como siempre hacemos, las tapas de los diarios. Y arrancamos con Mitre.com.ar. Como ya contamos, encontraron muerta a Agostina Vega, la joven de 14 años que buscaban desde hace una semana en la provincia de Córdoba. Nos metemos en Clarín, maniobras con las CIRA, abrieron los celulares de exfuncionarios del Banco Central y de financistas vinculados a Elías Pichirilo. Vamos a la etapa de La Nación. Senado, la reforma electoral pierde impulso en medio de una fuerte resistencia a eliminar las PASO. El proyecto ingresó hace un mes y sigue sin discutirse en comisiones. Bullrich ya le dijo a la Casa Rosada que no hay votos para terminar con las primarias y que ficha limpia podría ir por separado. La tapa de Infobae.com cuenta que detuvieron al ex titular de Arsat. Esto es tremendo. Hallaron drogas y más de 2.5 millones de dólares en efectivo. Es Facundo Leal, quien presidió la empresa estatal entre 2022 y febrero de 2024. Por último, TN.com.ar. Un muerto, cientos de detenidos y decenas de heridos durante los festejos de los hinchas del Paris Saint-Germain en la capital de Francia. Los festejos por la consagración del equipo en la Champions League terminaron con graves incidentes en esa hermosa ciudad europea. Un joven de 24 años murió y hubo 780 detenidos, zarpado, y más de 200 heridos. Todo esto lo informaron las autoridades francesas. Ahora repasamos lo que tenés que saber para la semana que comienza. Primer tema, el inicio de junio trae una nueva ronda de aumentos que va a impactar en el bolsillo de todos. Las subas alcanzarán a las tarifas de luz, de gas y de agua, también a la medicina prepaga, boletos de colectivo y subte, peajes y eventualmente, esto depende de lo que defina el gobierno, combustibles. Y además, el próximo 2 de junio, en Causa Cuadernos, hay declaraciones muy picantes, sobre todo por los roles que ocuparon en la política o en el entorno de la política durante los años del kirchnerismo. Primero, declara un gran economista de la Argentina, que fue ministro de Néstor Kirchner, el doctor Roberto Lavagna. Va a declarar también ese día Leonardo Fariña y va a declarar ese día también la exdiputada de la coalición cívica ARI, la exdiputada Mariana Zubik. Amigos, dicho esto, separamos y ya venimos arrancando con los temas principales del día.
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0: 9 de la mañana, 23 minutos. Gracias por estar ahí del otro lado. Hasta las 10 de la mañana estamos haciéndoles compañía como todos los domingos. Desde hace 16 años, amigos. Qué placer me da, como todos los domingos, saludarlos y compartir este rato del día con ustedes para pensar un poco lo que le pasa a la República Argentina. Como les contaba, hoy les estoy hablando desde la hermosa suite presidencial del Hotel Costa Galana, que como todos los años, gracias a la queridísima Claudia Álvarez Argüelles, uno de los grandes emblemas de la industria nacional, la doctora Claudia Álvarez Argüelles, ejemplo de empresario argentino, Claudia Álvarez Argüelles, nos invita todos los años a los equipos de Radio Mitre a festejar el Día del Periodista, unos días antes, es el 7 de junio, estamos aquí. Así que gracias, querida Claudia, por otro año más, invitarnos a disfrutar de este hermoso lugar. Lamentablemente este año no podemos hacer el programa con tanta alegría porque el caso de Agostina Vega es un caso que nos ha conmocionado a todos. Yo quiero dar el pie al entrevistado, a quien conozco desde el primer día de la universidad, fue mi compañero en mi carrera desde el primer día y después se convirtió en, para mí, el mejor analista de los casos policiales desde una óptica académica y judicial, es el magíster Ignacio González Prieto. Pensando esto, ¿no? Leí algo del Código Penal. En Argentina existe algo llamado el femicidio vinculado. Es una figura legal que se incorpora en el artículo 80, inciso 12 del Código Penal, que es la que permite castigar con prisión perpetua, a quien asesina a una o a varias personas con el propósito de causarle el sufrimiento a una mujer, niña o persona que se percibe mujer. Recién conversando con Sofía, mi productora, le decía, che, ¿qué habrá pasado acá? ¿No? ¿Por qué Barrelier habrá hecho esto? ¿Le habrá querido causar un dolor a Agostina, cosa que convertiría este caso en un femicidio? ¿O a la mamá, que sería un femicidio vinculado? Ignacio González Prieto, ¿cómo estás, Nacho? Gracias por atenderme.
1: Hola, Gonzalo, ¿cómo estás? Buen día y muchísimas gracias. Muy muy generoso de tu parte llamarme. Gracias.
0: Un placer y aparte un placer escucharte en Radio Mitre, que es una radio que ha sido una parte muy importante para tu vida profesional también.
1: Sí, totalmente. Fueron 7 años de mi vida muy lindos en la radio. Aprendí muchísimo desde el Mitre Informa primero y además haber trabajado con todas las figuras de la radio, como Néstor Ibarra, Magdalena, Castelo, Ginsburg, Marcelo Bonelli, Fernando Carnota. Fue muy lindo, fue una experiencia fundamental para mi carrera, el pasaje por Radio Mitre, y hablar.
0: Bueno. Traerte en este caso es un caso muy triste. Nacho, yo y te introducí a esto con la figura del femicidio vinculado y te pregunto, ¿hay un femicidio vinculado? ¿Qué hay?
1: Mirá, en principio yo creo que el fiscal en este momento, Raúl Garzón, tiene un abanico abierto muy interesante. Y a partir de ahora va a haber un análisis en cuanto a los agravantes. Yo creo que está muy bien lo que vos marcabas. El artículo 80 del Código Penal es el artículo más duro que tenemos hoy en la ley argentina. El artículo 80 tiene como pena única la prisión perpetua. Ahora la pregunta que nos podríamos hacer es cuántos agravantes va a poner en la mochila de Barrelier la justicia cordobesa. Una posibilidad, sin duda, es lo que vos marcabas. Puede ser el femicidio o puede ser el femicidio vinculado, que eso lo convertiría en el primer agravante y ya con un agravante directamente prisión perpetua. Ahora, ¿se pueden sumar más? Sí, lógicamente, queda a criterio del fiscal. Yo creo que puede sumar además premeditación, si considera que esto fue planificado. Puede sumar también la alevosía, porque fue un ataque a traición y sobreseguro, y teniendo en cuenta la mecánica criminal, puede también incorporar, por ejemplo, el ensañamiento, porque tuvo una serie de heridas que multiplicaron el dolor para que la niña muriera antes de descartar el cuerpo.
0: Nachito,
1: son varias posibilidades de ampliación en cuanto a los agravantes.
0: Un punto ahí porque, digo, y acá quiero empezar a usar tus conocimientos como perito, digo, voy a tratar de ser lo menos escabroso posible para que vos puedas explicar técnicamente este asunto. Ayer el fiscal dijo, en un 98% es Agostina, ¿no? Y dijo, la noticia, se encontraron restos humanos. explícalo como puedas, obviamente con los límites que el periodismo nos exige, pero digo, ¿cómo apareció muerta esta chica para que no puedan decir es Agostina?
1: Bueno, ahora va a haber un procedimiento básico de autopsia. La autopsia te da tres principios rectores. Te va a dar la data de muerte, te va a dar la mecánica de muerte y la causa de muerte. Lo más importante, por supuesto, es la mecánica de muerte. Todas las evidencias que tiene el fiscal y que se fueron reconstruyendo durante toda esta semana marcan que Agustín entró a la casa de Valelier entre la noche del sábado y la madrugada del domingo, permaneció ahí durante 3 horas por lo menos, luego él sale solo de la casa en búsqueda de un auto que le prestó un amante, que es un Ford Ka, que es el vehículo con el cual él hace el traslado hacia la zona del barrio Ampliación Ferreira, que está a 12 kilómetros del centro de Córdoba, un barrio de 500 habitantes, de familias muy humildes, de casas precarias, y un predio de 200 hectáreas. Yo lo planteé un poco en el canal durante jueves y viernes, que yo veía un escenario del descarte, y no me equivoqué, la verdad que no me equivoqué. Y lo que va a investigar ahora la justicia es qué pasó dentro de la casa de Valelier, porque la casa es una casa muy amplia. Se cree que la escena primaria del crimen es una habitación donde había una cama. En esa cama se levantaron restos genéticos, tanto de él como de la nena. Ahí había elementos de genética como la sangre, como los fluidos genitales, como restos de piel, cabello, etcétera. Eso está en el laboratorio. Luego se piensa en un traslado en el vehículo, pero es un traslado bastante particular, porque a él se lo ve cargar en el vehículo baldes, bolsas y tachos. Y él le había pedido a una amiga, a esta amante que tenía, que le prestara el auto porque él tenía que trasladar herramientas. Lamentablemente, cuando yo pude ver la cámara de seguridad, porque hay una cámara de seguridad muy importante, que primero se lo ve salir solo y después se lo ve salir con estos tachos, me imaginé que él había reducido el cuerpo. El cuerpo tuvo maniobras de descuartizamiento. Entonces, cuando él lleva el cuerpo hacia el predio, empieza a diseminar las partes del cuerpo por distintos lugares del terreno. Entonces, los perros rastreadores, sobre todo los que buscan rastros de RH, que son restos humanos, lo que hacen es detectar la sustancia cadavérica suspendida en el ambiente. Tienen un olfato 200 veces superior al humano. Hay un perro rastreador que lo primero que llega a rastrillar es un brazo de la niña en un lugar del terreno, y luego el perro termina descubriendo las otras partes del cuerpo que estaban semienterradas. Por eso ayer, fíjate que el fiscal en la conferencia de prensa dice un dato que yo creo que se le escapó un poco, no era la idea, donde él dice que el perro pudo detectar hasta abajo de la superficie.
0: Te juro, Nacho, te escucho y es como que me quedo, sí, pero perplejo. Estamos así como todos, como viste, con la cara completamente dura mientras te escuchamos hablar de este tema. Y lo explicaste con una maestría tremenda, porque debe ser tan difícil de poder explicar por qué no se dijo se encontró el cuerpo de Agustina, sino que se habló de restos humanos.
1: Restos humanos. Sí.
0: La primera pregunta que te quiero hacer, Nacho, entonces, es esta. El 6 de mayo de 2025, este tipo había sido detenido a raíz de una denuncia que su expareja había hecho.

0: con una acusación no menor, privación ilegítima de la libertad calificada.
1: Sí.
0: Estuvo 20 días en prisión y salió de prisión gracias a una fianza y a medidas restrictivas que se le impusieron. ¿Qué pasó, Nacho? Porque digo, a ver, este país tiene, por ejemplo, actividades formativas en cuanto a temas de género, etcétera, gracias a que lamentablemente ocurrió un hecho en la provincia de Entre Ríos que verificó que muchas veces los agresores, que son perpetradores de violencia sexual con tremendos agravantes, reinciden en estas cuestiones. Y tenemos casos en los cuales una persona entra a prisión por una razón, sale de prisión por algún beneficio y tiempo después vuelve a cometer un acontecimiento como esto. ¿Qué pasó en Córdoba? Que este tipo había estado preso por una cuestión, digamos, vinculada a un delito de género, y ahora otra vez aparece una historia como esta.
1: Mirá, lo va a tener que explicar la fiscalía que estuvo a cargo, porque el episodio al cual vos haces referencia, hay vecinos y hay testigos directos que ayudaron a esa mujer, que estaba semidesnuda, tenía cintas colocadas en la muñeca, tenía solamente una bombacha, estaba con trenzas en el pelo, salió pidiendo ayuda al medio de la calle, ahí en la calle Campillo, en 800, en el barrio Cofico. Hay vecinos y testigos que declararon que lo vieron a Valeriar salir detrás de ella por el portón, que es el que vimos estos días, claro, que ella estaba muy nerviosa pidiendo auxilio, que se quería ir. Los vecinos la ayudan, ella queda sentada en el cordón de la vereda, fumando, hasta que en un momento llega la policía, y la policía después lleva preso a Valeriar, a la madre, a la pareja que tenía en ese momento, que además tenía un bebé. Sí. Y a los pocos días fue sobreseído. Ahora, lo que vos planteás es el escenario que hoy tiene la Argentina. Yo ayer, cuando ya nos enteramos de la confirmación de que era el cuerpo de Agostina, lo primero que digo es, bueno, a ver, ¿cómo están las estadísticas hoy del femicidio en la Argentina? Y hoy están, con la estadística a esta altura del año, tenemos una mujer muerta cada 44 horas y 200 mujeres asesinadas en el contexto de violencia de género en todo el país. No es un fenómeno metropolitano, es un fenómeno nacional. Entonces, en la medida que no se tomen medidas de fondo, y como vos bien planteás, este tipo de criminales tengan la sanción correspondiente, vamos a seguir teniendo esto, porque lo que hizo Valeriar, yo te voy a decir algo que es lo que yo sospecho. Independientemente de que él haya engañado a Agostina la noche, donde le plantea esa trampa mortal de vení que te voy a dar, vamos a preparar un regalo para tu mamá, yo creo que el vínculo con Agostina había empezado desde hacía mucho tiempo. Valeriar es un depredador sexual, es un psicópata de manual, y por lo tanto desarrolla o despliega determinadas conductas que no las hace de un día para otro. ¿Qué quiero decir con esto? Es una persona que ejerce manipulación, que ejerce presión psicológica, que desarrolla una violencia simbólica, una violencia psicológica, económica, física, y fue logrando una empatía con la nena, a tal punto que lo llamaban el tío. Vos calculá que la nena estaba los padres separados, sí, y la nena necesitaba la presencia de esa figura paterna. Entonces, a mí me parece muy extraño, y la verdad que no me gusta, me molesta y me genera mucha incomodidad, pensar que esa nena de 14 años estaba viviendo en un mundo de adultos donde esta maniobra empezó desde hace rato, y ahí tendrá que dar respuestas la mamá. Claro. Va a tener que responder también cómo era ese vínculo y qué pasaba, porque de hecho el día del crimen estuvieron toda la tarde en una cancha de fútbol y después en un cumpleaños compartiendo todos juntos momentos. Claro.
0: Sí, la mamá está imputada por falso testimonio, Nacho, ¿no?
1: Y la mamá, yo te digo, a medida que avanzan las horas, el fiscal le va a poner el ojo. Ya se lo puso por el vínculo justamente que tenían, claro, con este hombre, donde había sido el novio, ahora aparentemente la mamá tenía algún tipo de vínculo con él, pongámosles entre comillas de amistad. La nena estaba en un ambiente que no corresponde a una nena de 14 años, claro, a tal punto que fíjate cómo logró él quebrarla, y la pregunta que se hacen los investigadores es, ¿Es la primera vez que esto pasaba o ya esto había pasado otras veces?
0: Qué increíble.
1: ¿Me entendés?
0: Sí, pero perfectamente, perfectamente. Y lo explicaste con mucha claridad, Nacho. Nachito González Prieto, gracias por este rato en Radio Mitre, por explicar este caso con tanta... con tanto respeto, aparte, porque no es fácil hablar de estas cuestiones. Aparte, vos sos papá, encima. Debe ser muy difícil hablar de este tipo de cuestiones. Así que gracias por este rato y por hacerlo de esta manera.
1: Muchas gracias, Gonzalo. Muchísimas gracias. Y yo creo que el caso de Agostina nos tiene que servir y nos tiene que replantear dos cosas. Primero, saber cómo son este tipo de atacantes, este tipo de criminales que son lobos disfrazados de corderos dentro de un corral donde en cualquier momento pueden encontrar una víctima. Y por otro lado, saber que los chicos no pueden participar de la vida y del ambiente de los adultos, porque muchas veces el hecho de que compartan ese medio ambiente del adulto puede terminar en una situación como esta.
0: Exactamente. Ignacio González Prieto, en Radio Mitre. Que pase buen domingo.
1: Gracias, Gonzalo. Buen domingo para todos.
0: Adiós.
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0: 9 de la mañana, 44 minutos. Nos queda un ratito más de programa. Hasta las 10 estamos con ustedes. Y después, Alfredo Leuco les hace compañía en esta mañana de domingo aquí en Mar del Plata. Completamente nublada, pero según Adrián Ajón, nuestro querido operador técnico y jefe de operadores de la radio, no hace frío. Así que en un ratito salimos a caminar por la Rambla antes de pegar la vuelta a Buenos Aires. Bueno, ustedes saben que la entrevistada que tenemos en línea, para mí acuñó una de las grandes frases que describe el estado de el estado de la política partidaria en Argentina y las relaciones que existen entre los partidos políticos. En un programa televisivo, del cual yo era columnista político el año pasado, ella estaba sentada frente a mí y de repente dijo esta frase que yo la uso siempre, y es esta: el PRO es el adulto en la sala, ¿no? Claro, a mí me lleva a preguntarme, ¿y la Libertad Avanza qué? ¿Son los niños que se portan mal y el PRO es el adulto? Pero describe muy bien, me parece, este estado de situación partidaria en la Argentina, en la cual me parece que están pasando muchas cosas a través de las cuales uno empieza a pensar, fantástico, ok, y la institucionalidad, y la responsabilidad, y la seriedad. Dayana Fernández Molero es diputada nacional, es economista y tiene el, bueno, la deferencia de atendernos este domingo por la mañana. ¿Cómo estás, Dayana? Buen día.
1: Buen día, Gonza. Muchas gracias por el llamado.
0: Bueno, pues es que yo siempre pienso en esa frase que dijiste ese día y la uso mucho. Y te quiero arrancar por ahí porque están pasando muchas cosas en la Argentina. Uno abre los diarios hoy copados por el caso Agostina, pero cuando te metes en las cuestiones políticas, otra vez son internas y Adorni, declaración jurada y la mar en coche. Entonces me gustaría arrancar esta charla por esa frase que vos dijiste y preguntarte cómo están ustedes desde el PRO con esta situación que bueno, que atraviesa el gobierno más allá de las cuestiones económicas, etcétera.
1: Bueno, a ver, nosotros lo que vemos es que desde el punto de vista institucional se está avanzando en el sentido de que la justicia está avanzando con el caso de Adorni, ¿no? No es que, o sea, a diferencia de otros momentos en la historia, alguien que está en el poder está siendo, digamos, investigado por la justicia en el mismo momento, ¿no? No con el delay habitual. Entonces, eso se está llevando a cabo por la justicia, se tendrá que presentar los papeles, cuando se presenten los papeles, se verá, digamos. No veo que haya. O sea, sí, uno podría haber actuado diferente, quizás nosotros hubiésemos hecho algo distinto, pero desde el punto de vista institucional se están activando las cosas que deben activarse, ¿no?
0: O sea, que, mira, conociendo a Macri, creo que Macri lo hubiese cazado de la oreja al jefe de gabinete y le hacía presentar la declaración jurada en 40 minutos, creo.
1: Bueno, por eso digo, una cosa es lo que uno hubiese hecho y otra cosa es, digamos, si desde el punto de vista institucional algo está fallando o está mal, digamos, estrictamente, técnicamente, por así decirlo, ¿no? Entonces, en ese sentido, digo, bueno, cada uno gobierna y tiene sus estilos, o sea, no sé qué decirte, pero...
0: Te lo encaro por este lugar. Vos es que yo creo que tiene un rebote negativo. Olvídate de la cuestión de las noticias, etcétera. Hoy leía algunos reportes que hacen algunos colegas periodistas parlamentarios que cuentan, por ejemplo, el impacto negativo que tiene esta situación del gobierno en el tratamiento de algunas leyes que deberían estar discutiéndose en el Senado hoy. Y muchos habituales aliados que tiene el gobierno hoy no están respondiendo. Por ejemplo, hoy no hay respuesta para discutir si se elimina el sistema PASO o no en la Argentina. Hoy Ficha Limpia está paralizado otra vez en la Argentina. Y esto me parece que responde un poco a estas cuestiones de baja calidad institucional del gobierno. ¿Coincidís conmigo o no?
1: Más o menos, porque digo, tuvimos un congreso que funcionó, digamos, como nunca, ¿no? Digo, pasamos leyes, digo, hasta la semana pasada, ¿no? La anterior, pasamos el desarme de zonas frías. Digo, se están pasando este año, al principio de año, la reforma laboral, una reforma, digamos, súper ambiciosa, compleja. Esta semana tenemos ya fecha para dictaminar también en diputados, súper rigi. Me parece que el Congreso, como funcionar, está funcionando un montón. Okay. Y en muchas cosas, también cosas que son institucionalmente muy deseables. Por ejemplo, el tema del acuerdo Mercosur-Unión Europea, que también te ata mejores prácticas. defensa de la competencia se nombraron por el Senado justamente las autoridades. O sea, hay que mirar, digamos, un poco más el bosque, y a veces uno se queda con estos casos particulares que, como decís vos, pueden ser muy ruidosos, pero digo, hay todo un bosque que también es interesante.
0: Sí, quizás en el Senado la que maneja la batuta es Patricia, y Patricia sí está caliente, está enojada porque Adorni no resuelve su situación y porque eso le empantana un poco los vínculos necesarios que el gobierno tiene que tener con algunos actores de la política. Yo creo que ahí sí hay un problema, me parece. Patricia sí tomó una decisión ahí, pidiéndole al presidente, presentando ella misma su declaración jurada, y me parece que ahí en el Senado tenés una dificultad que tiene origen en esta cuestión, me parece a mí, al menos.
1: No, porque seguramente también la ley PASO es la más política de todas, es la que de alguna manera es más vinculada a los partidos políticos y a los políticos per se, ¿no? Porque si vos te fijás, las otras reformas, las que son más realmente de impacto en la gente, por así decirlo, o en las provincias, o esas salieron, bueno, porque también había un interés de, por ejemplo, muchos gobernadores de activar la producción en sus provincias. Entonces dicen, che, esto me sirve. Entonces creo que va más por ese lado, o sea, más por una cuestión de incentivos reales que tiene hoy la política para aprobar o no determinada ley, que claro, tanto por eso otro, ¿no? Pero bueno, es una división.
0: Dayana, salí un toque de tu rol de diputada y de tu rol partidario, y háblame como economista nomás, si podés escindir una parte de la otra. Digo, ¿qué falta en la Argentina para que estas cosas que el gobierno está proponiendo hagan mella positiva en el en general?
1: Un proceso que es complejo, porque vos venís a desarmar años de una Argentina que estaba haciendo las cosas mal, ¿no? Digo, con objetivos muy perversos, con precios relativos que estaban mal, tarifas que estaban irrisorios, teníamos también pisado, una serie de cosas, déficit, bueno, etcétera. Todo eso se está en dos años tratando de desarmar, y además, o sea, cambiar la lógica de una economía que crecía por el consumo, de meterle, de inyectar anabólicos de platita a la gente, a una de las exportaciones y de la inversión, a una que crece a partir de esos dos factores. Bueno, eso es un poquito más lento para que uno vea en los titulares, viste, que son un poco más alarmistas de ponerle plata a la gente, pero yo creo que es la que va a dar los resultados más sólidos a largo plazo. Entonces, sí, yo creo que ahora empiezan a aparecer algunos resultados más positivos, empiezan a ver que los sectores empiezan a crecer un poco más en todos lados, pero no va a ser una economía que vos digas, ay, la gente tiene un montón de plata en el bolsillo. O sea, si estamos esperando ese titular, me parece que no va a ser. Va a ser un crecimiento más real, más concreto, pero que vamos a tener que darle un poco de tiempo. Sí. Pero digo, me parece más sano también ese crecimiento, ¿no?
0: Entonces, pero decime una cosa.
1: En dos años tenés que corregir todo eso, es un montón.
0: Ahora, ¿vos sentís que te representa el comunicado este que emitió el PRO a principios de mes, el manifiesto Próximo Paso? Digo esto porque hay una parte que me parece que complementa lo que vos decís. Dice en un momento, hay una diferencia entre que los grandes números mejoren y que tu vida mejore. Y eso duele, desgasta. No, el comunicado del PRO, que para mí fue, digamos, muy puntilloso y muy bien redactado, en definitiva, es crítico sobre lo que es el proceso que comunica la estación de la crisis con la estación subsiguiente, en teoría, de la recuperación. Dice, remarca el problema, y esto es textual, del comunicado del PRO, cuando ese dolor no se escucha, no se da el ejemplo, o no se respeta el sacrificio ajeno, a la ciudadanía le duele más, dice el PRO, que es el partido del cual vos sos parte. ¿Coincidís con eso en tu partido?
1: Justo yo soy la economista del partido. No me pidieron opinión sobre el comunicado, si no yo hubiera quitado un poco más lo de las palabras del dolor. Pero, a ver, yo coincido en que sí, es un proceso complejo, que los actores políticos tienen que ser ejemplares en ese proceso, pero hay algo que vos no podés evitar, que es que si estás ordenando económicamente, digamos, un país que estaba absolutamente descuajeringado, eso tiene consecuencias. Entonces, vender que se puede hacer algo sin consecuencias no existe, y también en algún punto a nosotros nos pasó cuando queríamos corregir tarifas en nuestro gobierno, y parte de nuestra coalición salía a decir, no se puede, bueno, digo, por eso... Ya, es importante hacerlo, porque también lo que vemos es que a nivel agregado vos tenés que la pobreza está bajando, digamos, tenés números que reflejan una mejora, porque digo, la inflación es el peor impuesto que vos podés poner, especialmente para los pobres. Entonces, digo, creo que no existe una transformación de este estilo que no tenga, digamos, un poco de dolor en el camino, pero que es necesario, porque el dolor de no hacerlo, de no hacer lo que hay que hacer, es mucho mayor, y lo hemos visto en Argentina. Fíjate, Argentina, si hubiese crecido en los últimos 10, 15 años, algo normal, algo tipo Uruguay o Chile, hoy tendríamos el PBI per cápita de España o de Australia. Entonces, mira, eso nos perdimos.
0: Ahora, sigo con este comunicado que para mí está muy bien redactado, ¿no? En un momento, justamente para hablar de este tema puntual del que vos introdujiste recién, creo que cuando uno va a inferir dolor o crear dolor necesario para poder llegar a un lugar mejor, ahí lo que diría el comunicado del PRO es esto, dice, los que frenan el cambio desde adentro con soberbia, con arrogancia o pidiendo sacrificios que no están dispuestos a hacer, ¿crees que se está dando el ejemplo necesario para poder pedirle dolor a la gente, aguantar a la gente?
1: A ver, yo me concentro ahora en lo que yo puedo hacer, ¿no? O sea, uno tiene que hacer, controlar lo que controla. Lo que yo no controlo, no, nada, está fuera de mi alcance. Entonces, en este momento, como economista, además, como una economista en el Congreso, y como entendiendo las dificultades que tiene, digamos, hacer esos procesos de cambio en la Argentina, yo estoy concentrada en resaltar las cosas positivas y que esto salga adelante, y ayudarlos a ser ayudar en todo caso a que sean mejores. No, digo, hay un montón de gente que va a estar interesada en que esto no salga bien.
0: No camine.
1: Entonces yo en este momento estoy más focalizada en que esto salga bien, en que antes que hacer, digamos, poner parís.

0: en la rueda.
1: Está muy bien, sí.
0: El 2027 será un año electoral, ahí veremos. Este año hay que aprovecharlo para sacar todas las reformas que, como vos bien decís, están en el Congreso, que son un montón, y seguir avanzando.
1: Sí, está bien lo que planteás. No es habitual escuchar esto en Argentina, lamentablemente, pero bueno, ojalá, si le sale bien, nos sale bien a todos, y esa es la verdad.
0: Exacto, Dayana, nos sale bien a todos.
1: Gracias por este ratito, ya tenemos que ir cerrando el programa, siempre es un placer hablar con vos, y bueno, que pases un lindo domingo.
0: Igualmente, muchas gracias por el llamado. Chau, chau.
1: Por favor. Dayana Fernández Molero, diputada nacional del PRO en el Congreso.

0: tiempo perdido.
1: Bien, amigos, vamos llegando despacito a las 10 de la mañana. Está por arrancar otra vez una nueva semana en la República Argentina. Como siempre decimos, tratamos de dejar como mensaje de cierre del programa. La idea es que sea una semana tranquila, ojalá que sí. Ojalá que rápidamente el tema de Agostina Vega en Córdoba se resuelva en términos judiciales. Ya está resuelto en materia policial, ya el detenido está. Ahora, como contaba Ignacio González Prieto, resta determinar cómo fue la historia en términos formales, con datos certeros, objetivos, que lógicamente la ciencia forense puede ofrecer y permite de esta manera cerrar historias tanto desde el ámbito de lo formal como desde el ámbito de lo espiritual, desde lo emocional, para una familia que seguramente está pasándola muy mal. Ponemos mucha atención también en la situación de la madre. Hasta hace algunas horas, por lo menos, todavía no se conocieron nuevas noticias, estaba internada, descompensada, y habrá que ver también qué pasa con la situación judicial de la mamá, que estaba imputada por el delito de falso testimonio a raíz de las declaraciones que dio cuando este caso comenzó a investigarse. Ojalá que esto se resuelva rápido y que la conmoción en Córdoba, que derivó en graves incidentes ayer por la noche, vuelva rápidamente a la normalidad como el resto del país. Bueno, falta un minuto, nos vamos a despedir, vamos a pasarle la pelota al señor Alfredo Leuco y vamos a desearles a todos ustedes que tengan una excelente semana. Nosotros, como todos los domingos, el próximo estaremos aquí presentes a la noche.

Buenos días, disfrutando de tan hermosos tangos estércoles 448. Estamos por Gesita Radio FM 100.7, también Radio Nuevo Mundo, FM Nuevo Mundo, allí en Sunchales 106.9 con Fernando Roledo, FM Sur Pinto, Santiago del Estero 103.3, gran radio de nuestra querida Berta Jerónimo, Radio Cadena Digital Jujuy, y también La Vitrola Musical en San Justo con Claudio Campos Bursano. Junto a Federico Sánchez, seguimos adelante. Y ahora, el extraordinario Rubén Juárez. No puede faltar el negro. Nacido en Ballesteros, Córdoba, el 5 de noviembre de 1947, pero desde niño se crió en Avellaneda. Allí formó conjuntos de rock, inclusive estudió bandoneón, participó en orquestas, en los bailes en Avellaneda, siendo adolescente. Bueno, el negro lamentablemente falleció el 31 de mayo de 2010 a los 62 años. Se cumplen 16 de la muerte de un cantor excepcional, como pocos, bandoneonista notable, caso único de voz y bandoneón al mismo tiempo, al unísono, que es absolutamente difícil, pero él abordaba con notable naturalidad. Que luego de una gira por provincia de Buenos Aires, cuando se animó a cantar tangos con el León Arbelo, lo descubre precisamente Horacio Quintana y lo lleva a Buenos Aires otra vez, y por intermedio de Lucio de Mare tocó en Caño 14, luego Sábados Circulares y Radio El Mundo, donde cantó con Troilo precisamente, y lo presenta con la prestancia de siempre el gran Antonio Carrizo. Juárez grabó con Pontier, Garelo, Carlos García, Leopoldo Federico, Roberto Grela, José Colangelo, Pablo Agri, Horacio Romo, Raúl Luzzi, Charlie García, Lito Nevia, José Ollivieki, Cristian Zárate, Pedro Aznar. Bueno, su evolución de cantor a intérprete fue notable. Cantó en Francia con su quinteto, vivió en Carlos Paz desde 2002... y lamentablemente se enfermó en la etapa final de su historia, y estaba muy mal precisamente allá por el 2008. Hizo un tratamiento, tenía cáncer de próstata precisamente el negro Juárez. Hizo todo el tratamiento posible. Recuerdo anoche que Coco Silly en la televisión pedía que alguien lo lleve a Buenos Aires para tratarlo mejor, pero nada se pudo hacer. Lo llevaron a la capital y el negro partió hace 16 años, pero vive en el corazón de todos con sus 380 grabaciones. Una voz excepcional, un nombre absolutamente impuesto de la nueva camada de grandes cantores de tangos, precisamente aparte de ser autor de muchos de ellos. Aquí, con un clásico, Dandy, de Demare y Luste Fugazot, lo grabó con Armando Pontier en 1972 y fue un éxito impresionante en la voz del negro Rubén Juárez.

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Dandy, extraordinario tango de Ademare, ilustre Fugazot. Aquí la versión de negro Rubén Juárez, que fallecía un día como hoy del año 2010. A los

programa está de 10. Soy Mirta del Garay. Mi DNI 626, anotame para el sorteo, por supuesto. Buen día, Gerardo, soy Cristian. Anotame con el 299. Buen día, Gerardo. De Pinto, Juan Carlos Cejas. Hoy está cumpliendo años mi esposa, dice. Pase un buen tango, feliz domingo. Bueno, ¿cómo se llama la señora, Juan Carlos? Para saludarla como corresponde. Beso grande para ella, que tenga un feliz cumpleaños. Le vamos a dedicar lo que viene. ¿Te parece que es un clásico? En realidad son todos clásicos. Pero, ¿qué decir del padre del tango canción? Pascual Contursi, dramaturgo, cantor, compositor, letrista, nacido en noviembre de 1888 y fallecido el 29 de mayo de 1932. Hizo unas 40 letras, muchas grabadas por Gardel. Padre de José María Contursi, fue autor de sainetes, unas 50 obras más o menos, y produjo Mi noche triste sobre el tango Lita de Samuel Castriota y El motivo, Pobre Paica, La comparsita con Maroni, Bandoneón arrabalero, Caferata, Champán tango, Fuelle, El flete, La he visto con otro, De vuelta al bulín, Flor de fango, Amores viejos, Matasanos, Ventanita de arrabal, entre otros clásicos. Bueno, en la mayoría de los temas ponía letras a melodías ya establecidas, y eso le generó en algunos casos algunos conflictos con los compositores, como Castriota, por ejemplo, y Matos Rodríguez. Hubo un largo juicio allí, que finalizó en 1948. Lamentablemente, Pascual murió de sífilis. Estaba en Europa, allá por la década del 20, estuvo mucho tiempo en Uruguay, se fue allá por 1914, 1915, abandonó a su familia, tocaba la guitarra y cantaba precisamente sobre melodías ya establecidas. Hizo la gira por Europa, bueno, estuvo con Gardel, justamente este y algunos amigos lo enviaron engañado a Buenos Aires porque ya veían que estaba muy, pero muy mal. Bueno, lo internaron en un psiquiátrico y falleció el 29 de mayo de 1932, ciego y totalmente perdido como consecuencia de la enfermedad, que en aquel tiempo era muy difícil de tratar. Ícono del tango canción, donde Mi noche triste, grabado por Gardel en 1916-1917, pasó a ser universal, y se dice que ahí comienza la etapa fundacional del tango canción, porque, bueno, era inicio, desarrollo y cierre. Una historia en tres minutos hizo Pascual Contursi, y eso quedó para siempre como una especie de mojón en la historia del tango. El motivo, por ejemplo, tuvo letra también de Enrique Cadícamo, con música de Juan Carlos Cobián, pero a pedido de José María Contursi, Cadícamo retiró la letra en 1920 y perduró la de Pascual Contursi definitivamente. Bueno, aquí llega el motivo, Pobre Paica, de Contursi y Cobián. Floreal Ruiz con José Basso en 1962, en otra joya de nuestro tangueando de este domingo 31 de mayo.

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El motivo, pobre Paika, de Contursi y Cobian. Florian Ruiz con José Basso en 1962, extraordinaria versión, para recordar a Pascual Contursi, fallecido el 29 de mayo de 1932, autor de este verdadero clásico. Hola Capo, buen día, todo ok como siempre, abrazo amigo, buen domingo, Mario con el 050. Siguen los mensajes de los oyentes a través del 3492-278446. Gracias, doctor Gustavo Tita, también por el saludo esta mañana al querido Mario. ¿Qué estará preparando Mario, no? Que manda el saludo, pero él siempre está cocinando algo. Esta vez los ñoquis los hizo el 28, no el 29. Bueno, saludo para Pablito Urso. Gracias, Pablo, por todo. Te mando un abrazo muy grande. Al doctor Paul Schwarstein también. El saludo para Jonathan Zunino. Para Maxi Postovi también. A Fede Angelini, gracias. A mi querido Héctor Lescano, allí en la ciudad de Ceres, que nos está viendo por YouTube. Gracias a Patricio Moberdorf, también Rubén Heinzen. El saludo para Patrick Urbrigen. Saludo, Patrick, querida. A Juan Manuel Pucineri, a la doctora Brenda Vimo, un abrazo muy grande. A Mateo de Bortoli, gracias Mateo por todo y por el trabajo solidario que están realizando para conseguir las 1500 frazadas. También el saludo para Romina de Nardis del Centro Comercial, para el querido Hugo Menossi y Altero Tenorio. Saludito, Bueno, a mis hermanas, Rosa, Gloria, Maricel, abrazo muy grande. También para mis hijos, claro. Manuel, Ezequiel, Ariel, gracias. A Ariel Valderrama, en Sunchales. A Gastón Weffler también. A Ramón Ganín, bueno, obviamente toda la gente de FM Sur en Pinto 103.3. Graciela Supo, gracias querida amiga, por estar allí. Y se anota con el 343. Los oyentes al 3492-278446. Bueno, señores, las 10 de la mañana con 17 minutos, jornada de sol, domingo estupendo para disfrutar a través de GZ Radio FM 100.7 de los mejores tangos. Nuestro clásico de cada domingo de 9 a 12, con lo mejor de la semana, naturalmente, y tratando de buscar las mejores interpretaciones para que disfruten a pleno de cada uno de los tangos. En este caso, el cantor Osvaldo Cordó, en realidad se llamaba Alfredo Alberti, cantor y guitarrista nacido el 7 de mayo de 1923 y fallecido el 26 de mayo de 1985 a los 62 años. Era de Dock Sud, estudió canto con el maestro Eduardo Bonesi. Y en 1943 debutó en Radio Argentina con Miguel Padula, gran amigo de Alberto Marino hasta el final. En 1947, por intermedio de Marino, lo contrata Fresedo y cambia allí en la orquesta de Osvaldo el nombre por el de definitivo Osvaldo Cordó. Grabó allí varios temas, tuvo lamentablemente muchos problemas de salud. Se retiró un tiempo, volvió en el 51, luego volvió a complicarse, hizo reeducación vocal con Eduardo Bonesi, volvió en 1957, ya no era el mismo. Mocito, tal el apelativo, cantó con Maida, grabó con Roberto Grela en el 59, pero su salud complicó su carrera. Y prácticamente se alejó de los escenarios. Era un gran cantor, pero con una salud muy frágil. Lo apoyó mucho hasta sus últimos días Alberto Marino, amigo de siempre, hasta que se nos fue definitivamente el 26 de mayo de 1985. Quedan las grabaciones con Fresedo, quizás su mejor etapa. Bueno, un gran tango de José María Contursi Lombardo de 1948, que ese año Osvaldo Cordó grabó con Osvaldo Fresedo en una de las mejores interpretaciones de un muy lindo tango.

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0: no sé cuánto razón.
1: Bien, allí estaba Osvaldo Cordó, Alfredo Alberti. Gran cantante, por cierto, en 1948 con el maestro Osvaldo Fresedo, donde dejó, entre otros tangos, Por calles muertas, de José María Contursi y Lombardo. Gran tango, por cierto. Bueno, muchas gracias a Roberto Orellano, que se anota. Dice, hola, buen día, Gerardo, tangazo soy. Gracias por estar. Bueno, su DNI, 733. También un saludo para Juan Jiménez, gracias. Por el mensaje, mucha gente que se está contactando con nosotros al 3492-278446, no es para menos, sorteamos el postre de confitería de la Plaza de Boulevard Yrigoyen 1323. Buen día, Gerardo, buen domingo, Lautaro 062, buen domingo, equipo, Anabel 582, sumamos a Oscar 184, Romina 368, Fabricio 165, Anabel con el 959, también está Elba por allí, con el 572. Buen domingo, Gerardo, te saludamos, como siempre. Bueno, Despensa Carla, están atendiendo allí en San Lorenzo y Eduardo Oliver, en el barrio Mosconi, por si algo necesitan, claro. Hugo Gacera, 095, Clinis Toselli, 851, Carla Gacera, 566, a disfrutar el domingo. Hola, soy Juan Carlos Ceja, del Grupo El Teatro Ara. ¡Ah, Juan Carlos, querido! Te mando un abrazo muy grande. ¿Podemos promocionar nuestra obra ahí? Bueno, con todo gusto, ya te vamos a responder, pero en cualquier día de la semana no hay ningún problema. Hola, soy Antonella, 901, muy bueno tu programa, felicitaciones. Así los oyentes, al 3492-278446. 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También con la gente de FM Nuevo Mundo, allí en la ciudad de Sunchales, 106.9. FM Sur Pinto, Santiago del Estero, 103.3. A pleno en aquella región de esta linda provincia. También Radio Cadena Digital Jujuy, hablando de lindas provincias. Qué lugar, Jujuy, por favor. Bueno, Berta, Jerónimo, un abrazo muy, muy grande. Y Alberto Centurión también desde Radio Cadena Digital, y también a Claudio Cambursano desde la Vitrona Musical en San Justo, en nuestra provincia de Santa Fe. Viene, digamos, alguien que es absolutamente superlativo, que merecería un programa completo, pero hay tantos nombres esta semana que hemos buscado por lo menos, digamos, una síntesis de cada uno de ellos a propósito de su fuerte presencia en la historia del tango. Juan Carlos Cobián, recién lo mencionábamos, pianista, compositor, director. Hoy se cumplen 130 años del nacimiento, el 31 de mayo de 1896 en Wilde. Es nombre para ubicar en los primeros planos. Su memorable dúo con Enrique Cadícamo, dejando obras realmente imperecederas, Nostalgias, por ejemplo, Los Mareados, por ejemplo, ¿no? Bueno, pianista, para destacar, porque, digamos, Cobián de alguna manera inaugura la era del tango romanza. Lo hemos detallado ya, y hemos dedicado programas completos a este melodista impresionante, que llenaba los vacíos de algunas partituras con, digamos, notas riquísimas desde lo melódico. Bueno, era un hombre de vida azarosa, que enamoraba a mujeres ricas de edad otoñal. Tenía un muy buen contacto con las clases altas, porque era un hombre de muy buena presencia, de un lenguaje muy rico, que dominaba 5 idiomas, por otra parte, y eso de alguna manera enamoraba a mujeres que admiraban no solamente su calidad interpretativa en el piano, sino también el resto que tenía que ver con su buena costumbre de tener muchos amores. Viajó varias veces a Estados Unidos y estuvo allí, inclusive se casó y después hubo un reclamo de alguien que se presentó como su esposa para cobrar los derechos de autor a través de una carta que le enviaron a Enrique Cadícamo apenas murió Cobian. Bueno, no tuvo suerte aquella mujer, que dan los derechos para Cadícamo y los familiares sucesores, si lo sabía, naturalmente, de Cobian. Bueno, Los Mareados, Nostalgia, El Botija, A Pan y Agua, El Motivo, que recién escuchábamos, El Cantor de Buenos Aires, El Gaucho, Gitana, Mi Refugio, La Casita de Mis Viejos, que habla de su propia historia después de larga ausencia, donde llega a Bahía Blanca, viviendo allí durante muchos años después de haber nacido en Wilde. Estuvo prácticamente 20 años ausente hasta que llegó a ver a su madre. Bueno, Yuyeta, El Aristócrata, Almita Herida, Salomé, Viejo Bandoneón, Es Preciso Que Te Vayas, Dolor Milonguero, Una Droga, Niebla del Riachuelo, La Noche de los Dos. Bueno, forman parte de sus títulos notables. Eximio Pianista, Al Chopin del Tango, Cobian fue, es y será único. Su última orquesta de 1943 lo ratificó plenamente desde un estilo fino, delicado, sin estridencias y con Juan Carlos Cardoso como cantor. Filmó 2 películas y murió a los 57 años el 10 de diciembre de 1953. A 130 años Cobian revive aquí con esta versión absolutamente incomparable de Roberto Goyeneche con Raúl Garelo en 1976. Yo digo, el mejor polaco. Esta joya del 37, compuesta para la película La Fuga de 1936. Niebla del Riachuelo. Cobian, melodista inigualable, con la letra de Enrique Cadícamo, que es absolutamente memorable. La metáfora de Cadícamo enriquece la melodía de Cobian y nace así uno de los mejores tangos, efectivamente, de este dúo incomparable. Pues, señores, a 130 años del nacimiento de Cobian, El Polaco con Garelo, Radio Fuerte, silencio en la sala, porque vamos a escuchar una interpretación absolutamente inigualable.

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Todo bien. La melodía de Cobián, extraordinaria, por cierto, a 130 años de su nacimiento. La letra de Cadícamo, la metáfora extraordinaria de un poeta incomparable, cuando dice: turbio fondeadero donde van a recalar barcos que en el muelle para siempre han de quedar, sombras que se alargan en la noche del dolor, náufragos del mundo que han perdido el corazón, puentes y cordajes donde el viento viene a aullar, barcos carboneros que jamás han de zarpar, torvo cementerio de las naves que al morir sueñan sin embargo que hacia el mar han de partir. No, es una cosa tremenda, ¿no?, que tiene que ver con alguien que espera el retorno de su amor, como un barco que está sin partir, anclado en el riachuelo. Es una cosa maravillosa. Bueno, ni hablar de el lustre que le saca Goyeneche en esta versión extraordinaria junto al maestro Raúl Garelo en 1976. Una verdadera joya, no me digan que no. Bueno, gracias a Pau y a Héctor, allí en la G-Trep, en Boulevard Roque Gruta 34, están trabajando allí escuchando el programa de tangos. Héctor, 318, Pau, con el 608, los anotamos. Bueno, soy de Pilar. Dice, hola, a ver, soy Antonella 901, muy bueno tu programa, felicitaciones, soy de Pilar, escucho siempre tu programa. Yo no sé si este es otro mensaje, es Antonella o es otro. Dice, soy de Pilar, escucho siempre tu programa. Es ella, ¿no? Antonella. Bueno, hermosos los tangos, Gerardo, felicitaciones, Betina, 149, Raúl, 761, buen día Gerardo y equipo, feliz domingo, Miguel Daniar con el 365, brazo grande, mucha gente comunicándose al 3492-278446, sorteamos un postre de confitería de la Plaza de Irigoyen 1323, gracias a todos por estar allí, a Mirta David Vázquez también, el saludo muy pero muy grande. Bueno, también tengo que agregar a Mabel Jalil, está con nosotros, a la gente de a Marisabel Ollero, un beso grande, a Marcelo Cravero también, desde Sunchales, envía su mensaje. El saludo para ¿quién es? Martín, 420. Hola Gerardo, buen día. ¡Qué tangazos! Toda la familia escuchándote. Martín, 420, Soledad, con el 855, Sebastián, 023, Leandro, 024, Ernesto, 171, Alicia, 573, Anabel, 028, Enrique, 021, Enrique, 536, Florencia, 670, buenos días Gerardo, María del Carmen, 181, y así sumamos, oyentes y oyentes. Ahora, un cantor que forma parte de la historia de Darienzo, cambiamos totalmente de ritmo y está bien que así ocurra, así abrimos el abanico de posibilidades. Héctor Millán, otro cantor que formó parte de la historia del tango sin ser una celebridad. Brilló en los años 60, nació en San Martín, provincia de Buenos Aires, el 25 de mayo de 1939. Bueno, a 87 años de su nacimiento, vamos a recordar a este cantante cuyo estilo encajó perfectamente en la última década del Radio del Compás. Si bien tuvo precedentes, pero claro, en 1959, a los 20 años, ya era un cantante consolidado y el Radio del Compás le echó el ojo. Y se van a dar cuenta de que hay un estilo muy similar al de Chagüe y Laborde. De alguna manera, Darienzo buscaba a estos cantantes. No grabó mucho, 9 temas entre 1962 y 63. Y luego en los 70 siguió como solista junto a orquestas que continuaban, de alguna manera, el ritmo del 2x4 del gran maestro. Los solistas y algunos otros que tenían que ver efectivamente con orquestas típicas al estilo 2x4, y allí estaba Millán, efectivamente. Y lo vamos a recordar
es necesario traer de nuevo estas voces que tuvieron que ver con la historia, sobre todo el tango de los 60. Héctor Millán con Juan D'Arienzo y un tango de Alessio Polito y Gatti de 1962. Gran tango, por cierto. Se llama Fangal de Dolor.

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0: Cantorazo, ¿eh? Qué manera de manejar la voz, por favor. Aquí estaba Héctor Millán, uno de los buenos cantores de la orquesta de Juan D'Arienzo en la década del 60. Fangal de Dolor, de Alessio Polito y Gatti, de 1962. Héctor Millán con Juan D'Arienzo. Este cantor que nacía el 25 de mayo de 1939, hace 87 años, y que forma parte de las historias que contamos, en este caso, en este domingo 31 de mayo. Bueno, muchas gracias a todos los oyentes que se están comunicando al 3492-278446. Un abrazo muy grande y feliz cumpleaños para Iván Cortese, que es el titular de Aragón, allí en Necochea 198. Andará por la zona de San Pereira, seguramente ya preparando el asado para festejar el cumpleaños en familia, como siempre. Iván, te mando un abrazo muy grande, que tengas un muy feliz cumpleaños. Dios te bendiga, querido amigo. Bueno, más oyentes al 3492-278446. Están allí todos, Buenos días, Gerardo. Buen domingo, Patricia con el 203, Jorge con el 673, también sumándose. Naturalmente, el saludo muy grande para gente que sigue habitualmente a Iván Biotti, que es un fanático del tango, a Gerardo Manera, el abrazo muy pero muy grande. También el saludo para Ovidio, gracias, querido amigo. A nuestro gran Julio Bárbaro, vamos a charlar con él esta semana, con Julito, seguramente. En Rosario, Mauro Castro nos está siguiendo, gracias, Mauro querido. También a Sebastián Rancaño, a Gustavo Abraham, a Soraya Gómez y toda la gente de Amiun, gracias. A la doctora Marisol Escandel, al querido Andrés Malamut, allí en Portugal, que estuvo charlando con nosotros esta mañana. A la doctora Eugenia Baruccelli, María Eugenia, gracias. Y también el saludo a toda la familia, a Héctor, a Silvia, a todos los Baruccelli. A Vane Solterman, a Virginia Tecio también, a Augusto Rolando. Bueno, a Cristian Romero, gerente del Banco Nación. Siempre hay que tener buena relación con el gerente, che. Adrián González, gracias por tu mensaje. A Mauro Aymar, también al doctor Rubiolo. Le debo la nota a Juan Carlos Beltramino, todavía está pendiente, pero no pasa de moda, porque el doctor Ceresino ha escrito un libro, lo presentó a la Asociación Médica, y de eso nos vamos a ocupar. A Luquita Georgis, no quiero olvidarme de Lucas. También a Alberto Giai, gracias. A Rubén Darío Álvarez, a Negrito Lin, el intendente de o presidente comunal de Moisés Ville, gracias. A Pamela Wensi, le mando un beso muy grande. A Felipe Miklik también, al Tano Rosso, al senador Alcides Calvo, a Lucas Fresneda, gracias por todo. A Pablito Villarreal, a Gisela, allí en el kiosco de la esquina, que son los que nos proveen efectivamente, espero que llegue, del álbum y las figuritas que vamos a sortear durante la semana en nuestro reencuentro de cada día. Y mi querido Fede, llega el mensaje esperado desde Córdoba para ir cortando de alguna manera los mensajes que están llegando en este momento. Muchos oyentes, son las 10:46 y queda mucho por entregar todavía en materia de tangos, pero los oyentes tienen participación directa y gracias a ellos.
1: Hola, Gerardo, muy buenos días, querido.
0: Buen día, Armando.
1: Acá te estamos escuchando siempre firme acá en Córdoba. Muy buenos tangos, querido. Y me estoy comiendo unos criollitos en esta hora. Así que poneme un buen taguito para bajar el café con leche, querido. Y muy buenos tangos.
0: Gracias, Armando, querido. Gracias. Bueno, lo que viene te va a gustar, te lo dedicamos. Otro gran director fue Donato Raciati, nacido en Guilmi, Italia, el 18 de octubre de 1918, fallecido el 27 de mayo del año 2000. Donato Raciati Di Nardo, bandoneonista, director y compositor, criado en Montevideo, pues su familia se instaló en la capital uruguaya cuando Donato era muy pequeño. Como tantos inmigrantes, en lugar de llegar a Buenos Aires, se quedaron en Montevideo. Bueno, estudió bandoneón, Debutó en la orquesta Los Brujos y luego la orquesta Laurens Casella, muy importante en aquellos tiempos, hasta 1945. Fue cantante con Luis Fleitas, armaron un dúo precisamente, se animó a eso, Raciati. Bueno, compuso candombes, tangos, polcas, rancheras, jotas, utilizando el seudónimo Bota para firmar sus obras. En 1948 armó su propia orquesta en Uruguay, hizo giras por Brasil y recaló en Buenos Aires. Grabó primero en Sondor, Patria, Orfeo, y así cantaron nada más y nada menos que Nina Miranda, Olga del Grossi, Carlos Roldán, Félix Romero, Elsa Morán, Víctor Ruiz, Enrique Liste, Alfredo Cabral, Elsa del Campo, Juan Carlos Godoy, Miguel Maidana, Horacio Castel. Bueno, en los 50 hizo comedias musicales. Raciati también realizó 5 giras por Japón con un éxito inusitado para una orquesta simple, pero netamente milonguera. No había que pedir exquisiteces aquí, no era Troilo, no era Pugliese, no era Di Sarli, no era Fresedo, pero tenía su propio estilo. Grabó 35 álbumes, más de 500 temas, y compuso muchos de ellos. Hasta Siempre Amor, Vencida, Morocho y Cantor, Tu Corazón, Limosna de Amor, Murga de Pibes, bueno, Sin Estrellas, Queriéndote, entre otros títulos. Orquesta popular por excelencia, dejó su marca con Hasta Siempre Amor, con letra de el gran Federico Silva, poeta uruguayo, de 1953. Raciati murió de un infarto a los 81 años, siendo una verdadera gloria del tango, más allá de ser, insisto, una orquesta que estaba en segundo nivel, desde la exquisitez pretendida por los tangueros, pero absolutamente bailable, y ese fue el secreto de su éxito. Bueno, aquí Raciati con Olga del Grossi, en 1958, Hasta Siempre, Amor.

bien, ¿eh? Olga del Grossi, gran cantante, por cierto, una de las grandes voces femeninas de nuestra América. Aquí con el maestro Donato Raciati, este inolvidable tango, Hasta Siempre, Amor, con letra de Federico Silva y la música de Donato Raciati, que recordamos esta mañana. El tema fue compuesto en 1953, en la versión del 58, Donato Raciati, nacido en Italia el 18 de octubre de 1918 y fallecido el 27 de mayo de 2000 a los 81 años. Las 10:53 ya. Actualizamos datos del tiempo, ¿les parece bien? A esta hora la temperatura en este domingo fantástico es de 16 grados. La humedad del 75%, el viento del sector sureste a 6 kilómetros. Es un domingo para el asado. Sí o sí, no importa cómo, 31 de mayo, nadie tiene un mango, pero no importa. Algo vamos a tirar sobre la parrilla, ¿sí? Para poder disfrutar de este domingo. O en todo caso, lo que podemos hacer es unas buenas pastas, en fin, cada uno tendrá su receta para este día. Bueno, saludo para Carito Farías, que cumple años, a Marta Cariñano, que cumple años, a Cristina Buret, que cumple años también hoy, el saludo para Oscar Lingua también, a Matilde Domi, a Roxana Mojica, a Gustavo Comacho, gracias, a Cecilia Pomé, a Jonathan Rodríguez, a Viviana Justeis, también el saludo para Mirta Duto, al contador Guillermo Príncipe, un abrazo muy pero muy grande, a Claudio Valli, al doctor Andrés Brarda, gracias, Daniel Zucco, Eduardo Walter, Ángel Tosi, Diego Zapata, bueno, a Dori Gamboa, en una enorme cantidad de oyentes, impresionante hoy, Juan Carlos Mondino, a Néstor Leiva, también a Marisa Fernández, gracias a todos por estar allí y acompañarnos a través de GZ Radio FM 100.7, también nuestra página gzradio.top, muy sencillito, entren allí, gzradio.top, en minúscula, y aparecemos. 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También por FM Nuevo Mundo, allí en la ciudad de Sunchales, 106.9, gracias Fernando Roledo. FM Sur Pinto, Santiago del Estero, 103.3, gracias Ramón y Nolo por reproducir nuestro programa en vivo. También para Radio Cadena Digital Jujuy, con Berta Jerónimo, y la vitrona musical en San Justo, con nuestro querido Claudio Camburzano. A ellos el agradecimiento. Sorteamos un postre de confitería de la Plaza de Boulevard Irigoyen 1323, así que vayan apurando el paso con los mensajes, porque más o menos 45 minutos estaremos ya sorteando el premio de este domingo, último domingo de mayo. Señores, qué rápido pasa todo, ya tenemos el mundial encima, ¿no? Mi querido Federico, y vamos a hablar de otra cosa. Bueno, hay más de un político de rodillas, con las manos juntitas como rezando, pidiendo por favor que empiece el mundial, ¿no? Y que la gente esté entretenida en otra cosa. Porque lo necesitan. De hecho, después del mundial vendrá la realidad, ¿no? Cotidiana, y tendrán que responder algunas cuestiones que todavía están pendientes, esto es cierto. Las 10:56. Otro enorme músico fue Martín Darré, consolidando la labor de los arregladores en las orquestas. Pianista, director, compositor, mano derecha en la orquesta de Mariano Mores, aquella orquesta lírica popular. Darré nació el 26 de mayo de 1916 y falleció en noviembre de 1991. Sus arreglos para Mores y Piana y la Banda Sinfónica de Buenos Aires fueron notables. Fue músico de lo mutuo a los 16 años y luego un largo tiempo en la Orquesta Lírica Popular de Mariano Mores. Fue director de una discográfica y también arreglador de la Banda Sinfónica de la Armada Argentina y de la Policía Federal Argentina. Compuso varios temas
y acompañó, por ejemplo, a Susy Leiva en los 60 grabando con ella. Fue creador de la marcha del Mundial del 78, aquello de 25 millones de argentinos ganaremos el Mundial.

Madero lo recuerda. Fue integrante de la orquesta gigante de Radio El Mundo con Fresedo, Francisco Lomuto, Julio De Caro, Edgardo Donato, Francisco Canaro y Ricardo Tanturi, y acompañó a los más grandes, dirigiendo la orquesta estable de la emisora entre 1940 y 1950, donde aparecía ya la mención del arreglador. El locutor decía, con la dirección y arreglos del maestro Martín Darré. Y allí el cantante abordaba naturalmente el tango que había ensayado con esa orquesta estable. Hizo jazz con un conjunto llamado Héctor y su Jazz en los 70, y quizás el broche de oro, después de una larga trayectoria, fue haber grabado con María Graña en 1982. Maravilloso trabajo, un álbum realmente espectacular donde Darré pone todo su conocimiento en los arreglos y dirección para una cantante única como María Graña. En el 82 dejaron para siempre esta versión absolutamente inolvidable de Caserón de Texas, el valsacito de Piano y Castillo de 1941, que es pura nostalgia.

Extraordinaria María Graña, lejos, una de las mejores de la historia, cantando con un sentimiento y una ternura extraordinaria, este valsecito Caserón de Tejas de Piana y Castillo de 1941, lleno de nostalgia, claro. Bueno, esto para recordar a Martín Darré, quien acompañaba a María Graña precisamente en 1982 en este trabajo maravilloso, gran director y arreglador. El padre, de alguna manera, de los arregladores de esa tarea que no siempre aparecía en los sellos de los discos. Pero después el arreglador en sí mismo terminó siendo tan importante como el director. A veces dirigían y arreglaban, y otros se dedicaban pura y exclusivamente a los arreglos para el director que lo requería en aquel tiempo. Pasó a ser una profesión en sí misma en el mundo del tango. Martín Darré, enorme músico, por cierto, que nacía el 26 de mayo de 1916. Se cumplen 110 años, se cumplieron 110 años de su nacimiento. Y aquí estaba con María Graña y este Caserón de Tejas, que es absolutamente inolvidable. 11:03, 16 grados la temperatura en Rafaela, 3492-278446. Buen día, Gerardo, buen domingo. Me anotás con el 700 78, soy Juana del barrio Belgrano. Hola Gerardo y equipo, hermoso fin de para todos. Como cada domingo te estamos escuchando en familia, disfrutando de tu lindo programa y las historias, que son hermosas. Silvana 754, Eva 775, Jan 638, Rubén 490, José con el 018. Bueno, también nombré a Patricia con el 673, María del Carmen 181, así sumamos oyentes al 3492-278446. Estamos tangueando por GZ Radio aquí desde nuestros estudios en Maipú 26, en la ciudad de Rafaela, donde, bueno, en el estudio tenemos el doble vidrio inmenso que da hacia la calle, donde está la vidriera del local, y podemos ver absolutamente todo. Es como estar transmitiendo desde la vereda, en realidad, ¿no? Podemos ver todo el paisaje, el movimiento de la estación de servicio. El saludo para los playeros allí, levanta la mano. Bueno, abrazo grande para todos ellos y gracias por estar. 3492-278446. Son las 11:04. Alejandro Scarpino, ahora, nacido el 16 de enero de 1904 y fallecido el 27 de mayo de 1970, fue otro bandoneonista excepcional, compositor y director. Tenía dos hermanos, también dedicados a la música, José, que era cantor, y Domingo Scarpino. Bueno, Alejandro creó con Caldarella el famoso tango Canaro en París, en homenaje a Francisco Canaro, que había hecho una gira impresionante en 1925 por Europa, con aquella famosa orquesta donde los músicos se vestían de gauchos a pedido de los productores, porque querían ver a los representantes de las pampas, y Canaro les dio con el gusto, era muy vivo, muy hábil para ese tipo de cuestiones. Así que era una orquesta típica, pero con los músicos vestidos de gauchos. Llevó bailarines, en definitiva, sabía exactamente cuál era el punto del negocio Canaro. Bueno, como consecuencia de ese éxito, justamente Scarpino y Caldarella escribieron Canaro en París. Desde el comienzo daba serenatas con su hermano José, después Scarpino se unió a José Luis Padula, este que tocaba la guitarra y la flauta al mismo tiempo, que era itinerante, venía desde Tucumán, Padula. Formó a los 18 años la orquesta La Unión con Guillermo Cesari. Cantaba allí José Scarpino y Caldarella tocaba el serrucho. Bueno, compusieron Llanto de Perla y Canaro en París. Después fue Scarpino y su conjunto, tocó con José y Enrique, su hermano José y Enrique Schiaretta en el Nacional, y también integró un trío con Di Sarli y Olivari en Radio Cultura.
ya dirigiendo una típica como tal, actuó en Radio Nacional, luego Radio Belgrano, la radio de Yankelevich. En 1927 incorporó a un cantor llamado Juvenal, del que nada se supo, fue ocasional en aquel tiempo. Después dio clases de bandoneón. En 1947 formó el cuarteto Espectacular Buenos Aires. Y en 1954 armó un trío originalmente con dos guitarristas para grabar con Ángel Vargas. En 1959 trabajó en Mar del Plata con Néstor Núñez, luego Ricardo Guzmán, como seudónimo. Gran cantor, claro. Desde 1962 ya definitivamente se dedicó a la enseñanza del bandoneón y compuso unas 200 obras. Bueno, viene Varela. Héctor Varela no puede faltar, y de Scarpino y Caldarelli.

¿Cómo sonaba la orquesta de Varela, no? Mi querido Miguel Pastore. Este canaro en París, impresionante. Bueno, no hay bailarín que se resista. Sí o sí hay que ir a la pista para esto. Héctor Varela, su orquesta, en 1964, canaro en París de Scarpino y Caldarela, para recordar a Alejandro Scarpino, nacido el 16 de enero de 1904 y fallecido el 27 de mayo de 1970, gran bandoneonista, director y compositor. Bueno, muchas gracias a los oyentes. Iván Cortés se nos dice, desde Aragón, que suma un regalo para el Día del Padre, el 18 de junio. Mientras tanto, hoy sorteamos el postre de confitería de la Plaza de Irigoyen 1323. Ahí está Miguelito Pastore. Gracias, Miguel, por todo, de corazón. Y espero que el programa te guste. Bueno, muchas gracias a los oyentes. Bueno, a Graciela Supo, que dice: hola, buen día, Gerardo, buen domingo. Qué buenos tangos, unos poemas y cada uno con su historia. Abrazo grande, anotame, 343. Pero claro que sí. Gracias, Iván, por el mensaje. Uy, se van a morir cuando diga la cifra. Se van a morir. Bueno, el saludo para nuestra querida Liliana Vigini. Gracias a todos los amigos. A Vero Bedini, desde la EPE. Un saludo muy grande a ella y por el servicio que brinda siempre, por cierto. Al doctor Lisandro Márcico. Gracias también a Ran Eichmann. Saludo muy grande al doctor Rubén Donet y a Lili, también. El saludo a Karina Fontanini. Cari, querida, te mando un beso muy grande, gracias. Al doctor Juan Manuel Martínez Saliva, también. A Leo Anasia, presidente de La Rural, saludo muy, pero muy grande. Bueno, mucha gente, al 3492-278446. En un ratito, más o menos media hora, estaremos sorteando el postre de confitería de la Plaza de Irigoyen 1323. 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No hay postres como Confitería de la Plaza. Esto se sabe, es un clásico, una marca indeleble en el mundo de la pastelería, con nuestro querido Miguel al frente. Bueno, nació en Juan Molina, Santa Fe, en agosto de 1919. Se crió en Las Varillas, provincia de Córdoba, y fue un pianista y director sobresaliente. Lo llamativo es que había armado una orquesta habiendo estudiado piano. Fue profesor de piano con apenas 13, 14 años.

Estoy hablando de Fulvio Salamanca. Los primeros conjuntos tenían que ver con, creo que era Mike y sus muchachos, una cosa así. Bueno, era un conjunto que tenía que ver con la música de la época. Pero se especializó en piano. En 1938 fue Juan D'Arienzo a San Francisco. Allí fue Salamanca. No vio al maestro, pero no tuvo la oportunidad de contactarse con él. Sí lo hizo cuando D'Arienzo, 2 años después, llega a Las Varillas. Y ahí sí lo escucha Salamanca, siendo muy, muy joven, un chico de 20 años. Y como necesitaba reemplazar a Biaggi, que se había ido de la orquesta, efectivamente, para formar su propia agrupación, y a Luis Visca, que estaba en ese momento, D'Arienzo dijo, este es el pianista que necesito. Bueno, falleció Salamanca el 25 de mayo de 1999, a los 77 años. Lo descubre D'Arienzo en Las Varillas, y lo llevó a Buenos Aires, y encajó perfectamente en el mejor momento de D'Arienzo. Desde 1940 hasta 1957 estuvo 17 años allí. ¿Se imaginan ustedes aquella época de Mauré, de Laborde, de Chagüe, de Reinal, de Cabral y tantos otros que pasaron como vocalistas? No llegó a la época de Mario Busto, de Jorge Valdés, porque, bueno, D'Arienzo tuvo que buscar otro pianista. Pues Salamanca formó su propia orquesta un tiempo antes. Hizo más de 300 grabaciones con D'Arienzo. Armó su orquesta grabando en Odeón con Armando Guerrico y Luis Correa. Después un trío en los 60 con Esbrés y Senenza. Luego de una gira por Uruguay y Chile. Grabó en el 66 y en el 68 a pedido de productores japoneses 2 álbumes que se distribuyeron en Japón, e hizo una gira por ese país en 1975 grabando 24 temas. Bueno, era de tendencia comunista como Pugliese, y también padeció de alguna manera la persecución por su ideología política. Una pena, claro. Tuvo muchos problemas en ese aspecto. Le pasó lo mismo a Pugliese. De vez en cuando lo venían a buscar para llevarlo preso. Esto le pasó en la época de D'Arienzo, que en más de una oportunidad tenía que ir a la comisaría a buscarlo a Salamanca, que estaba preso por sus ideas comunistas. Para que pueda tocar en la orquesta. Bueno, en 1987 dirigió un sexteto de gran calidad. Pianista superlativo, Salamanca grabó con Garré, Peiró, Guerrico, Correa, Julio Rodolfo, Mario Luna, Luis Roca, Alberto Hidalgo y Carlos Nogués, entre otras grandes voces que pasaron con su orquesta. Bueno, aquí adaptó perfectamente un valsecito peruano de Chabuca Granda, que ha sido internacionalmente conocido, pero le dio ese toque propio del valsecito criollo, absolutamente incomparable. Amarraditos. Bueno, Salamanca con Luis Correa en 1959, una joyita para disfrutar en nuestro tangueando de este domingo.

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cantor del trébol, señores, Luis Correa, aquí con Fulvio Salamanca. Gran versión de Amarraditos de Chabuca Granda, el valsecito criollo, que grabaron en 1959, enorme sonoridad, para recordar justamente a otro hombre de la región, claro, Fulvio Salamanca, enorme pianista, que nació en Juan Molina, Santa Fe, en agosto de 1919, se crió en Las Varillas y murió el 25 de mayo de 1999 a los 77 años. Bueno, 11:20 minutos. Queda mucho por entregar todavía y también tiempo para comunicarse al 3492-278446. Con el señor Federico Sánchez estamos tangueando a través de GZ Radio FM 100.7. Gracias a todos los oyentes. 3492-278446. También FM Nuevo Mundo, Sunchales. FM Sur Pinto, Santiago del Estero. Radio Cadena Digital Jujuy y también la Vitrola Musical en San Justo, en nuestra provincia de Santa Fe. Y además, bueno, la posibilidad de entrar a nuestro canal de YouTube. Se pueden suscribir, llegan allí. A través de la página gzradio.top van a YouTube, se suscriben, la campanita y ya está. Y forman parte de la gran comunidad de YouTube, que tenemos mucha gente que nos está siguiendo, gracias, y nos ven a través del canal de YouTube, en GZ Radio. En todo caso, la radio que se ve, señores, este no es un streaming clásico, donde tres tipos se sientan a decir cosas con cámaras de televisión. Es la radio que se ve. Con la posibilidad cierta de disfrutar de la FM en cualquier lugar, pero también a través de YouTube nos ven en el televisor, o en el celular, o en la computadora, donde quieran. Todas las posibilidades para que no se pierdan ningún detalle acerca de lo que preparamos, no solamente los domingos en nuestro tangueando, sino también durante la semana de lunes a viernes de 7 a 12 y un poquito más en nuestro reencuentro de cada día. Cada vez más cerca de las elecciones y cada vez más situaciones interesantes para comentar. Así que el material siempre está a lo largo del día en cuanto a la tarea periodística que hacemos de lunes a viernes. Pero el domingo es plenamente tanguero y sobre todo cuando tenemos un día maravilloso como el de hoy. Dios nos ha bendecido con una jornada de buen sol, magnífica, con 20 grados de temperatura, ideal para disfrutar, por ejemplo, de lo que viene. Nació el 20 de mayo de 1932 y falleció el 6 de mayo de 2005. Se trata del bandoneonista y director Roberto Pancera. Es increíble la historia de Pancera. Quizás por allí a mucha gente no le suena, pero fue brillante músico de Osvaldo Fresedo, trabajó a los 16 años con Cristóbal Herreros y José Libertela. Después tocó con Juan Carlos Cobián en aquella orquesta del 43 al 45, cuando tenía apenas 18 años. Recibió influencias de Astor Piazzolla, estudió armonía con Alberto Ginastera y le consiguió una beca para estudiar en Italia y perfeccionarse. De regreso, fue músico de una de las mejores orquestas de aquellos tiempos, Franchini Pontier. Después tocó con Lalo Scalise, enorme pianista, claro. En 1950, Pancera y Scalise fueron con Fresedo en la etapa de mayor brillo de la orquesta. Fue músico del Octeto Buenos Aires con Astor Piazzolla en 1957. Tocó en aquella famosa noche en la que Dizzy Gillespie llegó mientras actuaba Fresedo y tocaron juntos. Allí estaba Pancera. Bueno, Gillespie quedó asombrado por la ductilidad de Pancera y lo llevó a los Estados Unidos. Roberto Pancera vivió allí gracias al contacto de Dizzy Gillespie, nada menos, e hizo giros para América. Acompañó a cantantes estadounidenses y también llegó a tocar con Paul McCartney. Sí, señores. Su labor como arreglista le valió varios premios, como el de la Universidad de Yale en 1984 en los Estados Unidos. Fue premio Konex en el 95.
De regreso, trabajó otra vez con Fresedo y formó su propio conjunto con Gloria Wilson. Dirigió a Goyeneche, dirigió a Néstor Fabián, a Reinaldo Martín, Horacio Deval, Andrés Falgás, Mercedes Sosa, y el disco de tangos con Plácido Domingo, un álbum donde el gran tenor español graba tangos, precisamente con la dirección de Roberto Pancera. Hizo el disco Los Diez Mandamientos con Fresedo y Lambertucci. En 1969 grabó con Roberto Florio y Carlos Dante. Fue músico de José Basso en el 70 para una larga gira por Japón con Alfredo Eruzzi y Carlos Rossi. Viajó a Venezuela y estuvo con Mariano Mores, donde tocaba varios instrumentos. Recorrió el mundo con tango argentino, estuvo en el Festival de Granada y armó una orquesta juvenil al estilo Troilo. Compuso la ópera rock Evita, Volveré y Seré de Millones en 1985. Murió el 6 de mayo de 2005, a punto de cumplir 73 años. Músico impresionante. Roberto Pancera llega con Edmundo Rivero en el 65 y esta notable versión del tango de Contursi Lawrence, Vieja Amiga.

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Roberto Pancera, con arreglos piazolescos, diríamos, ¿no? La voz de Edmundo Rivero en 1965. Vieja amiga, el tango de José María Contursi y Pedro Lawrence, en esta versión maravillosa para recordar a un gran bandoneonista extraordinario, músico, Roberto Pancera, que nació el 20 de mayo de 1932 y falleció el 6 de mayo de 2005. Bueno, 11 de la mañana con 29 minutos. Vamos agilizando el trámite. El 29 de mayo de 1921 nacía en Buenos Aires Armando Bassi, conocido como Armando Moreno, fallecido a los 69 años en Bogotá, Colombia, en octubre de 1990. Este gran cantante fue trascendente en la orquesta de Enrique Rodríguez, donde se incorporó a los 18 años, reemplazando al emblemático Chato Flores. Debutó en Radio Belgrano, grabó 200 temas en ese conjunto. Debió adaptarse a los diversos ritmos característicos de esa orquesta y fue un éxito fenomenal. En 1944 Rodríguez se volcó al tango incorporando a Armando Cupo, Roberto Garza y Omar Murtag. Durante 2 años grabaron títulos realmente muy, pero muy bien logrados, pero el público quería al Rodríguez característico y entonces no tuvo éxito, aunque los tangos fueron muy buenos. Debió volver al estilo anterior de orquesta característica, más o menos al estilo Brunelli. Bueno, Moreno se fue de la orquesta, formó rubro con Roberto Garza, gran director, por cierto. Después contó con la presencia de Alfredo Atadía. Luego cantó con Domingo Federico. Volvió con Rodríguez. 2 años más tarde vuelve con Domingo Federico, grabando 17 temas. En 1958 hizo su tercera presentación con Enrique Rodríguez. En los 60 realizó giras por América hasta 1965. Volvió como solista y luego se radicó en Colombia con gran éxito, donde murió en 1990, todavía vigente. Bueno, este gran cantor, Armando Moreno, dejó casi 500 temas registrados y demostró una enorme ductilidad. Era tan bueno cantando tangos como haciendo música característica, foxtrots, jimmies, rancheras, lo que le pidan. Aquí viene Armando Moreno con Domingo Federico en el 53, gran tango de Federico y Expósito. A bailar, que la orquesta se va. Vamos.

gran Armando Moreno con Domingo Federico en el 53. A bailar el tango de Federico y Expósito para recordar a Armando Bassi, tal su verdadero nombre de este cantor, que nacía el 29 de mayo de 1921. Gracias a los oyentes. Ya vamos a sortear el postre en un ratito nada más. Hola, Gerardo, para el sorteo. Qué lindo día, Diego. 963. Ana, con el 353. Hola, buenos días, Gerardo y equipo. Excelente programa, como nos tenés acostumbrados cada domingo. Bendiciones y buen domingo para todos. María Eugenia, 432. Hola, Gerardo, gracias por acompañarnos en este domingo. Hermosa presentación de cada autor. Isabel, 134, del barrio 9 de Julio. Bendiciones y feliz domingo, ¿no? Bendiciones para ustedes y gracias por estar allí. Bueno, las 11.35 minutos, ya sorteamos en un ratito nada más, así que si no dejaron sus mensajes, háganlo ya al 3492-278446. El 30 de mayo de 1920 nacía Ramón Gutiérrez, conocido como Horacio Quintana. Recién lo mencionamos, cantor y compositor, era de Teodelina, nuestra provincia, y luego se radicó en Córdoba. Conformó un exitoso dúo con Félix Palorma. Después del servicio militar se fue a Buenos Aires y cantó con un conjunto de guitarras en el 42. En 1944 lo contrata Lucio De Mare para reemplazar nada más y nada menos que a Raúl Verón, a instancias de Raúl Iriarte, que le dijo: mira, conozco un cantante que puede suplirlo a Verón. Era la gran dupla de la orquesta de Miguel Caló en aquel tiempo. Bueno, allí cambió el nombre por el definitivo Horacio Quintana, grabando 14 temas. Después estuvo con Raúl Caplún en Radio Belgrano. Cantó con Florindo Sassone y Francisco Rotundo en el 47. Fue solista de Radio Belgrano en el 48. Luego pasó a la orquesta de Oscar Castañaro y grabó en Odeón otra vez como solista en 1957. En el 62, aquí lo curioso, dejó el canto y fue representante de grandes artistas, entre ellos Hugo del Carril, Libertad Lamarca y tantos otros, y descubrió en Teodelina a Rubén Juárez, que venía con el León Arbelo a cantar a ese lugar, e hizo el nexo para que cante en Caño 14 por intermedio de Lucio De Mare, que era el dueño del local. Bueno, escribió para el cantor, para Voz Canilla, Milonga de Corralón, Es tuyo mi corazón, Volver a Chaplin y Carta a Rosaura. Quintana murió a los 87 años el 2007 y fue un gran cantante, además de hábil representante. Llega Torrente, tango de Mansi, Troilo, Lucio De Mare, Horacio Quintana en 1944.

Buen cantor, Horacio Quintana. Ramón Gutiérrez está el verdadero nombre. Nacido el 30 de mayo de 1920 en Teodelina, nuestra provincia de Santa Fe. Aquí cantando con la orquesta de Lucio de Mare, nada menos, en 1944. Gran versión del tango Torrente de Troilo y Mansi. Qué buena letra, y ni hablar de la melodía, por cierto. Las 11:41 minutos. Bueno, cerramos aquí. 317 mensajes entre los que llegaron a nuestra página y también a través de 3492-278446. Sumo a Clara con el 231, Betiana 302 y Lucina 052. Así incluimos ya dentro de los 317 mensajes, como Isabel del barrio 9 de Julio con el 134. Dame un número, mi querido Federico Sánchez. El 130. Bueno, muy bien. En homenaje a los 130 del nacimiento de Cobian. Está bien. Parece bárbaro. Bueno, estén atentos porque después del próximo tango damos a conocer el nombre del ganador o ganadora del postre de confitería de la Plaza de Irigoyen 1323. Antonio Martínez Viergol, sastre del Campillo, su seudónimo. Nació en 1872 y falleció el 25 de mayo de 1935. Nació en Madrid. En su España natal escribió obras teatrales que le dieron renombre. Vino a Buenos Aires en 1915 y fue figura brillante del teatro hasta su muerte en 1935, a los 62 años. Hizo más de 40 obras donde presentaba títulos de tango, en la mayoría de los casos con su coterráneo Manuel Jovés, otro grande que ya venía, extraordinario músico, con muchos éxitos en su país. Pero en Buenos Aires a ambos los atrapó el tango y pudo de esta manera desarrollar una tarea extraordinaria como músico y Viergol como letrista. Bueno, compusieron clásicos ambos: Rosa de Fuego, Una Más, Loca, El Beso de la Muerte, Fruta Verde, El Amor Se Va, Porotita, La Marca del Fuego, Pobre China, Todo Auténtico. Un tango que lleva una sigla. Vaya uno a saber qué quiso poner allí. QLB larga LP. Bueno, uno podría interpretar de muchas maneras el título del tango, pero quedó así, con la sigla QLBLP. Bueno, participaron en sus creaciones Delfino, Maglio, Padilla, también Pérez Freire, Maderna, bueno, algunas grabadas por Corsini, otras por Carlos Gardel en 1920. También Viergol fue periodista escribiendo artículos en diarios y revistas. Murió en Buenos Aires el Día Patrio de 1935. Llega, señores, Roberto Caló con Héctor de Rosas en 1957, de Viergol y Jovés, Rosa de Fuego, tango que Héctor de Rosas lo tuvo como caballito de batalla y grabó en tres oportunidades. La última lo hizo con José Basso en el 64. Pero a mí me parece que esta es la más auténtica, donde Roberto Caló suena bárbaro, y ni hablar de la voz de Héctor de Rosas. De Viergol y Jovés, Rosa de Fuego.

Qué buena versión, Rosa de Fuego, tango, que Héctor Rosas grabó en tres oportunidades aquí, con Roberto Caló, gran interpretación, tango de Viergol y Jovés, que escribieron ya por 1920, para recordar a Antonio Martínez Viergol, sastre del Campillo, su seudónimo, nacido en España en 1872 y fallecido en Buenos Aires el 25 de mayo de 1935. Junto a Jovés escribieron este tango imperecedero, y la interpretación de Caló con Héctor Rosas es realmente impecable. 11:48 minutos, 20 la temperatura en la ciudad de Rafaela. Estamos tangueando ya en la parte final, señores, y vamos a dar a conocer el nombre, en este caso el ganador. Atención, Santiago con el 646, Santiago 646, se lleva el postre de confitería de la plaza, así que tiene que ir ya a buscarlo con su 9 de la mañana con 13 minutos. Los oyentes a través del 3492-278446. Buen día, Gerardo y Federico. Feliz domingo. Viva el tango. Roberto 547, Marta. Saludos, dice Piti. Buen día, Gerardo. Soy Heriberto 315. Hola, Gerardo y equipo. Hermoso finde para todos. Como cada domingo te estamos escuchando en familia, disfrutando de tu lindo programa y tus interesantes historias. Silvana 750. Eva 775, Jan 638, Rubén 490, José con el 018. Bueno, un saludo muy grande. Lo vamos a hacer el lunes, en todo caso, porque está durmiendo. Pero ayer nos fuimos a Roca a cortarnos el pelo. Ahí encontramos una barbería, se llama Sky Barbers. Chico joven, que trabaja muy bien, así que le mandamos un abrazo muy grande. Seguramente alguien le va a hacer llegar el saludo, pero en todo caso mañana, ya en reencuentro un poquito más tarde, obviamente le vamos a dedicar un tema y el saludo correspondiente. Bueno, quiero agradecer en Instagram muchísima gente que se ha enganchado precisamente a través de nuestra propuesta. El saludo grande para Javier Simoncini, Daniel Bobaglio, Darío López, el arquitecto Guiano, gracias. A Leonardo Tati Parra, Miguel Nos, a Lore González, a Cristina Aleman, a Claudio Gianetti, a Maxi Sant'Agostino, a Liliana Botto, al doctor Daniel Pedrotti, un abrazo muy pero muy grande, a Liliana Rosa Vichin, beso a Lili, a Lucas Jenerich, a Javi Fernández, a Daniel Alfonso, Raúl Palomeque también, que se pone en contacto con nosotros, a Daniel Torres, a Diego Peiretti, a Mónica María, Diego Repeto, Claudia Burgi, Marta de Poi, Gino Bravo, también el saludo para César Tolosa en la zona de Coronda. Gracias a Lucas Buyer también, a Juan Calvermaten, a Lucho Ronconi, a Diego Franco, a Nahuel Aymar, a Mario Bertolacini, abrazos Mario, a Emiliano Pérez, a Fabricio de la Santa, que está prendido al tango, bueno, muy bien, a Juan Garmendia, gracias Juan querido, Adriana González también, el saludo para Mirta Clivati, Sergio Ambrosi, Javier del Fabro, Alicia Valenzuela Daniele, a Doris Superti, al doctor Ricardo Bertorino, gracias, Alcira Cardoso, Mabel Jalil, Mabel Frank, Herminda Beatriz Mayer, Eduardo Werner, a Pancho Jiménez, a Edita Guglielmone, gracias Edita, Alejandra Minich, a Morena Montiel, Raúl Beltramo, María Pérez, Delia Fernández, Silvia Hank, bueno, tanta gente que se está incorporando a la larga lista de oyentes que naturalmente van a participar en el sorteo del postre de 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Hola, buen día, Gerardo, buen día, aquí escuchándote con Lalo, como todos los días, Mariela y Lalo Podio, gracias a ambos por estar junto a nosotros. Bueno, dejen los números, así participan del sorteo, chicos, ¿les parece bien? 9:17 minutos. Otra figura impresionante fue Luis César Amadori. Bueno, ya habíamos dedicado un programa completo porque da para eso y mucho más Amadori.
letrista, director de cine, compositor, director de orquesta, productor. Nació en Pescara, Italia, como Luigi Cesare Leo Amadori Ricciotti. Su segundo apellido. Llegó con su familia siendo pequeño y entre 1936 y 1955, luego de una muy buena formación académica en la Argentina, hizo un trabajo impresionante. Bueno, en el 55, increíblemente, un inmigrante que llega al país, entrega lo mejor de sí, pero por cuestiones políticas de aquellos tiempos debió exiliarse en España y dirigió 60 películas en esos 20 años en la Argentina. Se casó con la bella actriz Zully Moreno, la de Dios se lo pague. Dirigió, fue propietario del Teatro Maipo, también emblemático lugar de la cultura popular, el teatro de revistas, claro. Escribió muchísimas obras teatrales y con ellas sus canciones: Confesión con Discepolo, Alma de bandoneón y Desencanto con el propio Discepolo, Madre Selva con Canaro, Yo también soñé de Contramano, Quisiera amarte menos, Vals, Cómo te quiero, ¿Qué le importa al mundo? Bueno, con Charlo hizo Rencor, Tormento, Cobardía, Viejas alegrías. Con Rubinstein escribió Olvido, tangazo este. Con Malerva Vendrás alguna vez. Con Rodolfo Llamarena, ¿Quién hubiera dicho? Y Serenata. Con Delfino escribió Ventanita Florida. También compuso Fondín de Pedro Mendoza, Feliz a Tolosa, Nunca, Portero, Suba y Dígale a esa ingrata. ¿Quién no se acuerda de ese tango? Bueno, volvió a Buenos Aires en los 70, habiendo filmado en España con Sara Montiel y algunas otras películas también, y obviamente haciendo teatro en aquel país. Una máquina de producir teatro, cine, guiones, letras. Amadori no dormía. Sobresale entre los más notables, falleciendo el 5 de junio de 1977. Gardel grabó, por ejemplo, 5 tangos. Bueno, llega Rencor, un tangazo de 1929 que lleva la música de Charlo, otro grande, que consagraron precisamente este tema. Hay una versión de Charlo, no solamente de aquel tiempo, sino también en la década del 50 y en la parte final de la historia del gran cantor José Pérez de la Riestra. Bueno, nosotros elegimos para homenajear a Amadori a Julio Sosa con Leopoldo Federico, 1964. El Barón del Tango lo grabó 2 veces, primero con Rotundo y después con Federico. Tomamos esta última versión, la mejor, claro, para disfrutar del mejor Julio Sosa con el gran aporte orquestal impresionante en esos tiempos de solista de Leopoldo Federico, de Amadori y Charlo, Rencor.

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0: Qué bien empezamos, ¿no? Primero de Agostino con Cané haciendo Muchacho, el tango de Flores y Donato, y ahora para recordar al gran Luis César Amadori, extraordinario director de cine, letrista, compositor, director, productor, que nació en Pescara, Italia, como Luigi Cesare Leo Amadori Ricciotti, allá en aquel país. Vino cuando era pequeño a la República Argentina. Bueno, había nacido un 25 de mayo y vino al país siendo efectivamente muy pequeño, y murió a poco de cumplir 75 años el 5 de junio de 1977. Bueno, Rencor de Amadori y Charlo, la versión de Julio Sosa con Leopoldo Federico en 1964. 9 de la mañana con 24 minutos. Estamos tangueando por GZ Radio FM 100.7. Gracias, Gerardo OE 382. Mariela 047. Que tengas un hermoso domingo. Besos grandes a Nina. Me dice muy bien. Sí, buen día, buen domingo. Qué grande, Julio Sosa. Me dice Maxi Saraco. Maxi, querido, abrazo muy, pero muy grande. Gracias por todo, Gracias por todo. Bueno, hola, Gerardo y operador. Buen domingo, Abel 078, Abel Ferreira, gracias. O Ferrero, Abel Ferrero. Bueno, también tengo que agradecer a Ezequiel Vargas en Córdoba. Menudo trabajo tuvo Ezequiel, ¿no? Que estuvo con nosotros esta semana. ¿Cuántos años hace que conocemos a Ezequiel? Ya en época de Radio ADN lo teníamos de corresponsal en Córdoba. Siguió con nosotros en LT28. Y sigue siendo una gran figura del periodismo, trabajando toda la semana para Crónica. Y Ezequiel nos envía un saludo muy grande. Me dice, la verdad, dice, estoy reventado, y no es para menos, con todo lo que han trabajado, y sobre todo en el día de ayer, con tantas presiones, por cierto, que tuvieron los periodistas para trabajar en el caso en Córdoba. Así que le mando un abrazo muy grande a Ezequiel Vargas. Bueno, también para Marcelo Arias, que tiró una primicia impresionante el día de ayer, que será obviamente tema del lunes, ¿no? Donde la ex jueza de faltas de Bella Italia le ganó el juicio laboral al presidente comunal, y como diría Evita, volveré y seré millones, porque eso es lo que van a tener que pagarle por la decisión tomada. Bueno, saludo grande para Iván Biotti también, doctor Santiago Bollero, gracias. A Juan Argañarás, gracias Juan por el mensaje. A Juan Pérez y a Pau Guío, gracias. Bueno, el saludo para toda la familia Lizárraga. Gracias Franco, bueno, para la mamá, para sus padres, toda la familia, la abuela, siempre presente. Bueno, a Rudy Pelosi, que andaba viajando por la zona de Reconquista para reencontrarse con aquellos que hicieron la colimba con él. Un abrazo muy, pero muy grande para el querido Pachala de Alpes Automotores. Gracias, Pachala, por tu mensaje. También a Marianela Petites del SEOM. Sigue el conflicto con Aldao, todavía no se terminó ese tema. Bueno, 3492-278446.
1: Qué tangazo, Rencor. Estamos escuchando con Norma acá, desayunando y escuchando el programa. 528 y Norma, no me acuerdo.
0: ¿Cómo no te vas a acordar?
1: Me parece que Norma es de 297. Bueno, hermoso programa, como siempre. Seguro que va a ser un programazo.
0: Gracias, mi querido Milamañi, por el mensaje. Llama gente que sabe y mucho de radio, cosa que valoro doblemente. Bueno, otro creador impresionante, decimos a la gente de FM Nuevo Mundo, allí en Sunchales 106.9, a FM Sur Pinto, Santiago del Estero 103.3, a la gente de Radio Cadena Digital Jujuy y también la Vitrola Musical en San Justo. Otro creador impresionante fue Jopes Bohr-Elser. Algo comentamos en la semana, su historia es increíble, porque realmente hay historias de vida que son trascendentales, Pensemos en la época. Nacido en Alemania en septiembre de 1901, y falleció el 29 de mayo de 1994 en Dinamarca, en Oslo. Bueno, tenía un año cuando su familia se fue a Constantinopla. Allí su padre era veterinario para un jeque y debieron huir por un atentado al dueño del establo donde trabajaba y atendía a los caballos, que lo había contratado. Obviamente, veterinario que huye sirve para otra atención. No estaba para quedarse allí mucho tiempo. Primero Marsella, que era el escape de muchos, por allí pasó Feliciano Brunelli también. Después Buenos Aires. Por último, con muchas vicisitudes, se radicaron en Punta Arenas porque cruzaron a Chile, nos sorprendió un terremoto en Santiago de Chile, perdieron todo, hasta sus valijas. O sea, una suerte de sucesión de hechos en cadena que parecía que no iban a llegar nunca al lugar deseado. El padre de José Bor, así se identificó por siempre, había comprado un hotel y se inició en el cine en 1909, justamente comprándose una camarita para filmar pequeños documentales. Pensemos en la época, ¿no? Hasta que en 1921, después de haber hecho muchos trabajos allí, destacando, digamos, las costumbres del lugar, eso era el motivo principal de su tarea cinematográfica, llega a Buenos Aires. Ya era José Bor, cantaba, dirigía, componía letras y fue un extraordinario director de cine. Bueno, hay grabaciones de José Bor de aquellos tiempos, no son de muy buena calidad, pero se destaca como cantante y también intérprete del serrucho. Era todo un personaje. El primero en filmar una película hablada en castellano en los Estados Unidos en 1928, Sombras de Gloria, y recibió 50 años después un Oscar honorífico por haber sido el primer director de América Latina en filmar una película hablada en castellano en los Estados Unidos. Y ahí estaba la diferencia. Si no, todos los demás tenían que hacerla en inglés. Bueno, dirigió cine en México, hizo 15 películas. En Argentina volvió a filmar en los 40. Pasó a Chile otra vez, Punta Arenas era su lugar. Fue presidente del Instituto de Cinematografía de Chile. Una larguísima trayectoria de un talento impresionante. Hizo, por ejemplo, Cascabelito, Pero hay una melena, el tema grabado por Gardel, Por el camino, una hermosa samba que terminó siendo tango, Tutankamón, O París, Reyes del Aire, todos grabados por Gardel, Titina, Medias de Seda, hacía muchos temas, hacía Jimmy's, por ejemplo, ¿no? Y temas casi relacionados con música característica, tipo Jotis, ¿no? No está, Anoche Soñé, entre otros tangos. Sus últimos años los pasó en Dinamarca, falleciendo en Oslo el 29 de mayo de 1994, a los 92 años. Otra máquina de producir cine, teatro, música, letras, composiciones inolvidables. Hay que pensar, yo lo digo siempre, en la época, 100 años atrás, lo difícil que era movilizarse. Barco, no había ni siquiera aviones en aquel tiempo. Así que se transportaban 2 o 3 meses en un barco a diferentes lugares, pero llevaban nuestra música, exportaban nuestra música en toda Europa y en toda América, estos genios, efectivamente muchos que no eran de origen argentino, pero que se consolidaban efectivamente en

¡Qué buena versión! Florindo Sassone, que sonaba muy bizarro, hay que decirlo, pero una orquesta contundente, claro, absolutamente milonguera. Aquí con Oscar Macri, enorme cantante, en 1970, Cascabelito, de José Bor, y Caruso, de 1925, de Juan Andrés Caruso. José Bor, Yepes, Bor, el Sertal, sobrenombre, nacido en Alemania en septiembre de 1920. Uno y fallecido el 29 de mayo de 1994. Gran creador que también destacamos en nuestro tangueando de este domingo. Las 9 de la mañana con 37 minutos. A ver, el clima en Rafaela. Vamos a actualizar datos del tiempo en este domingo realmente hermoso que estamos viviendo. De buen sol en esta región del país. 12, la temperatura 21, la máxima, indica el Servicio Meteorológico Nacional. La humedad está en el 86%, ahora viento apenas del sector sureste a 5 kilómetros. Es un día realmente ideal. 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

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Bueno, buen día Gerardo, buen domingo Estela 625. Buenos días Gerardo, buenísimo el tango Rencor, Lili 377. Bueno, Silvina con el 616 también contactándose con nosotros. Gracias a Gustavo Tita. Doctor, un abrazo muy pero muy grande. También tengo que saludar especialmente a Yanis Lamas, gracias Yanis, a Ani Borgoño, saludo grande Ani, gracias por escucharnos. También a Santi Ronco, el saludo para nuestro querido Oscar Gómez allí en la zona de Porteña. Tanguero de ley. Bueno, para Raquel y Roberto, allí en Sunchales, Toselli, a la familia Toselli, a toda la familia Valderrama también, a nuestro querido Rogelio o el Pato, el abrazo muy pero muy grande. Desde Moisés Villa siempre están Graciela y Lalo, gracias por seguirnos. Al Negrito Mulars, abrazo muy grande. A Daniel Martínez, gracias Dani, por todo. Y seguramente están allí en la carnicería, ¿no? El abrazo grande y gracias por acompañarnos. 3492-278446. Vamos ahora a otro músico un tanto olvidado, pero que ha sido muy importante. Antonio Polito, pianista, director y compositor, nacido el 31 de mayo de 1898, y fallecido en agosto de 1958, componente de una gran familia de músicos. Hizo radio y giras por el país y el Uruguay. Compuso más de 100 temas con Pedro Polito, su hermano. Un antojo, color de rosa, caído del cielo, noviecita mía, vos también vas a sonar, recoleta, engrupida, canto de amor, armonía, tendrás un altar. Y aquí una salvedad, este tango de Polito, Tendrás un altar, fue uno de los temas ganadores de Cosquín, pero en realidad el tema fue plagiado, cambiaron los autores, le robaron el tema a Polito, hubo inclusive en Sadaic una suerte de presentación, pero ya era demasiado tarde, porque cuando el tema se tomó para presentarlo en el Festival de Folclore, ya había fallecido Polito. Bueno, fue plagiado este tema, Tendrás un altar. ¿Y cuántos lo cantaron? Hernán Figueroa Reyes, por ejemplo, ¿no? Tu promesa, Ficha personal, No llores más, En la Yunta brava, En lo de Laura, entre otras brillantes creaciones. Notable músico que vivió el tango como nadie, que grabó en los años 30, por cierto, con su pequeña típica, que no tuvo mayor trascendencia, salvo en sus presentaciones en vivo. Antonio Polito debe ser homenajeado como corresponde, y aquí llega a través de Astor Piazzolla, nada más y nada menos, con aquella primera orquesta después de haber estado con Aníbal Troilo como arreglador y bandoneonista. Astor arma su orquesta, él lo tenía al lado Eduardo Rovira, nada menos, y se lo lleva a Fiorentino para cantar con él, que había sido la gran voz de Troilo en aquel tiempo, y fue de alguna manera el que con notable contundencia impuso al cantor de orquesta en aquellos tiempos de Aníbal Troilo. Bueno, la versión es de 1945, Color de Rosa, un lindo tango de los hermanos Pedro y Antonio Polito, escrito precisamente ese mismo año.

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1: Qué belleza, ¿no? Bueno, la orquesta de Astor Piazzolla, la primera orquesta de Astor, que ya sonaba un tanto vanguardista, habrán notado precisamente en los arreglos, precisamente de ese conjunto orquestal, con la voz de Fiorentino en 1945, todo un hallazgo. Para recordar a Antonio Polito, Color de Rosa, el tango de Antonio y Pedro Polito. Antonio, que era pianista, director y compositor, nacido un día como hoy, el 31 de mayo de 1898. Bueno, a las 9 de la mañana con 45 minutos, ¿cuáles son las farmacias de turno en la ciudad de Rafaela? Bruguera de Tucumán 130, Rossi de Rosario 698, Grimaldi en Falucho 30 y Farmacia del Vino de Avenida Mitre 1148. Con el señor Federico Sánchez estamos tangueando para toda nuestra gente. Gracias, gracias a todos los oyentes. Dice Enrique Fingerud: hola Gerardo y Fede, buen día. Qué buen programa prolijo que hacen. Da gusto escucharlos. Y lo más lindo que cada vez se hace más de la gente. Dice otra cosa. 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Besos a Nina y Enrique. 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Sí, es un lugar maravilloso. 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Buen día, Gerardo y Federico. Hoy trabajando y escuchando la buena elección de tangos con mi amigo Ruli, Juan 087, Raúl 440, que pasen un bendecido domingo, un abrazo muy pero muy grande, gracias Juan Gorosito. Más mensajes, muchos, ¿cómo vienen hoy? Silvina 616, dice saludos a Nina también, la vi en el consejo el día del reconocimiento, pero por timidez no me animé a saludar a la gran compañera Tenés, dice, no sé quién me está mandando. Emil Lamañi, bueno, gracias Emil. Norma, con el 297 también, gracias Norma. Buen día Gerardo, feliz domingo. Karen, 655, hoy batimos récord, Buen día gente linda, excelente día de tangos, buen domingo para todos. Fabi, 961, Mario, 848. Buenos días Gerardo y muchas gracias por otro domingo de tangos. Carlos Pandolfi, 910. Como de costumbre, muy bueno el programa. Norma 286, Elvio 830. Buen domingo, Gerardo. Excelentes tangos, como cada domingo. Un placer escucharte. Abrazo grande, dice. Pero no me agrega quién. Bueno, fíjate quién mandó este mensaje. Buen domingo, Gerardo. Excelentes tangos, como cada domingo. Un placer escucharte. Abrazo grande, pero no me deja el nombre. Qué pena. Bueno, vamos a ver si de producción lo tenemos. Buen domingo, equipo. Bautista 660, Luisina 683, Paulina 821, Lautaro 466, Camila 411, Vicente 385. Buen día, Gerardo, Federico. Muy feliz domingo, saboreando ricos mates, escuchando geniales tangos. Saludos a mi prima Nina, dice Grace, con el 934. ¡Ah, Gustavo Latino! Gracias, Gustavo, querido, desde la Empresa Provincial de Energía. Gran amigo, Gustavo. Le mando un abrazo muy grande para él y para toda su familia. El abrazo y gracias por estar absolutamente siempre en cada uno de los programas que realizamos, tanto durante la semana como naturalmente en los domingos, donde se dan un tiempito para disfrutar de cada uno de los tangos. Y aquí viene, porque tengo uno mejor que el otro. Hoy la selección es impresionante, y la están disfrutando a pleno, ¿no? Bueno, nació en 1903 y falleció el 31 de mayo de 1957 a los 53 años. Bandoneonista excepcional, gran compositor. Se trata del enorme Carlos Marcucci, profesor de bandoneón por otra parte. Era el pibe de Wilde y tuvo su primera típica en 1928. Un auténtico maestro del bandoneón. creó un método junto a Lipescar, efectivamente, para abordar el instrumento que es absolutamente clásico e imprescindible en la historia de la orquesta típica. Grabó en 1929 y después fue músico de Julio De Caro. Formó el quinteto con Piana, escuchen esto, Sebastián Piana, Pedro Mafia, Pedro Lawrence y Silvia Cortiz. Cuatro bandoneones y piano para tocar en radio sonaba como los dioses, pero nunca pudieron grabar. Después fue la típica Los Virtuosos, en 1936, con Bardaro, Julio, Francisco De Caro, Marcucci y Silvia Cortiz. Vaya si eran virtuosos. Bueno, hizo la música de la película Así es el tango, en 1937. Estuvo con Julio De Caro hasta 1951 y fue músico estable de Radio Splendid. Produjo tangos muy bellos, Mi dolor, Romántica, Esta noche, Tus caricias, Tus engaños, Viejecita mía, Esta tarde, Mi tapera, entre otros títulos. Bueno, Mi dolor ha sido su gran éxito con letra de Manuel Meaños en 1929, grabado por muchísimos intérpretes, inclusive hay una versión instrumental de De Angelis que es impecable, por cierto. Pero Ángel Vargas también lo hizo suyo. En este caso, este tango de 1929, grabado por el propio Marcucci en 1930, llega con Angelito Vargas y Edelmiro Damario, pero ya en 1955, en la etapa final de Ángel Vargas, pero como solista, efectivamente, porque estuvo con D'Agostino hasta 1943 y grabó con diferentes orquestas hasta su muerte en 1959. Llega con Damario, Ángel Vargas y Mi dolor.

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grande Angelito Vargas, ¿eh? Mi dolor, letra de Manuel Beaños, música de Carlos Marcucci. Este tema creado allá por 1929, grabado por el propio Marcucci en 1930. Ángel Vargas aquí con Edelmiro Damario en 1955 para recordar justamente a Carlos Marcucci, nacido en 1903 y fallecido el 31 de mayo de 1957 a los 53 años. Notable músico, hay que decirlo. Bueno, 13 grados, la temperatura en Rafaela, la humedad del 84%. 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Y de esa manera vamos sumando gente, como el caso de Mabel Frank, Mabel Jalil, Alcira Cardoso, gracias, a Herminda Beatriz Mayer, a Eduardo Werner, Pancho Jiménez, bueno, Alejandra Minich, a Morenita Montiel, un beso muy grande, a Macarena Vera, atención Macarena, que hay algo para vos, gran cantante Rafaelina, por cierto. Bueno, a Raúl Beltramo, Alicia María Catalina Lovera, gracias a María Pérez, Delia Fernández, Silvia Hank, Esther Navarro, a Nelia Sellanes, a Claudio Villarruel, a Juan Gorosito, bueno, ya está, Meli Fieramonti, Fabiana Stadelman, Matías Mozo, a Cata Wendeler, Graciela Mazzoni, a Alita Bonino, Graciela Quintero, Olga Moyano, Susana Montemurri, Silvia Bernardi, Rita Batistoni, Marina Suárez, a Nilda Schmidt-Alter, allí en la zona de Virginia, un beso muy grande para ella. A María Margarita Caro también, a María Maidana, a Nidia Castro de Vivas, a Roberto Brarda, Rita Oliva, a Luis Daniel Urquía, a Hugo Cosa, le mando un abrazo muy grande. De paso también el saludo para Osvaldo Minigini, hay un acontecimiento que tiene que ver con la donación de órganos Caminata, ahora a las 10 de la mañana y después en Barrio Fátima, el gran encuentro con música y bueno, con el programa de concientización de la gente a ahorrar la vida sobre la donación de órganos. A Claudio Luciani también, Julio Antonioz, a Mari Galope, a María Luisa Sartor de Galo, Juan Jiménez, a Rita Fur, Olga Simondi, Cristina Cerda, Noemí Bocchio, Alejandra Retamar, Mimi Batistoni, Lili Perren, Raúl Sterren, Sonia Isaía, a Jito Kessler, a Eduardo Mohamed también, a toda la familia, gracias, Miriam Domínguez, José Osvaldo Paz, a Claudia Barreto, Norma Lorenzati, allí en Roca, gracias Normita, a Claudia Alberico también, le mandamos un saludo muy grande, María Suárez, a Rosy Valdés, a Mati Rafael, uy, qué cantidad de gente, Joana Villagra, Gloria Campanini, Griselda Palmero, Oscar Lingua, a Mario Jaffe, a la querida Alicia Rinkel Ganteros, enorme locutora, por cierto, a nuestra querida Alicia Trivelli, a Celso, abrazo grande para ambos, a Lidia Glaría, a la Nelly Foliet, están allí siempre, a Judy Gabriel, Roberto Beltramo, Silvia Gordín, María Cristina Pregolesi, Diego Hernán Zapata, a la otra, Mirta Clivati, hay dos, Eugenia Borg, un beso grande Eugenia, gracias por tus palabras, a Rosita Botassi,
Miriam, Margarita, Esther, Éter, Isabel Zen, gracias Éter. Bueno, al doctor Leonardo Parra ya está, a Pacha Parra un abrazo muy grande, bueno, a Miguel Nos también, Nahuel Zac, a Lore González, Cristina Alemán, bueno, a todos ellos, muchas gracias por estar junto a nosotros, una enorme cantidad de oyentes, cosa que nos hace muy bien, que estén presentes, 3492-278446, y sigan los mensajes, buenos días, disfrutando de tan hermosos tangos, Esther con el 448. Estamos por Gesita Radio FM 100.7, también Radio Nuevo Mundo, FM Nuevo Mundo allí en Sunchales 106.9 con Fernando Roledo, FM Sur Pinto, Santiago del Estero 103.3, la gran radio de nuestra querida Berta Jerónimo, Radio Cadena Digital Jujuy, y también la vitrola musical en San Justo con Claudio Cambursano. Junto a Federico Sánchez, seguimos adelante. Y ahora el extraordinario Rubén Juárez. No puede faltar el negro. Nacido en Ballesteros, Córdoba, el 5 de noviembre de 1947, pero desde niño se crió en Avellaneda. Allí formó conjuntos de rock, inclusive estudió bandoneón, participó en orquestas, en los bailes en Avellaneda, siendo adolescente. Bueno, el negro lamentablemente falleció el 31 de mayo de 2010 a los 62 años. Se cumplen 16 de la muerte de un cantor excepcional, como pocos, bandoneonista notable, caso único de voz y bandoneón al mismo tiempo, al unísono, que es absolutamente difícil, pero él abordaba con notable naturalidad. Que luego de una gira por la provincia de Buenos Aires, cuando se animó a cantar tangos con el León Arbelo, lo descubre precisamente Horacio Quintana y lo lleva a Buenos Aires otra vez, y por intermedio de Lucio de Mare tocó en Caño 14, luego Sábados Circulares y Radio El Mundo, donde cantó con Troilo precisamente y lo presenta con la prestancia de siempre el gran Antonio Carrizo. Juárez grabó con Pontier, Garelo, Carlos García, Leopoldo Federico, Roberto Grela, José Colangelo, Pablo Agri, Horacio Romo, Raúl Luzzi, Charlie García, Lito Nevia, José Ollivieki, Cristian Zárate, Pedro Aznar. Bueno, su evolución de cantor a intérprete fue notable. Cantó en Francia con su quinteto, vivió en Carlos Paz desde 2002... y lamentablemente se enfermó en la etapa final de su historia, y bueno, estaba muy mal precisamente allá por el 2008. Hizo un tratamiento, tenía cáncer de próstata precisamente el negro Juárez, hizo todo el tratamiento posible. Recuerdo anoche que Coco Silly en la televisión pedía que alguien lo lleve a Buenos Aires para tratarlo mejor, pero nada se pudo hacer. Lo llevaron a la capital y el negro partió hace 16 años, pero vive en el corazón de todos con sus 380 grabaciones. Una voz excepcional, un nombre absolutamente impuesto de la nueva camada de grandes cantores de tangos, precisamente aparte de ser autor de muchos de ellos. Aquí, con un clásico, Dandy, de Demare y Luste Fugazot, lo grabó con Armando Pontier en 1972 y fue un éxito impresionante en la voz del negro Rubén Juárez.

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Dandy, extraordinario tango de Ademar y Ilustre Fugazot. Aquí la versión de Negro Rubén Juárez, que fallecía un día como hoy del año 2010 a los 62 años. Aquí con la orquesta de Armando Pontier en 1972. ¡Qué versión! Maravillosa, por cierto. Bueno, 13 grados, la temperatura está hermosa la mañana del domingo aquí en la ciudad de Rafaela. Gracias a los oyentes al 3492-278446. No dejen de entrar a nuestro canal de YouTube, ¿eh? Se suscriben, campanita, es gratis y estamos. Y también a través de gzradio.top, nuestra página donde nos ven y nos escuchan en cualquier parte. Buenos días, disfrutando de tan hermosos tangos, dice Esther 448. Buenos días, hermosa música, me anoto con el 052. Patricia dice gracias. Hola, Gerardo, buen día, ¿nos anotás? Somos Adelina 051, Oscar 522. Muy buen programa, gracias. Hola Gerardo, el programa está de 10. Soy Mirta del Garay. Mi DNI 626, anotame para el sorteo. Por supuesto. Buen día Gerardo, soy Cristian. Anotame con el 299. Buen día Gerardo, de Pinto, Juan Carlos Cejas. Hoy está cumpliendo años mi esposa, dice. Pase un buen tango, feliz domingo. Bueno, ¿cómo se llama la señora, Juan Carlos? Para saludarla como corresponde. Beso grande para ella, que tenga un feliz cumpleaños. Le vamos a dedicar lo que viene. ¿Te parece que es un clásico? En realidad son todos clásicos. Pero, ¿qué decir del padre del tango canción? Pascual Contursi. Dramaturgo, cantor, compositor, letrista. Nacido en noviembre de 1888 y fallecido el 29 de mayo de 1932. Hizo unas 40 letras, muchas grabadas por Gardel. Padre de José María Contursi, fue autor de sainetes, unas 50 obras más o menos, y produjo Mi noche triste sobre el tango Lita de Samuel Castriota y El motivo, Pobre Paica, La comparsita con Maroni, Bandoneón arrabalero, Caferata, Champán tango, Fuelle, El flete, La he visto con otro, De vuelta al bulín, Flor de fango, Amores viejos, Matasanos, Ventanita de arrabal, entre otros clásicos. Bueno, en la mayoría de los temas ponía letras a melodías ya establecidas, y eso le generó en algunos casos algunos conflictos con los compositores, como Castriota, por ejemplo, y Matos Rodríguez. Hubo un largo juicio allí, que finalizó en 1948. Lamentablemente, Pascual murió de sífilis. Estaba en Europa, allá por la década del 20. Estuvo mucho tiempo en Uruguay, se fue allá por 1914, 1915, abandonó a su familia. Tocaba la guitarra y cantaba precisamente sobre melodías ya establecidas. Hizo la gira por Europa, bueno, estuvo con Gardel. Justamente este y algunos amigos lo enviaron engañado a Buenos Aires porque ya veían que estaba muy, pero muy mal. Bueno, lo internaron en un psiquiátrico y falleció el 29 de mayo de 1932. Ciego y totalmente perdido como consecuencia de la enfermedad, que en aquel tiempo era muy difícil de tratar. Ícono del tango canción, donde Mi noche triste, grabado por Gardel en 1916-1917, pasó a ser universal, y se dice que ahí comienza la etapa fundacional del tango canción, porque, bueno, era inicio, desarrollo y cierre, una historia en tres minutos hizo Pascual Contursi, y eso quedó para siempre como una especie de mojón en la historia del tango. El motivo, por ejemplo, tuvo letra también de Enrique Cadícamo, con música de Juan Carlos Cobian, pero a pedido de José María Contursi, Cadícamo retiró la letra en 1920, y perduró la de Pascual Contursi definitivamente. Bueno, aquí llega el motivo, Pobre Paica, de Contursi y Cobian. Floreal Ruiz con José Basso en 1962, en otra joya de nuestro tangueando de este domingo 31 de mayo.

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El motivo, pobre Paika, de Contursi y Cobian. Florian Ruiz con José Basso en 1962, extraordinaria versión, para recordar a Pascual Contursi, fallecido el 29 de mayo de 1932, autor de este verdadero clásico. Hola capo, buen día, todo ok como siempre, abrazo amigo, buen domingo, Mario con el 050. Siguen los mensajes de los oyentes a través del 3492-278446. Gracias, doctor Gustavo Tita, también por el saludo esta mañana al querido Mario. ¿Qué estará preparando Mario, no? Que manda el saludo, pero él siempre está cocinando algo. Esta vez los ñoquis los hizo el 28 y no el 29. Bueno, saludo para Pablito Urso. Gracias, Pablo, por todo. Te mando un abrazo muy grande. Al doctor Paul Schwarstein también. El saludo para Jonathan Zunino. Para Maxi Postovic también. A Fede Angelini, gracias. A mi querido Héctor Lescano, allí en la ciudad de Ceres, que nos está viendo por YouTube. Gracias. A Patricia Moberdorf, también Rubén Heinzen. El saludo para Patrick Urbrigen. Saludo, Patri, querida. A Juan Manuel Pucineri, a la doctora Brenda Mimo, un abrazo muy grande. A Mateo de Bortoli, gracias Mateo por todo y por el trabajo solidario que están realizando para conseguir las 1500 frazadas. También el saludo para Romina de Nardis del Centro Comercial, para el querido Hugo Menossi y Altero Tenorio. Saludito, Bueno, a mis hermanas, Rosa, Gloria, Maricel, abrazo muy grande. También para mis hijos, claro. Manuel, Ezequiel, Ariel, gracias. A Ariel Valderrama, Sonchales, a Gastón Weffler también. A Ramón Ganín, bueno, obviamente toda la gente de FM Sur en Pinto 103.3, Graciela Supo, gracias querida amiga por estar allí, y se anota con el 343 los oyentes al 3492 278446. Bueno, señores, las 10 de la mañana con 17 minutos, jornada de sol, domingo estupendo para disfrutar a través de GZ Radio FM 100.7 de los mejores tangos. Nuestro clásico de cada domingo de 9 a 12, con lo mejor de la semana, naturalmente, y tratando de buscar las mejores interpretaciones para que disfruten a pleno de cada uno de los tangos. En este caso, el cantor Osvaldo Cordó, en realidad se llamaba Alfredo Alberti, cantor y guitarrista, nacido el 7 de mayo de 1923, y fallecido el 26 de mayo de 1985 a los 62 años. Era de Dock Sud, estudió canto con el maestro Eduardo Bonesi, y en 1943 debutó en Radio Argentina con Miguel Padula, gran amigo de Alberto Marino hasta el final. En 1947, por intermedio de Marino, lo contrata Fresedo y cambia allí en la orquesta de Osvaldo el nombre por el de definitivo Osvaldo Cordó. Grabó allí varios temas, tuvo lamentablemente muchos problemas de salud, se retiró un tiempo, volvió en el 51, luego volvió a complicarse, hizo reeducación vocal con Eduardo Bonesi, volvió en 1957, ya no era el mismo. Mocito, tal el apelativo, cantó con Maida, grabó con Roberto Grela en el 59, pero su salud complicó su carrera y prácticamente se alejó de los escenarios. Era un gran cantor, pero con una salud muy frágil. Lo apoyó mucho hasta sus últimos días Alberto Marino, amigo de siempre, hasta que se nos fue definitivamente el 26 de mayo de 1985. Quedan las grabaciones con Fresedo, quizás su mejor etapa. Bueno, un gran tango de José María Contursi Lombardo de 1948, que ese año Osvaldo Cordó grabó con Osvaldo Fresedo, en una de las mejores interpretaciones de un muy lindo tango.

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1: Bien, allí estaba Osvaldo Cordó, Alfredo Alberti. Gran cantante, por cierto, 1948 con el maestro Osvaldo Fresedo, donde dejó, entre otros tangos, Por calles muertas, de José María Contursi y Lombardo. Gran tango, por cierto. Bueno, muchas gracias a Roberto Orellano, que se anota. Dice, hola, buen día, Gerardo, tangazo soy. Gracias por estar. Bueno, su DNI, 733. También un saludo para Juan Jiménez, gracias. Por el mensaje, mucha gente que se está contactando con nosotros al 3492 278446, no es para menos.

0: a ganar lo que gana una persona que trabajando, ¿verdad?
1: Estudiar, trabajar, escapar de la violencia, las razones son muchas, pero la dirección es siempre la misma, del campo a la ciudad, y las consecuencias las pagan todos. El campo se queda sin jóvenes, envejece, pierde manos que siembren. Las ciudades, mientras tanto, crecen sin control, sin planificación, con cinturones de pobreza que se expanden en las periferias. Si nadie cultiva, ¿qué comemos? ¿Se puede frenar este éxodo? ¿Tiene sentido pedirle a un joven que se quede donde no hay universidad, donde no llega internet, donde el trabajo es precario? ¿O hay que repensar el campo para que quedarse sea una opción real? En este episodio de Cómo te afecta, vamos a ver por qué los jóvenes latinoamericanos abandonan las zonas rurales, qué consecuencia tiene esa migración y qué se puede hacer para que el campo deje de vaciarse. ¡Vamos!
2: Hace 7 años que vine a la ciudad y una de las razones fue el tema del estudio.
3: Lo más difícil para mí cuando llegué a Lima fue adaptarme, quizás porque yo no estaba acostumbrada a vivir sin mis padres, ¿no? Y eso era algo que me costaba mucho. Siempre yo lloraba porque extrañaba a mis padres.
1: La migración del campo a la ciudad no es nueva. En el siglo XX, varios países latinoamericanos pasaron de ser sociedades rurales a sociedades urbanas en menos de 50 años. Pero el proceso sigue y se acelera.
4: Podemos mencionar que la migración del campo a la ciudad es un fenómeno que ha estado persistiendo en los últimos 100 años. De fenómenos como la industrialización, mayor acceso a servicios de salud y educación, e incluso algunas dinámicas de transformación de los estilos de vida, ha motivado a que grandes contingentes de población se muevan hacia las grandes ciudades.
1: Hoy, según la CEPAL, solo 1 de cada 5 personas en América Latina vive en el campo, y la tendencia apunta a que seguirá bajando. Según cifras del Banco Mundial, si las proyecciones se cumplen, para 2050 el 94% de la población de la región vivirá en ciudades. Casi todos. Miren esta gráfica. Muestra cuánta población rural perdió cada país entre 1960 y 2022. Brasil lidera con una caída de más de 41 puntos porcentuales. Le siguen Colombia con casi 36 y Bolivia con 34. El promedio regional está en 32 puntos. Perú, Ecuador y México andan cerca, entre 30 y 31. Más abajo aparecen Paraguay y Venezuela con 27 y casi 27 respectivamente. Y al final, los países que ya eran muy urbanos desde antes. Chile perdió 20 puntos, Argentina 18 y Uruguay apenas 15. Lo que vemos aquí es un vaciamiento generalizado. No hay un solo país de la región donde el campo no haya perdido peso. En algunos, como Brasil o Colombia, la caída fue tan fuerte que lo que era una sociedad rural hace 6 décadas hoy es abrumadoramente urbana. Brasil perdió más de 41 puntos porcentuales de población rural en 6 décadas. Colombia, 35. El promedio regional supera los 32 puntos. Son caídas enormes.
4: Según estimaciones recientes de la Comisión Económica para América Latina y el Caribe, estamos hablando que alrededor de 20%, 1 de cada 5 personas aún viven en el campo. Digamos que el porcentaje es menor en el Cono Sur, Chile, Argentina, Uruguay, y es mayor en Centroamérica.
1: Y en ese éxodo, los jóvenes son los protagonistas. La CEPAL estima que 1,2 millones de jóvenes abandonarán el campo antes de 2030. 7 de cada 10 terminarán trabajando en el sector servicios, lejos de la agricultura. ¿Cuánto llevan estos jóvenes fuera de sus pueblos?
5: Yo migré hace exactamente más de 10 años, buscar primero la posibilidad de poder salir adelante a través del estudio, ya que en esa zona rural, o sea, es muy dificultoso, ¿verdad? Y más para uno de mujer, es hasta riesgoso venir de una aldea hacia un pueblo que, por ejemplo, uno tiene que viajar hasta 1 o 2 horas para poder llegar hasta un colegio.
6: Hace 6 años estoy aquí en Tegucigalpa, vine a trabajar a una maquila, fue mi primer trabajo aquí en Tegucigalpa, y también inicié la universidad, y pues aquí estoy avanzando y estoy a punto de egresar.
1: En Colombia, solo una quinta parte de la población rural es joven, según el DANE. Y entre los jóvenes de 15 a 25 años, cada vez menos se identifican como campesinos. Esta gráfica muestra la evolución de los jóvenes colombianos de entre 15 y 25 años que se identifican como

0: campesinos. Arranca en 2019 con un 24,6, al año siguiente baja 24,1, en 2021 toca su punto más bajo con 23,2%. Luego hay un repunte, sube a 23,9 en 2022 y a 24 en 2023, pero en 2024 vuelve a caer a 23,7. La curva oscila, pero la tendencia general es descendente. Lo que nos dice es que cada vez menos jóvenes se ven a sí mismos como parte del campo. Y eso, para el futuro del campo colombiano, es una señal de alarma.
1: Que no conocía a ninguno. Llegué prácticamente sola. Llegué donde un hermano, pero sin experiencia de nada. Llegué cuando tenía 17 años y pues fue muy duro, pero... encontré personas y aquí la mayorista que me acogió para trabajar.
2: A los 15 años vine la primera vez acá a Medellín y trabajaba como informal porque pues obviamente no tenía la edad, entonces trabajaba ayudante en un camión descargando acero.
3: Hablando de, en ese caso, de tener tránsito inmediato, hay departamentos que tienen un tránsito inmediato, es decir, los que pasan de educación media a educación superior de una vez, cercano al 20%, mientras que por ejemplo Bogotá está por encima del 120%, es decir, están entrando más estudiantes de educación superior a Bogotá de los que salen de la misma ciudad, o sea, está llegando muchísima gente por ejemplo a Bogotá, y eso no sucede solo aquí en Bogotá, sucede en Medellín, como le digo, en Cali, en Barranquilla generalmente.
0: Bogotá absorbe más estudiantes de los que produce. Eso explica mucho el flujo. Pero, ¿por qué se van exactamente?
4: Bueno, yo migré por la necesidad de estudiar, porque yo vengo del departamento de La Paz y pues ahí no hay como acceso a la educación superior. Entonces, obligatoriamente tengo que estar en Tegucigalpa.
0: La decisión de emigrar responde a muchos factores, pero hay un patrón claro. Pobreza rural, desigualdad territorial, falta de acceso a educación y exclusión de servicios básicos. Y en algunos países, violencia.
5: Existen motivaciones básicamente en temas de educación, empleo y, para nuestro caso, por cuestiones de violencia. Los datos hablan que el 42% de todos los jóvenes rurales, cuando migran por oportunidades laborales. El 18% lo hace por acceder a mejores opciones educativas y el 21% lo hace por distintas amenazas derivadas de nuestro conflicto armado.
6: En la costa tengo la naturaleza, tengo ese contacto, pero los recursos económicos realmente son muy escasos. Entonces...

0: como es Di María en Rosario Central y Verón en Estudiantes de La Plata.
1: Lógico, lógico. Recién veíamos la imagen, este es Vélez acá. Recién veíamos la imagen de Quintana, que llegó al club en 2023. Había sido pedido por Miguel Ángel Russo. Y fue clave en aquella consagración del Canalla en la Copa de la Liga de aquel año, de 2023, sobre fines de 2023. Bueno, este será su último partido, por eso recién la ovación también de la gente del Canalla, por motivos familiares y priorizando su bienestar personal. El zaguero central ha decidido dejar la institución, pero está claro que lo principal pasará por el duelo de hinchadas que marcaba Santiago, sí, hace un rato, ¿no? Más lo que pase de lo futbolístico. A partir de las 15:30 es un lindo duelo hasta para cerrar la temporada, ¿no? Pudo haber sido, Santi, tranquilamente una final del Campeonato de Fútbol Argentino.
0: Sí, sí, sí, sí. Podría haber sido una final del Campeonato de Apertura, del Clausura incluso. Bueno, se enfrentaron en los playoffs tanto del Apertura pasado como del Clausura pasado. No el del que recientemente terminó, sino me refiero al que ganó Platense. En aquella ocasión fue 2-0 para Rosario Central en octavo de final, goles de Campás y de Quintana, en un triunfo totalmente agónico, en una cancha en la que Rosario Central en ese momento era manda más.
1: Claro.
0: Nadie le podía ganar en Arroyito, de hecho le gana Estudiantes, después viene Huracán, lo deja fuera con aquel gol de Masanti, y en el Clausura, el antecedente que recordábamos del pasillo, con la disputa Tapia-Verón como mayor condimento quizás, un condimento que también se está repitiendo en la jornada de hoy.
1: Sí, y tienen cruces también por Copa Argentina, hace un rato lo marcabas en la edición 2014-2015, es el único registro previo entre ambos disputando la Copa Argentina, donde Central terminó ganando 2-1. Bueno, es uno de los tantos antecedentes, era otro fútbol, era otro presente de cada uno de ellos. La realidad marca que Estudiantes ha crecido mucho, si bien siempre ha protagonizado o ha tenido momentos de protagonismo en el fútbol argentino. La realidad marca que es el equipo que más títulos ha conseguido en los últimos 3-4 años, tanto con Eduardo Domínguez como con Medina. Empieza a mostrarse como un equipo que puede ser candidato a pelear por cosas importantes, sí, si bien todavía no ha ganado nada este año, es cierto. Pero allí está el pincha para tratar, sí, de mostrar ese protagonismo.
0: Estuvo a una tanda de penales de sacar, claro, a la postre campeón de la Copa Libertadores, a Flamengo. De hecho, le anulan un gol a Estudiantes, que podría haber sido la remontada. Bueno, marca también un proceso de trabajo, de gestión, de éxito deportivo de Estudiantes en los últimos años. Contra un Rosario Central que también ha pasado a estar en las primeras planas del fútbol argentino. Recuerdo aquel equipo de Miguel Ángel Russo, me tengo que ir más atrás, en la Copa Argentina del 2018, que le gana por penales también a Gimnasia La Plata. Es decir, Rosario Central empezó a ser un equipo de esos que uno pone como posible candidato a salir campeón antes de que arranque el torneo. Una cualidad que la tenían en principio, en su momento, River, Boca y pocos equipos más. Ahora Estudiantes y Central se meten también en esa nómina que uno planifica antes de que arranque cualquier certamen del fútbol argentino.
1: Claro que sí, claro que sí. Será un duelo también para ambos especial desde el punto de vista de la instancia que juegan. Central le ha costado muchísimo la Copa Argentina desde que fue campeón en 2018. De hecho, Santi, marcabas, hace 9 años que no avanza esta ronda, ¿no?
0: Sí.
1: De 16avos.
0: Sí, algunas veces se ha quedado en 16avos, otras ni siquiera ha podido avanzar de la primera fase desde ese año que salió como campeón de la Copa Argentina. Han sido a partir de ahí 2 caídas por penales y 2 derrotas directas. Hay un antecedente, también repasando un poco la historia de la Copa Argentina, de Almirón contra Estudiantes cuando dirigía Independiente en la edición 2013-2014, quedó eliminado en octavos de final. Y un detalle del cacique Medina en los penales es que dirigió Copa Argentina con Talleres y Vélez. De los 12 duelos que dirigió, 7 terminaron en penales.
1: Claro.
0: Lo cual es una instancia que está acostumbrado a jugar en el certamen más federal del país, el entrenador uruguayo.
1: Bueno, es una instancia a la que se llega bastante en la Copa Argentina, ¿no? En partidos cerrados. Hoy no imagino un partido abierto, no imagino un partido donde salgan a atacarse desaforadamente. Es un partido de estudio, es un partido de análisis, un partido donde la jerarquía individual puede pesar. Pienso en este hombre, está claro, en Edwin Cetré, que fue decisivo el semestre pasado. Bueno, ¿por qué no Brian Aguirre entrando desde el banco de los suplentes también? Sí. Pero me refería puntualmente a Cetré, que el año pasado fue determinante en aquel cruce que repasábamos de noviembre, cuando en los octavos de final del Clausura, Estudiantes eliminó

0: En Arroyito a Central, hoy se entrena Ovalle del arranque. El ataque va a estar confirmado por Castro, Tobio Burgos, Thiago Palacios y Carrillo. Pero bueno, son jugadores que marcan una diferencia importante en esta clase de partidos. Sería desafortunado no mencionar a Di María dentro de esa nómina también.
1: Sí, claro.
0: Por el lado de Central. Bueno, son jugadores de partido, son jugadores que en esta clase de instancias se vuelven fuertes, se tratan de marcar protagonismo. E insisto, es un duelo extraordinario para cerrar la temporada, Santi.
2: No, y marcabas también el recambio que tiene Estudiantes, porque iba a tener a Cetré en el banco. Y yo pienso en nombres como Facundo Farías,
0: claro,
2: como Lucas Salario, como el mismo Brian Aguirre, como Gabriel Neves, como Mancuso. Es decir, ni hablar José Sosa, ¿no? El principito tiene Estudiantes nombres para meter desde el banco de suplentes que realmente te pueden cambiar un partido. De hecho, la dupla Cetré Palacios le dio los goles a Estudiantes en octavos del Clausura 2025. En cuartos, esa dupla alternada, uno convertía y otro asistía. Y en semifinales, recién en la final, cambió el goleador, fue Carrillo el que hizo el gol sobre el último minuto después del 1-0 de Adrián Martínez. Pero ahí te marca, ¿no?, un poco de un Estudiantes que en ese momento con Domínguez estaba muy trabajado y que ahora con Medina ya logró pasar en Copa Libertadores de forma agónica, va a intentar seguir avanzando y por supuesto ser protagonista de la clausura que se va a venir después de la Copa del Mundo.
0: Bueno, lo tenemos a Nacho Tara en el campo de juego. Nacho, buen mediodía, abrazo grande.
3: Es cierto, con la vuelta de los dos Palacios, con Thiago y con Tomás Palacios, Estudiantes recupera un montón de fútbol en el último partido del año. Llega preparado con la posibilidad también de contar con Guido Marcelo Carrillo, que va a estar cumpliendo su partido número 500 como futbolista profesional, y eso también le da la pauta de lo que tiene en ataque Estudiantes. Además, sabiendo que este va a ser uno de los primeros choques con Rosario Central a la espera de la final internacional y obviamente esperando un potencial cruce en cuartos de final de la Copa Libertadores. Bueno, hoy la Copa Argentina tiene el primero de los cruces y la posibilidad de enfrentar a Estudiantes y Rosario Central tanto tiempo después, ya más de medio año de aquel episodio tan marcado en Rosario.
0: Bien, sin Fernando Muslera, por eso ataja Jakovic. Y del lado de Central, Rodrigo Mendoza, que hay que saber, buen mediodía.
4: Abrazo grande, chicos, ¿cómo les va? Buenas tardes. Y un Rosario Central que obviamente llega para el final, para el cierre de un semestre muy agitado que tuvo Copa Libertadores hasta el miércoles pasado, que hoy recupera un par de lesionados. Tales son los casos de Gato Ávila y también de Alejo Vélez, que va a cumplir su último partido antes de emigrar y ser futbolista del Bahía, con novedades dentro del once titular, con la inclusión de Paul Fernández, con un cambio de esquema y con Ángel Di María, que será el enganche y que obviamente se lleva las principales miradas de los simpatizantes de Rosario Central y también de Estudiantes de La Plata. Cierre de ciclo, cierre de semestre y un partido clave también para Jorge Almirón en esto de los mata-mata después de la eliminación con River, de la derrota allí en Ecuador. Hoy intentará romper el maleficio de 6 participaciones sin conocer la victoria después de los 16avos de final de esta Copa Argentina.
0: Es un detalle no menor lo de Almirón, Santi, porque el último tiempo le ha costado a Central destacarse en los playoffs, en los mano a mano. Almirón es un técnico que le ha ido bien en los mano a mano. Con Boca ha llegado a una final de Copa Libertadores, con Lanús también, con Colo Colo llegó a cuartos de final, que no es poca cosa. Digo porque no sé si el futuro de Almirón dependerá de hoy, pero que es un partido clave, me da la sensación de que seguro lo es.
2: Sí, sobre todo porque la Copa Argentina es un certamen que le cuesta a Rosario Central. Repasamos recién algunas estadísticas, luego de salir campeón no pudo avanzar de la ronda de 16avos, pero Almirón tiene una bala fuerte, que es la Copa Libertadores. De ahí también saldrá un poco el análisis que hará luego la diligencia de Belloso, hablando de gestión deportiva también, hace tiempo que viene poniendo a Rosario Central entre los protagonistas del fútbol argentino. Y se va a empezar a definir a partir de ahí. También habrá que ver cómo le va en el clausura a Rosario Central. Ariel Holland se termina yendo del club porque su debilidad era los mano a mano. Rosario Central quería cambiar completamente ese estigma y empezar a avanzar de ronda. Ha llegado a las semifinales de la apertura. No es poca cosa. Ha perdido contra River, a la postre finalista y luego subcampeón. Habrá que ver cómo es la performance en el siguiente campeonato, si se mantiene la regularidad que obtiene generalmente la primera fase y luego poder trasladarla a la fase de playoff y sobre todo a la Copa Libertadores. Ya le tocó un rival difícil en primera ronda de la Copa, con el que ya tiene un antecedente de la Libertadores 2000 y perdió por penales. Es decir, tampoco va a tener un rival fácil, pero entiendo que de ahí se va a empezar a hacer un balance de la gestión Almirón, los mano a mano.
0: Bueno, eso será recién en mediados de agosto. A mediados de agosto, aproximadamente en la semana del 12, en realidad del 11, martes 11, miércoles 12 de agosto, serán, y jueves 13, claro, las fechas posibles para la Copa Libertadores de América, los duelos de octavos de final. Y allí están ambos, allí están tanto Rosario Central, el canalla, como Estudiantes de La Plata. Uno para jugar frente a la Católica, el Pincha, y el otro para enfrentarse nada más y nada menos que a Corinthians. Pero antes de eso tienen este gran duelo para cerrar la temporada, para ponerle un punto final. Bueno, en realidad digo para cerrar la temporada en el formato europeo, porque en el formato sudamericano esto estamos recién
2: atravesando
0: la mitad de la temporada. Pero sí para ponerle un punto final a lo que fue este semestre en la previa de la Copa del Mundo, tanto para Central como para Estudiantes, con balances positivos, porque los dos han tenido una muy buena participación en la Copa, han clasificado Estudiantes en un grupo más complejo, ¿cierto? Central con la chance latente de haber llegado a la última fecha

0: una gran fase regular en lo que fue el comienzo del campeonato Apertura. Y luego cae en octavos de final contra Racing, contra uno de los peores clasificados del torneo. Y en Copa Libertadores se clasifica de forma agónica. Estuvo muy cerca de quedar eliminado. Termina ganando con ese gol de Amondarain sobre el final frente al DIM. También creo que agrega una cuota de quizás escepticismo sobre cómo está preparado el Estudiantes de Medina para enfrentar esta clase de duelos, y sobre todo contra un rival fuerte y prematuro como le tocó Rosario Central. Sigue los cantitos en las hinchadas. Clarito. Otra vez contra la Ángel Di María.
1: Mientras se metían los equipos en el vestuario, mientras empezaban a estar ya los protagonistas juntando sus cosas, enseguida los futbolistas de Central que continúan con el precalentamiento, el calentamiento.
2: La formación del Club Atlético.
1: La voz del estadio que se encarga de anunciar la formación es un marco extraordinario, ¿eh? Un Kempes que va a recibir o va a ser la sede de un partido que genera mucho morbo o que ha generado en el fútbol argentino muchísimo morbo en el último tiempo. Con formaciones confirmadas, las repasamos por el lado de Estudiantes. Jakovic será el arquero. Mesa, Núñez, González Pires, Palacios, Piovia, Mondaraín, Castro, Tobio Burgos, Thiago Palacio, seguido Carrillo. Es el equipo de Medina.
0: Y por el otro lado,
1: claro,
0: está anunciando la voz del estadio el equipo Central. Quiero escuchar a Di María, a ver. Era Paul Fernández, campeón ya de la Copa Argentina.
1: Correcto. Diría el único silbado, ¿no?
0: Fuerte la reacción de la gente Estudiantes. Lógicamente la de Central se habrá roto las manos aplaudiéndolo. Otro detalle de este cruce muy folclórico que tiene el fútbol argentino a partir de lo que pasó con la dirigencia de Estudiantes y la dirigencia de la AFA. Rosario Central que va, como decía la voz del estadio, con Ledesma en el arco, ya campeón con Rosario Central de la anterior Copa Argentina, decíamos la del 2018. Coronel, Obando, El Gato Ávila, Agustín Sández, Ibarra, Paul Fernández, Pizarro, Di María, Vélez y Copetti, el equipo de Jorge Almirón, con 2-9 de raza, no hay que dejar de remarcarlo, con la despedida de Alejo Vélez también, al igual que la de Carlos Quintana en la defensa, que estará en el banco de suplentes. Buen recibimiento para Gastón Ávila, pensando que en el partido contra River no había tenido un buen rendimiento. De hecho, la primera jugada, la primera jugada clara del partido, que es el penal, termina llegando por un codazo de él contra Lucas Martínez Cuarta, en una acción poco entendible en el marco de lo que estaba sucediendo en la jugada, pero la gente de Central le demostró su banca a este jugador que regresó hace poquito en el Canalla y que ha demostrado un buen nivel en el arranque de su segunda estadía en Rosario Central.
1: Bueno, y ahí está entonces el 11 confirmado de Central, con la expectativa puesta en lo que ocurrirá dentro de un rato. A partir de las 15:30 ya se viene la transmisión, ya están preparados en la zona de cabina Julián Brico, Gustavo Lombardi, con todo el equipo de Teis Sports para este gran duelo que se viene por delante. Otra función, es cierto, entre Di María y su Central frente a Estudiantes, con un antecedente que data del año pasado que también generó muchísima polémica. Santi, empezamos a despedirnos nosotros.
0: El placer de siempre, Mati Costa.
1: Bueno, un placer como siempre, Santiago Fiorda. Gracias por acompañarnos en este domingo. Se quedan con la gran propuesta que se viene por delante por la pantalla de Teis Sports. Estudiantes y Rosario Central por un lugar en los octavos de final de la Copa Argentina.

Bienvenido, segundo de a todos ustedes. Estamos en la bonita Copa Argentina, en un estadio extraordinario como es el Mario Alberto Kempes, aquí en Córdoba. Van a...

0: un partido realmente muy, pero muy interesante.
1: Estudiantes, Rosario Central y Estudiantes. Muchos inconvenientes que tuvieron estos dos equipos durante los últimos años. Por aquel recorrido pasillo, usted debe acordarse, mi estimado Lombardi. Pero bueno, hoy es otro tema. Hoy juegan para ver quién sigue en esta Copa Argentina, de los cuales, obviamente, ambos son campeones. ¿Cómo le va? ¿Qué dice? ¿Cómo anda? Buenas tardes.
2: Muy bien, Julián. Una hermosa tarde en Córdoba y un partidazo. Por donde lo analices, por esto que vos contabas, para mí se ha transformado en el nuevo clásico, por lo menos de esta época, sí, ¿no? Por lo que se juega, porque uno lee la prensa de un lado y del otro y va por ahí el tema, porque son dos de los mejores equipos de los últimos años. La regularidad que han tenido, con sus altos y bajos como todo el fútbol argentino, pero han mantenido un nivel que pocos equipos lo han podido lograr. Para mí hoy, una final anticipada. Tranquilamente, este partido pudo haber sido una final.
1: O una semifinal.
2: O una semifinal.
1: Totalmente.
2: Y se encuentran en 16avos. Así que es un partido importantísimo. Nada más, cuando repasemos los equipos, se van a dar cuenta que cada entrenador pone lo mejor que tiene.
1: Bien, vamos con nuestro compañero, ¿le parece bien?
2: Sí, claro.
1: Observamos obviamente los vestuarios de Rosario Central y de Estudiantes y la llegada de los jugadores. Hoy va a ser de local en este hermoso estadio, en el Kempes, Estudiantes de La Plata. Por eso voy a presentar en primer término al señor Nacho Tara. ¿Cómo le va? ¿Qué dice? ¿Cómo anda? Bienvenido, buenas tardes.
3: Muy bien, por cierto, Julián, lindo volver a verte, a vos, a Gustavo, a Rodrigo Mendoza. Aquí llega Estudiantes sin Fernando Muslera, su arquero maravilla que está convocado, hoy fue efectivizado por Marcelo Bielsa para la selección uruguaya de fútbol. Por eso, Fabrizio Iacovich en el arco. Hoy vuelven los dos Palacios. Los dos se llaman Thiago. Bueno, Thiago el volante va a jugar, Thiago el defensor también. Y en ese sentido, el cacique Medina también pone lo mejor que tiene para este partido tan preponderante de esta Copa Argentina, para cerrar el primer semestre del año.
1: Bien, Nacho querido, estadio extraordinario. Estuvimos pisando antes con los árbitros la cancha. Todavía hay papeles celestes. Es muy, muy curioso, ¿no?
2: Es
1: increíble, Gustavo. El árbitro me dijo, ¿te diste cuenta de algo, Julián? Yo no había anotado el detalle. ¿De qué le digo? Dice, hay papeles celestes todavía en el césped. No lo había percatado. Buen detalle.
2: Una jornada histórica para Belgrano.
1: Para Belgrano, por supuesto. Señor Rodrigo Mendoza, el gusto de saludarlo. ¿Cómo le va? ¿Qué dice? Bienvenido. ¿Cómo anda?
4: Brico Lombardi, ¿cómo les va? Abrazo grande y buenas tardes para todos ustedes. Y un Rosario Central que tiene 3 o 4 novedades importantes. La primera es que intentará después de 8 años meterse en los octavos de final de esta competición. Después de aquel título en 2018, no ha logrado atravesar la etapa de 16avos. Hoy no podrá contar con Hamilton Campaz, afectado de la selección Colombia, que va a disputar la Copa del Mundo. Recupera lesionados, entre ellos Gato Ávila, Alejo Vélez, que va a ser titular, y además tarde de despedidas, no solamente para el 9, sino también para Carlos Quintana, bicampeón con Central, que seguirá su carrera profesional en otra institución. Los temas salientes de un Central que en un ratito se viene a la cancha.
1: Bien, así se va a parar Estudiantes de La Plata, mi estimado Lombardi.
2: Lo que decía Nacho Tara, hoy no estará Muslera, Fabrizio Iacovich será el arquero. Veremos la defensa. En principio la armamos así, con Eric Mesa de lateral, con Santiago Núñez, González Pires de centrales, y lo ponemos a Tomás Palacios de lateral izquierdo, ya lo ha hecho, pero veremos si finalmente son 3 centrales. Y el que baja es Tobio Burgos, que lo pusimos por el sector izquierdo de la mitad de la cancha, junto a Ezequiel Piovi y Mikel Amondaray. Arriba y por los costados, con la 10, Thiago Palacio, con la 22, Alexis Castro, y el número 9, Guido Carrillo.
1: Y así se va a parar el equipo que dirige Almirón. Lombardi, lo escucho.
2: Sí, señor. Almirón sí tiene a su arquero, Jeremías Ledesma. En el fondo, Emanuel Coronel, Ignacio Bando y Gastón Ávila a los centrales. Agustín Sández vuelve al lateral izquierdo. En la mitad de la cancha, el 5 es Franco Ibarra. Paul Fernández por un lado, Vicente Pizarro por el otro. Angelito Di María por donde él quiera, lo ponemos allí. Aparecerá por derecha, por izquierda o en ese lugar central. Arriba Enzo Copetti y Alejo Vélez.
1: Es bueno esta cuestión de decir, Angelito que juegue donde quiera, ¿no? Está
2: porque
1: claro.
2: Así lo hace.
1: Así lo hace, obviamente. Bueno, los hinchas de Central, señores. Del otro lado, en la Artime están los hinchas de Estudiantes. Y este señor se despide hoy con la camiseta de Central. El hincha de Central lo ha reconocido, le ha agradecido a Quintana, campeón con aquel equipo de Miguel Ángel Russo. Hace muchos años ya que está en Rosario Central. Es un jugador extremadamente querido por los hinchas de Rosario Central. Y hoy se despide en cancha, tal vez, frente a Estudiantes en la Copa Argentina. Muchos dicen que Riestra sería un equipo interesado, ¿no, Rodrigo?
4: Sí, sí, sí. Quiere jugar, hay superpoblación de centrales. Vos sabés que recién lo vi pasar emocionado. Es un partido realmente muy complejo para él. Se ha sentado junto a Facundo Mayo. Dos que fueron de la primera camada de futbolistas que eligió Russo cuando tomó allá por 2023 del rumbo. Después sería campeón menos de un año más tarde.
1: Exactamente. Eran los centrales de Miguel, ¿no?
4: Esa era la dupla central.
1: Era la dupla central. Miguel lo pidió a Quintana, lo pidió a Mayo cuando nadie lo conocía. En el ambiente, no de Rosario, sino del fútbol argentino, el uruguayo, ¿no?
2: Ha tenido muy buenos centrales Rosario en este último tiempo.
1: Y ha sacado a este pibito que tiene 18 años, que finalmente Rodrigo no va a ir con la selección argentina, ¿no?
4: No dan los tiempos, los vuelos, era todo más allá de la buena predisposición de Central de poner un vuelo. No había lugar para que se pudiese acomodar, así que hablaron con él. Y el juvenil de 18 años juega hoy, se queda en el país, no será parte de la selección en los amistosos que están previstos para el día 6 y el 9.
1: Partidos amistosos que se van a ver por esta pantalla, mi estimado Lombardi, con el señor Feller, con el señor Senosi. ¿Ahí? ¿Usted cuándo viaja, Lombardi, sabe?
2: El miércoles.
1: ¿El miércoles te vas?
2: Y vamos directo a ese partido, ese primer partido que será el sábado.
1: Ajá.
2: Frente a Honduras, en Texas.
1: Bien. El canal del Mundial. ¿Usted sabe cuándo yo viajo, Lombardi, o no?
2: No, pero va a viajar.
1: Ah, bueno. Pero no sabe cuándo viajo.
2: Que sabemos que va a ir.
1: Ah, bien, perfecto.
2: Va a estar. Porque hay muchísimos partidos para transmitir.
1: Sí, sí. Señoras y señores, se vendrán los primeros 45 minutos. Esperando por Central, esperando por Estudiantes de La Plata. Lindo cierre para este año, esta mitad de año de Copa Argentina. Hay un partido más, ¿no? Se va a jugar el próximo martes, creo, ¿no? Por esta pantalla van a jugar Barracas y Huracán, si mal no recuerdo. Después estaremos, obviamente, informándoles a todos ustedes.
4: Julián, y ahí, sí, ahí será el rival del ganador de esta llave. El ganador de este partido va con esa dupla, con Barracas o con Huracán.
1: Se presentan dos campeones de la Copa Argentina aquí en el Kempes. Estudiantes salió campeón en la cancha de Lanús, de acuerdo, lo hicimos. Y Central salió campeón en Mendoza, acá perdió frente a Boca, acá perdió frente a River. Por eso el Chacho no le gusta mucho el Kempes, ¿no? Porque volvió a perder contra Belgrano, las cosas, ¿no? El estadio no juega, Lombardi.
2: Pero no querrá volver.
1: Pero no querrá volver, ¿no? Cuestión de cábala también. Bueno, Central hoy con una alternativa, ¿no?
4: Sí, exactamente, camiseta blanca con vivos azules y amarillos. Es la camiseta que ha elegido. Y el dato también de este estadio, la semifinal de 2018 con Temperley, por ejemplo. Ajá. Y una negativa con Chaco Forever, perdiendo sobre la hora. Buenas y no tan buenas para el capítulo de Central, que conoce bastante el Kempes.
1: Yo me acuerdo, dirigí el Patón, ¿no?
4: Sí, está, sí, claro.
1: Claro, en el 2018 cuando sale campeón gana la semifinal acá. Creo que el gol de Central, si mal no recuerdo, lo hizo San Pedro. No,
4: te acordás bien, ¿eh?
1: Me acuerdo, sí, bien.
4: Fernando San Pedro.
1: Y porque lo transmití.
4: Sí, sí, sí. ¿Y sabés quién era el profe del Patón?
1: ¿Quién era?
4: Bruno Militano, que hoy está como profe en Estudiantes. Qué partido difícil para él también.
1: Mirá vos, las cosas, ¿no? Las historias de Copa Argentina. El último gol lo hizo el Colorado Gil, me acuerdo. Y como siempre pateaba el primero, ¿quién?
4: Ortigosa.
1: No erró nunca.
2: Creo que no.
1: No erró nunca. La Copa Argentina no erró. Señoras y señores, aquí está Estudiantes, aquí está Rosario Central. Estamos en el Kempes, se vienen los equipos, se viene una vez más un hermoso partido de Copa Argentina. Usted sabe, este es el momento en el cual un relator debe callarse.

0: Bienvenidos, señores, esto es la Copa Argentina, ya está Central, ya está Estudiantes, aquí en el Kempes. La imagen del cacique, que este estadio lo conocí mucho, ¿no? Gran campaña, grandes campañas con aquel Talleres. La imagen de Carrillo, campeón también de la Copa Argentina. Dígame.
1: Acá el cacique inventó la del arquero, ¿te acordás?
0: La inventó, ¿sabes dónde? Pará.
1: ¿Fue en este estadio?
0: No, estábamos los dos, claro. En San Luis, en el Juan Gilberto Funes.
1: Me acordaba que era el cacique.
0: Inventó la de Herrera. ¿Y sabés quién alcahueteó? Como siempre, Frestes.
1: Que lo mandó a tirarse al piso porque tenía que arreglar el equipo.
0: Claro, mandó un asistente, lo hizo tirar y ahí empezó todo. Fue el inventor de esta cuestión de que los arqueros se tiren. Fue el inventor el cacique, después Herrera, Guido, empezó a tirarse. Pero
1: sí, imagino que esto fue atrás, no, alguno lo habrá hecho, pero sí, a partir de ahí empezó a generalizarse.
2: Dígame. Seguilo al Jovelis, otro que se retira en este proceso de Central, último partido. Entró lagrimeando. Fíjate, se contiene para no llorar el pibe.
0: No te puedo creer.
2: Sí, sí, está llorando, Ahí va el cacique a saludar en su ex estadio, su ex casa. Se va a cruzar a unos buenos metros para saludar a Jorge Calderón.
0: Bueno. Ahí está. Se saludan, hablan, conversan. Los árbitros, muchachos.
2: ¿Cómo no? Leandro Rey Hilfer, el principal de este partido. Diego Bonfán, el asistente número uno. El 2, Iván Núñez. El cuarto árbitro, Juan Pafundi. Recordemos, Julián, que en esta instancia de la Copa Argentina no hay VAR.
0: O sea, grito el gol y es gol. ¿Están los partidos?
2: Sí, señor.
0: Ahí está, hermoso.
1: Muy bien. ¿Eh? Sí.
0: Vamos a aprovechar. ¿Qué es eso? Fenomenal. Gol, gol. Listo. Que estamos de acuerdo con la tecnología, muchachos. Bueno, a ver, escuchamos.
1: Quería el árbitro.
0: Sí. Dice, hay que sortear todo.
1: ¿O no?
0: No.
1: Se dice, quedan así.
0: Hay que sortear todo.
1: A ver si cambian de lugar, porque me dio la sensación que Carrillo mostraba el otro campo.
0: No, dijo. No, está bien, está bárbaro. Tenemos que terminar con estas cuestiones de, ¿viste? Sorteo, no sorteo, sorteamos, no sorteamos. ¿Qué sorteamos? ¿El saque, no saque?
2: El sol está a punto de caer por la platea Ardiles, a espaldas de ustedes también.
0: Perdón, Nacho, el otro día Falcioni se enojó porque le dice al capitán del Atlético Tucumán, escúchame una cosa, ¿por qué no elegiste el otro árbitro? ¿No ves que tenemos todo el sol en contra y después no va a haber sol? Estaba caliente Falcioni, tenía razón, tiene que hacer por reglamento el sorteo.
1: Claro.
0: Tenía razón Falcioni, dice, yo me siento perjudicado. Me dieron la posibilidad de sorteo.
1: Estudiante, no lo tengo tan claro en la cancha de Central. Estudiante sí tiene un tema con el sol y el arco. Hay un arco donde a la tarde el sol pega muy, muy feo para el arquero.
0: Totalmente.
2: Claro, La Plata baja por 55, por 1.55.
0: A ver.
2: Suele, la cancha de Gimnasia pasa lo mismo también.
0: 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Entró Rapimán, ¿no? Chero, que Rapimán, no, lo guarda ahí. Canchero. Mira las tribunas, no sé por qué mira siempre las tribunas.
1: Como desafiante.
0: Sí, como desafiante. Mirando a la tribuna, como diciendo, yo me aguanto con todos ustedes, ¿no?
1: Y bueno, Rapimán.
0: Una cosa. No tiene lentes. Bueno. Señores, se vendrán los primeros 45 minutos, vamos a ver Central, ¿no?
2: Vamos a ver Central, pero me parece que habrá alguna recomendación por algunos hinchas que están sobre el alambrado.
0: No existe más el alambrado, ¿no? No hay alambrado. Sobre el vidrio, podría ser.
2: Esa crítica.
0: Bueno.
1: Teníamos la duda mientras esperamos que se bajen del acrílico, cómo se va a parar la última línea de Estudiantes, y en principio es línea de cuatro, con Palacios de lateral izquierdo, se cierra Castro al lado de Piovi, a Mondragón viene bien abierto a la derecha, queda Piovi Burgos abierto por la izquierda en una zona de mediocampista. El tema era Di María. Para Medina el tema era Di María, así que veremos por dónde se mueve Di María y si este sistema, el de Estudiantes, cambia a partir del movimiento del 11 de Rosario Central.
0: Señores, se vendrán los primeros 45 minutos, dio la orden, el árbitro ya está.

0: Jugando Rosario Central y Estudiantes de La Plata aquí en el Kempes. No hay nada más lindo que un partido de fútbol, mi estimado, mi querido Lombardi. Sacando la pelota central, viene a buscar a Alejo Vélez, la mete para Angelito, la aguanta Di María. Di María falta, señores, habrá tiro libre que favorece a Rosario Central. La falta la cometía Castro.
1: Fuerte falta directamente a golpearlo. Si había una falta previa o un poquito más de tiempo recorrido, era amarilla.
0: Palacios que iba a buscar, viene Carrizo para adentro. Atención, señores. Mirá qué lindo corte, ¿no? Qué lindo corte de Gato Ávila. Controla la pelota otra vez en la salida. Castro, viene Castro, no puede Castro. Qué lindo corte, ¿eh? El Gato, reclama algo. Qué lindo corte. Venía Tobio Burgos, señores. La pelota será para Estudiantes. Comenzó bien el partido, Lombardi.
1: Uf. Con un central, con Di María, viene en el círculo central.
0: Centro que va rechazando Obando, la pelota hacia atrás. A ver, viene por adentro Carrizo. ¿Qué pasa? No, no, Palacio que buscaba, Mondaraes. Sacaba la pelota otra vez el Gato Ávila. A Mondaraes, ¿no, mi estimado Nacho?
2: Miquel Amondaraes, el bajo, jugando un partido peculiar, ¿no? ¿Será transferido la próxima ventana? Bueno, veremos qué pasa en este mercado de pases.
0: Viene a buscar la pelota a Mesa. A Mondaraes, ¿qué quiere? Va Carrizo también ubicándose. A ese saluda, creo que el Gato Ávila con Palacio, me pareció, ¿no? Me pareció a mí. Montiago, ahí lo atendió Ibarra. Habrá tiro libre para Estudiantes.
1: Arranca intenso el partido y con muchas faltas. Aquella de Di María, esta sobre Thiago Palacios. Intenso el partido, pero en estos primeros minutos el que domina principalmente el terreno de juego, la pelota está dividida, pero el terreno de juego, Estudiantes, se juega cerca del arco del Edesma.
0: Metiéndose en el área, va a meter la pelota Tobio Burgos. Levanta los brazos indicando la jugada. A ver, se viene por adentro González Pires. También está Núñez. Conan que está dando indicaciones. Obando que gritaba también. Centro el segundo palo, nadie llega. Atención, señores, a ver. Queda la pelota para Mondaraes. Va llegando otra vez Estudiantes. La salida para Palacios. El otro Palacios. Tobio Burgos mete la pelota dentro con Angrita. Señores, la pelota es ahora de Ledesma. Y va saliendo Copete. Se frena Copete, la tira Angelito. La hizo bien para Copete. Viene Copete. Núñez va cerrando. Copete que no llegaba, controlaba la pelota, la salida. Mesa para Estudiantes. Mesa juega por adentro. No va a llegar para controlar la pelota. Palacio recuperaba y se venía. Obando la perdía. Obando vuelve para marcar el jugador Ibarra. Viene otra vez Thiago. Thiago y Tomás, ¿no? Thiago, aguantame, Carrillo.
1: Ese dominio territorial ahora lo lleva al tanteador. Qué buena diagonal y qué buena corrida en velocidad de Thiago Palacios. El centro perfecto, aún ante el cruce del jugador de Rosario Central y una marca registrada de la casa. Un cabezazo, un frentazo, que es un remate potentísimo al arco, en este caso con la cabeza de Guido Carrillo. Un gol más del 9, un gol más de cabeza del capitán, del emblema que hoy tiene Estudiante de La Plata, que se pone adelante rápido en el partido 1-0 frente a Rosario Central.
2: Explotó el banco, muchísimas felicidades a todos los componentes. Es el segundo gol en esta Copa de Guido Carrillo, el octavo en la historia de esta competencia, casualmente jugando hoy su partido número 500 como profesional.
0: Tiene la pelota Vélez, viene Vélez, hay falta de Vélez sobre González Pires. Vos sabés, lo estaba agarrando de la camiseta, no lo veo, y González Pires le dice, mirá que me está agarrando de la camiseta. Bueno, va Tomás Palacios, ¿no? González Pires le dice al juez de línea que está todo bien, que está correcto. Lindo cabezazo. Qué hermoso cabezazo, Lombardi.
1: Desde que salió el centro, Guido Carrillo fue midiendo, es un especialista, abriendo bien los ojos y le metió un frentazo inatajable para Ledesma.
0: Salida para Central. Hay infracción cuando buscaba salida de Estudiantes.

0: Piovi. Se acomoda Castro para volver. Se viene Alejo Vélez, está Copetti en el área. Atención, viene Sández también. Está el chileno Pizarro. Lentamente se viene el vivo bando. Acomoda la pelota, Angelito. Acomoda la pelota Di María. Se va metiendo en el primer palo bando. La va a meter Di María. Tenemos apenas 5 minutos. Ya gana el pincha, ya gana Estudiantes. Se levanta el mirón, ¿no?
1: Sí, dando alguna indicación, alguna pelota detenida, algo. Alguna indicación.
0: Di María, viene Vélez. No puede llegar Vélez. La pelota será para Central. Va a meter Angelito. Va Di María. Bueno, el gato quiere. Atención, señores. Copetti se está tomando. Algo advierte, algo dice el árbitro. Va a meter la pelota Ángel. Va a meter la pelota Di María. Centro al segundo palo. A ver, viene para buscar Pizarro. No puede Pizarro. Controlaba la pelota en la salida. Otra vez el jugador Carrillo reclama la falta que no existe. Dice el árbitro. Ibarra controlaba Pizarro. Quiere por adentro Vélez. Se queda por adentro también Copetti. La tira, no, no. La tira, no, no. Viene el gato. Este es Ángel. La va a bajar Di María. No, lo sobró nomás. Estudiantes con Mesa. 6 minutos apenas. Está ganando el pincha, gana Estudiantes 1-0 aquí en Córdoba. Estamos en la Copa Argentina. Cacique, ¿todo esto, Nacho?
2: Muy tranquilo, botella de agua en mano, pocas indicaciones.
0: Alacios, este es Thiago, ¿no?
2: Vos sabés que hay un problema, son los dos Thiago. Este es Thiago Azael.
0: Sí.
2: Y el otro es Thiago Tomás. Bueno, el defensor usa por suerte el nombre Tomás.
0: Mira, esta
2: Tomás
0: es la primera, Palacios y este es Thiago Palacios. Esta es la primera lucha, la de Carrillo y Ávila. Se tomaban los dos. Carrillo pide algo más. Parece que no termina tocándolo en la cara. Porque los dos se dieron. Y habla con los capitanes. Rey Hilfer, que ya empieza a oler que el partido va a ser difícil. Porque de arranque la falta a Di María. 2 segundos después la falta a Thiago Palacios. Después Vélez se peleó con los dos centrales en distintos momentos. Y ahora es Carrillo el que se pelea con otro central. Bueno, está muy, muy caldeado el ambiente. Muy físico, entonces Rey Hilfer habla con los dos capitanes para tratar de calmar.
2: Está enojado Carrillo, no es usual en este tipo de reclamos.
0: Bueno, le pegará la pelota a Núñez. Está fastidioso, ¿verdad? Tenés razón. A Mondaray que busca. Va el capitán lentamente, se va ubicando Carrillo, autor del único tanto hasta el momento del partido. Castro va por adentro. A ver, va sacando la pelota a Núñez. La metió para Tomás Palacio. Le decimos Tomás entonces. Está claro, ¿no?
2: Sí.
0: El envío largo de Castro. Thiago que llega, no puede Palacio, la tiene Ledesma. Va saliendo Ledesma, Ledesma por afuera, jugando sobre el sector derecho, viene Coronel, la tira larga, va Copete, por adentro va Vélez, por adentro va Vélez, llega también Di María, centro para Vélez, sacando Núñez, la pelota será una vez más para Central. Mete la pelota Coronel, va Coronel, para Copete, para Coronel, no puede Copete. Palacios, sale bien Palacios, para el otro Palacios, cortaron bien, viene Ibarra, viene Ibarra por adentro y eso, a donde dice el árbitro, que no va a repetir la salida, Estudiante, la tiene Thiago, va Palacios, insiste Palacios, Palacios no puede ahora, recupera la pelota central, caliente el partido. El partido me gusta, los Marde.
3: Muy bueno, muy bueno. A ver si hay un poquito más de juego, tratan ahora de salir de la fricción y empezar a jugar.
0: Pizarro iba, Paul Fernández. Sández, Pizarro y Paul. Va Paul. El gato. Pizarro chileno, engancha bien. Levanta la cabeza. La hizo bien para Ángel. La va bajando y María. Esta me gusta. Viene por adentro, viene, viene por adentro. Copete la tiene Ángel. Engancha y puede ser. Sí, Ángel. ¡Ángel! Justo la botó, ¿eh? Estilo de esquina, señores. Favorece Central.
3: Si hablamos de una marca registrada en el gol de Estudiantes, el cabezazo de Carrillo, esta es la jugada de Di María. Abierto por la derecha, el zurdo engancha y la búsqueda del segundo palo está justo, creo que con González Pires.
0: Compete, Vélez, viene por adentro Sández, la va a meter Angelito, la va a meter Di María, está el gato, está Obando también para buscar en el primero, va Paul, Di María.
3: Se pasaron todos, vos sabés que Jakovic no salía del todo bien, había perdido la pelota.
4: sacando, ¿viste? Lo engañó el arquero. La meterá Sandes. La quiere Paul, la quiere Pizarro. Pizarro recibe, toca de primera. Va para Sandes, Sandes, a Mondaraen, Sandes. La pelota será para Estudiantes de La Plata, señores.
3: Esta es la jugada que pidió, no, no hay nada. No hay nada de Tobio Burgos sobre Ibarra, que se mandaba bien, ¿eh? No, es el 5 el que se engancha en el 17. Pero la tendencia cambió. Ese partido que se jugaba en terreno de central ahora es un partido que en general se juega en terreno de Estudiantes.
4: Le pegará la pelota Jakovic. La salida del arquero hoy de Estudiantes. Va devolviendo Coronel, devuelve Coronel, viene Vélez, ganaba Vélez, controla la pelota Angelito, lo aguanta Di María, no puede con Piovi, a Mondaraen, viene Ángel, rebote a Piovi, le queda la pelota en la salida, al jugador Mesa engancha para adentro, para afuera, otra vez Mesa la tira larga, Sande que no podía, este es Ávila, Ávila que la va sacando, la regala ahora, llegaba Piovi, buen cambio de frente buscando a Palacios, viene Palacios, Carrillo va por adentro, Palacios, ¿qué pasó? ¿No corre? La vía adentro, ¿vos sabés?
3: Qué aparición en el fútbol argentino de Tomás Palacios. Porque juega de central, porque juega de lateral. Porque a pesar de su altura, no lo superan tan fácil desde la velocidad. Maneja la pelota como si fuera un 10 y le pega bárbaro. Recién lo vimos.
4: Qué lindo cómo se están dando Vélez y González Pires, ¿no? Muchachos, de ahí abajo.
1: Para
4: ¿no?
1: vos que estás lejos, ¿eh? Acá se escucha todo, ¿eh?
4: Hermoso. Este fútbol es un deporte de contacto, los Lombardi, ¿no? Para
3: sí, claro.
4: Aquellos que dicen, no, fíjate cómo le dio, cómo. ¿Sí? Ávila. Se habrá pegado un patada. Toca. La tiene. Salida Sandes. Sandes para el chileno. Pizarro. Y después por el medio, Angelito. Y María. La tocaba. Pizarro vía mano. Por el que buscaba. Otra vez dice, y bueno, Ángel, y bueno. Se iba así, pero no la vio. No la pude ver. Reclamaba Di María. Se mete ya Vélez, está Copetti también para buscar. Vélez y Copetti, y viene Sandes. Y se viene también el Gato Ávila, va a aprovechar la pelota para la central. Se vienen los centrales, va lentamente Obando, se queda. Ahora Ibarra para el rebote, por afuera va el chileno, los 11 de Estudiantes para defender. Di María que la tiró, le queda la pelota a Copetti, a ver qué hace. Tobio Burgo rebotaba en Copetti. La pelota será del chileno, Pizarro, le pasa a Ángel, le pasa a Di María, Pizarro, la tiró adentro, se equivocó, la va sacando Castro, este es Palacios, aquí está Palacios, este es Sandes, engancha, pase, va, se le escapó, me parece, la toca Ibarra, muchachos, de abajo la toca Ibarra.
1: En el banco Tea, sí, en el banco de central dicen que no, que era para central, que se fue solito Thiago.
4: Meterá la pelota otra vez el jugador Mesa. 13 minutos.
3: Señor David Odicio, nuestro director, señor Toto Edo, Mariana Sobaso, aquí en la cabina, el señor Degano, completando el equipo, mi estimado Lombardi, ¿eh?
4: ¡A Mondaraen! Dije, Lombardi, que alguna vez voy a decir todas las cosas que me dicen en el auricular, ¿no?
3: Alguna vez.
4: Más de uno va a sopre, ¿eh? Va a meter la pelota a Mesa, gana Estudiantes, un golazo de Carrillo. Es para mostrarlo a los pibes. ¿Querés aprender a cabecear? Fíjate, así se cabecea. Más allá del centro, bárbaro también, ¿no? Mete la pelota otra vez Núñez. Mesa que llegaba, señores, Palacios, que va. Bueno, el balón le queda a Lere.
3: Carrillo sigue ganando de cabeza. En el gol, esto que contaba recién Julián, para romper el 0-0. Después defendió 3 cabezazos defensivos, ganando en su propia área. Y ahora otra vez para peinarla. Un especialista. Hoy creo el mayor especialista que tiene el fútbol argentino en ese aspecto.
4: Porque aparte no cabecea de ahí nomás, cabecea de lejos, ¿viste?
3: Aparte tiene distintos registros de distintos tipos de cabezazos. Sí.
4: Tiene la pelota Palacios. Gana Estudiantes 1-0. Estamos en el Kempes. Casi 15 minutos. La pelota para atrás. Le queda el balón en la salida. Castro va jugando por afuera. La va metiendo para Mesa. Levanta la cabeza. Se acerca Palacios para tocar. A Mondaray. ¿Qué le pasa? Controla otra vez Castro. Toca de primera. Otra vez para Palacios. Buena rotación. Buen movimiento del equipo de El Cacique. La cambiaron otra vez. La metieron para Palacios. Va Palacios. Va enganchando Tobio Burgos por afuera. Aquí aparece Piovi. Piovi. Qué bien que enganchó Piovi. Piovi va con Carrillo. Carrillo para Piovi. Levanta la cabeza otra vez. La metieron para Palacios. Va a enganchar Palacios. Se enganchó. Pasó. Sigue Palacios. Otro enganche. La metió. No puede. Le queda la pelota a Castro.
0: Bueno, juega mejor Estudiantes. Está mejor. Está mejor Estudiantes. El gol, por supuesto, que le da tranquilidad. Pero parece estar mejor parado. La estrategia de Medina por ahora supera a la estrategia de Almirón. Di María está buscando el partido, Central está buscando el partido, está difícil por abajo porque está bien parado y corta mucho Estudiantes, buscó por afuera. Ese tiro libre que tiró Di María desde la mitad de la cancha al área, por arriba, lo demuestra que no está fácil para jugar.
4: Di María para Copetti, va Enzo Copetti, tiro de esquina, señores, para Central. Tiro de esquina para Central, va Ángel. Se mete Copetti ya en el área.
0: Y esto es lo que mejor ha hecho Central, ir por los costados. Especialmente con Copetti por la derecha.
4: Di María para meterla, jugando en el área. Paul, que quiere, más atrás está Vélez, más atrás está Sandes. Sacaba la pelota, devolvía en el fondo González Pérez, controlaba el balón otra vez. Central la tiene por aquí, el pibe. Era Paul, Di María. Hay falta sobre el arquero, ¿no?
1: Falta de Vélez.
0: Y además está Jakovic. Mulera, un fenómeno cortando centro, pero Jakovic es altísimo también. Vamos a ver el gol. Se le va larga a Obando, la recupera Castro. Y este pase de Tobio Burgos para Thiago Palacios es fenomenal. Acá parecía que iba a haber disputa entre Ávila y Palacios. Palacios acelera en el momento justo, tira el centro ante el intento del defensor y el cabezazo fenomenal de Carrillo en el primer palo para que el partido esté 1-0.
4: Jakovic. Arriba viene Carrillo, el gato que no llegaba, pica la pelota, le queda Sandes, no puede Sandes, le ganaba Mondaray. Sandes, gana bien ahora, sigue Sandes, Sandes, ganó muy bien, sale ahora Ávila, la toca para Angelito, la mete de taco, no puede. Sigue Di María para Vélez, ganaba Vélez, rebotaba la pelota otra vez en el jugador de Central. Después de Núñez, hay un nuevo lateral que favorece a Estudiantes. Casi 18 minutos del primer tiempo. Gol de Carrillo, gana el pinche aquí en el Kempes. Pelota larga para Carrillo, mete el taco, le hizo bien a Mondaray, para Palacios. Palacios para el otro, Palacios que apunta, engancha para adentro, la pierde ahora y ahora correr. Se viene Di María por aquí, a ver qué hace Ángel. La tiene Di María, ya picó por adentro para buscar Copetti, la tiró en larga, va Copetti, va Copetti, va Copetti. Primero Jakovic.
0: Cuando hablamos de un Estudiante bien parado, también en lo defensivo, pierde una pelota difícil, complicada, Tomás Palacios en ataque, pero cuando Di María encaró, eran 3 contra 6, 3 que atacaban, 6 que defendían. Por eso el pase fue ambicioso y tenía que ser demasiado justo para llegar a Copetti.
4: Palacios, Tobio Burgos, Amondaray tiene el segundo. Mirá, solo estaba Palacios, solo. Se pierde el segundo Estudiante. Este le desma. Solo, ¿eh? Totalmente solo Palacio, dígame.
1: Lo preocupado que está Almirón, que hoy cambió esquema, 3 volantes de contención, 1 para jugar, 1 libre, no le encuentra la vuelta en esa zona.
4: Coronel, juega Coronel por afuera, va el chileno buscando por adentro. Después de Paul, no lo vieron al chileno ahora. Va, Obando, este es el gato Ávila. Ávila, Ángel, la tiene Di María, Copetti por afuera, Coronel va, Copetti se acerca, aquí recibe Enzo, va Copetti, choca, el lateral que favorece una vez más a Rosario Central, lentamente, va Coronel, Coronel para atrás, Obando, otra vez para Ávila, La levanta Ávila, la tiró larga Ávila, controlaba la pelota. Viene Vélez, viene Vélez. Justo estaba sacando la pelota Núñez. Rebota el balón, otra vez el jugador Pizarro. Se toma la cara Vélez, controlaba por aquí. Una vez más central, la tiene Paul. La mete para el gato que iba. Vélez que va por adentro, no puede Pizarro. No podía controlar la pelota, Sandes. Este es Coronel, viene Angelito. Y a ver qué hace Ángel. Y María. Le queda la pelota a Pizarro.
2: Mucha lo que ellos tienen, ¿no?
3: Que estaba apurado, tenía que decidir rápido, venían. Siempre hay uno cerca de Estudiantes, que está jugando mejor, que está más metido en el partido. Esa movilidad que le dan Palacio, Castro y Tobio Burgos, le está cambiando la historia. Esto es lo que pedía Vélez en esa lucha con los centrales de Estudiantes, que por ahora pierde.
4: Va sacando la pelota Jacobes, devuelve Ávila, está ganando Central 1-0, no puede Pizarro. Amondaray juega por afuera, va otra vez Mesa, no puede. Recupera el balón Pizarro, va el chileno, juega para atrás otra vez. La tiene Ávila, este es Ávila. La salida con Obando, Obando va, juega para Coronel, la tira larga. La pelota será para la salida de Estudiantes.
3: Esta es la que va a perder, la que vos decías, que estaba solo Palacio, porque de repente con un pelotazo largo también Estudiante llega, y Amondaray quiso tirársela a Palacios y le faltaba gente a Central en ese lugar. Si llegaba el 10 de Estudiantes, era una jugada muy peligrosa.
4: Carrillo, la aguanta el capitán, la sacó Carrillo. Qué bien que la limpió Carrillo, qué bien que la limpió Carrillo. Mesa con la pelota, a ver, le dio al arco. Otra vez que cerca, ahí nomás te digo, miraba Ledesma pero no llegaba.
3: Es que son muchos los jugadores que llegan, también los defensores. Es el segundo remate de los laterales de Estudiantes. Antes Tomás Palacios, ahora Mesa.
2: No para de agarrarse la cabeza el cacique Medina, cree, sostiene que debió haber ampliado la ventaja y jugar con más tranquilidad. Le reclamó la pérdida a Tomás Palacios y también le pidió que vuelva a patear de larga distancia.
4: Estamos de acuerdo, ¿eh? Esto está 1-0, pero te digo, puede estar 2-0 tranquilamente.
3: Y estuvo más cerca, estuvo más cerca Estudiantes.
4: Aquí está Vélez, no puede Vélez. Controlaba la pelota en la salida, otra vez el jugador Castro. A ver qué hace. Alexis juega y toca de primera a Tobi Burgos, juega para atrás para Tomás Palacios. Palacios para Thiago, para Tomás. La perdió ahora el otro Palacios, el lateral que favorece a Central. Buscará Ibarra. En el área ya está Vélez. Copete. Va Copete.
3: ¿Cómo que está desorientado con el nuevo esquema Central? Me parece a mí. No está cómodo.
4: No está cómodo.
3: Y aparte, yo antes te decía, ¿no? Palacio, Castro, Tobio Burgos. Tres mediocampistas que no tienen posiciones fijas. Van apareciendo por distintos lugares. Y eso incomoda aún más a Central.
4: Ávila, la mete para Sandes. El lateral que favorece a Central. Aquí Uli, Angelito.
1: Dígame. Y un detalle, la ausencia de Campas, que para este esquema es alguien que preocupa y mucho cualquier rival.
4: Obvio. Ávila para Pizarro. La tiene Pizarro. Este es Ángel Di María. Tiró el centro. Jakovic. Está con su selección, ¿no? Capaz.
1: Exactamente. Va a jugar mañana frente a Costa Rica en Bogotá para despedirse de su público.
3: Hablando de selecciones, Lombardi. 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
4: Aguantame, viene Tobio Burgos. Lo tiene Tobio Burgos. Penal. Clarísimo. No hay ningún tipo de duda, muchachos. Ningún tipo de dudas. Hay un claro penal, ¿eh? Y la amarilla, la tarjeta amarilla.
1: Para Coronel.
4: Sí. No hay ninguna duda.
3: Y si había alguna duda, el golpe en el piso de Coronel cuando sabe desde ese momento que le ganó la posición, que no iba a llegar, que Tobio Burgos era lo suficientemente rápido como para, si le había regalado esos metros, no lo iba a poder alcanzar. Y Tobio Burgos además es inteligente porque se le pone por delante, cubriéndole el espacio ahí, para después que se lo lleve por delante Coronel. Y además en una jugada muy, muy clara de gol, la amarilla, el penal. Y ahora sí, Estudiante tiene la chance de ampliar la diferencia.
4: Bueno, va al 10, ¿no?
2: Entiendo que sí, por eso se para ahí Carrillo, pero no va a patear él. La explicación de que no es roja porque disputó la pelota. Eso dice aquí Juan Pafundi, el cuarto árbitro.
4: Bien, perfecto. Va Palacios, va Thiago, algo le dice Ledesma, le dicen Conan. Bueno, los hinchas de Central implorando para que tape el penal Ledesma y tener solamente un gol de desventaja, ¿no? Palacios que mira, Ledesma se acomoda, algo le dice el árbitro del partido, levanta los brazos. Ledesma está ganando, Estudiantes 1-0 aquí en el Kempes. Va por el segundo, el 10. Tenemos casi 25 minutos. Va el 10, va Palacios. A ver, la orden del árbitro. Repiquetea, va el 10, Palacios. Hizo el 10, Estudiantes 2, 25, Central 0.
0: De la zurda del 10, este 2-0. En 25 apenas, en un partido que pintaba para ser cerrado, lo empieza a abrir Estudiantes y Palacios. El centro a Carrillo en el arranque del partido para que el 9 de cabeza convirtiera el primero. Y de zurda abriendo el pie para meterla cerca del ángulo derecho de Ledesma para el segundo. Estudiantes más cómodo, más intenso, mejor acomodado, con muchas variantes de ataque, está ganando 2-0 a Rosario Central.
2: Es el primer gol en la historia de la Copa Argentina para Thiago Azael Palacios, que se abrazó con todo el banco de suplentes. No quedó ni uno. ¿Será una señal de despedida?
4: La salida para Central, que pierde 2-0. Ávila. El balón será de Ledesma, otra vez para Wando.
0: Es un partido difícil para el Pibe. Para Wando. ¿No te parece?
3: ¿Por qué decís?
0: Porque tenía la cabecita en la selección.
3: Y sí, claro, también. No,
0: me parece.
3: Y
0: sí,
3: puede ser.
0: Porque viste que el Pibe es un fenómeno. Tiene un futuro bárbaro. Se equivoca en el primer gol. Recién, viste, hizo rebotar la pelota. No suele hacer ese tipo de cuestiones. Mirá, es un Pibe. Tiene un futuro enorme, ¿no?
3: Puede ser que los errores sean porque se quedó pensando en el viaje.
4: Claro. Aguantame, mire Vélez. Centro de Vélez. Vélez que va. Aquí tiene la pelota Sandes. Sandes con el balón. Ya voy con vos, ¿eh? Sandes toca de primera para Ángel, de primera para Sandes. Viene por adentro Copetti, viene por adentro Vélez. Este es Ángel, a ver qué hace Angelito. Va Di María, insiste Di María hasta el fondo. Lateral para Central, decime.
3: Lo otro es el saber que ahora te están mirando. Y te están mirando de la selección argentina.
4: Exacto. Ángel que la tira adentro. Gritaron gol, pero no fue, muchachos, ¿eh? Afuera. Lo tomó Paul Fernández.
3: Pero una buena reacción de Rosario Central. Con centros, es cierto, tratando de sacar adelante un partido difícil, con un lateral, un centro atrás, pero un buen remate de Paul Fernández, que buscó ese palo y lo buscó por abajo. Pero la tenía controlada Jakovic.
4: Está ganando Estudiantes 2-0.
0: Lo gana bien 2-0.
4: Lo gana bien.
3: Lo gana bien y lo gana bien por la diferencia, porque había hecho mérito, sí.
4: Jakovic. Apuraba Copetti arriba para devolver. Estaba el Pibe Obando. Controla la pelota otra vez en la salida del jugador Mesa. A ver qué hace. Levantó la cabeza, la metió para Thiago. No llega Palacios. Sandes que no podía. Carrillo. Rebotaba el Carrillo. Obando por afuera para Coronel. Toby Burgos que no puede. Se complica Coronel. Engancha para adentro. Se complica Coronel. La mete para Obando. La va sacando Obando. Perdido central. La tiene Piove. Piove toca de primera buscando la posición de Castro. Este es Palacios. Va Tomás. Palacios. Carrillo, Palacios, sigue Palacios, sigue Palacios, va Palacios. Palacios que no podía. Toby Burgos reclama la pelota otra vez. Piove, es todo de Estudiantes. La quiere Thiago, la quiere Palacios. Piove. Y por abajo el Milón, estimado Mendoza.
2: Contrariado, pide,
4: está dentro de la cancha.
2: Pide paciencia, pide calma, pide juego, lo que no ha tenido Central en todo el partido.
4: Lateral que favorece
2: Juli.
4: Estudiante, dígame.
2: Y digo, hago memoria, ¿cuánto hacía que a Central no le marcaban dos goles en 25 minutos de partido, no?
4: Eso seguramente lo va a escribir Carlito Durán.
2: Seguramente el uno, claro.
4: Seguramente, ¿no? La pelota de Mesa, Mesa para Carrillo. sacándole fondo, controla el balón Castro, se acomoda y gana muy bien el jugador Copete. Le metieron para atrás para Paul, toca de primera para Ibarra. Este es Ibarra. Ibarra. Está bueno el planteo de Estudiante, Gustavo, que lo borró. Viste que siempre el central, que nombramos, el 5, el paradito, el equilibrio justo. Que no la tocó Ibarra todavía. No pudo cortar, no la tocó, no pudo jugar.
3: Y Pizarro y Paul Fernández no han podido ni ser socios de Di María cuando Di María estuvo cerca de ellos, ni tampoco hacerse cargo de la construcción del juego cuando Di María va de extremo, como está ahora, sobre mesa. Entonces, claramente que la mitad de la cancha, en todos los sectores, pero principalmente en la mitad de la cancha, el partido se está definiendo muy a favor de Estudiantes.
4: Va saliendo Estudiantes.

0: Despió y la tira larga, la metió para Carrillo. Mirá, aquí aparece Thiago Palacios. Toca de primera, Thiago para Alexis Castro. Va por afuera el otro Palacios. Por adentro iba Castro. Castro apunta, insiste Castro. Castro que va a ver Tobio Burgos. Tobio Burgos se enganchó, se metió Tobio. Tiro libre para Estudiantes. Está al caer, se sigue haciendo el partido tercero.
1: Amonestado Ibarra. Uno más en central.
2: Sí, sí, las malas noticias no paran de llegar para Rosario Central, que no se mete en el partido, que pierde todos los duelos, que le falta gente en todos los lugares de la cancha y que se carga de amarillas, lo que puede derivar en expulsiones, y no puede alejar a Estudiantes de las posibilidades de gol. Por distintos lugares Estudiantes le va llegando.
0: Bueno, está Castro frente a la pelota. ¿Quién más está? ¿Tobio Burgos, me parece?
1: Tobio Burgos también, tranquilamente.
0: Hay un cónclave, ¿no?
1: Sí, a ver quién le va a pegar. Es una pelota de arco, entiendo, Julián.
0: Está Thiago también, ¿no? Palacios.
1: Está Thiago, está Tomás. Tobio Burgos. Está Tobio Burgos, que para pegarle con la zurda.
0: Bueno.
1: Ya tiene también la posibilidad Castro, pero lo han invitado a retirarse.
0: Bueno, quedó entonces Tobio Burgos y Palacios, ¿no?
2: Y Piovi.
0: Y Piovi. Ahí está, Piovi. Y Tobio Burgos.
3: ¿Qué te gusta, Nacho?
1: Yo lo veo a Tobio Burgos.
0: Bueno, por afuera. A ver. Va Piove. ¡Va Tobio Burgos! ¿Qué digo? Besó. Le dio un besito al travesaño, Lombardi. Ahí nomás, ¿eh?
2: Pegó en el parante de atrás, fíjense. Era por afuera nomás. Y sí, pegó en el costado de la red. Inspirados hoy los habilidosos de Estudiantes, especialmente el 10 y el 17.
0: Ávila, toca de primera para el chileno Pizarro, para Sández, presiona bien arriba ahora Estudiantes, el envío largo a dividir. Vuelve Piovi, quiere Palacio, no puede Vélez, lucha, quiere trabar en la mitad de la cancha Paul, que no puede, controlaba la pelota Pizarro, tampoco puede. Mesa de primera, la metió para Mondarán, insiste con Castro para Thiago, quiere Tobio Burgos, controlaba la pelota Coronel, la pasa mal central, y este es Tobio Burgos, y va Estudiantes que gana 2-0. Tobio Burgos la mete para Castro, a Mondarán. Escucha, escucha la gente, escucha.
2: Y este estudia.
0: Marca el partido.
2: Pero se suele dar cuando hay un jugador que se tira al piso, cuando barre. Acá es por el juego, por el buen juego que está desplegando.
0: Aquí aparece Thiago Palacios. A Mondarán. Controla la pelota al Vasco. Juega de primera para buscar la posición de Mesa. Otra vez para el Vasco. Insiste a Mondarán. Tira al centro. Va llegando Ávila. Este es Ávila. Toca de primera Ávila. Tocando para la posición del chileno Pizarro. Juega por el medio. Ahora tiene terreno central y va. Va por afuera. Copetti por adentro. Quiere Vélez. Ángel sobre el sector derecho. Este Copetti enganchó para adentro. Copetti, insiste Copetti, la quiere Ángel, la metieron para Di María. Angelito no puede. Retrocede Ángel. La pierde Di María. Thiago va y si pica Carrillo, Y viene Thiago y está Piovi. Y tiene el tercero, Tenía el tercero, vale. Ahí nomás, otra vez Estudiantes, se lo pierde Palacios.
2: En una sola jugada la explicación del partido. No puede Di María, la pierde en una contra que no pudo ser.
0: Aguantame, viene Vélez, para el descuento Vélez. Jakovic.
2: Mirá vos. Bueno, suma esta, porque decíamos, no puede Di María y no puede de central, ni siquiera esta, la más clara, en un mano a mano, pueden con el arquero de Estudiantes que poco había participado.
0: Disculpame, ¿cómo está el loco el cacique, no? Dice, pensá.
1: Perdió.
0: Que puede liquidar, ¿no?
1: Perdió el estribo el cacique porque quedó mal parado. De hecho, en la segunda Piovi terminó en el área chica, no quedó nadie.
0: Controlaba la pelota el chileno Pizarro. Se lo perdió de manera increíble Vélez, ¿eh? Estaba solo para definir tranquilo. Este es Ibarra. Ibarra va, la pierde Ibarra. No te digo, los de Ibarra, mirá. Ah, mirá. Goles. Upa, es nomás te digo, ¿eh? Bueno, se agarra la cabeza Palacio. Pasa de todo, Lombardi, una locura el partido.
2: De todo, la verdad. Pero todas las señales hasta ahora son a favor de un solo equipo. Porque la confianza está del lado de Estudiantes.
1: Brico, sí. Llegó el soporte. 74 partidos que a Central no le hacían dos goles antes de los 25. Oh. 7 de octubre de 2024, derrota 2-1 ante Defensa en Varela. Meritelo hizo los goles del Halcón.
2: Acabo de tirar como siempre que los mar
1: del agua.
2: Sí. Sí, ¿qué me pasa últimamente? Tiro de todo, Mendoza, la radio también, ¿no?
1: Mate, también todo.
2: Mate, todo. Hoy no tengo el mate, pero en el segundo tiempo voy a hacer mate. Se viene Palacios, va Palacios si quiere Carrillo, va Palacios si quiere Tobio Burgos. Y Palacios para Tobio Burgos, es todo de Estudiantes. 35, imagino el hincha de Central del Rosario. Ya te encuentro, Castro para Carrillo. Se le termina ya esta tortura, ¿no? Del primer tiempo, digo, y ver qué puede hacer en el segundo tiempo. Di María. Sandes. Controlaba la pelota en la salida, Obando. Obando. Este es Ibarra. Ibarra. Aquí está Paul Fernández. Juega por afuera para correr el centro para Copete. Lo tiene Copete. Sí, lo tiene Copete. Sí, Copete. Yakovic, está bárbaro el partido. Ni se te ocurra tocar el control remoto, porque ahora responde a la segunda. Responde el equipo de Almirón.
3: Y es el mejor momento de Central, porque ya tuvo un mano a mano. Vélez, bueno, ahora mano a mano también con Petty.
2: Aguantame, se viene Ibarra, disculpame. Ibarra toca de primera para Pizarro. Pizarro va, engancha el chileno. Insiste Pizarro, juega para atrás. La tiene el gato. 36. Ávila, a ver qué hace Ávila. La cambió Ávila. Qué bien que le pega, ¿no? Qué hermoso que le pega. Te la da redondita. Di María Jakovic.
3: Las dos jugadas centrales fueron parecidas. Pelotas largas, más clara la de Vélez. Y esta es la de Di María, que pierde. En esto de yo decía, ¿no? Era el momento del partido donde tu mejor jugador la pierde, no puede atacar, y de ahí la contra de Estudiantes. Yo creo que la hace bien, aunque en el último instante tenía el pase a Pioli que aparecía por la derecha.
2: Tobio Burgos, después del cabezazo de Carrillo, Coronel, atrás para Ledesma. Están ganando Estudiantes. Carrillo y Thiago Palacios. Los goles para el Pincha, que gana 2-0. Mirá otra vez la salida, ¿no? Thiago, el tercero. Nada, nada. ¿Ves la cabecita, no? Lo que te decía. ¿Ves la cabecita? Es complicado tener la cabecita acá. Lo digo con cariño para el pibe, ¿eh? No, pero tiene 18 añitos este pibe.
3: Totalmente normal.
2: Claro, lógico, lógico.
3: Y si querés sumarle la cabeza de Vélez
2: también,
3: que hoy se está despidiendo y arrancó peleándose con los centrales y llorando y enojado, digamos, son todos sentimientos que se trasladan al campo de juego.
2: Obando tiene 18 años, debutó contra River el año pasado, ¿no?
1: Sí, señor, como segundo zaguero central.
2: Ah, aquí está Angelito, Di María para Sandes, Sandes va, a ver qué hace Sandes. Sandes para Di María, Di María para Pizarro, la levantó Pizarro, le queda otra vez al chileno, va enganchando Pizarro, la quiere Paul, recibe Paul, a ver si le pega, aguanta Paul, ¡Falta! ¡No! Todo pelota, dice, bueno, centro para Vélez, a mí fue falta, que te diga, ¿eh? Ibarra, y quiere descontar ahora Central, y está bárbaro el partido. Aquí aparece Pizarro, otra vez para Ángel, Di María enganchó para adentro, para afuera, lo sacó a pasear a Mondarén, toca de primera Mondarén. Pizarro que queda dolorido, viene Castro, no puede Castro, viene el gato, este es Ávila y va el segundo palo, otra vez Copete y pasa Ávila, sigue Ávila, no puede, Angelito atrás, mete el gato, le dio todo, viste, como el bull, tumbó dos de un solo tiro, lo muerde.
3: Se olvidó la pelota y fue
2: a los bolos,
3: a los bolos, exactamente, claro. Ahí quedaron los dos, mirá esta. Se tira al límite. Y acá Ávila, que ya sabía que estaba perdido, ahí lo fue a buscar por primera vez. Y después le pegó también a Mondarain. Y este era el error de Obando. Es un pase fácil para él, pero en una tarde complicada es difícil olvidarse de los errores pasados y enfocarse. Es lo que hay que hacer. El pasado ya está. Hay que empezar a jugar de nuevo, pero no es nada fácil recuperarse porque continuamente te vuelven los pensamientos de los errores que cometiste.
2: Bueno, esa Quintana para el segundo tiempo, estimado Mendoza, ¿le va a dar minutos en la despedida?
1: Bueno, hoy es el último partido, veremos. Hasta aquí los antecedentes de Central buscando, lo puso de 9 al Pirón.
2: Sí, me acuerdo.
1: Estando Marco inclusive en el banco, que hoy lo está, el pibe de los 40.
2: Hoy no está, ¿no?
1: Está Marco, claro, sí.
2: Ah, sí. Hoy no está, te escuché mal, disculpame. No,
1: claro, está.
2: Ávila, ¿cuánto tiene el pibe?
1: 40.
2: 40 tiene el pibe. El goleador histórico de Central. Y aparte con el gol que hizo la Libertadores, cuando vemos lo de Di María, ¿no?
3: Y sí, todo depende de Di María, hoy más que nunca en Central. El pelotazo para Belli, perfecto. Y a Belli le quedó un poquito larga la pelota para definir.

0: Tengo que intervenir tres veces.
1: Te decía cuando la tiene Di María, este completo. Este es Angelito Di María. Viene el coronel, Betty va por adentro. Que hizo el gol en Copa Libertadores, se transformó también en máximo goleador histórico de Central de 22 Internacionales. ¿No? Thiago pasó con Caño. Qué bien que la hizo. Thiago la tiene Palacios. Viene por adentro. Carrillo, centro para Carrillo. La baja Carrillo, la tiene Palacios. Ledesma, Mondaray. Bueno, estaba el tercero. La pelota que tapó Ledesma. Tenemos un partido extraordinario,
0: los
1: padres.
0: Donde los arqueros en el último tiempo se están volviendo en figuras con tapadas fenomenales.
1: Bueno. Aquí está otra vez Castro. Castro, Tobio Burgos. Sigue Tobio Burgos. Ledesma.
2: Bueno. Perdón, te tengo que cortar, los padres.
0: Pero no nos da tiempo el partido. Ahora, perdió otra vez la pelota central. Se quedaron parados los jugadores. Pensé que el árbitro había cobrado algo.
3: Mirá el termómetro de la gente ahora, la popular de Central, pidiendo, exigiendo más.
1: Di María pasó Angelito, falta, de Palacio, falta. Se frenó Angelito y ahí, tiro libre para Central. Bueno, está bárbaro el partido, me encanta. Estamos en la Copa Argentina 42, estamos en el Kempes. Frente a nuestra cabina, la platea, Gasparini, el gran Roberto, lo campeón con Central en el 86-87. Lo que jugaba Roberto, mami. Lo que le pegaba, Gasparini, el pato, el crack. La tiene Ávila. Ávila para meterla. Ávila para atrás. Mira el cronómetro del árbitro, casi 43. Lo gana bien Estudiantes por ahora, 2-0.
0: Yo creo que va a haber más este partido, no tengo dudas.
1: Obando,
0: no tengo dudas.
1: Di María, va Angelito. A ver, engancha Di María para adentro, para afuera.
0: Jakovic, adivinaron la intención, ¿no? Iba a enganchar para adentro, después para afuera. Este es el Caño para sacarse encima a el último jugador de Estudiantes de Rosario Central, Palacios. Un centro al segundo palo con una inteligencia de Castro, porque solo con ese centro pinchadito al segundo palo podía encontrarlo a Carrillo, y sabía que Carrillo algo podía hacer, que fue meterla otra vez adentro para un nuevo remate.
1: Pizarro, pasa el chileno por afuera otra vez, Di María la tiene, Ángel, a ver qué hace, levanta la cabeza, juega para atrás, la metió para Ibarra, va el 5 de central Ibarra, otra vez para Di María, lo marcan bien, otra vez para Ibarra, la salida de Ibarra, la cambió de frente buscando la posición del gato, este es Ávila, presiona arriba otra vez, Thiago Palacios, va por afuera Sandes, se frena Sandes, toca de primera, otra vez para Paul va, toca para Ibarra, Ibarra va, toca para Coronel, la quiere Di María. Y por adentro viene Vélez, y por adentro está Copetti, y por adentro está Sandes. Viene Sandes, no puede. A Mondaraen. Le dio como venía Paul. La pelota es para Estudiantes.
0: Y acá pedían penal contra Tobio Burgos. No, decía Almirón, pero creo que dice más. Ese era el penal que le cobraban, ¿sí? Lo que decía Almirón tenía que ver con su equipo, ¿no? No poder entender por qué está siendo superado tan ampliamente. Por lo menos la primera media hora, después Central lo emparejó. 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
1: Jakovic, arriba Carrillo que gana una vez más. Ávila, le dio para arriba. Viene Vélez. Llega Vélez. No llega Vélez. Jakovic. Salida con Núñez, metió la pelota hacia adentro. A Mondaraen, era buena de primera. Se va largo el envío, era buena de primera, Gustavo. Lateral que pasa Central. Tiempo cumplido, ¿cuántos más?
3: Miramos el cartelito de Pafundi, uno más hasta el 46.
1: Aquí está con la pelota el chileno. ¿Uno más me dijiste?
3: Uno más.
1: La pelota larga viene Sandes. Llega González Pires. Falta de Sandes, se lo lleva puesto. Bueno. Se lo llevó puesto. Pide disculpas.
0: Un poco de nervio, un poco de frustración del lado de Central. en Vélez, en Ávila, ahora en Sandes, aunque se fue calmando el partido. Había arrancado como para no, que no terminaran los 22, pero se fue calmando, aunque alguna apareció de este tipo de faltas como la de Sandes recién.
2: Bueno, la última pelota de esta primera parte, Sosa se va al vestuario, se van a sorprender, ¿no? La

0: salir al vestuario, me parece, Nacho.
1: Pasó Benedetti también corriendo, porque van ganando tiempo, después veremos.
0: Jakovic para meterla, despide, se termina, señores. Está ganando Estudiantes, final de los primeros 45 minutos, goles de Carrillo y de Palacios de penal, lo gana bien el pincha. 2-0 en Córdoba.
2: Un partidazo estamos viendo, una primera media hora donde Estudiantes fue el único protagonista con los dos goles, pero recuperando rápido, con mucha movilidad. Después de la media hora se fue metiendo de la mano de Di María, de los pies de Di María, Rosario Central. Jakovic ahí en ese tramo tuvo un par de atajadas. El tema es que el partido siguió siendo bueno porque en esa recuperación de Central las contras eran de Estudiantes y estuvo tan cerca Central de contar como Estudiante de convertir el tercero. Por ahora gana el pincha 2-0. Pausa y a la vuelta vemos lo mejor de este primer tiempo.

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1: Sí, viene el grano centro.

0: estamos de vuelta en el Kempes. Está ganando bien Estudiantes por 2-0. Fue netamente superior a Rosario Central durante el transcurso de los primeros 45 minutos, Gustavo.
1: Sí, del arranque se lo vio mejor parado, mejor armado, organizado a Estudiantes. Central incómodo y la incomodidad se incrementó con el gol, porque rápido Estudiantes además metió el gol, el frentazo de Carrillo. Eso le dio todavía más tranquilidad, más aplomo. Lo aceleró a Rosario Central, perdió muchas pelotas y hoy están muy bien los habilidosos, los que marcan la diferencia en Estudiantes. Después llegó el penal, el segundo gol y bueno, ahí el partido cambió. Pero mejor, para entender este primer tiempo, vamos a ver el resumen. Y ya a los 3 minutos vamos a ver la primera jugada. Una pérdida de Rosario Central, una recuperación de esa mitad de la cancha que mejor parada estaba de Estudiantes, el pase de Tobio Burgos para Palacio, la corrida, el centro y el cabezazo de Carrillo. Un par de toques, pero todos rápidos y precisos de Estudiantes como para lastimar. Un gran cabezazo de Carrillo, un especialista en ese aspecto. En 3 minutos se notaba que Estudiantes estaba mejor. A partir del gol, Estudiantes empezó a jugar con mayor tranquilidad. A Rosario Central lo de siempre. Cómo salir de los problemas con Di María. Abierto por la derecha, el enganche, el remate. Pero hoy le costó a Di María. Tuvo siempre mucha gente por delante. Uno de ellos, González Pires, que detenía ese remate. Y cuando Central iba desesperado, quedaban muchos espacios. La velocidad de Tobio Burgo para ganarle a Coronel, el penal, sin duda. La bronca de Coronel y otra vez el pie izquierdo de Thiago Palacios. Para un Ledesma que creo que esperaba la posibilidad de un remate al centro, se quedó parado, o por lo menos lo esperó demasiado. El zurdazo llevaba potencia y dirección y era el 2-0. A partir de ahí cayó un poquito Estudiantes, reaccionó Central y tuvo de este tipo de jugada. El remate de afuera de Paul Fernández. Empezó a trabajarlo el partido Central, que no tuvo brillo, pero sí tuvo empuje. El centro de Sandes y Jakovic. Ya había descolgado un par de centros el arquero de Estudiantes. Había tenido un par de mano a mano con Vélez, con Copetti, que había tapado bien. Y la última era para Estudiantes. El centro de Castro, la bajaba Carrillo y otra vez Thiago Palacio con el remate, también a Mondarain. Así se dio el partido. Dominante Estudiantes, convirtió los goles, reacción de Central. Estuvo cerca de un descuento, pero como decíamos en el final del partido, también Estudiantes estuvo muy cerca de convertir el tercero. Esperamos lo mejor para la segunda parte. Si se parece un poquito a los primeros 45 minutos, tendremos un partidazo. Pausa y ya volvemos.

0: bien, señores, estamos de vuelta guardando los segundos 45 minutos aquí en el Kempes, en Córdoba, en una tarde extraordinaria. Está ganando Estudiantes por 2-0. Pero, señor Lombardi, tenemos algo para contarles a todos, ¿no?
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0: Bien, nos vamos a la última pausa, ¿le parece bien? Enseguida estamos retornando para observar los segundos 45 minutos. Mucha gente enganchada, mi amigo Freddy Rosario, el amigo Saúl, la familia Tune, mi amigo el mago Saúl, un crack, y la familia Tune, le mandamos un gran abrazo. El corte, y enseguida retornamos los segundos 45 minutos, no se vayan.

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0: Coronel, aquí aparece Di María. Toca de primera buscando la posición otra vez. Julián Fernández la metieron para Ibarra. Gana bien Ibarra, no puede Thiago. Atención, la tiene por aquí Cantizano. Va Cantizano, le pasa a Soto. El chiste Cantizano hasta el fondo va. Habrá saque desde el arco que favorece a Estudiantes de La Plata, mi estimado Lombardo.
1: A ver si se fue o no. Si se fue, pero ¿quién la tiró afuera? Parecía rozar, ¿no? En mesa. Lo que sí sabemos que ahora Rosario Central tiene dos bien abiertos, porque Di María, si no, quedaba como único jugador que podía abrir la cancha. Este es el cabezazo de Carrillo. Si no veo mal, el sol molesta. Sí, Carrillo, por la cinta de capitán. Pero con Cantizano ahora tiene de los dos lados desborde y desequilibrio. Con Cantizano por la izquierda, con Di María que se ha plantado por la derecha, pero seguramente se seguirá moviendo.
0: No tiene frente, tiene un pie ahí.
1: Es impresionante lo que ha cabeceado hoy Carrillo.
0: Lo que cabecea. Es tremendo. Es tremendo. Palacios, Ibarra. Controla la pelota otra vez. Julián Fernández se va. Va Fernández, viene por adentro. Vélez está Di María. Fernández va a encarar. Insiste Fernández, enganchó. Pasa Fernández, va hasta el fondo. Insiste Fernández. Le hizo bien porque miró para atrás. No llegaba nadie. Y volvió a enganchar. Hay tiro de esquina que favorece. Le hizo bien porque miró para atrás. No llegaba nadie. Y volvió a enganchar. Hay tiro de esquina que favorece al equipo de. Le hizo bien porque miró para atrás, no llegaba nadie y volvió a enganchar. Hay tiro de esquina que favorece al equipo de.

0: que hizo revolcar a Iacovich.
1: Está claro que lo pregunto hoy, ¿no? Porque si no, obviamente el suplente está Capaz, está Fernández, está claro, ¿no? Bélico, Petit, está claro. Pero hoy faltando Capaz, qué sé yo, digo.
0: No, aparte lo decís como mostrando el buen nivel que tiene cada vez que ingresa.
1: Fernández, la tiene Fernández, se frena, la quiere Ángel. Di María, juega hacia atrás. Coronel para Ibarra, Ibarra, engancha Ibarra, otra vez para Di María. Di María no puede, ganaba Castro. La pelota será otra vez para Central. ¿Qué pasó? Ahora sí, Coronel. Obando, va Obando. La salida con Ávila. Ávila va, cambio de frente, bueno para Julián. La baja Fernández, va a enganchar. Palacio para la marca, Fernández. Gana muy bien Palacio. Muy bien Palacio. Uno de los mejores jugadores que tiene el partido, sin dudas.
0: Está ahí en el podio. Después esperemos un poco porque el partido sigue dando cosas, pero entre Carrillo, Di María, bueno, el ingreso de Cantizano, pero Tomás Palacios ha jugado un partidazo en una posición que claramente no es la suya, porque es altura, para jugar de lateral, aún así lo está sacando muy bien.
2: ¿Cuánto mide Nacho? ¿1.90 y cuánto?
3: 1.96, la torre de General Pico La Pampa.
0: Claro, la mayoría de los centrales del fútbol argentino no tienen 1.96, no.
3: 1.86 Núñez, 85 para González Pires.
0: Claro, y su compañero.
2: Claro, pero... Ahora te voy a marcar algo y seguramente vos me vas a explicar otras cosas, porque vos fuiste lateral, ¿no? Digo, es difícil.
1: Bueno, Amondaray que no puede, ya te pregunto. Piove, a ver, centro para Mondaray, llega Tobio Burgos, no puede. Digo, es habilidoso por la altura que tiene. Y aparte claro, jugar de lateral también, que son casi siempre más chiquitos. El fútbol ha cambiado, ¿no? Antes se buscaba a los chiquititos de laterales. Ahora no, ¿no?
0: No, ahora hay de todo, pero
1: hay de todo.
0: El espacio es menor, los espacios son menos.
1: Vélez, va Di María, va Fernández. La pierde Vélez. Y la pelota será para Estudiantes. Y viene por aquí Palacios. Y pasó Palacios. Está jugando un partido bárbaro. Palacios la hace bien para Carrillo. Carrillo pasa. Carrillo es buena. Quiere Palacios. Sigue Parrillo. A ver, viene Palacios. Pasó. Carrillo quiere en el área. Carrillo no puede.
0: Está jugando este pibe, Lombardi.
1: Hoy como lateral. Me refiero a Palacios, el otro Palacios. La pelota es de Castro, queda dolorido. Palacios, la jugaron para atrás.
0: No, que está jugando, ¿no? Y me olvidaba de Thiago Palacios, que también claro, está jugando una barbaridad. Además de Tomás, que ahora está en el piso. El problema, Nacho, es en la pierna derecha.
3: Sí, fue en el forcejeo final cuando pasó a dos jugadores. Es el tercer partido que juega en ese lugar. Y tiene, bueno, una calidad técnica bárbara. Ha relegado al banco. El buen nivel de Santi Núñez generó desplazar el movimiento a la izquierda y que sea, por ejemplo, suplente Benedetti.
0: A ver, vamos a ver el momento del golpe en la pierna derecha, en esa pilada que hizo. A ver si es la rodilla también, ¿no? Previo a eso veíamos la buena jugada también que armaban entre Carrillo y Thiago Palacios. Hoy una dupla letal. ¿Se entienden? Palacio volvió a buscar picársela a Carrillo, buscar la cabeza de su 9. Justo interceptó Ávila, pero cada vez que ataca a Estudiantes lo hace con mucho peligro.
1: Bueno, en 12 minutos.
0: A ver, acá se va a ver mejor. Ah, sin pelota después es. Ahí, el rodillazo posterior. Claro, porque en la pilada no se notaba que lo tocaran. Pero después, creo que sin verlo, el jugador de Rosario Central lo termina golpeando.
2: Gracias, Charby.
0: No, lo que pasa es que, claro, toca rodilla con rodilla.
2: Claro.
0: Pero él se pone como para detenerlo Ibarra, ¿no?
3: No, está bien, ¿eh? Hay dudas.
1: Bueno, atención, señores. Se viene Carrillo otra vez. Carrillo que no puede. Controla la pelota en la salida. Paul la mete para Cantizano. Va al pibe. Cantizano la cambió de frente. Cantizano va. Insiste Cantizano. La metió para Fernández. Va Julián Fernández. Insiste Fernández. No se fue. Ahora sí. Y el lateral favorece a Santander, se apura Di María. Di María para atrás, controla la pelota otra vez el jugador Coronel. Coronel toca de primera, la metieron para Paul. Va Paul, 13 minutos tenemos, se me pasa rápido el segundo tiempo. La tiene Soto, Soto para Cantizano. Se frena Cantizano, toca de primera Cantizano para Paul. Insiste Paul, va Fernández, juega para atrás. Este es Ibarra, Di María, otra vez para Paul.

0: Insiste con la pelota sotto centro del área, viene Vélez, arriba Jakovic.
1: Lo que le falta a Central, que ha mejorado, claramente ha mejorado en el partido, con Julián Fernández, con Cantizano por los costados, con un Di María que ahora está más respaldado desde lo futbolístico. Además, Central juega mucho más en terreno rival, pero le falta la finalización. Ha tirado centros, ha terminado en general la jugada con centros. Necesita tener alguna otra variante.
0: La tiene Piove, juega de primera Piove. La Mondaline no puede pasar, controla la pelota en la salida, otra vez Central, mete abajo, gana bien Paul, controlaba el balón en la salida, otra vez Central, señores, la tiene Angelito, viene Di María, a ver qué hace Di María, le pasa por afuera, Soto va, Soto, y Vélez viene por adentro, ya lo miró, centro de Soto, por ahora no, bueno, se le terminó la cancha para mi gusto, viene Cantizano, se le terminó la cancha, sí, mirá que estoy lejos, se le terminó la cancha a Soto. Ahí, saque desde el arco para el pincho, para Estudiantes, casi 15 minutos de este segundo tiempo.
2: Volvió Tomás Palacio, Julián está probando. Me parece que en cualquier momento se va a venir Gabriel Neves a la cancha. Veremos qué decide el cacique Medina, que está en debate permanente ahora.
0: Bien, acomoda la pelota Jakovic. Sí, está debatiendo, ¿no? Un cónclave ahí en el banco de suplentes de Estudiantes, me parece, ¿eh?
2: Sí, me parece que van a tomar medidas, van a ajustar los cambios de central, sobre todo en el medio.
1: Es que los dos están amonestados, Castro y Piovi, los dos que juegan más en el círculo central.
0: El envío largo, empujaba y devolvía bien la pelota Obando, quiere Coronel, mete Coronel, insiste Coronel, ganaba bien, controla la pelota Paul, la metió para Vélez, va Cantizano, no se la tiraron. Aquí aparece Fernández, juega para atrás. Este es Obando, la metió bien para Paul de primera, buscando la posición de Coronel con Piovi, gana bien Piovi, y aquí está Castro, y aquí aparece Amondarain, y este es Palacios, y le pasa por afuera a Tobio Burgos, a ver, llega Mesa, viene Conan, va Ledesma al piso, ahí lateral, para central,
1: ¿no? Sí, pues le pegó a Mesa en el final, parecía no llegar Ledesma, y no solo llegó, sino que se la hizo rebotar al lateral.
0: 16 minutos tenemos del segundo tiempo, estamos en la Copa Argentina.
1: Ahí va.
0: ¿Sí?
1: Sí.
0: Bueno. Ibarra. La tira larga Ibarra. Vélez. Devuelve otra vez en el fondo. Cuando había infracción de Palacios. ¿Qué grita el melón? Que se la den al Ángel.
2: Claro, por afuera quiere. Se entusiasma con esa idea.
0: Di María la mete para Julián. A ver qué hace Fernández. Va enganchando Fernández. Toca de primera. La mete para Paul. Cantizano. Está molesto con el sol. Pero la baja igual, ¿eh? Este Cantizano le pasa a Soto. Va el pibe Vélez por adentro. Va Cantizano. Engancha para adentro. Cantizano la juega para atrás. La mete para Paul. A ver qué hace Paul. Juega para Ángel. Di María que la tiene. Le pasa a Coronel por adentro. Va Vélez. Este es Coronel para Vélez.
1: Jakovic. Y otra vez, Central merodeó el área de un lado al otro. Cantizano no puede desbordar, engancha. Tampoco tiene el remate porque siempre tiene dos jugadores de Estudiantes atento a lo que puede hacer Cantizano. Y vino para el otro lado y Coronel tampoco pudo terminar de la mejor manera. Tal vez un Di María más cerca de la medialuna del área le serviría a Central para una finalización un poquito más fina.
2: Juli, sí. Está haciendo la entrada en calor parte del plantel de Central. Le quedan dos cambios solamente. Uno es Marco Rubens. Cada vez que pasa cerca de Pegón se queda. A ver si hay un guiño para volver a jugar.
0: Viene Cantizano, va Cantizano, engancha Cantizano, pasó, buena. Insiste Cantizano, centro para Fernández, lo baja. No pudo bajarla.
2: Offside.
0: Porque hay fuera de juego. Pero decía, lo baja el balón, no lo baja el balón, no. Hay fuera de juego. ¿Vienen cambios, Nacho?
2: Sí, confirmamos que viene Neves, que estaba en pleno debate, y también Brian Aguirre van a ingresar. El Pony con la 8, el Zorrito con la 28.
1: Desde el centro estaba medio cuerpo adelantado Julián Fernández entrando por el segundo palo.
0: Tobio Burgos va. Aparece Obando, la tira afuera. Ahí lateral que favorece a Estudiantes. Bueno, con el 8, ¿quién se viene entonces?
2: Gabriel Neves, el uruguayo, con la 8, el pone a la cancha. También el 28, Brian Aguirre. 8 y 28 a la cancha se van. El Pucho Castro con el 22 y el chico de Chascomús, Joaquín Tobio Burgos, con la 17.
1: Renueva un poco la mitad de la cancha. trabajo hoy impecable. Impecable de la mitad de la cancha, de todo el equipo de Estudiantes. Fue un gran partido hasta ahora Estudiantes, pero esa mitad de la cancha, Castro hoy haciendo un muy buen trabajo cerca de Piovi, acompañando a los ofensivos, pero dándole una mano al equilibrio del equipo. Y ni hablar Tobio Burgos, su velocidad, su desequilibrio.
0: Bueno, Tobio Burgos y Castro, Neves y Brian Aguirre con el 28, ¿no?
2: Ahí está. Sí, estamos. Señor, 8 y 28.
0: Bien, perfecto. Meterá la pelota Palacios, Carrillo en el área, el otro Palacios también. 19 tenemos de la segunda parte. Thiago va, gana arriba bien Obando. Coronel mete la cabeza, sale jugando Paul, la metieron para Fernández. Fernández de primera para Ángel. Di María a Mondarán, que no podía. Este es Cantizano y se viene Vélez por adentro. Y va Fernández también, la tiene Cantizano, la metió para Fernández. No puede, tres para marcarlo al pibe. Ahí, lateral. Di María, Soto, Di María. A ver qué hace Ángel. Di María, centro para Vélez. Nada, falta de Vélez. Eso marcó el árbitro, correcto.
1: Qué fastidioso Vélez, le está costando el partido. Muy bien marcado. Por arriba, difícil. Porque González Pires, porque Núñez, porque Tomás Palacios, más el arquero. Pero sigue peleando Vélez. Se va a venir Jiménez para buscarle otra vuelta.
2: Sí, señor. Se prepara el número 16, el oriundo de Luque. Partido número 51 con la camiseta canalla. Enzo Jiménez se retira con la 32. Emanuel Coronel.
1: Lo tranquiliza el Mirón. Muy bien. Porque no lo saca por un mal rendimiento. No tuvo su mejor partido, pero no lo saca por eso, sino que está buscando solucionar este partido. Salía con una bronca bárbara Coronel y Almirón rápido habló con él.
0: Va Obando, la tiene Neves. Bajaba la pelota como podía Aguirre. Fernández, la mete de taco, la tiene Jiménez. Jiménez para Ángel, Di María para Fernández. Va Fernández, la levantó para Jiménez, se equivocó. Le regala la pelota otra vez a Neves. Aquí está Jankovic. Le pegó al Jankovic. La tiró fuera, habrá lateral para Central. Más atrás, dice. Se enoja Jiménez. Si quería le cobraba mal sacado. Jiménez, Di María. Lo empujan Ángel. Controla la pelota otra vez en la salida del gato Ávila. Ávila. Soto, Ávila. Aguanta, no sale capitán Carrillo. Aquí está Di María. Di María para Jiménez, que va habilitado. No va habilitado, vía fuera de juego y tiro libre que favorece a Estudiantes.
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0: El canal del Mundial estará Lombardi viajando ya pronto, el señor Pérez, el señor Sinoceri, para ser los más amistosos. Estará el señor Edul también, ¿no?
1: Todo, sí, bien, bien.
0: ¿Me lleva Lombardi?
1: Joaquín Bruno.
0: Está bien.
1: Bruno ya está allá.
0: Viene Jiménez, nos llega ahora. Devolvía Ávila, controlaba la pelota otra vez. Carrillo, la bajó el capitán. Carrillo, la levantó Carrillo, la metió para Aguirre, en fuera de juego. Tiro libre que favorece a Central, tenemos 22. Lo sigue ganando Estudiantes 2-0 aquí en Córdoba. Jiménez, Di María. Otra vez, pasa.
1: Otra posición adelantada.
0: Bueno. Bueno. ¿Viste lo que hizo Angelito, no? Hasta Angelito se equivoca hoy.
1: Sí, tuvo un par de pérdidas, sí.
0: Paul Fernández.
1: Que no son habituales en él. No. Después tuvo un montón buenas también.
0: Ibarra, lento enganche. No podía Palacios, presionaba Aguirre, va Aguirre, no puede, quiere Palacios, gana Aguirre, la tiene Palacios, se frena ahora, la va a perder, no la perdió, controla la pelota Aguirre, otra vez Carrillo va por adentro, Palacios por afuera, este es Palacios, Palacios para Carrillo, el gato que no podía, va a Mesa, ahora sí, Ávila, Piovi apunta, Piovi, afuera.
1: Empieza estirarse también Rosario Central. Ve que el tiempo pasa, ya 23 y medio, y cuando no puede avanzar y pierde la pelota, quedan unos espacios que los empieza, o los sigue aprovechando Estudiantes, pues los ha aprovechado durante todo el partido.
0: La pelota será otra vez de Ángel, la tiene Di María, levanta la cabeza, lo ve a Bel y la tiró para Bel, y si llega puede ser Jacobi, controlaba a Fernández, en toda de Fernández, lo mete para Cantizano, se frena el pibe, va Cantizano, se mete en el área Cantizano, llegó, la metió para Bel y media vuelta, no la puede acomodar Di María. Jakovic, todavía fuera de juego. Bueno, no vale nada.
1: Hace un ratito nos imaginábamos a Di María más cerca de la media luna del área para tratar de terminar con más peligro la jugada. Y es lo que hizo Di María en esta jugada, en este remate, que así lo dejó al arquero de Estudiantes, toda la calidad del 11 para tratar de ajustar el remate cerca del palo derecho. Un poco de cansancio, un poco de dolor y un poco de bajar el momento a Central de parte de Jacobi. Esta es la jugada. Primero Di María con el pelotazo. Acá sale el arquero, se choca con el defensor. Después Julián Fernández y Cantizano la vuelven a armar. Se encierran. Parece que la jugada termina allí, pero ahí aparece Di María. Claro, la posición adelantada después del rebote estaba de Julián Fernández. Este es el choque. Por eso el dolor de Núñez. Y después de Jakovic. Gran remate de Angelito, gran tapada de Jakovic.
2: Jakovic formado en la Liga Amateur Platense, en el club Asociación Nueva Alianza, ¿eh?, donde hay un montón de gente amiga. Además, por ejemplo, por la Liga Amateur Platense pasó el Flaco López, hoy mundialista. También Benja Domínguez, para dar unos tantos ejemplos, jugador que del Lobo después fue vendido, tras un gran partido en Copa Argentina e Italia.
3: Juli, esto es futbolero. Vos sabés que cuando cayeron los hombres Estudiantes, es muy raro, nadie de Central fue a arrimarse, viste, que decís, che, bueno, vamos el tiempo. ¿Viste? Mantuvieron cada uno su lugar, nadie se arrimó hasta que se recuperasen los pinchas.
1: No digo resignación a esto que cuenta Rodrigo, pero
3: casi.
1: Sí, el saber que el partido no está fácil, que no, los cambios no han mejorado a Central, pero no es que se abrieron los caminos, no es que Central realmente mejoró y lo somete a Estudiantes.
0: Aguirre, que no puede. Bien, Aguirre. Aguirre enganchó de nuevo a Aguirre. Hasta aquí llegó. Lo dejaba en el camino primero Jiménez. La aguanta a Ibarra. Quiere meter el taco, insiste Ibarra. Hay lateral que favorece a Central. La saca Ibarra para adentro. Mirá dónde la sacó Piovi. Mirá dónde la sacó. Ibarra para adentro. Dice todo Ibarra, pero no la podés meter para adentro,
1: Gustavo. No, por eso la desesperación, no, el apuro a veces lleva a tomar malas decisiones.
0: Aquí está Di María. Di María para Cantizano. Va Cantizano. A ver, Cantizano, entre tres, solo el pibe. Arriba le dice el árbitro, tiene razón, la va sacando Núñez. El envío largo para el capitán Carrillo, autor del primero, un golazo para Estudiantes. Falta, hay tiro libre para el pincha. 27.
2: Se va a venir uno de los ídolos del pincha. Se viene José Ernesto Sosa.
0: ¿El principito?
2: El principito de Carcarañá, si usted quiere. Oh. Con casi 41, todavía 40 para José.
1: Puro oficio de Carrillo. Entre dos, aguantar la pelota y después sacar la falta. Carrillo principalmente se queja de un golpe en la cara, en la lucha con Ávila. Pero se dejó caer también porque sabe que esto es aire para Estudiantes.
2: También se prepara Lucas Alario, el de Tostado en Santa Fe.
0: Aquí con la pelota, otra vez en la salida, Neves. La tiraron larga. A ver, va Carrillo por adentro. Thiago la va perdiendo. Thiago no puede. Palacios. Amundaray buscaba la salida otra vez con el jugador Mesa. Mesa le da para arriba. Mesa, viene Carrillo. Arriba Conan. Ledesma. 28 tenemos. Yo creo que le falta un golcito más a este partido, lo perdí.
1: Sí.
0: Me parece. Jiménez. No sé ustedes, muchachos.
3: Sí, sí, hay olor a uno más.
4: ¿A uno más?
3: Sí, un cartucho, ¿no? Mínimo más.
0: Primera falta, una falta torpe.
1: Ya te digo, el primer tiempo, dos goles fueron poco.
0: Sí.
1: Creo que decía uno de Central y otro más de Estudiantes.
0: Sí, estamos de acuerdo.
2: Se va a ir el número 10 entonces, Thiago Misael Palacio. Se va el número 9, Guido Marcelo Carrillo. A la cancha, el 7, el Principito José Ernesto Sosa. El 27, Lucas Alario.
0: Se rompen las manos, los hinchas de Estudiantes, ¿no? Para despedir al capitán, ¿no?
2: Sí, además pasó un semestre complicado, le costó en algún momento. Pagó enseguida con goles, mirá.
0: Escuchá. ¿Qué pasó ahora? ¿Qué pasó?
2: Vuelve Thiago Palacios, de repente. Ahí va el cacique Medina a intervenir.
0: Ajá, Carrillo.
2: Vuelve Thiago Palacios.
0: Sí.
2: Ya bueno. Se fue Carrillo, entró Alario.
0: Sí.
2: Falta ver quién entra por Sosa. Lo hicieron quedar a Thiago. Ahora dicen que salga, bueno.
0: Salga, no salga. No. Esto es todo de Medina, siempre es así, Medina.
2: Se va por el otro lado, Thiago Palacios.
0: No es la primera vez que lo hace.
2: Se va Piovi amonestado. Ah, se va Ezequiel Piovi amonestado para que entre.
3: Es un minuto de hidratación, ¿no?
0: Sí. ¿Ah? Vos sabés que nunca. Perdón, a lo mejor se equivocaron los. No le creo al cacique, perdóname, no le creo nada.
1: Hazte la fama y se te ha dormido.
0: Exacto, no le creo nada. Y ahí Bonfá le dice algo, ¿no? Bueno, entonces ¿quién
3: corno salió?
2: Claro, se fue Ezequiel Piovi, Keki Piovi con la 23, ingresó José Sosa con la 7, se fue Carrillo con la 9, ingresó Lucas Alario con la 27.
0: Bueno, bolón que a Mondaray que no podía barra. Aguirre le dio el arco. Afuera. Entra, que sale, que sí, que se saca la cinta, que no. ¡De pelote, Lombardi!
1: Por eso también del banco de Central fueron a quejarse.
3: Manu Sovic, claro, el asistente de Almirón.
0: Aquí está Ledesma va obando. Últimos 15 minutos, gana el Pincha, gana el León, gana Estudiantes. Y se viene por afuera buscando el gato. La tiene Ávila. Va picando Ángel, lo vieron a Di María, pero primero está Palacios. Palacio que la sacaba Jiménez, que la tiene Fernández, que la mete para Vélez. Vélez engancha para adentro, la va a perder Vélez. La va a perder Vélez y la perdió Vélez nomás. Y controla la pelota otra vez el paraguayo Jiménez. No puede controlar el balón Sosa, que ahora está como capitán. La levanta Jiménez, la baja Paul. Paul para atrás, la metió para Ibarra. Este es Obando. Y aquí aparece Ávila. Para Paul, la tiene Fernández. Este Fernández, va Fernández. Va Paul, insiste Paul para Jiménez. Jiménez levanta la cabeza a ver qué hace, enganchó Jiménez. Jiménez, insiste Jiménez, no puede. Jiménez que iba, no podía. A Mondaraen, controla otra vez Ibarra. Ibarra para atrás, para Obando. Obando de primera para el gato. Y aquí aparece Ángel. Y otra vez va el gato, Ávila. Cantizano, viene Fernández por adentro. A ver, quiere Soto. La salida para Estudiantes. Palacios. Hasta aquí llegó Palacios. Ávila. Ángel. Di María. Devolución para Ángel. Metió el caño. No pudo pasar. Di María. Paul. Ibarra. Fernández.
1: Este es el lío de los cambios. Mirá. Originalmente era por Thiago Palacios. Y después cambian sobre la marcha. Este acting me encanta, ¿no?
0: Es un gran actor.
1: Peleándose con su propia gente.
0: Es un gran actor.
1: Equivocaron.
0: Sí, la culpa de ustedes. Claro. Un gran actor, el cacique.
3: Había dos papelitos, Brico.
1: Es como el papelito de Neymar.
0: Sí.
1: El que mostraba la cámara.
0: Exacto. Bueno, Jakovic.
2: Vino Pafundi al banco de Estudiantes, el cuarto árbitro, y apretó clavijas a cada uno de los que tomaron decisiones con el tema cambios.
0: Aquí está Ávila. Está tranquilo el partido ahora, más allá de eso. No hay grandes faltas, ni mucho menos. Está tranquilo el partido.
1: Y es una mala noticia para Central, eso. Porque en el partido tranquilo Central, por ejemplo, este pase defectuoso a Cantizano, que hace rato que no aparece, o cuando aparece está encerrado. Y Julián Fernández hace un rato que no lo nombramos y aparece en este tipo de falta. Entonces, en el cortar, en el hacer más lento el partido, el 2-0 de Estudiantes cada vez crece más.
0: Acomoda la pelota Sosa, se viene al área para buscar otra vez al área. La pide al área, mano a mano con Obando en línea ahora central. Se adelanta Ávila, no la tira Sosa, juega para atrás. Buena falta ahora a la tarjeta, ¿no?
3: La impotencia, ¿eh? Y Ángel Di María amonestado el 11.
0: Fastidioso, ¿no?
3: Sí, total.
0: ¿Puede tener consecuencias esta derrota para Central?
3: No es una derrota cualquiera. No es una caída más.
1: Dura la falta de Di María, coincidimos todos que es pura frustración. Una fotografía de lo que ha sido la tarde de Rosario Central.
0: ¿Qué me quiere decir con eso? La consecuencia.
3: Y a Almirón lo contrataron por los mano a mano.
0: Sí, me acuerdo.
3: Aquí con River.
0: Lo habían rajado al profe.
3: Claro, con River. Y esta me parece inoportuna porque viene de caer también en Ecuador.
0: No sé. Mondaray, aguantame. Alario, la sacaron para atrás Palacios. Ahí, tiro de esquina. Lo tuvo otra vez Estudiantes.
1: Y en ese partido cortado y lento, el que sigue sacando rédito es Estudiantes, que Estudiantes lo hace lento, pero Estudiantes es el que decide cuándo acelerar, y cuando acelera aparece alguna situación de peligro.
0: Sosa para meterla en el área, está Palacios, lo están tomando a Mondaraen, que se queja, mira el árbitro asistente, termina el área, dice el árbitro del partido, a ver, Sosa que la mete al primer palo, se pasan todos, la salida de Paul que no puede, controla el balón otra vez, Aguirre, aquí aparece Aguirre, va Aguirre, lo tiene a Sosa, lo deja pasar Aguirre, enganchó entre dos, qué bien que lo hizo Aguirre, mirá lo que hizo Aguirre, centro de Aguirre, le va sacando Bando, controla por aquí, el balón otra vez, el jugador Neves, el Uruguay,
3: estado, Ibarra.
0: Y se va.
3: El roja para Ibarra.
0: Se va solito. Bueno, señores, Central con uno menos.
1: Más señales imposible de lo que venimos contando hace rato, de lo que ustedes, por supuesto, están viendo por la pantalla. Un Central que tuvo su momento de reacción, no llegó el descuento y a partir de allí empezamos a hablar de la resignación, de la frustración. Esa es la primera amarilla en el primer tiempo, cuando Tobio Burgos era imparable, y esta es la segunda, que son dos cosas totalmente distintas, ¿no? La primera amarilla hablaba del buen momento de Estudiantes, esta segunda amarilla y roja habla del mal momento de Rosario Central, por lo menos en este partido.
3: Julián, además, sí, todo un síntoma, primera expulsión en el ciclo en Central de Ibarra.
0: Bueno, va Sosa, le pegará al Principito desde ahí, le dará desde ahí. Tiene ganas, Falta un gol este partido. Va Sosa. Sosa la levantó. Si la baja puede ser, no. Fuera de juego. Si la baja estaba solito Mondaray en pelo veí. Había fuera de juego, dice el asistente. Ledesma. Primera expulsión en el ciclo, ¿no?
3: Sí. Y un central que no tiene expulsiones con frecuencia.
0: Jiménez. De caliente, ¿no?
1: De re caliente.
0: Jiménez. Va Jiménez. Juega para atrás.

0: bueno, después ustedes deciden, Lombardi, ustedes que mandan.
1: No, no, todos votamos.
0: No condicionamos nada, ¿eh? Sosa que no puede, Di María que tampoco podía, controlaba la pelota otra vez en la salida central, señores. Fernández juega por afuera, la mete para Cantizano, Cantizano va, insiste Cantizano, la jugó para atrás, metiendo para Soto, Soto. 38 del segundo tiempo. Almirón quiere hacer otro cambio. ¿Te queda un cambio?
2: Se queda en la ventana, claro.
0: ¡Oh! Metiendo para Cantizano. Viene Vélez por adentro, viene Vélez por adentro. Va el pibe a ver qué hace. Engancha la pierna ahora, recupera y sale jugando una vez más. Palacios. Está tirado atrás ahora, ¿viste? ¿No? Sosa que no podía. La recuperación de central. Viene para buscar Fernández. Le dio al arco Ángel.
2: Juli, sí. Ahora pregunto, lo miro a Marco Rubén, digo, 2-0 abajo, te quedan 7-8. ¿En serio?
0: Aquí Jiménez en el segundo palo, viene Jiménez y Jakovic.
3: Está más activo Medina que Almirón. Porque Medina sabe, viejo lobo, que no puede dejar levantar a Rosario Central. Es un equipo que, si te llega a meter un gol, se te complica. Un partido que tiene totalmente controlado Estudiante. Pero vos fíjate cómo pierde la pelota. Por eso está enojado Medina en el, al borde de la línea.
2: Y por Soto. Eso llamó a Edwin Cetré, que será el último cambio.
0: Bien, la pelota por afuera, la metió para Wando. Yo insisto que le falta un gol a este partido. Tiene el balón Jiménez, Jiménez para Fernández. Mira, Fernández va enganchando a Fernández. Fernández se enoja con Alario. Se dijeron algunas cositas, ¿no? Di María, digo, me parece que se desde acá. Ángel, Di María para Cantizano. Viene Cantizano. La marca es de Mesa. Cantizano la aguanta el chico. Cantizano va el pibe. Se le escapa a Mesa. Cantizano juega para atrás. La mete para Soto. Soto va a ver qué hace. Soto, el gato la va a tirar para Vélez por ahora, ¿no? La tiene Soto otra vez. Soto que la saca para Ángel. Ángel de primera para Vélez. Errático Di María. Y con la pelota Sosa, y le pasa por afuera Palacios, a Mondarain, insiste a Mondarain, mete la pelota para Aguirre, a ver qué hace Aguirre, pasa Aguirre, levanta la cabeza Aguirre, Aguirre va por afuera, va llegando otra vez el jugador Palacios, venía por aquí el capitán Sosa, va el principito, la mete para Palacios, a Mondarain que quería, quiere a Mondarain, la dejó para Alario,
3: Desma. Buena jugada armó con paciencia, que es lo que tiene que hacer Estudiantes, porque al que le falta uno es a Rosario Central, moviendo la pelota, sabiendo que si hace eso el espacio va a aparecer. La dejó pasar muy bien a Mondarain, seguramente hubo un grito de Alario para que hiciera eso.
0: Aquí con la pelota Paul Fernández, la mete para Cantizano y va a centrar ahora, y va por adentro Vélez, 2-6 Cantizano, 2-6, imposible. No llega Fernández, no llega Jiménez. Di María se había quedado, no llegaba Soto, no llegaba Paul, imposible. 2-6, imposible.
3: Porque Central se enfrentó a su fantasma, pero también se enfrentó a un gran equipo. Porque tiene mucho oficio Estudiante para jugar este tipo de partidos.
0: Alario para Thiago, viene Palacios, a Mondarain, viene Sosa, Mondarain.

0: antes, señores. A los 41, casi 42. Lo hizo el Vasco. Ramón Darain. Le faltaba un gol este partido, Lombardi. Estudiantes 3, Central 0.
1: Y siempre estuvo más cerca que sea de Estudiantes que un descuento de Rosario Central. Por estos espacios, por esta calidad de pase que tuvo Estudiantes y no tuvo Rosario Central hoy, por lo menos, o solo en Di María lo tuvo. Otro gran pase de Thiago Palacios, y con ese pase, por lo menos para mí, está decidido quién es la figura del partido, el jugador más determinante. Después, Amondarain, que hoy jugó un partido tranquilo, no tuvo o no lo necesitó Estudiantes a este muy buen mediocampista que tiene, un mediocampista que pisa el área, que aprendió a pisar el área, a aparecer, a definir como si fuera un delantero, pero el pase de Thiago Palacios para definir este partido, para este 3-0 de Estudiantes frente a Rosario Central.
2: Y ahí se fue Thiago Palacios con la 10, y allá va corriendo Edwin Cetré con la 18. Olor a despedida de Thiago Palacios para Mondarain, el tercer gol en apenas 30 partidos.

0: partidos, uno en el torneo local, uno gritado hace unos días en la Libertadores, y este es el primero en Copa Argentina para Mikel, el chico de Babio.
1: Obando, golea Estudiantes en la Copa Argentina, sigue Estudiantes, sigue el pincha en la Copa Argentina, 43 tenemos, pelotazo largo para Jiménez. Iba llegando otra vez Palacio, rebotó Jiménez, señores, habrá lateral para el pincha Lombardi.
2: Ahora vamos a elegir al jugador Rappi Cuotas del partido.
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2: Ahora está sentado en el banco, pero en el primer tiempo hacía esto. El segundo gol nacía de ese penal, de esa velocidad que tuvo Tobio Burgos hoy.
1: C3, Mesa, C3, llega C3, pégale Sosa, Sosa. Pegó pero muy mal. El balón será para Central. Semanita complicada para Central, ¿no?
4: Muy, estaba recordando derrotas dolorosas en Copa Argentina, creo que la más, la emparda, Boca Unidos, en aquel equipo del Kili, en San Nicolás, hace ya 5 años atrás. 3-0.
1: Tiene la pelota Di María, la metió para Fernández. Fernández, ganaba Palacios, había infracción, habrá tiro libre, tiró una patada Fernández, le dice Bonfaja el mate, vive. Le saca el brazo de encima al árbitro asistente, pero tiene razón el árbitro asistente, le dice, calmate.
2: Te estoy calmando, gente.
1: Te estoy calmando, vas 3-0, calmate. Te vas a hacer echar, pibe. Está bien lo que hace Bonfa, ¿eh? El pibe recontra recaliente, le sacó el brazo, pero diciendo, pibe, te vas a hacer expulsar. Bueno, la va a meter Ángel, la va a meter Di María, Di María, centro de Di María, C3 que no llegaba, ahora sí C3, y lateral ofensivo. Bueno, ustedes ya tienen la figura abajo, muchachos, rapidito, a ver, Nacho Taro, ¿usted tiene la figura?
4: Y no,
1: sí.
4: Thiago Palacios.
1: Bueno, ¿usted Mendoza?
4: Thiago Palacios.
1: ¿Usted Lombardi?
2: También,
1: entonces yo no digo nada. Señores, correcto el árbitro. Muy correcto. Si esto es simple eliminación, es un mano a mano. Finalizó el partido a los 45 minutos. ¡Ha ganado Estudiantes! ¡Ha goleado a Central! Señoras y señores, Estudiantes, el pincha. El León sigue en la Copa Argentina. Con goles de Carrillo, Palacios y Amondaray. Le acaba de ganar aquí en Córdoba 3-0 a Rosario Central, Lombardi.
2: No solo sigue en la Copa Argentina Estudiantes, como decía Julián Brico, sino que da un mensaje claro que sigue siendo un equipo muy serio, que sigue siendo un equipo de mucho oficio, que tiene jugadores determinantes. Bueno, Nacho Tara fue diciendo durante toda la transmisión, y este se puede ir, y este estará jugando el último partido. Veremos a quiénes pierde Estudiantes. Pensemos que no pierde a nadie. Va a ser uno de los protagonistas del segundo semestre. Un equipo que hoy, desde lo táctico, ganó. Desde lo individual, ganó. Desde lo colectivo, ganó. Con jugadores que tuvieron en un muy buen nivel. Yo no creo que haya sido un pésimo partido de Rosario Central. Y perdió 3-0. El tema es que Estudiante fue un rival durísimo para Rosario Central. Que no encontró el camino. Que nunca encontró los caminos. Que pensó un partido donde nunca salió. Y que también es cierto, tuvo niveles bajos. Pero me quedo más con lo bueno que hizo Estudiantes que con lo poco que hizo hoy Rosario Central.
1: Ahora vamos a ver la jugada fija del partido.

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1: Ahí está, pues, para darle movimiento, movimiento a este domingo.
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1: 2 de la tarde más 35, 2 más 35 en la tarde.
2: Buenas tardes, Mairena. Si te pones ahí, hoy voy a beber Remix 3 de Nicky Jam. Estoy con la Tony. Estamos en vivo.
1: El que tenga vaya a sonar, ¿cuál es el Remix 3? ¿Qué nota? ¿Qué me dice la Roca? ¿Qué me dice The Rock en el Free Day?
3: ¿Qué dice el Vero Mairena? La lechuga, la ensalada, el pan de Nicaragua. Bueno, Mairena, para la rola y el piso. Con este. Pepe,
1: dele pues, mi niño, dele pues, mi niño. Está bien, ustedes saben que yo lo complaco de una, de un valero, a lo breve.
4: Muy buenas tardes, Eric Mairena. Te habla Lenín Fuentes, San Andrés de la Palanca de Municipio Matías, el antiguo estación del ferrocarril del Pacífico. Complaciendo con la música de Mbou Reggaeton del Alfa y está muy vivo.
5: Escritores dice así.

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1: Levanta la mano, sube la mano, quieres o pepa, empieza a embudar. Cuando te daban esa barra libre, loco. Empieza a embudar, ¿qué onda? A ver, saludos para la chavada ahí de Ala y Hamburguesa Monty. ¿Qué onda, qué onda? A ver, saludos para Don Anthony López. A ver, ¿qué pasó la gerente ahí? Lili Rodríguez. Y este 28 dice que es el primer aniversario. Ahí está, pues, saludos para todos. Ahí. Todo el mundo con una ola. De este, hablando aquí de todo un poco. Este era las dos. Recuerden, yo sé que ahorita andan de ahí, arriba para abajo y de abajo para arriba. Mañana es lunes. 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

¿Qué pasó? ¿Qué pasó? Por eso pido notas de audio, hijo, no nada de audio. Y cada quien lo hace a gusto, con tranquilidad. Oh, ya se fueron al Facebook, ya chequearon, pues. ¿Qué nota? Ahí están los resultados. Ahí están los resultados en el Facebook de lo de ayer. Ahí están los resultados. Esos son los resultados de ayer, papi. Lo mismo. Qué barbaridad esta gente. Qué barbaridad. Estoy viendo una nueva amistad aquí en el Facebook. Vamos a comentarle de una.

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0: estaba Romeo?
1: Oh, ¿dónde está Romeo? ¿Dónde estás, Romeo?
2: Mayrina, felicidades desde ya, oíste, por ese niño que lleva en el interior.
0: Gracias, gracias.
3: Mayrena, yo no creo que vos estés palmado, no creo que tengas hijos porque no los mencionas. Vos tenés reales, ¿qué pasa? Que los tenés alzados como los viejitos en el buchi. Mira cómo prestarme, que ahorita todas quedamos palmadas, totalmente palmadas, frustradas, abusadas y de todo. Poneme ahí tu deseo de Baby Rasta, porfa.
0: Aquí estoy con ganas de pedir una ampliación de crédito también, más bien a mi Pipi ahí. Y yo sé que me estás escuchando y sé que no quiero leer bien. ¿Por qué dicen eso de uno? ¿Por qué? Aquí estaba yo el día que pagaron, mandando para acá, mandando para allá, y cuando miré ya, quedo viendo el telín tristemente. Y le digo, solo 300 pesos me quedan. Te odio, banca en línea, ¿eh? A ver, pues, ¿qué canción era? La de Baby Rasta, que se me olvidó. A ver, ¿cuál era?
3: Tu deseo de Baby Rasta.
0: Tu deseo. A ver, tu deseo. Vamos a buscar. Pues así nota esa canción. ¿Será que estoy escribiendo mal? A ver. Negativo. Ahí tengo un meme del Día del Niño que me pasó Robert, pero no sé, está bien. Está bien fregado y ustedes son sensibles. Imagínate vos, vamos a chequear aquí el calendario. Sí, hombre, estamos largos de la próxima quincena. A ver, estamos 13. Uy, que cae el lunes 15, imagínate. Esta semana que apenas va a iniciar. La que sigue. Y después al inicio. Sí, hombre. Días tristes después de 30. Ni sigamos, vámonos. El aliento siento fuego por dentro. 3 de la tarde, más 20 minutos. Sigo complaciéndolo, pues, mis chiquitos lindos, voy anexando canciones. Vamos a ver cómo encuentro esa. ¡Tiempo!

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1: Ese es el entremés. Lo demás viene por ahí.
0: Yo escucho la Tony.

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0: fue una
1: sí, pareció,
0: un accidente pareció, futbolístico.
2: El primer tiempo era para atar.
3: Argentina, no, Argentina lo anularon gol.
1: Podés perder.
3: ¿Se acuerdan? La anularon
1: gol. Pero digo, en este grupo.
0: Sin duda.
1: No me queda tan claro si es marcado que Argelia es el mejor sacando claro. Argentina.
0: Para vos es Austria.
1: No sé, no sé, digo que Austria puede ser un rival incómodo. Otra vez, Argentina creo que es infinitamente superior a los tres rivales. Y este fútbol ya ha pasado con Arabia. Pero creo que Austria puede ser un rival que tranquilamente, si las cosas se dan dentro de la lógica, puede ser el segundo de este grupo.
0: Según lo que cree el cuerpo técnico en la previa, que dicho sea de paso, los pronósticos pueden fallar,
1: sí.
0: Pasó el mundial pasado. El primer partido por rival y por contexto es el más difícil.
1: Y lógico, está bien. Y por jugadores está bien.
0: Argentina-Argelia el 16 de junio en esta ciudad, en el Arrowhead Stadium de Kansas City. A las 10 de la noche de la Argentina, 8 de la noche de Kansas City.
3: Pero ¿qué análisis hacen del rival, Gastón, de Argelia? ¿Creen que es un equipo un poco más lírico que Austria? Porque también la parte del norte de África suele tener un estilo muy emparentado más al fútbol sudamericano, sí. Quizás.
0: Que tiene mejores jugadores uno contra uno, como el norte de África, vos lo dijiste, como claro. Marruecos, por ejemplo. Pero más allá de eso, que es más equipo, que es un equipo sí. firme, que no sufre en las eliminatorias para clasificarse.
1: Que ha evolucionado tácticamente, que tiene jugadores, que tiene individualidades grandes e importantes. Sí. Pero otra vez, de todas formas, está claro que el plantel argentino es muy superior al resto de los rivales que van a tener en el grupo
0: de la selección. Eso desde ya. De hecho, en la previa también, y no hay que tener miedo a decirlo, después el fútbol puede pasar otra cosa, es más fácil, a priori, este grupo que el de Qatar.
1: Les pregunto a todos, si Argentina, recordemos que este Mundial tiene un partido más.
0: Sí.
1: Están los 16avos de final.
0: 8 partidos para ser campeón del mundo.
1: La planificación del cuerpo técnico es juego con titulares los dos primeros partidos y descanso el tercero casi de una manera obligatoria.
0: Si te aseguraste el primer puesto, sí, si no, no.
1: ¿No?
4: Porque además se acortan los tiempos de descanso, ¿no?
0: Bueno, el último partido fase de grupo es el 27 sí. y el partido de 16avos de final, si no recuerdo mal, es el 2 de julio.
1: Sí, pero en este mundial.
0: El 3 de julio.
1: Tenés más espacio entre partido y partido.
0: Digo, en fase de grupos.
1: Sí.
0: Bueno,
1: hay un día más de planificación y de trabajo.
0: Entre un partido y el otro, fase de grupos, Argentina tiene 6 días.
1: Claro.
0: Juega el 16 contra Argelia y el 22 contra Austria. Después tiene 5 días nada más.
4: ¿Un poco menos que en copas mundiales anteriores? ¿Por esto de que tenés un partido más también?
1: Recordá que Tero se estiró también 10 días la duración
4: sí,
1: de la copa.
4: Sí, es cierto.
1: Y eso hace que prácticamente después ahí. Yo por eso planteaba la posibilidad de. Vos ponés titulares los primeros dos, alternás en el tercero.
0: Si ganaste los primeros dos.
1: No, y si no.
3: Claro, yo hablo de una si no te pasa como no. en Qatar, que contra Polonia igualmente tenías que poner titulares porque lógico. No tenías asegurado el primer puesto. Claro.
1: Lógico.
0: Ojo, el primer partido. Yo creo que lo estamos subestimando un poco.
1: No, pero vos no.
0: Es difícil.
1: El cuerpo técnico debe tener eso en la cabeza. Porque sí o sí vas a tener que rotar en algún partido.
0: Sí.
1: En algún momento vas a tener que darle descanso. Sobre todo recordando que a diferencia de Qatar, este es un mundial que, como todos los mundiales, llega en el final de temporada.
0: Eso es cierto.
1: Digo, no es Argentina el único que tiene tantos problemas con
0: no, le pasó a todas las selecciones.
4: ¿Cuándo llega Messi, compañeros? Que es la pregunta que también se instala en relación a lo que queremos saber y ver, por supuesto, al capitán.
0: En 5 horas llega Leo Messi a la Copa del Mundo. 5 horas.
4: ¿Y qué sabes de lo que fueron sus últimos días? Digo, teniendo en cuenta su última participación, esa imagen tan llamativa de un Messi no pidiendo el cambio, estando pegado a la línea para salir e irse al vestuario y por supuesto el hecho de no poder completar un partido pensando claramente en esto que eso nos viene. ¿Cómo está él?
0: Bueno, Leo Messi estaba impecable físicamente hasta que tuvo esa molestia. Está tocado, viene a recuperarse. Y le da el tiempo para llegar bien al debut contra Argelia. Y yo creo que puede llegar a sumar algún minuto en los amistosos. No me lo imagino jugando el primer partido contra Honduras, porque no hay necesidad de arriesgarlo en este contexto. Solamente eso.
4: Perfecto. Bueno, cerramos nosotros este contacto. Ustedes se quedan, por supuesto, durante toda la tarde de Teis Sports con esta imagen. Y quédense mirando, porque ahí lo tienen.

0: El teléfono, porque vamos a mostrar el video que subió la selección uruguaya con la participación de Bielsa, porque Bielsa también, en su última imagen como entrenador de la Celeste, fue parte del video a la hora de entregar la nómina de los 26 jugadores.
1: Como si no supiéramos, ¿eh?
2: La canción es de No te va a gustar.
3: Este
2: banda uruguaya, pero que tiene también mucho arraigo en la Argentina por popularidad.
0: Con Muslera, como arquero, uno del fútbol argentino, claramente.
2: Merecidísimo.
0: El hombre de Estudiantes con 39 años.
2: Héroe de aquella Copa del Mundo de Sudáfrica 2010. Uno tiene que pensar en su lugar.
0: Claro.
4: Miren quién viene.
0: Matías Viña, el otro, el hombre de River. El defensor. Son los únicos dos. El defensor. Son los únicos dos de nuestra liga que van a estar en la Copa del Mundo, en la lista de 26.
2: Lindo video. Está bueno como van alternando los nombres.
0: Que no tiene sorpresa, ¿no? La lista no tiene sorpresa, más allá de lo de Nais Hernández, que ya se sabía.
2: Sí, era una forma.
0: Pero siendo un jugador del ciclo.
2: Sí, sí, de hecho, es parte, digamos, su estilo de juego. Está muy emparentado con la idiosincrasia uruguaya de una forma.
0: La estrella, ¿no?
2: Sí.
0: Hoy Fede Valverde, ya sin los Lucho Suárez y tantos otros. Es Bielsa, ¿no? El de la bicicleta.
2: Ahí ya lo reconoce. Darwin Núñez, lógicamente,
0: perdiendo un poco de poder de gol en cuanto a lo mediático, ¿no?
2: Sí.
0: El último tiempo.
2: Sí.
0: A lo que había sido su participación en el libro.
2: Marcelo.
0: ¿Qué viste que está en la bicicleta? Oh, ¡qué giro de cabeza, ¿no?
2: Buena actuación, ¿eh?
0: Sí, sí, la mesa está servida. Marcelo Bielsa participando. Corto, pero participando.
2: Sí.
0: En la lista.
2: Tres
0: de las
2: delanteros de raza, nada más, de la lista. Mirá la diferencia que hay entre la cantidad de volantes y los tres de la
0: selección. Bueno, pero viste que en la selección argentina metieron el delantero, es un montón que vos lo podés considerar como...
2: Sí, como volante.
0: Como volante,
2: como volante.
0: Ahí, bueno, es un juego que cada uno define cómo presentarlo. Pero lo concreto es que tenemos la lista de 26 de Uruguay con toda la esperanza de los charrúas de hacer una buena Copa del Mundo en el medio de un ciclo que ha tenido altibajos, ¿no?
2: Sí, muchos choques internos.
0: Obvio.
2: Y no de pensar en Suárez y en Bielsa.
0: En Canovio.
2: En Canovio, que lo veíamos en la lista.
0: Canovio,
2: que
0: claro.
2: Logró imponerse.
0: Declaraciones de que se había dado en su momento, ¿no?
2: Sí, muy fuerte. Bueno,
0: un futbolista que en algún momento se especuló y se especula claramente,
2: claro,
0: con que pueda jugar en River también.
2: Y potencial rival de Argentina podría ser Uruguay.
0: Sí.
2: Porque está en el grupo H, el de España, Cabo Verde y Arabia Saudita, que en caso de que Argentina sea primero y segundo se pueden cruzar, pero para eso falta todavía un momento.
0: Santi, haciendo gimnasia con este esfuerzo, nosotros nos vamos, pero las noticias siguen en la pantalla de Taizen.
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1: La información continúa, claro, mientras empezamos a palpitar el Mundial, mientras ya estamos cambiando el chip, pero queda todavía algo bien de nuestro fútbol, que es la Copa Argentina, que algunos partidos se suspendieron, claro está Brian Pécora, pero otros se desarrollaron. ¿Y de qué manera lo ha hecho Estudiantes de La Plata, por favor, contra Central?
2: Un placer acompañarte, Pato Burlone. Y sí, la verdad es que nos sirve esta Copa Argentina para adentrarnos en lo que va a ser la Copa del Mundo. Golpeaba rápido Estudiantes de La Plata, es cabezazo del capitán Guido Carrillo para abrir la cuenta. En un partido también con mucho morbo, ¿no? Los antecedentes, a partir de lo que fue el Clausura 2025, el pasillo de espaldas y un partido en el cual el Pincha se impuso categóricamente.
1: Sí, sobre todo un primer tiempo con mucha superioridad. Está bien eso que decís, es un partido con morbo, es un partido con pica desde aquel espaldarazo, desde el pasillo que le hizo Estudiantes. Yo creo que ha quedado tensión entre los dirigentes, tensión que se plasmó en el campo y que para mí Estudiantes lo jugó como si fuese un clásico. Sí. O sea, es como, está Central enfrente, bueno, por todo lo que se habló, lo que se dijo, lo que hay, lo que se juega, lo que vivimos, y yo creo que lo jugó así y Central no. Ahí estuvo para mí una gran diferencia. Dos equipos que pueden cruzarse en Copa Libertadores, mientras probaba a Ángel Di María, haciendo por derecha bien de las suyas, que pueden cruzarse, decía, si ganan sus respectivos cruces en Copa Libertadores, y que deberán cruzarse también en una de estas nuevas competencias, el nuevo trofeo que ha dispuesto la AFA, probablemente en septiembre.
2: Sí, sí, es todo lo que está gestionándose en este momento.
1: Uy, mirá lo que es el tiro de palabra.
2: Muy cerquita. Central intentó reprogramar este encuentro, pretendía jugarlo después del Mundial, así como pudo hacerlo Racing, San Lorenzo, Boca, River, que lograron postergar el cruce por los 16avos de final de Copa Argentina. Central alegaba el desgaste propio del calendario. De todas formas, tuvo que salir a competir y yo creo que le costó, ¿no? Pasó factura claramente, porque hasta costó identificarlo al equipo de Almirón, que aún con altibajos, la verdad es que ha competido muy bien, tanto en la apertura como en Copa Libertadores.
1: Bueno, aquí llega el penal para Estudiantes. Estamos observando lo que fue el gran triunfo Pincharrata contra Rosario Central a los 23 minutos. Rey Hilfer no dudó de este pelotazo largo. Fíjate, Central en línea. Hay un muy buen desmarque. Que vengo a buscarla, no. Que rompo hacia afuera. Perfecto. Lo de Tobio Burgos, que cuando se metía en el área Coronel lo termina bajando. Linda maniobra. Para mí es penal claro, Pécora. No sé cómo lo viste vos. Mira, mira.
2: Desacelera justo para que se lo lleve puesto el defensor. Estuvo muy pillo.
1: Bueno, Rey Hilfer lo cobra. Almirón preocupado. Ganaba Estudiantes 1-0. Quien se hace cargo es Thiago Palacios. Qué momento que... No sé si lo va a poder retener Estudiantes a Thiago Palacios para la parte más candente de la Copa Libertadores, con lo que lo va a necesitar. Pero la está rompiendo toda el muy buen atacante que tiene el Pincha.
2: Ya se habla de que el Mineiro de Eduardo Domínguez, por ejemplo,
1: sí, la que lo tuvo,
2: pretende llevarlo.
1: Lo conoce, sabe lo que puede dar. Y es típica brasileña esa, que te saca jugadores buenos en el momento más difícil. Bueno, probaba aquí Central el remate de Paul Fernández, que pasaba cerca, pero por ahora tímido lo de Central. Y Estudiantes, que seguía atacando, que seguía buscando. Aquí hay una buena acción también individual, que termina con la amonestación.
2: Correcta.
1: Correcta para Ibarra, que lo bajó a Tobio Burgos. Desde allí, ¿quién se hace cargo? Palacio, Thiago. ¿Era para un derecho? Sí, pero se animó el zurdo. Bueno, perdón, Tobio Burgos fue el zurdo, justamente. Y por arriba, lo bien que le pega los tiros libres Tobio Burgos. Claro, por algo se lo dejaron, pasaba muy cerquita. 3-3, mirá qué lindo contragolpe. Che, Central estaba para el cachetazo en el primer tiempo. Realmente, pudo haber sido una goleada tremenda en la primera parte. Porque fíjense, era la calidad y la cantidad de jugadas que tuvo Estudiantes. Y aquí otra muy buena acción. Pero en este caso, Palacios no terminó pasándosela a nadie, hizo la individual y pasó cerca. Buen pase de Di María para Alejo Vélez, pero Jakovic, que termina anticipando de buena forma y ganándosela al ex jugador del Tottenham, al delantero surgido, claro, de la cantera canalla. Mirá cómo estaba el cacique, mirá cómo estaba Medina, estaba como loco. Qué buena pelota le puso Di María,
2: Y Estudiantes, que en este partido justamente no contó con Muslera.
1: No, claro. arquero del seleccionado uruguayo, claro que sí. Otra vez, mirá lo mal parado que seguía quedando Central, otra vez 3 contra 3, una acción con espacios. Y se vuelve a salvar el canalla. Ledesma termina primero con esta muy buena acción de Palacios que pasa, intentó el caño, no sé si llegaba a pasar entre las piernas, pero lo buscó. El centro pasado, Carrillo que la bajaba de cabeza y después...
2: Gran manotazo de Ledesma.
1: Tremendo lo de Ledesma, mirá, impresionante, modo arquero de handball. La termina salvando Ledesma. Cuando llegaba Palacios, terrible lo del ex arquero de River. Una para el canalla, bueno, aquí el remate de Paul Fernández.
2: Otra vez, ¿no? La media distancia de Paul, alguna maniobra de Di María, aquel mano a mano de Vélez, no mucho más por parte del equipo de Mirón.
1: Cambios en central, adentro Sandes, Pizarro. Perdón, salían Sandes, Pizarro y Copetti para que entre Cantizano. La verdad que siempre que entra pasan cosas, juega bien este chico. Soto y también Julián Fernández, triple modificación. Y de entrada nomás el pincha que va a tener este tremendo cabezazo de Carrillo al travesaño, o sea... Los cambios por ahora no alteraban el producto. Estudiantes seguía haciendo más, seguía mereciendo marcar algún gol extra a este 2-0, que lo tenía como buen ganador. Se activa Central, Cantizano como siempre. Yo te digo, no está para jugar de entrada Cantizano al Mirón. Cada vez que entra es esto, está endiablado, va de un lado a otro, habilidad, remate. Es un jugador eléctrico, con
2: tiene
1: buena gambeta.
2: Tiene alternativas en ese puesto.
1: Bueno.
2: Cuando tocan paz,
1: sí.
2: Pero Julián Fernández es un gran jugador, ni que hablar Di María también. Pero Cantizano, te digo, que es el jugador a seguir en el segundo semestre de Central.
1: Salía Tobio Burgos, con alguna molestia. También Castro, Aguirre y Neves a la cancha. También cambios en el canalla. Salía Coronel en lugar Jiménez. En su lugar Jiménez, digo, para a ver si... podía modificar el transcurso de un partido que por ahora lo tenía muy bien estudiante. El que va a probar aquí de lejos es Di María. Bien por Jakovic, le dio desde afuera el fideo Ángel Di María, buscando el palo más lejano. Lo festejaban, lo felicitaban sus compañeros. Buena volada. Afuera Piovi, también Carrillo. Ole, Guido, se escucha clarísimo. Alario y Sosa. Ingresaba el Principito. También que suele tener estos minutos finales para darle pausa, cerebro, buenas decisiones a Estudiantes de La Plata, entendiendo perfectamente el lugar que ocupa ahora el Principito Sosa. Amonestado Di María. Qué mal que fue Fideo, ¿eh?
2: Fuerte de atrás.
1: Le da muy mal a Neves. Y en esta, Ibarra contra Tomás Palacio, ya estaba amonestado.
2: Sí. Propio de la impotencia, ¿no?
1: ¿Por qué lo digo así? Porque sabiendo que tenía amarilla, y yo creo que estuvo innecesaria esa barrida sabiendo que estaba amonestado. Pero, como bien decís, Brian, propio de la impotencia, se quedaba con uno menos el canalla. Y ya lo manejaba absolutamente todo Estudiantes. Resultado. Manejaba también los ataques, manejaba psicológicamente el partido y lo termina liquidando el sucesor natural del ruso Ascacíbar, Amondarain, que empezó jugando de lo mismo, que ahora también hace hasta sigue el mismo camino. Se desprende, llega al área, hace goles. Ahí está entonces, después de ese muy lindo pase de Thiago Palacios, metió 1-2 asistencias. La rompió.
2: Reconvertido también, con Ascacíbar quizás.
1: ¿Sí?
2: Arrancó de volante central, más un interno con llegada. Algo que ya había intentado incursionar Domínguez en esto y lo profundiza el cacique.
1: Ganó muy bien Estudiantes. Elimina a Central. Era un duelo de candidatos, claro está, para esta Copa Argentina. Y ahora espera por el ganador de Barracas y Huracán. Uno de los lindos partidos que también...
2: El último que tendremos por Copa Argentina, martes 21-10 en Sarandí.
1: El último antes del Mundial, dice usted.
2: Exactamente, claro.
1: Perfecto, ahí espera el pincha. Bueno.
2: Mundial, Patito. El subcampeón del mundo, Francia, que perdió la final contra Argentina en Qatar, se prepara para lo que va a ser esta Copa del Mundo 2026. Por supuesto, con Mbappé. Por supuesto, con ansia de seguir, de todas formas, siendo protagonista en la Copa del Mundo. Hay que recordar que venía de ser campeón en 2018, es decir, estuvo participando de las últimas dos finales.
1: Sí.
2: Desde el 58-62 con Brasil, que no hay bicampeón del mundo.
1: No, correcto, pero llegó a dos finales consecutivas buscando su tercera, el equipo de Deschamps, que, bueno, eso lo consiguió Alemania, por ejemplo, finalista 82-86-90, ganando solamente la del 90 contra Argentina, perdiendo las otras dos. Difícil, lo que busca Francia, pero la verdad que Francia tiene en su delantera el poderío máximo. Yo repasaba los nombres, tiene a Barcola, Dembélé, Doué, ni hablar que Kylian Mbappé, Olise, Thuram,
2: Matiluye. Perdón, Dembélé en un grandísimo momento.
1: Por supuesto.
2: Mucho mejor Mateta, que en 2022 incluso.
1: Sí, perdón, Mateta, que es uno más tanque, el hombre del Crystal Palace, que viene también de salir campeón de Conference League, que quizá le sacó el lugar a Kolo Muani, que para nosotros siempre será un delantero muy recordado. Porque hoy la delantera titular es Cherki de enganche, Olise, Mbappé y Dembélé. Tremendo. ¿Cómo se tiene que poner un colectivo?
2: Y también se prepara España, otro de los candidatos, ¿no? Claramente, al menos desde el viejo continente, con Yamal siendo la gran atracción de este entrenamiento. Todavía en tierras españolas.
1: Claro, hay que ver si Lamine Yamal llega bien para el primer partido. Recordemos que se está recuperando de una lesión. Yo creo que España le ha agregado a su extraordinario juego de posesión y de posición algo que no tenía nunca, que son dos extremos picantes, velocidad con Yamal y con Williams, que eso lo hace mucho más peligroso, porque si vos decís, bueno, lo voy a presionar, le saco la... pero mirá que tenés las dos libres que te corren y que te ganan las espaldas. Tiene un problema con el arquero, tremendo, porque los tres están para ser titular, Unai Simón, Joan García y David Raya, el arquero del Arsenal. Los tres, la verdad, están muy bien. Y bueno, y después, ¿quién jugará con Rodri y con Pedri en la mitad de la cancha? Porque ahí elegí el que vos quieras. Ahí tenés para elegir, pero impresionante lo de España, que tiene en su grupo, por supuesto, Uruguay, Arabia Saudita y a Cabo Verde, que ya vamos a estar analizándolo. Viene de hacer un tremendo amistoso. Ojo, porque Cabo Verde, que llega sin nombre, un equipo que no tiene nada para perder. No digo ojo por España, digo porque puede llegar a complicarle la vida a Uruguay o Arabia Saudita, arañarle algún empate.
2: Un puntito que saque cambia toda la proyección del grupo.
1: A ver, es un equipo que dejó afuera a Camerún. No estamos hablando de un equipo como Curazao, que se metió por otra clasificación, que es mucho más débil, o Haití. Es un equipo que dejó afuera a Camerún, ni más ni menos con lo difícil que es la eliminatoria africana. Pero España llega sin lugar a dudas como candidato y que nos puede enfrentar en 16avos de final. Si hay un traspié de uno u otro, porque nuestro grupo se cruza con este primero y segundo y primero respectivamente.
2: Primero a pasar el grupo, primero a espiar. Nos ponemos en modo espía con Pato Burlone, el amistoso entre Suiza y Jordania.
1: Sí, lo primero que tengo para contarles es que Jordania perdió no tiene a una de sus principales figuras, está lesionado, que es Yazan Al-Neymat, es el 9. El 9 juega bárbaro, un delantero fino, definidor. Le queda a Musa Al-Kamari, que es el Messi jordano. Pero no estamos hablando de un gran equipo, ¿eh?
2: No, claramente. Será el tercer rival de Argentina en fase de grupos. A priori, el más débil, si quiere, de los tres.
1: Sí, es el más débil, sin lugar a duda. Un equipo que tiene orden, que tiene.

0: Por ejemplo, lo vi jugando en Copa de Asia contra Corea del Sur, contra equipos que son mejores, y lo ha hecho generalmente así.
1: Es raro que hasta lo haya intentado contra Suiza incluso, ¿no?
0: ¿Ves? Ahí lo veo algo más habitual, los equipos árabes, más replegados, más compactos, sí. Pero son de prueba también estos amistosos. Hay que probar jugadores, algo de sistema, algo que después quieras hacer en el Mundial.
1: Sí, el tema es que también hasta acá el retroceso en un pelotazo profundo termina siendo complejo, por eso se revisa. Termina siendo penal a partir de la advertencia del VAR. No había sido advertido por el árbitro. Y en este caso, quien va a ejecutarlo es Xhaka.
0: Granit Xhaka.
1: Tranquilo.
0: Muy buen mediocampista.
1: También a colocar. Un histórico.
0: Sí, un histórico. También con alguna polémica por sus raíces de Albania, ¿eh? Le ha tocado alguna vez meterle algún gol a Serbia y pues, hacer el águila, como Shaqiri, algunos de los futbolistas que tienen esa descendencia albano-kosovar y que siempre tienen un duelo con Serbia.
1: Y acá el pelotazo, largo, desde el fondo por parte de Jordania. Obaid buscaba en profundidad, Tamari en la disputa y sirve para la definición de Fakouri, que remata y descuenta, y lo grita mucho, ¿eh?
0: Sí, pero claro.
1: Esto también puede ser un indicio de cómo va a transitar la Copa del Mundo de Jordania, ¿no?
0: Esta jugada que vimos, así juega Jordania. Desde atrás le tira pelotazo al Tamari, bueno, y al Neymar, que no está, que los dos eran buenos para jugar con espacio. Pero perdió a una de sus cartas de ataque. La verdad, hay que marcar a Musa Al-Kamari. Es un zurdo gigante, potente, y juega bien.
1: Ay, la complicación en el cierre.
0: No, estamos hablando de un equipo bastante más débil que Argentina, bastante más débil que Austria y bastante más débil que Argelia. La realidad es esa. Después es el fútbol y están los nervios y es el Mundial. Ya sabemos lo que pasó también con Arabia.
1: Contragolpe en el córner, la mala resolución de la defensa y el que aprovecha es Fasnacht. Termina definiendo. También me parece una flojita respuesta de parte del arquero.
0: Bueno, nos vamos a ver más amistosos internacionales. Alemania, que jugaba ante Finlandia. El equipo de Julian Nagelsmann. Y te digo, vi algunas cosas tácticas que me gustaron de Alemania. Por ejemplo, Kimmich, que parecía que iba a jugar de 4, se paró como un stopper por derecha, de casi como un tercer central. Mira, este es Mecha, que juega de 5, generalmente, de mediocampista central, y lo tiraron a la derecha. La verdad que hubo mucho movimiento, mucha rotación. Alemania lo bailó, lo pasó por arriba. Acá, en la primera acción de peligro, se lo termina perdiendo Undav, el delantero del Stuttgart. Jugó Lennart Karl, el chico maravilla, bien recostado a la derecha, zurdo, siempre a pierna cambiada. Jamal Musiala y Florian Wirtz, como tres creativos, tres magos detrás de Undav. Me gustó mucho lo que vi de Alemania a nivel creativo, a nivel juego por adentro. Kimmich manejando los hilos desde atrás. Y bueno, eso hay que ver después que lo pueda seguir plasmando con Pavlovich y Mecha haciendo de mediocampistas centrales. Le falta ver quién va a jugar de 9.
1: ¿Cómo hoy llega a Alemania?
0: Llega en recambio, pero tiene muy buenos futbolistas, ¿eh? Pero sí se está dando el recambio. Jugó Undav, pero puede ser Kai Havertz, que obviamente viene a jugar la final de la Champions, por eso no estaba. Y Nick Boltemade, el delantero de 2 metros, un tipo de 2 metros, y juega de titular en Newcastle y juega bárbaro, ¿eh? No es un tanque que cabecea, sino todo lo contrario. Jugador estético. Aquí está el gol de Undav, que tiene raíces turcas, por eso también ese apellido. Y el cabezazo de pique al piso para decirle sí al primer gol de Alemania. A los 33 minutos, después del buen centro de Joshua Kimmich, ponía el 1-0. También venía de convertir sobre la hora en el último amistoso de Alemania contra Ghana, para ganarlo sobre la hora, el jugador del Stuttgart. Y acá, esta buena acción de Musiala. Brown, está buenísima la alternativa. Lo que sí es raro es el color, porque pocas veces Alemania ha tenido este tipo de azul. Es más, era un color que usaba la antigua, cuando Alemania se separó, la usaba la Alemania Oriental, el color azul, generalmente. Ahí está Manuel Neuer en el banco. Y llega esta mala salida, que termina a los 2 minutos del segundo tiempo con el gol de Florian Wirtz.

0: para empujar. Juega bárbaro, el hombre del Liverpool. Jugaba en el Leverkusen, compañero de Ezequiel Palacios, por ejemplo. La rompió en el Leverkusen de Xavi Alonso. Mirá lo que es esta salida, por favor. Bueno,
1: se asustó.
0: No, se asustó el central. Ahí presionó un DAF, empuja el mago Florian Mills para el 2-0. Se jugaba ahí, bien cerquita del arco de Finlandia. Lennart Kär, que va a desbordar este, digo, puede llegar a ser el jugador joven del Mundial, Carl. Es un fenómeno lo que juega. Zurdo, a pierna cambiada, mira cómo te encara. No,
1: cuando aceleró le sacó 2 metros.
0: Es tremendo, obviamente lo tiene de ídolo a Messi. La rompe en el Bayern Múnich y es insólito que Kompany no lo haya puesto más en el partido con el PSG, en la serie, jugó muy poquito. Pero bueno, ahí lo llevan, con rienda corta, tiene sus cosas Lennart Kär también, ¿eh? Lo llevan cortito para que no se le vuelen los patitos. Ahí la hizo bárbaro, Kär para el gol de Gunda. Y el 3-0, suelta en el momento perfecto. Y en el momento del gol, siente una molestia, tiene que ser reemplazado. Pero fíjate qué bien que le suelta la pelota a Kär. Otro que también para mí anduvo bien hoy fue Musiala, que se está poniendo mejor físicamente, Jamal Musiala. Pero mirá, acá con espacio, lo encaró para un lado, para el otro, le quebró la cintura. Y le tocó justo, perfecto, en el pasillo interior. Buena definición de Gunda.
1: Corrió de espaldas el defensor.
0: Sí,
1: nunca
0: sí,
1: pudo
0: corrió,
1: reperfilarse.
0: Se perfiló mal, sí. No pudo enganchar nunca el movimiento.
1: ¿Puede pasar mucho en el Mundial esto de la diferencia de categorías entre los seleccionados?
0: Sí, lógico. Lo que pasa es que esto es un amistoso. Después está el momento de los nervios.
1: La tensión del Mundial por ahí de equilibra.
0: Es otra, sí, sin lugar a dudas. Pero Alemania va a tener algún partido, yo creo yo, difícil con Costa de Marfil. Va a tener a Ecuador como otro partido complicado. Bueno, no todos los partidos son así. Y acá llega el gol de Musiala, lo decíamos. Rematando de zurda, perfecto. Control y remate de zurda. Lindo gol de Jamal Musiala, volviendo a tener buenas sensaciones desde lo físico. A mí me parece que hoy armó un equipo diferente porque en vez de jugar Mecha, generalmente jugaba Goretzka, pero insertándose en el área. Hoy lo hizo de una manera mucho más posicional Pavlovic, con Mecha que se recostaba a la derecha. Bueno, la verdad que a Nagelsmann le encanta esto de ir moviendo, cambiando las posiciones. Vos no sabés de qué juega uno, de qué juega el otro. Es un técnico bastante innovador. Llegaba en el cierre del partido otra clarísima, fíjate, en el minuto, ya con el minuto de descuento, estamos en el minuto 92 y en la línea se lo terminaba perdiendo Bayer, el hombre del Dortmund. Terminó sacando Tenjo. Final del partido, Alemania que se va envalentonando y sí, está llegando mejor al Mundial el equipo de Julian Nagelsmann.
1: Más amistosos, más de los preparativos de cara a la próxima Copa del Mundo, en este caso Japón-Islandia. No solo importante por lo ocurrido en el amistoso en sí mismo, sino por una de las grandes novedades reglamentarias de la Copa del Mundo. Fíjate lo que pasa. Se realiza una modificación en el conjunto de Islandia, minuto 74, en el final del partido, 0-0. Se demora más de 10 segundos en salir reemplazado uno de los futbolistas de Islandia, y a partir de esto la sanción, un minuto con un jugador menos.
0: Claro, un minuto con uno menos, sí, vamos a tener que acomodarnos a estas reglas, un minuto afuera, entonces un minuto con 10, hay que acomodarse a las reglas. Y en ese momento, ¿qué pasó?
1: Vamos a ver el minuto entero, porque pasaron cosas, te podrás imaginar, Pato, a partir de esta situación, más allá del descontento, el reclamo del banco islandés. Todavía no está en juego la pelota. Se explica la cuestión. El cuarto árbitro que habrá tenido una ardua tarea. Y a partir de ahí, pelotazo largo. Retoma la posición Japón. Yo creo que acá una cuestión muy grande de inocencia por parte de Islandia. Hasta por uno menos. Momento de intentar sostener la pelota. Sale jugando Japón. Desde abajo. Mueve la pelota de un lado al otro, reinicia, busca mover, no da referencia a los jugadores de Islandia, que yo creo que más allá de estar en inferioridad numérica, también estaban desfocalizados, ¿no?
0: Totalmente.
1: A partir de esa cuestión.
0: Sí, estás enojado en ese momento,
1: eso
0: pero
1: mismo.
0: Está bueno que pase antes del Mundial para que no te ocurra. O sea, ya tenés la advertencia y el árbitro FIFA te lo va a meter, te lo va a cobrar.
1: Intercepta el defensor, busca salir del fondo, pierde. Ya a partir de ahí hay un espacio a cubrir. Japón insiste, intenta que desde la tensión mental se traduzca a la tensión futbolística. Sostenerlo ahí, alto, todos en tres tercios del campo rival. Por ahora va de un lado al otro. Minuto 86, 15 segundos. El cabezazo, palo y adentro. Ogawa y la apertura del marcador, convirtiendo en 1-0, que sería definitivo en ese minuto en el cual Islandia quedó con un jugador menos. Japón encontró la manera de romper el 0-0 y quedarse con este triunfo de un partido que, insisto, va más allá de lo futbolístico. Lo reglamentario va a ser un foco de atención muy importante ante la novedad. Repetimos, jugador que se demore más de 10 segundos en dejar el campo de juego al ser rechazado, un minuto con un hombre menos es el mismo.
0: Y con la imagen del conjunto argentino, la escaloneta, que ya está en Estados Unidos, hacemos una breve pausa porque ya nos están esperando el señor Agustín Fantasía, Gastón Edul, con todas las novedades, con todo lo que se viene. Por supuesto, de Argentina, la avanzada de Teis Sports. Ya se vive y se palpita el Mundial. Pausa, ya venimos.

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24: Y con estas imágenes ya nos empieza a cambiar el chip, la energía. ¿Por qué? Hola, cansa, dice nuestro Zócalo. Cada vez estamos llegando al inicio de la cita mundialista y por supuesto con la avanzada de Teis Sport ya en Kansas, con nuestro grupo selección que está siempre cerca de lo que ocurre con el seleccionado argentino, que hará base allí, en donde juega el primer partido, después tiene 2 encuentros en Dallas. Pero allí nos están esperando porque hay muchas novedades, Brian, hay muchas novedades con relación a la lista, con relación a los tocados. ¿Habrá algún cambio de último momento?
25: Me preocupa.
24: ¿En la selección argentina? Bueno, Agustín Fantasía, Gastón Edul, los vemos, los escuchamos perfecto, los vemos bárbaro al sol. Gastón está con el teléfono, hay información, ¿eh? Ya, no me preocupe, Gastón, lo único que te pido es que no nos preocupes.
26: Hola. Hola, Pato, Brian, ¿cómo están? ¿Todo bien? Bueno, el celular en estos días,
27: sí, a esta hora,
26: cobertura, sí, se vuelve importante, sobre todo en la previa.
27: Sí, hay 2 preguntas que le están repitiendo mucho a Gastón. Primero lo saludo, Pato, Brian, abrazo enorme acá desde Kansas, el nuevo y flamante hogar de la selección argentina, que recibe a la selección con 30 grados aproximadamente hasta
26: 30
27: ahora.
26: 30 grados y a medida que vayan pasando los días va aumentando.
27: Claro.
26: Pasó a Mundial de Clubes.
27: Empezó el verano, por ejemplo, abrieron las piletas en Estados Unidos, ahora fin de mayo hasta septiembre abren las piletas. Y
26: hay
27: se
26: gente
27: puede
26: bañándose en el río Missouri, que tenemos un costado en la casa de la selección argentina, porque estamos donde Argentina se va a quedar durante todo el mes y medio de la Copa del Mundo, más allá de que va a jugar mucho en otras sedes, va y vuelve durante el día, pero siempre viene a descansar acá.
27: Yo les quiero contar, compañeros, que hay 2 preguntas que se le repiten a Gastón Edul permanentemente desde que llegamos a este lugar. Una es si los futbolistas del seleccionado nacional van a salir a saludar a la gente. Y la otra es a qué hora llega Leo Messi.
26: Sí.
27: Es permanente.
26: Mirá, vigilia. Vamos a responder las 2. Lo que le decimos a la gente, lógicamente, cuando ya entran en formato mundial, ya están ahí encapsulados los jugadores de la selección argentina, están concentrados. Pero, claro, muchos esperan por Messi. Y Leo Messi, el capitán de la selección argentina, llega a la Copa del Mundo solamente en 3 o 4 horas. Hoy por la tarde-noche, Estados Unidos, Messi llega Kansas City porque ya estaba en Miami y se queda con la selección argentina, ojalá, ojalá, hasta el 19 de julio.
0: Qué lindo sería, ¿no? Realmente. Y la verdad es que nos costaba pensar, al finalizar Qatar, más allá del disfrute, en proyectar que pudiera ser parte de una nueva Copa del Mundo. Hasta él era un poco reacio a hacer futurología y finalmente se le da. Pero ¿en qué condiciones, Gastón, después de lo que fue su último partido con Inter Miami, que salió reemplazado? ¿Llega bien? ¿Llega óptimo?
26: Bueno, ahora vamos a repasar toda la lista de tocados, que es otro tema de preocupación de la gente.
27: El propio Messi hasta... Bueno, de hecho nunca confirmó su presencia en el Mundial.
26: No, increíble.
27: Pero era algo que estaba en duda.
26: Sí.
27: Que en realidad claro. El único que lo había puesto en duda era él.
26: Sí, solamente él. Solamente él. Y no se animaba a confirmarlo. Para mí también porque le estaba esperando a ver cómo se siente o cómo se sentía, pero ya estaba claro que puertas adentro toda la gente que está en la selección sabía y sentía que Messi iba a participar. Messi la verdad que está impecable física y futbolísticamente, haciendo 5 goles en 6 partidos con Inter Miami, y sintió esa molestia en el aductor, una molestia muscular que le va a permitir llegar bien al debut. Brian, cuando Argentina juegue contra Argelia el 16 de junio va a llegar bien, pero se va a tener que cuidar estos días. Por eso para mí probablemente no juegue el primer partido con Honduras, el amistoso el sábado, y hay que ver si quiere participar o puede participar el 9 de junio contra Islandia.
27: ¿Es la zona de su cuerpo que más problemas le ha causado en el último tiempo a Messi?
26: Sin
27: dudas. Que no ha tenido habitualmente problemas regulares de lesiones en su carrera.
26: No, esto empezó a pasarle, te diría, en 2024 en adelante, salvo una temporada en Barcelona que se le repitió una lesión muscular, después estuvo impecable siempre, y ahora el aductor, el isquiotibial, lo tiene a maltratar, sobre todo en 2024 y un poco en 2025. Claro. Este año estuvo siempre regio, excelente. Y la Copa América pasada, la que Messi, la verdad es que de todos los torneos que ganó con la selección argentina y jugó, fue en el que menos participación tuvo. El problema no era solo muscular, era el tobillo. Claro. O en realidad fue muscular y después lo terminó sacando el tobillo. Messi, el tobillo está bien y de muscular se tiene que recuperar.
1: Agus, a ver, repasemos entonces los que llegan tocados, algunos lesionados, y después, mientras lo vamos repasando, también vamos a consultarle a Gastón si hay alguno que corre riesgo, porque esto creo que lo dijo y muy clarito Ratón Ayala, que tenían que tener algunos convocados de más porque no querían que les pase lo mismo que en la lista pasada, el Mundial pasado, con alguno de llegar al límite y, bueno, evaluarlo físicamente, que finalmente terminó pasando en la última lista. Veremos en esta.
27: Mientras, Pato, te cuento que pasa gente, pasan muchos mexicanos, colombianos, venezolanos que se acercan, curiosos que quieren ver. Recién gritaba uno, aguante Cruz Azul y aguante River, un mexicano. El saludo de Matías Arrecalde, también nuestro productor. Pensando en esto que marcás, nosotros recién en la salida anterior en Sportia hicimos la lista de los 10 tocados que tiene hoy el seleccionado. Gastón la quiso hacer, sería por orden cronológico de mayor peligro a menor peligro, ¿no?
26: Sí, o de menor a mayor.
27: Claro, yo me gustaría hacer en esta oportunidad de ranking, no sé si está bien decirlo, de importancia de futbolista en el seleccionado, porque arrancamos con Messi recién.
26: Sí.
27: Y yo creo que la lesión de Dibu Martínez es... tal vez la segunda más importante a la hora de hablar de gravedad.
26: Sin duda, porque es seguramente uno de los tres jugadores más importantes que tiene la selección argentina. Terminando con Messi, no va a participar del partido contra Honduras. Yo creo que llega bien al debut contra Argelia, el 16 de junio. Dibu Martínez, para mí...
27: Eso quiere decir que el segundo amistoso con Islandia...
26: No lo sé.
27: Puede no jugarlo.
26: Hoy te digo, para mí, contra Honduras, seguro, creo que no lo juega.
27: Ok.
26: Y contra Islandia, si juega, es unos minutos. No tiene sentido arriesgarlo, no va a arriesgar. Ahora, Dibu Martínez tiene una lesión que es ósea, tiene una fractura en uno de los dedos, no es una lesión muscular. Entonces,
1: ahí estamos,
26: de hecho,
1: con la
26: se le ve la foto Brian Pato que, claro, que llega. No es un. No está enyesado, pero sí es un vendaje fuerte.
1: No puede agarrar el mate.
26: No va a atajar. Sí, no va a atajar ninguno de los dos partidos. Y la semana previa al partido contra Argelia, el debut, me gustaría esperar hasta ahí para decirles ataja o no ataja. Pero que Dibu va a participar en la Copa del Mundo, no hay duda.
27: Si llegamos a ese escenario y la lesión o la fractura en el dedo le impide a Dibu estar en el debut, ¿el arquero de Argentina sería Musso?
26: Bueno, por orden, a ver, debiera ser Jerónimo Rulli.
27: Sí.
26: Pero por actualidad Juan Musso está por encima de Rulli. Yo tengo la sensación... Esto se nació mirando esa información, que sería Rulli. Por lo que viene esperando, por la importancia que le da Scaloni, porque siempre estuvo cerca de Dibu. Uh-huh. Sería raro que Musso pase de pelear el tercer puesto con Benítez, okay, a atajar, pero bueno, no, no sería la primera vez que pase, ¿no?
0: Sobre todo los amistosos no van a dar un, claro, indicio de todas formas.
2: Mucho de momentos.
0: Si ataja los dos amistosos,
26: o puede repartir uno para cada uno.
0: Claro, ahí está el inconveniente o la incógnita para nosotros desde afuera, si le da uno a cada uno.
2: Bueno, sigamos el repaso de futbolistas. Pasamos por Messi y Dibu. Yo creo que el tercero, teniendo en cuenta que hace casi dos meses que no juega, es Cuti Romero.
26: Cuti, no creo tampoco que juegue los amistosos. Para mí no lo van a arriesgar. El primero seguro que no lo juega. El segundo, salvo que Scaloni lo quiera ver o quiera darle minutos, más que verlo, verlo o no darle minutos, puede llegar a participar. Lo pongo en la misma escala de Dibu con respecto a déjame la semana previa para decirte si juega el primer partido del Mundial o no.
2: Ah, mirá.
26: En los amistosos no creo que participe.
2: Bueno, sigamos, compañeros, con la lista de futbolistas que empiezan a generar incógnita de lesionados. Y acá ya con el tema de la importancia, por ahí vamos a empezar a discutir, porque tenemos un volante central como Leo Paredes. Y yo creo que también hoy es una incógnita fuerte lo que pasa en el lateral derecho de la selección argentina, porque los dos que integran la lista llegan con lo justo barra tocado. O sea,
26: voy con Paredes. Mundial, nuestra información es que no está desgarrado Paredes.
2: Ah.
26: No está desgarrado, no es que jugó desgarrado todo un partido.

0: partido con Boca.
1: Está jugando una carta distinta, Gastón.
0: Y lo pude chequear bien. Para mí, no, yo insisto, con la información que tengo, Pato, no está desgarrado. Tuvo una contractura, tiene ahí una molestia, obviamente. Pero desgarro, desgarro, no. Por eso yo creo que para el 16 de junio, Paredes va a estar bien.
2: ¿El desgarro lo hubiera puesto en duda en la lista?
0: Para mí, no.
2: No.
0: Es un jugador muy importante.
2: No, está claro, pero por ahí llegaba muy con lo justo.
0: Para mí no, pero bueno, no está desgarrado. Para
2: perfecto.
0: No, bueno, no, mejor. Que se exageró un poco con la lesión que trascendió.
1: Mejor, sí, claro. Mejor porque
0: sí,
1: además...
0: Sí, va a estar diferenciado, ¿no?
1: Claro, pero además mejor, Gastón, porque estamos hablando de un futbolista que venía empujando y peleando por ser hasta titular, te diría. O de acuerdo al rival, podés pensar en poner un mediocampista más posicional y tampoco Argentina tiene tantos, ¿eh? No hay muchos que puedan ocupar el...
2: Pero vayamos a la final de la Copa América.
1: Claro.
2: Final de Copa América con Paredes.
0: Clave.
2: Clave.
0: Entró Paredes,
2: Claro, bueno, pero hablo de la importancia de lo que fue para la selección argentina y que a partir de ahí, sobre todo en el último tiempo...
0: Sí, yo iría a otros dos partidos importantes para Paredes.
2: A ver.
0: Uruguay por eliminatorias, sí. Y Brasil por eliminatorias.
2: Bueno, ahí está.
0: El 4-1. Titular en los dos. Había ganado.
2: Y dejándolo Uruguay. A Enzo casi ya en una posición más creativa, sí. Más ofensiva.
0: No, pero, ¿por qué aclaro esto? Porque si no, la sensación que Scaloni está trayendo un jugador desgarrado al Mundial y que no puede... No, Paredes tiene una contractura, por eso se lo vio afectado en el partido con Boca y quiso jugar igual, pero no es un desgarro.
2: Ahí también cuando hablamos de Paredes y los cambios que puede haber en una selección que repite muchos futbolistas de Qatar, encontrar una novedad y vuelta al pasado, porque Paredes era uno de los pilares del arranque de la era Scaloni. Después pierde su puesto y en estos últimos partidos con Macalister y Enzo también cambiando funciones, Paredes asoma como una opción, o esto que marcaba Pato, una alternativa real de 5 titular.
0: Sí, es que estando bien Paredes tranquilamente en... A ver, acá hay diferentes situaciones para analizar de cara a este Mundial que no estaba en el Mundial pasado, ¿no? Es una lista que tuvo poca renovación en comparación a las otras potencias mundiales. De hecho, Argentina repite casi todo, salvo 8, 9...
2: 17 futbolistas.
0: 17, es un montón.
1: En los titulares prácticamente nadie, uno, nada más.
2: En porcentaje, es la vez que la selección que salió campeona del mundo 3 veces, claro, más repite.
0: Claro, menos recambio.
2: Es parecido a lo que hizo España de 2010 a 2014, cerca del 65%, digo. Es un número poco habitual. Francia en la última Copa repitió el 40% del... Bueno, pero Francia cambió mucho y llegó a la final.
0: Sí.
2: Hay diferencias entre aquella España post 2010 y Argentina.
3: Eso iba a marcar. Lo positivo acá es que generacionalmente te permite este sostén, ¿no? De repetir a tantos.
2: Claro, esa España por ahí no tenía recambio y acá la decisión de mantener es por actualidad.
0: Sí, porque los que salieron campeones del mundo lo hicieron siendo muy jóvenes. Cuti, Julián, Enzo, Alexis Macalister, te digo 4 titulares, eran muy jóvenes cuando fueron campeones en Qatar.
2: Y
0: Dibu Martínez, que apareció en ese mundial, ahora está porque está bárbaro. No, son pocos los casos que vos decís, bueno, son campeones del mundo, van de un lado y van a 2 mundiales consecutivos también por el envión que les dio.
2: Es que de hecho Scaloni lo demuestra. No, es difícil que juegues con el apellido o con la medalla de campeón del mundo.
0: Mirá, por ejemplo, Nico Paz está llamado a tener muchos minutos en este mundial, más de lo que creemos. Por eso, bueno, hablando de lista de tocados,
2: ahí tenés.
0: Es uno de los jugadores que llega con un golpe, pero que en realidad se generó una alarma de manera preventiva porque si volvía a jugar podía agravarse y no jugó. Entonces, claro. Nico Paz está para jugar contra Argelia. Molina va a estar para jugar contra Argelia. Molina se desgarró y se está recuperando. Quizás si Scaloni no quiere arriesgar nada, no lo pone contra Honduras el sábado, pero sin duda va a estar. El que sí está más complicado es Montiel, pues se desgarró después.
2: Claro.
0: Es una cuestión de tiempo. Así que para mí no hay duda de que Molina va a ser el titular en el debut contra Argelia, hasta por una cuestión física, no solamente futbolística. Y después nos quedan
2: Julián Álvarez.
0: Recuperado 100%.
2: Sí. Que se lesiona en la semifinal de ida.
0: El tobillo.
2: Sí, después juega, pero ahí ya
3: sí,
2: estaba.
3: No completa el partido.
2: Estaba complicado, hecho, no, y fue lo último que
3: no termina la vuelta con Arsenal.
1: Claro, pero perdón, pará porque quiero pasar algo en limpio. Gastón, Brian, quiero pasar algo en limpio. De este detalle, esta buena descripción que nos daban, entonces por el que me tengo que preocupar un poco es por Montiel. si es que tiene que haber, puede haber un cambio en la lista porque llega lesionado, tiene un desgarro y puede haber más tiempo de recuperación y ya viene de otra lesión o no.
0: Mira, Pato, está claro que más allá de la lista de 26, porque ahora estamos en fecha FIFA y Argentina puede traer más de 26.
1: Sí.
0: La fecha FIFA dura hasta el 11 o el 10, que arranca el 11 arranca el Mundial, el 10 Argentina está acá. Y aparte de los 26, trajo a dos laterales por la derecha más. Eso ya evidencia que Scaloni, sí, por ahí, por las dudas, tiene variantes, que son Agustín Gay y Nicolás Capaldo. Pero no solamente por la duda, sino para no arriesgar, yo creo, a Molina y a Montiel tener otros laterales para que jueguen estos dos amistosos previos. Scaloni se tomó tiempo hasta el final para dar la lista porque no quiere repetir lo de Qatar, de tener que desafectar jugadores porque lo ve mal acá. Entonces, yo creo que no pasaría, salvo que toquemos madera, estén por si pasa algo desde ahora hasta el 10.
1: Claro.
0: No por lo que pasó anteriormente.
3: Yo pensaba también en los dichos de Pochettino, por ejemplo, en esto de encontrarse cara a cara con los futbolistas y poder descubrir si por ahí, en el afán de no perderse el Mundial, por ahí se hizo caso omiso a alguna molestia, a alguna lesión, lo manifestó de esa manera, hasta muy distendidamente Pochettino, y creo que también acá es un punto fundamental, ¿no? En el hecho de empezar a exigirlos, lo vimos en Qatar. Scaloni los obligaba a entrenarse, sí, al 100% para ver en qué condiciones estaban.
2: Gastón brindó información recién, yo acá voy desde la opinión. Vos hablás de Pochettino, que es un técnico que está por jugar su primer mundial con Estados Unidos. Uh-huh. Me da la sensación que Scaloni no quiere volver a repetir lo que le pasó en Qatar. Como que en ese momento la selección debe haber tomado nota. Y a la hora de la confección de la lista, por lo que acabas de contarnos, en la convocatoria de los dos laterales derechos de Jay y Capaldo para estos dos partidos amistosos, es únicamente para darle descanso a los dos que están tocados, pero que van a estar en el Mundial.
0: Por eso la idea ya es no cambiar nada. No están por si ven que Montiel, no, ya lo analizaron a Montiel, va a estar. Están para no arriesgar. Porque de hecho, de vuelta toco madera, si pasa algo, por ejemplo, en un volante, un delantero, van a terminar llamando a alguien que no está acá. Que no está acá, no, que está acá. Entonces, es solamente para que descansen.
1: Claro. Y el pensaba, hablando de laterales, lateral por la izquierda, en caso de que no tenga que jugar Nicolás Tagliafico, qué tema, ¿no? Porque hay muchos y son todos bien diferentes. Porque hay muchos que pueden hacer ese trabajo, lo puede hacer Medina, aunque poco lo ha hecho en la temporada en Francia.
3: ¿Sabes? Perdón, Pato, hay, sí, muchos, pero no son especialistas.
1: No, muchos que no son especialistas, lo que lo pueden hacer eventualmente, a Nico González lo probaron, Barco lo hizo toda la vida, pero ya no juega más ahí, de uh-huh. hecho ha sido uno de los mejores futbolistas argentinos, pero jugando de mediocampista. Medina, hasta Lisandro Martínez lo ha hecho en alguna ocasión.
2: Sí.
1: Y bueno, puede ser con línea de 3, con línea de 4, pero digo, hay mucha variante. Esto es lo que hizo que también quede afuera Cunha, que podía jugar solo de una posición.
0: Mirá, lateral por la izquierda natural solamente está Tagliafico. De eso no hay dudas. Yo creo que Scaloni suple una alternativa con jugadores que juegan de varias posiciones polifuncionales, pero no son hoy naturalmente tres. Por ejemplo, Nicolás González y el Colo Barco, que hoy viene, pero como volante. No, miramos para el costado porque hay gritos de hincha de la selección argentina, porque a veces se acerca un jugador o sale alguno por la ventana y lo saludan. Solamente por eso.
1: Está bien.
0: Ahora, está claro que Facundo Medina es la primera opción si Tagliafico no está. No es lateral por izquierda natural, es stopper.
2: Para, puede hacer. Primera elección u opción en un partido en donde la selección pueda sufrir defensivamente. Pero si Argentina juega contra un rival, pienso en Jordania, por ejemplo.
0: No, Nico González.
2: Nico González.
0: Claro. Nico González. Sí. Con otro esquema.
2: Digo, en este Mundial te podés encontrar con rivales que le permitan a Argentina tener esa posibilidad.
0: Argentina ya se ha parado con línea de 3 o de 5 con Juliano Simeone y Nico González de carrileros. Lo ha hecho.
2: Claro.
1: Claro, aparte si te puede tocar algún extremo picante, está bien pensado. Puede haber ahí alguno que defienda más. Bueno, los vemos bárbaros, los escuchamos perfecto, al solcito. Ya son nuestra avanzada con toda la información, así que ya estaremos, por supuesto, en contacto y van a tener mucho laburo toda esta semana para nutrirnos de información. Les mandamos un gran abrazo, lo vemos bárbaro, Agus, Gastón, la seguimos cuando
3: quieran. Con todo.
0: Abrazo grande, muchachos.
2: Abrazo, chicos. Chau, chau.
1: Y de la información argentina, así presentó Uruguay su lista.
4: como si no supiéramos, ¿eh?
5: Ah, y ahora...
6: Y esto es... Mirá lo que tengo acá.
7: ¿Cuántas lunas que se van?
0: ¡Vamos!
7: Y nosotros esperando que despierte el corazón.
6: Miren quién viene.
7: Que parece
8: ¿y quién va?

0: sorpresa hasta el final, ¿no?
1: Qué bien, ¿eh?
0: Buena participación de Bielsa.
1: Me gustó mucho este video de presentación, mostrando también parte del día a día de Uruguay, de sus costumbres, de su manera de vivir, de sentirlo. Bueno, aparte de aprovechar y metieron ahí algunos chivos.
0: No, ¿cuánto? No estaba vendido,
1: sí,
0: el asunto.
1: Sí, estaba bastante vendido. Ahí está la lista uruguaya.
0: Tengo claro, Pato, es... ¿Era Bielsa o sería inteligencia artificial? Bueno. Está muy de moda esto ahora.
1: Es
0: Bielsa, ponele, ¿no? El consentimiento lo ha dado, por lo menos.
1: Rochet, que fue quien más atajó en el ciclo Bielsa, pero tendrá que lidiar con este gran momento de Muslera, Varela, Araújo, Josema Jiménez y Olivera. Para mí será la defensa titular. Después ahí completan los demás defensores. Está Piquerés, también Cáceres, bueno. Hasta Viña, se ha metido también. Valverde, Betancourt, mirá, como jugadores de los más importantes, donde...
0: Ugarte.
1: También está, generalmente ha jugado Ugarte de 5 con Valverde y de Arrascaeta, pero quizás se meta Betancourt, digo, porque no tiene otro como de Arrascaeta. Después Canovio, Aguirre y Maxi Araújo, así conformó siempre el tridente ofensivo, aunque hoy está también Viña haciéndolo bien. Y Darwin Núñez ha perdido totalmente terreno, Ha perdido totalmente terreno, y eso es una de las novedades que Bielsa también le ha cambiado cierta fisonomía ahí al ataque, apostando por Aguirre. Viste que Bielsa a veces convoca y los hace jugadores bien a los Bielsa.
0: Sí.
1: Yo creo que este es uno de sus delanteros, claro.
0: Lo amolda.
1: Sí, o Pelistri.
0: Y
1: también.
0: Te digo una cosa, para mí no es menor el hecho de que forme parte Nicolás de la Cruz. Después de que en los últimos años le costara tanto tener continuidad,
1: sí,
0: exigencia física. Es un voto de confianza, creo yo,
1: sí,
0: parte de Bielsa.
1: Y que esté de Arrascaeta también, porque de Arrascaeta está lesionado, va a perderse una gran parte de esta preparación. Incluso hay que ver en la fase previa, en la fase de grupo, sí que llega para algún partido. No está bien. Y bueno, la baja de Nández, que eso es algo que ya se supo en los últimos días, porque recibió una comunicación de Bielsa para comunicarle que no lo iba a tener en cuenta. Y yo creo que ahí en ese lugar Varela, el hombre de Flamengo, se había quedado con el lugar.
0: Hizo ruido eso, porque salió a bancarlo muy fuerte Josema Jiménez, porque hubo trascendidos, se habló, se lo acusó a Nández de filtrar información. Esto entiendo surgió de parte de la prensa uruguaya, o al menos de algunos sectores, de algunos medios. Por eso, uno de los referentes, capitán Josema Jiménez, alzó la voz al respecto y lo defendió a Nández.
1: Bueno, y de Uruguay también hay otro equipo que presentó la lista, que jugó contra Uruguay, que empataron 0-0 en un partido preparatorio y que nos importa y mucho, porque es Argel.
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1: La lista de Argelia entonces, quien hablaba primero, Bentaleb, Nabil Bentaleb, uno de los referentes que tiene Argelia para el equipo de Petkovic.
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1: Ahí está el conjunto africano del norte de África, con raíces árabes por supuesto, y con mucha injerencia francesa, de quien logró su independencia, pero han quedado muchas de su injerencia.
0: No es solo un equipo atlético, me decía, no, un equipo que juega bien.
1: Riyad Mahrez, no, es que tiene muchos futbolistas jugando en Europa. Eso es lo que lo hace un equipo completamente difícil. Ahí están dos referentes absolutos como Bentaleb y Mahrez, el que la rompió en el Leicester, en Manchester City, que hoy ya juega en el mundo árabe, pero que tiene a Aït Nouri como uno de los principales también protagonistas, el lateral izquierdo del Manchester City, donde juega Ben Sebaini, el central del Dortmund, un zurdo de mucha técnica, de mucha presencia, donde está Fares Shaibi, un enganche bien de esos talentosos que laguneros, pero que tienen mucho talento, donde está bien Ibrahim Massa, delantero del fútbol alemán también. La verdad que tiene prácticamente todo el equipo titular jugando en Europa. Prácticamente. Y tiene a un sobreviviente de lo que fue aquella gesta de Argelia en 2014, llevando a Alemania a la largue. Hablamos del capitán Aissa Mandi, que jugaba de 4 en aquel momento, hoy lo hace de central. Argelia y este difícil primer partido por los nervios, porque es un rival físico, porque tiene a todos jugando en Europa y porque, ¿sabes qué, Brian?
0: ¿Por qué?
1: Porque son muy nacionalistas y eso, como Marruecos, como Argentina, hacen que sientan la camiseta de otra forma y que se tiren de cabeza por su selección.
0: Por bueno, eso ya nos preparamos, Pato, ya estamos con la mente puesta en lo que va a ser la Copa del Mundo. Argentina, que empieza a desembarcar en Kansas en las próximas horas, se suma Messi a la concentración. Estamos con todo el vértigo de estas horas previas al Mundial. Por eso, momento de una breve pausa y ya seguimos en Sportia.
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25: Y yo sé que tenemos un equipazo, pero habían dos seguidas, chicos.
26: Está difícil.
25: Está jodido.
27: Perdón que los interrumpa, ¿eh? Manu, ¿cuánto tiempo tenían para darle vuelta al partido a Serbia?
28: 8 décimas de segundo.
29: Bueno, ustedes eran muy chicos, pero saben que en el 2000 quisimos retirar la 10. Porque era imposible que aparezca otro jugador así. Y mirá lo que pasó.
30: Che, Santi, ¿vos te sacaron un pulmón?
31: Sí, 3/4.
30: ¿Y cómo hiciste para ganar el oro olímpico?
32: Con los míos.
30: Increíble.
33: O sea, que escucha un ruido y te tira la nota.
31: Imposible.
33: Mirá.
34: ¡Dios!
35: Este techo soporta el peso de 2 colectivos.
36: Hermano, opuesto, imposible.
37: Imposible de pintar una Ferrari de medio, ¿no?
29: No sé si ustedes son muy futboleros, pero en el 86 el Tata jugó la final con el dedo así, porque se lo colombo.
1: Y sí, amigo, está difícil. ¿Lo seguías?
33: Difícil que yo te vaya de vacaciones a Holanda, eso sí.
1: ¡Partido, Leandro!
33: ¡Qué boludo, tío! Entonces vos decís que podemos...
35: Es difícil.
31: Difícil puede ser, pero hay un detalle. Somos argentinos.
38: ¡Aguante, Argentina!
0: hace dudar, el corazón siempre va para adelante.
2: ¿Quién va a ser?
1: Y ahora, la llegada del Toro. Nos vamos, por supuesto, al predio donde se va a alojar la selección argentina. En Kansas estamos. Ahí está la imagen de Lautaro Martínez, que se sumó a la concentración.
0: Qué lindo floteo, ¿eh?
1: Está todo el hotel así, floteado. Ahí está entonces la llegada de Lautaro. Van llegando de a poquito, se van sumando. Todavía no llegó Messi, pero...
0: En un ratito nomás.
1: Lo hará pronto, por supuesto. Ahí está el goleador de la Serie A, el campeón con el Inter. ¿Será titular en el arranque Lautaro o lo hará Julián? ¿O jugarán los dos juntos alguna vez o no? Bueno, debates que se nos vienen. Historias que deberán escribirse luego. Por ahora, que estén todos juntos, que estén bien. Y que estén sanos, principalmente.
0: Sí, ya aparte este tema de la concentración, mismo los futbolistas vienen hablando de cuánto lo desean, cuánto se extrañan, cuánto añoran vestirse con la albiceleste, con la ropa de concentración y mucho más aún con este desafío, con esta ilusión que se regenera a partir de lo que viene construyendo la escaloneta hace ya 5 años.
1: Y de la imagen de Lautaro Martínez nos vamos a seguir observando amistosos. Este fue un partidazo. Primero porque tiene al equipo de Pochettino, uno de los locales, Estados Unidos, que la verdad que tiene un buen equipo. Recordemos que hace poco le hizo 5 a Uruguay. Tiene algunos futbolistas de buen presente en Europa. Y del otro lado está Senegal. Senegal tiene también todo un 11 y suplentes incluidos que nutren de buena manera equipos europeos. Ahí está el gol de Serginho Dest. Tras la muy buena acción de Pulisic, Serginho Dest, que jugaba de lateral derecho con Pochettino, ya lo hace más de extremo, jugando como extremo por la derecha. Muy buena maniobra con el giro de Pepi, el hombre del PSV, que asiste a Pulisic, centro y adentro. Gol de Estados Unidos. Así ganaba el equipo de Pochettino a los 5 minutos del primer tiempo. Pero Senegal tiene mucho poderío, tiene físico, tiene habilidad, va a ser un equipo bravo, ¿eh? Juega contra Francia, contra Noruega, comparte ese grupo en donde hay 3 equipos para, bueno, 2 lugares y medio, claro. En esa ocasión no hay tanta preocupación, pero te puede cambiar el orden.
0: Aquí ¿puede ser la revelación incluso?
1: Sí, ni hablar. Recordemos que le sacaron el título, le arrebataron el título a Senegal en el escritorio, pero fue campeón de África. Jackson, se lo perdía el hombre de paso por el Bayern Múnich, el suplente de Kane, claro, difícil, ¿no? Jugás poco. Y aquí el segundo de Estados Unidos, el gol de Christian Pulisic. Otra vez, traspase y participación de Pepi. El equipo de Pochettino. ¿Te gusta la camiseta de Estados Unidos? ¿Es así?
0: No.
1: ¿Con rayas?
0: No te voy a mentir.
1: ¿Roja y blanca?
0: Ah, por ese lado me seduce, pero no es la mejor combinación por ahí.
1: Bueno, el gol entonces de Pulisic.

0: 10 en la espalda, juega bárbaro. El hombre del Milan, que pasó por el Dortmund, por el Chelsea. Mirá Pochettino, esto es buenísimo, tremendo. La pausa y hidratación mostrada en la compu. Es buenísima esta.
1: Yo no recuerdo haber visto este plano, ¿eh?
0: No.
1: En esta nueva tendencia que va a ser habitual, por supuesto, en la Copa del Mundo, ¿un plano de abajo?
0: No, le mandaron el archivo y lo mostró en la computadora, mostró un video de lo que estaba pasando. Bueno, tras la salida de la pausa y hidratación, mirá qué buena jugada.
1: Opa.
0: Que arma aquí Senegal, y el que termina rematando es Ndiaye, uno de los hombres importantes, el extremo de Everton. Tiene varios Ndiaye en Senegal, pero el que lo hizo fue el de Everton. Otra más para los africanos. Terminó pasando cerca. El remate. Y aquí, de contra, lindo pase filtrado. Perfecto. De Diarra para Sadio Mané. ¿Cuándo no? El interminable Sadio Mané, que es uno de los pocos futbolistas que lo hacen fuera de Europa. Claro, porque ya después de su gran paso por Liverpool, se fue directamente al Al Nasser, donde consiguió título, donde juega con Cristiano y donde sigue jugando bárbaro. 34 años tiene el mejor futbolista de Senegal, uno de los más emblemáticos de la historia del fútbol de ese país. Y Sadio Mané conseguía entonces el descuento. Y va a llegar también, mirá, aquí, el segundo tanto de Senegal. En el inicio de ese complemento del segundo tiempo, otra vez Sadio Mané.
1: Te digo que no se puede permitir estas desatenciones de Estados Unidos. Si quiere pelear, si quiere sacar provecho del hecho de ser anfitrión.
0: Che, qué bien la hizo, qué golazo, le tiró un sombrerito al arquero y después definió, está impecable Sadio Mané, ¿eh? Bueno, llegaba entonces el empate transitorio para Senegal. Claro, ustedes veían el resultado arriba, decía 3-2 porque era una repetición, por eso. Pero Estados Unidos lo termina ganando con el gol de Balogun, que no fue titular, el hombre del Mónaco, porque lo hizo Pepi, el delantero del PSV, que tiene más movilidad. Este es un más 9, más de área, Balogun, jugador más físico.
1: Y tuvo el empate ahí, ¿no? Para resolver.
0: Sí.
1: A partir de la falla del defensor.
0: Y entonces lo iba a tener nuevamente Balogun. El 20, el grandote que juega de 9, se lo perdía para este 4-2. Pero fue una muy buena presentación y de dificultad para Estados Unidos. Mirá lo que va a terminar pasando en el cierre a los 81. El error de Sar, el que lo va a tener es Sendejas. Pero termina salvando Dio, el arquero de Senegal.
1: Bien aprovechado el amistoso, con muchos goles, con llegadas.
0: Sí, espectacular.
1: Con la búsqueda de uno, del otro. Preparativo realmente.
0: Bueno, pero hubo más amistosos. Brian Pécora, y nos vamos a dos europeos. Checa, República Checa y Kosovo.
1: Así es, la República Checa que enfrentaba a Kosovo,
0: que se quedó en la puerta del Mundial porque jugó para clasificar el repechaje.
1: Iba a ser triunfo 2-1 por parte de los checos, que siempre tienen algo como para imponerse, llamar la atención. A partir del desborde, el centro pasado, termina conectando de cabeza. Ladra. Minuto más tarde, la nueva ocasión. Escapa sobre la derecha.
0: Sí.
1: Losek. Bombazo fuerte el primer palo. Sin capacidad de reacción el arquero. Fíjate que directamente en el control sabe que es para acelerar y ganar en el espacio que dejaba la defensa de Kosovo. Con mucha tranquilidad y potencia el tanque checo. En el segundo tiempo iba a llegar el descuento.
0: Sí, República Checa se metió en el grupo A, en el del local de México, con Sudáfrica y Corea. Puede pelear ahí, ojo, puede pelear. No es un equipo muy vistoso, pero puede pelear.
1: Emerlau iba a descontar falta de 10 minutos, poco iba a servirle a Kosovo de todas formas, beneficiado por el desvío el delantero. Triunfo 2-1 de República Checa.
0: Y no jugó Muriqi, el mayor goleador que tiene, el hombre del Mallorca. Bueno, atención porque Cabo Verde, que integra el grupo con España y con Uruguay, dicen es el más débil, el equipo africano que dejó afuera a Camerún. Cabo Verde, que derrotó y de muy buena manera a Serbia. La verdad, metió un triunfazo que va a hacer que lo miren con otros ojos.
1: Te digo, Pato, al electrizante, ¿eh? En las dos acciones de gol, sí, con mucha velocidad.
0: Le ganó por 3-0. Veíamos el gol de Kevin Piña a los 11. Duarte, uno de los hombres más importantes, para el 2-0. Y el tercero, Benchemol, para este 3-0. Tremendo de Cabo Verde, un equipo africano que ataca con velocidad, que tiene ritmo, que defiende juntito y sale rápido. Le metió 3-0 y acción de contra. Mira, si le complica la vida a Uruguay y España, Cabo Verde, la sorpresa del grupo.
1: Y hablábamos de que estos amistosos resultaban atractivos, que se estaban aprovechando. Muchos goles también en Escocia, Curazao, donde termina imponiéndose el conjunto escocés. En Glasgow, ya el 1-0 tenía que ver con la sorpresa. Curazao golpeaba rápido a partir de la jugada de Chong, el engaño, la buena resolución, pero Escocia iba a terminar imponiéndose desde la localía.
0: Sí, ya lo hemos visto porque jugó contra Argentina, sí, también. Y hay bastante diferencia. Y Escocia le ganó a Dinamarca para meterse, la verdad. Un equipo interesante. Ahora te voy a contar algo importante de Escocia.
1: Cambia amarilla por roja. El juez terminaba Curazao con un hombre menos. Locadía iba a ver la expulsión con ese codazo. Y a sostener Curazao con un hombre menos un largo tiempo, pero con la ventaja parcial, que sería apenas eso, sí, transitoria.
0: Escocia tiene a McTominay como el mejor futbolista seguramente de la temporada, el hombre de Napoli. También tiene a McGinn de Aston Villa, pero puede perder a este hombre que está saliendo en el final del primer tiempo, a Billy Gilmour, también de Napoli.
1: Puede ser un gran problema, ¿eh?
0: Podría ser un gran problema, porque salió con una lesión muscular y es un detalle importante.
1: El empate de Curtis en el remate. Ay, el arquero que no llega a tirar el brazo, ¿no? Está en el segundo tiempo. Minuto 13. Corner corto.
0: Y ahí le marcó.
1: Desatenta la defensa de Curazao. Jangland pone el 2-1 parcial. Lo da vuelta el local. Digo, jugada de laboratorio, ¿eh? Sí. Más allá de la distracción.
0: Sí, mirá la cortina ahí, bien.
1: La serie de movimientos. Perfecto. Que resultó muy buena.
0: El delantero del Hertz.
1: Para el conjunto escocés, que apenas 5 minutos más tarde, saque largo del arquero, le queda Christie.
0: Ya, qué bueno.
1: Dykes, que participa.
0: Qué lindo gol, qué golazo.
1: La apertura para Shankland. No, y este el 3-1.
0: Este es un delantero con olfato bien 9.
1: Qué buen pivoteo.
0: Espectacular el gol.
1: Sí, y algunos minutos más tarde.
0: Uy, qué lindo el gol.
1: En esa maniobra llega el penal. Gary contra Curtis. Se lo lleva puesto.
0: Sí, señor.
1: Lo cambia por gol Christie y pone cifras definitivas. 4-1 para llegar envalentonado a Escocia y despedirse de su gente.
0: Con la ilusión intacta entonces de Escocia a disfrutar el Mundial. Y México, ¿qué pasó con México? Que le ganó bien a Australia. Lindo amistoso este. México que tendrá que jugar contra Sudáfrica, contra República Checa y contra Kosovo. Perdón, Kosovo. Contra República Checa, Sudáfrica y Corea. Y aquí, por este gol de Vázquez, a los 28 minutos de ese córner, cabezazo. ¡Ay, mirá, le pasó la

0: primer tanto de marcador. El segundo sería de penal. Y nuevamente con Heung-min anotándose en el marcador en el cierre del primer tiempo. Capitán del equipo coreano. Ya en la segunda parte, los asiáticos dominadores del juego. Viene el contragolpe. Wesung anotaba el primero en su cuenta personal. Y no sería lo único. De su parte, el número 3. Grandes diferencias por parte de un equipo y otro. El centro de tres dedos es espectacular. Fíjate.
1: Sí.
0: Lindo recurso.
1: A lo Cuaresma, a lo Di María, a lo Modric, ¿en qué te gusta? Paredes.
0: Paredes, claro. Más cerquita, pato.
1: Pasa que no tira tanto centro, el pase más frontal.
0: Sí.
1: No tanto de costado.
0: Otro penal, que en este caso lo ejecuta Wesung, que también se anota con un doblete. Y en los minutos finales, dominio absoluto de los asiáticos. Centro pasado. Se complican entre el arquero y el central. Nuevamente se hace el balón Corea para terminar de sellar un marcador que seguramente lo llena de confianza de cara a lo que se viene, con las posibilidades de que también el fútbol asiático demuestre que viene creciendo. En los últimos años, en los últimos mundiales, se ha notado realmente la mejoría en el funcionamiento, en la capacidad de desplegarse tácticamente en todo el terreno y competir. Bueno, recuerdo, por ejemplo, parte de lo que fue Japón, Alemania, una de las grandes sorpresas de Qatar.
1: Y nos vamos a hablar de la selección ecuatoriana, el equipo de Sebastián Becasese, que jugó un amistoso contra Arabia Saudita. Y Ecuador, la verdad, Ecuador tiene muy buenos futbolistas, puede pintar para incomodar a muchos, tiene un grupo bravo, eso sí, Alemania, Costa de Marfil, que es un equipo africano del que pocos hablan y es bravo, y el débil Curazao. Claro, le ganó bien Arabia primero con este gol de Poroso, que jugó en lugar de Pacho, que estaba disputando la final de la Champions.
0: Ajá.
1: El hombre del PSG, pero tiene a Pacho en el PSG, la está rompiendo Caicedo, también en el fútbol de Inglaterra, en Chelsea.
0: También Jordi Caicedo.
1: También está Jordi Caicedo, por supuesto, pero hay...
0: El titular Caicedo, no así Galíndez.
1: No así Galíndez, correcto. Atajó Ramírez, ¿no? Moisés Ramírez. Bueno, y aquí llegaba el segundo tanto, la escuela de Independiente del Valle dando sus frutos, el gol de Anthony Valencia, uno de esos buenos futbolistas que suele sacar una cantera de grandes talentos como Independiente del Valle. Y aquí, aprovechando la presión, la salida, definiendo bárbaro el hombre que actúa en el fútbol de Bélgica en estos momentos, el joven de 21 años, pero de buena manera Ecuador lo ganaba 2-1.
0: Llega con mucha confianza Ecuador. Noté sí. Varias declaraciones de distintos protagonistas sí. Hablando de que se mentalizaron en
1: también.
0: Llegar al último día.
1: Claro, tiene Stupiñán, Hincapié, Pacho, bueno, Galíndez, que llega en un gran momento también, Caicedo, que es uno de los mejores mediocampistas defensivos del mundo. El descuento de Arabia y no está Galíndez, ¿qué querés? Mirá, se tiró de cola al piso Ramírez. El gol de Sultán manda a los 87 minutos. Pero Ecuador lo ganó bien, lo ganó 2-1. Mirá si Ecuador da la sorpresa. Mete un lindo batacazo. Ojo a Alemania, porque con Ecuador lo puede incomodar también. Va a sufrir el trámite, sí, le va a manejar la pelota. Pero ahí va la ilusión intacta de Ecuador en este Mundial. Mirá si le toca un día de mucho calor. Ganó Ecuador 2-1. Y sigue llegando bárbaro al Mundial que se nos viene. Se nos cae encima el Mundial y ya lo empezás a vivir por Teis Sport. Hacemos una pausa nosotros.
0: ¿Me prometes que cortita?
1: Cortita, porque bien. Hay mucho más, vení.
0: Entonces sí.
2: Tengo una mañana constante.
1: Con la imagen de la selección argentina y de la escaloneta que llega a Kansas. Los que ya abordaron, los que ya están allí.
2: Y un caminito en piña.
1: También lo hizo Lautaro Martínez. Hace un ratito nada más. Se espera por la llegada de Messi. Ya está la avanzada de Teis Sport, contándote todos los detalles, mostrándote el lugar como nadie, el color, todo floteado, sentido.

0: la pantalla. Nuestros corazones también, Brian Pécora. Empiezan a tener todos de celeste y blanco de nuevo porque estamos en modo mundial. Y así lo empezás a vivir por Tays Sports. Pausa rápida porque tenemos mucho más, dale.
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13: Yo soy, ya está la selección en cancha. Y a poquito se va conformando todo el grupo. Lo fuiste viendo durante toda la jornada, por supuesto, con nuestra cámara, con nuestros enviados, con nuestra avanzada. Ahí está, mirá, está Tagliafico, está la araña, también está Julián Álvarez. Con buenas imágenes.
14: Buenas caras también, ¿no?
13: Sí, buen semblante. De esa manera iba llegando. Más tarde lo hizo Lautaro Martínez. Espera por el arribo de Lionel Messi. Que está bien. Ya nos dejó tranquilo Gastón Edul. Nos dijo, no, tranquilo, que Messi llega bien. No subo, no juega el primer amistoso para cuidarse, pero llega bien. Y nos preocupa ver a Dibu con el vendaje y el yeso. Bueno, ese mix que tiene. Bueno,
14: yo tengo una teoría. Si mostró esa imagen el Dibu, sí, es porque él está confiado de que va a estar bien.
13: Bueno, por eso. Y después, claro, mirá, está la presencia de Beltrán y algunos futbolistas que, por supuesto, lleva Scaloni también para tener como grupo de trabajo. Ahí está Leo Valerdi, el Flaco López. Qué historia de superación la del Flaco López en un mundial, el gran delantero que tiene Palmeiras. Y hoy el
14: que se enteró en el campo de juego, ¿no? Sí. En su último partido con Palmeiras, que estaba finalmente la nómina.
13: Ahí está Ezequiel Palacio con Thiago. Thiago, que no tuvo una buena temporada en el Atlético de Madrid, donde no tuvo tantos minutos, pero siempre que se puso la camiseta argentina, la rompió todo. Y te digo, para mí tiene serias chances de ser titular, porque siempre que lo pusieron, la rompió en Argentina.
14: Y sobre todo se hizo cargo del post de María.
13: Claro.
14: Yo creo que ahí empezó a encontrar su rol, su función, donde no era sencillo, realmente.
13: No, ahí habrá que ver si Argentina decide jugar con más mediocampistas de tenencia o uno distinto que rompa. El Colo Barco, que también su versatilidad lo ayuda. Y viene referente como Ota, que ya firmó con River. Cuti recuperándose, al igual que Molina. Por supuesto, Leandro Paredes también en franca recuperación. Otro que también nos trajo buena sensación y que nos dio algo de tranquilidad, Gastón. Nos dijo, no está desgarrado, tuvo una molestia, tranquilo que va a llegar bien, es importante. Bueno, Lo Celso es, sin lugar a dudas, uno de los nombres que hasta último momento no íbamos a saber si se metía o no en la lista porque había tenido altibajos, pero es un jugador importante para Scaloni. Siempre lo ha considerado un cambio importante, un jugador que entra, que habla el mismo idioma que los demás, de buena tenencia.
14: Hace un rato recordábamos lo que fue la final con Colombia en los Estados Unidos,
13: claro,
14: la última Copa América, el pase de los Chelsea a Lautaro, marca la diferencia en un partido cerradísimo.
13: Sí, además que en esa Copa, para Scaloni era el primer cambio siempre. Y entraba, lógico, le puede hacer una función que Scaloni considera muy interesante y necesaria, de seguir teniendo la pelota y no rifarla, y tocar y tenerla, la nuestra, no ir al ritmo de otras selecciones, que es más beneficioso. Argentina está en Kansas, donde hará base, donde allí jugará contra Argelia, 10 de la noche, su primer partido, después lo hará con Austria en Dallas, 2 de la tarde, y cerrará el grupo con Jordania, también en Dallas, 1 en Kansas, 2 en Dallas, con Jordania 11 de la noche, 10, 2 y 11, ese es el horario, y si Argentina termina saliendo primera de grupo, ahí lo espera Miami, lo que puede llegar a ser un desborde bueno.
14: Y siempre en la pantalla de Teis Sports, los tres partidos, cada uno de los encuentros del seleccionado argentino en la Copa del Mundo, que ojalá sean 8.
13: ¿Dónde lo vas a ver si no? Perfecto, lo ves sin delay, que llega todo al instante, por supuesto. Ahí está el seleccionado argentino entonces. Pero tenemos una última noticia, nos pasa por arriba.
14: A esta hora de domingo.
13: La barrida. Sí, a esta hora de domingo.
14: Muy bien.
13: Tranquilo, No es nada, no es mala, no viene de Argentina, viene de otro lado. Y es de un amistoso. ¿Mete miedo o no mete miedo Brasil?
14: Depende.
13: Ay, ay, ay. Yo te digo.
14: Déjame ver.
13: Estaba mal Brasil, estaba en el piso, lo agarró Ancelotti como que lo levantó. Y la energía de Carleto ya la veo, lo veo como candidato a Brasil.
14: Un especialista. Mirá en cómo ese empezó. Tipo de resurrección. ¡Oh, la
13: mirá
14: bomba!
13: El reloj. Mirá el reloj. Un minuto de partido. Mirá el gol que hace Vinicius. Un minuto de
14: tremendo
13: partido le duró a Panamá la pelota. Mirá. Recuperación Vini de ahí, ¿qué hace? Pumba, cargó la barra al ángulo. Qué bárbaro.
14: Buen corte de Casemiro también, llamado a ser uno de los grandes referentes en este momento del seleccionado brasileño. Excelente la maniobra de Vinicius, que iba a ser protagonista también sobre la izquierda en la segunda acción. 5 minutos, claramente todo el partido se jugó dentro del área de Panamá.
13: Ahí está Neymar en el banco.
14: La mirada atenta de Neymar.
13: Y mirá, acá la mala suerte de Brasil, la fortuna para Panamá, el gol en contra de Mateus Cunha.
14: Con este tiro libre. Es sorpresa, ¿no? Porque en definitiva arrancaba bastante esquiva la historia para Panamá. Y a partir del desvío en el tiro libre, encuentra el empate que lo invitó a ilusionarse por lo menos un ratito.
13: Sin la presencia de Joao Pedro en la lista, que fue una de las grandes ausencias, Mateus Cunha es el elegido otra vez por Ancelotti para jugar de 9 y va marcando cierta tendencia. Podría ser, no sé, Igor Thiago, que viene de romperla en Brentford siendo el goleador detrás de Haaland. Bueno, más acción de Brasil, donde estaba Rafinha, donde jugó Luis Enrique, donde jugó Vinicius.
14: No jugó Paquetá, estaba al lado de Neymar viendo el partido.
13: No, dos mediocampistas centrales y después mucho juego en ataque. Aquí la acción de Panamá, minuto 31. Nos vamos para ver, como decíamos en ese minuto 31, la buena respuesta de Alisson ante la acción de Ismael Díaz. También uno de los emblemáticos de Panamá. Y responde bárbaro Alisson. No estuvo Coco, no estuvo Carrasquilla entre los titulares, bueno. Más de Brasil, Brian.
14: Todo muy centralizado en Vinicius,
13: sí.
14: Permanentemente lo buscó sobre la izquierda a Vini, que inició contra el lateral directamente, buscando despegarse del marcador de punta. Limpió a dos. El centro,
13: Casemiro.
14: Y la conexión con Casemiro. Se invirtieron los roles del primer tanto, más allá de que el primero es un golazo,
13: sí,
14: que le corresponde enteramente a Vinicius. Queda pagando para la foto el arquero panameño. Y en el final del primer tiempo había más.
13: Con esta buena acción de Vini, por izquierda, se busca el desborde, lo marcaban tres. Juega hacia atrás, perfecto. Lo que hace Guimaraes, que lo habilita a Mateus Cunha, y después Rafinha, pero termina perdiendo. Mirá cómo estaba Carleto.
14: Le digo, ya esta maniobra tiene que ver con un toqueteo y un paseo absoluto.
13: Es que si te agarra, si Brasil tiene una buena noche, te puede pintar la cara. Tiene mucho poderío en ataque. Otra vez Alisson, mirá, lo hicieron girar a Alisson.
14: Sí, pero lo exigieron.
13: Bien por Waterman, que definía cruzado. Y Alisson, que tapaba. Seguía ganando Brasil 2-1. ¿Y qué pasó?
14: Ay, ay, ay, se complicaban los panameños.
13: Ay, no me
14: digas. El pase comprometedor de Blackman.
13: Qué bien.
14: Y el que resuelve muy bien es Ryan.
13: Que fue una de las apariciones y de las sorpresas en esta lista. Ryan, qué bien que de una apenas le llevó la pelota, control y zurdazo. Perfecto lo de Ryan.
14: 3-1 ya en el arranque del segundo tiempo. Empezaba a darle cierta tranquilidad a Brasil.
13: Yo no digo que haya sido sorpresa porque juega mal. El zurdo que surgió de Vasco da Gama juega bárbaro Ryan. Lo que pasa es que tiene, es joven y juega fuera Joao Pedro, claro, por ejemplo, para llevarlo a Ryan. Bueno, más de Brasil, que ya ganaba 3-1.
14: Y se floreaba, ¿no?
13: Y llega el cuarto. Había ingresado, lo nombraste vos, Lucas Paquetá. Es un futbolista que a mí me encanta porque es un gran conector de mediocampista con delanteros. Tiene buen pase, puede jugar de interno perfectamente al lado de Casemiro.
14: Este bailecito en el Mundial puede también generar alguna cuestión.
13: Es,
14: ¿no?
13: Brasil, Brian, no lo juzgues.
14: Pero ha pasado, ¿eh?
13: Es Brasil.
14: En Qatar intentaron bailar y bueno, con Croacia.
13: Brasil se comió 7 con Alemania y después abrió el entrenamiento. O sea, imagínate, porque tenía que abrir el entrenamiento, no me pasa nada, lo viven de otra forma.
14: Ya está.
13: Aquí Igor Thiago.
14: Penalazo.
13: Penal. Y va él, mirá, este te digo, es un tanque Igor Thiago, es bravo, hay que bancarlo Igor Thiago. Si no puede ganarlo Brasil, está 0-0, te meten en el tanque.
14: Entra, ¿no?
13: Qué bien que está el hombre de Brentford. Para mí está bien que lleve una fisonomía distinta de delantero. Para tener algo diferente. Cuando no se puede con la habilidad, con los chiquititos, con los gambeteadores. Bueno, Igor Thiago de penal para marcar el 4-1.
14: Es un biotipo al cual no estábamos acostumbrados a ver, ¿no? En los delanteros de Brasil.
13: No, era. Si querés, Adriano fue el último que jugaba un penal, ¿no? Claro. Otra cosa era. Este es más de área, más tanque. Llega el quinto nomás. Con este remate de Danilo. A ver, ahí está. Perdón, el sexto. Este es el gol de...
14: De Olivera.
13: De... Ah, claro, perfecto, de Olivera. Mirá qué lindo enganche.
14: Gran maniobra.
13: Qué lindo. El golazo entonces con ese lindo enganche. Danilo. De Olivera para el 6-1. Pero faltaba otro más de la vergüenza con esta bomba desde afuera.
14: ¡Qué golazo! Muy bien.
13: Game set and match. 6-2, ganó Brasil.
14: Me recuerdo alguno de tus goles en Ayequipo.
13: Sí, sí. Parecido. Mirá lo que hizo Harvey. Qué lindo, bomba cruzada. Nada pudo hacer. Esta cámara es espectacular. Mirá cómo va entrando ahí.
14: Oh. Tremendo.
13: Y con la goleada de Brasil, volvemos a Kansas. No sé qué le habrá generado a Agustín Fantasía.
14: Sonrisas.
13: Esta goleada,
14: ¿no?
13: Porque ahí Agustín es alguien que disfruta mucho del fútbol brasileño.
14: Increíblemente para mí.
13: ¿Por qué?
14: No, no, no, obviamente que participen, pero de ninguna manera estaría en sintonía con lo que proponen.
13: Porque no hay punto medio con Brasil, está el que lo detesta futbolísticamente y está el que, como Agustín y yo en este caso, la verdad que los queremos. ¿Cómo no lo vas a querer a los brasileños si tienen la alegría?
15: Fantasía lo lleva al punto tal... De por momentos crees que la priorizás por encima de otra.
16: No, eso no es real.
15: Bueno, te voy a hacer una pregunta, sí, pero de verdad, sí. Responde con sinceridad. ¿Cuál es la selección más grande de la historia?
16: Brasil.
15: ¿La segunda?
16: Argentina.
15: ¿Argentina?
16: Sí.
15: ¿O Alemania o Italia?
16: Podría ser Alemania. Alemania, Argentina, Italia.
15: Alemania, sí, me la dijiste rápido, pero Argentina quedó tercera.
16: Sí,
15: ¿no?
16: Y, pero creo que para vos, ¿cuál es la selección más importante?
15: Escuchaste con Chaguín esgrimir que la historia del fútbol se divide en dos, si querés, desde 1930 hasta la actualidad, son casi 100 años. si la dividimos en dos mitades, la primera mitad Brasil fue muy grande, sí, ganando la Jules Rimet, pero al máximo ganador de la Copa del Mundo como la conocemos es esta edición.
16: Y yo creo, yo te puse Argentina segundo porque creo que tiene a los dos mejores futbolistas de la historia y eso también es parte de una selección. Ahora, Pécora, que está en contra, yo sí sostengo que si Argentina se queda fuera, prefiero que le vaya bien a los sudamericanos y no a los europeos, por ejemplo.
15: Si jamás entre Brasil y Francia,
14: sí, no Brasil.
16: Brasil.
14: Por favor, Agustín.
16: Brasil, Brasil, Francia, Brasil, Brasil, Alemania, Brasil.
14: No.
16: Pero bueno, son gustos.
15: Con Brasil, Inglaterra.
16: No,
15: Brasil, por favor, claro.
16: Brasil, pero bueno, pero ¿por qué no?
14: Que se agarren la piña fina, que estén clasificados los dos en ese caso.
16: Pero para mí, yo prefiero jugar, lo veo claro, más clásico Inglaterra, Alemania.
15: No, no, pero clásico sudamericano,
16: sí, es Argentina, sí, Brasil. Sí, obvio, pero bueno, son gustos, claro.
15: ¿Cómo
16: compañeros?
15: Es a tu selección brasileña para
16: no, bueno, bien, no, que estamos bien, algo. Estamos bien con la convocatoria de Neymar. Y con Carleto Ancelotti, que
15: no
16: es muy
15: floja,
16: importante.
15: ¿No es floja esta selección de Brasil en comparación a otra?
16: Nos falta peso adelante, pero hay un técnico importante. Un técnico importante que puede ser, que puede hacer sorpresa. Che, yo les quiero contar algo a nuestros, sí, compañeros que están, cuente, en el piso. Porque ustedes saben que Teis Sports es el canal de la selección.
15: Está clarísimo.
16: Es el canal que eligen los argentinos. Y como una pequeña muestra, les quiero mostrar... a ustedes, cómo estamos rodeados, porque hay un montón de medios que se acercan a cubrir la llegada de la selección argentina, pero los argentinos eligen acercarse a un canal.
15: A Teis Sports.
16: A Teis Sports. Miren cómo está, cómo estamos rodeados.
15: ¿Qué tenés en esa? Yo quiero saber qué tiene en
16: Mirá,
15: esa caja.
16: Ya, ya de arranque.
15: Vení.
16: Mirá, ya para. De arranque.
15: ¿Qué tenés en esa caja?
16: Parémonos. Mirá.
17: Tenemos los barbecue wraps. Es una comida tradicional de acá.
15: Uy, mirá lo que es esto.
16: Perdón, pero esto vos lo trajiste para carne? Nosotros.
17: Lo acabo de comprar acá para ustedes.
15: ¿Este es el plato típico de Kansas,
17: sí,
15: City?
17: Sí. Este,
16: y hay que probarlo.
15: Barbecue con papas fritas.
17: Papas fritas.
16: Esto, perdón, esto es la de prolijidad, le decimos a la gente que
15: nos
16: está mirando en Buenos Aires y toda la República Argentina. Sí, dale, hay que cortar las costillitas.
15: ¿Necesitas un cuchillo? Ah, no, bueno.
17: Dale.
15: Pensé que necesitaba un cuchillo.
17: Mirá, ¿qué tal está?
15: No. Tremendo.
16: Pero que le mandé.
17: Sí, ahí trajimos.
15: Che, pero el Recalde no le da de comer, ¿no?
17: Cubierto.
16: Le pido a Matías el Recalde, que es nuestro productor. Muchas gracias. Si nos puede cortar las costillitas para que no le demos con la mano, pero vamos a entrarle ahora a todos. ¿Cómo?
18: Yo me las como adelante.
16: Ahora lo vamos a invitar.
15: Los argentinos acá cuando vengan.
17: Lo que van a comer los argentinos acá. Y también, obviamente, nuestro asado, ¿no?
15: Porque el asado. Hay buena carne en Kansas City.
17: Ay, sí, hay buena carne.
16: ¿Gasti puntaje? No. De la barba aquí
15: 9.50, impresionante.
17: 9.50, qué bueno.
15: 50 cuando la cocines vos es un 10.
16: Bueno, argentino viviendo en Kansas.
17: Sí, 26 años.
16: ¿Qué encontraste en Kansas? Además del amor, porque te vemos ya desde hace muy temprano con tu señora.
17: Y mirá, vine muy chico acá y a buscar un bienestar, ¿no? Para mí, para mi familia, y creo que lo encontré. Acá me gustó, vine muy chico. Fue difícil, porque la cultura acá es diferente.
15: Pero
17: ¿no?
15: Te emociona que venga Argentina acá.
17: Oh, sí,
15: estás emocionado.
16: Sí, che, no quiero cortar el clima de emoción, pero pican las papas. Pican las papas.
15: Un poquito de sabor.
16: Pican las. No, es que estaba mangueando nada para tomar, pero
14: el efecto
16: pican,
14: no es
16: pican
14: inmediato, claro.
16: Ahí, ahora vamos a comprar agua. Pensando en qué se va a encontrar la selección en esta ciudad.
17: Y en esta ciudad la selección se va a encontrar mucha pasión, hay mucho argentino acá. Y van a venir muchos argentinos y los vamos a hacer sentir como en casa.
16: Bien, ¿ya tenés entradas para el primer partido?
17: Tengo entradas para el primer partido, sí. Ando buscando todavía, bueno, los otros dos partidos no creo que pueda ir por tema de trabajo, pero a los cuartos de final, si Argentina avanza, juega acá otra vez en Kansas.
16: ¿Podemos sumar a la esposa, a la mujer, a la señora que nos acompaña?
19: Que yo digo que no es que sí vamos a llegar, porque vamos a llegar a la cuarta.
14: Muy bien.
19: Vamos a llegar a la cuarta. Y este que son tres va a ser cuatro.
16: Pero escúchame.
19: Porque la vamos a ganar.
16: Pero escúchame. Pero vos no, por la tonada, no sos argentina.
19: No.
16: Y
19: no soy salvadoreña.
16: Sí.
19: Soy salvadoreña, pero argentina de corazón a morir. Me encanta, hincha de boca. Mira mi teléfono.
16: ¿Qué es Paredes? ¿Qué es Paredes?
19: El mejor jugador del mundo. Bueno, aparte de Messi.
16: Y ya para cerrar, ¿cómo nos definiría a nosotros?
19: Los más guapísimos periodistas que he visto en el mundo.
16: O sea,
19: lindísimos.
16: tiene que
13: note, ojo,
16: ¿eh? si tiene que considerar a todos los periodistas del mundo,
19: sí, cual, pues sí, claro,
16: somos los más guapos,
19: son los más guapos,
16: coincido
13: a nivel mundial,
19: los más
17: buena onda,
16: y el marido es el más buena onda. Gracias,
14: qué manera de arrancar la cobertura, ¿no?
16: Gracias, bueno, gracias,
14: gracias.
15: Hace mucho no se escuchaba este tema. Bueno, los primeros argentinos que están cerca de la selección argentina, claro, son los que viven acá, porque al final de todo faltan 16 días para que juegue Argentina y los argentinos van a estar llegando en a uno día. Los que vivían acá están acá.
14: Llegó el agua, veo, ¿no? Sí, sí, evidentemente sí. Estaba picando, en serio.
13: Mirá que Agustín es una persona que entiende bastante de estas cosas. Para el picor, un poquito de sal, pero bueno, no,
15: tiene estómago flojo. Tiene estómago flojo, por eso.
16: Sí,
13: al
16: sí,
13: picor
16: sí,
13: se lo combate.
16: Pero igual les quiero decir. Esto es real lo que estoy contando. Sí. Empezamos ya a recibir a los primeros argentinos, sí. Porque hasta ahora no habíamos visto mucha gente en la llegada de la selección.
15: No, pero ahora que se empieza a correr la bola de que está por llegar Messi, que está la selección argentina, van a ser cada vez más. Pero al final
16: ¿cuánto
15: de todo,
16: falta para que llegue Leo?
15: Y de faltar una hora y media, más o menos, dos horas. Llega a 7:50, pues se adelantó. 7:50 de Kansas City, ¿no? Que allá son las 9:50. Falta una hora y 10 minutos.
16: Bien.
15: Para que aterrice el capitán de la selección argentina en Missouri.
14: ¿Cuán aislado está el hotel? ¿Está afuera de la ciudad? ¿Está alejado? ¿Es accesible para la gente que vive en Kansas?
15: La concentración de Steve Bryan,
14: sí.
15: La verdad es que es un lugar de fácil acceso para llegar hasta acá, pero después obviamente, imagínate, está blindado, cerrado, tapado también. Parecido a la Universidad de Qatar. La lógica de los mundiales es diferente a cualquier fecha FIFA. Cuando entra la concentración de la selección, listo, se terminó.
16: Sí, y para dar un panorama o un pantallazo de cómo es la ciudad, es una ciudad grande o con las comodidades de una ciudad grande en donde vive 500,000 de personas. Es decir, para llegar acá tenés que tener auto. Creo que si vivís acá tenés auto.
15: Sí, sin dudas.
16: No ves mucha gente caminando y estás en cualquier lugar en 20 minutos. Claro. Porque hay muchas autopistas y prácticamente el tránsito no es una preocupación en esta ciudad.
15: Cerca, sí.
16: Entonces en ese sentido no es un problema. Y sobre todo que hoy es domingo, le permite a la gente acercarse y ver si pueden ver algún futbolista del seleccionado.
13: Agu, Gastón, vemos que hay muchos con camiseta de Argentina. No todos son argentinos. Hay muchos que realmente tienen esa pasión o ese fanatismo o por Messi o por el seleccionado. Si quieren ustedes también ir hablando con gente, siéntanse con libertad, vayan moviéndose tranquilos. Si tienen ganas de comer también, de probar alguna cosita que le vayan trayendo, todo nos va metiendo en clima mundial. Mirá, ya vemos una bandera que se despliega atrás, Se despliega una bandera grande.
15: No, y él tiene la bandera de otros países, Fanta, mirá, y tiene la camiseta de la selección argentina. Vení para acá.
16: Lo vamos a traer, porque tiene a Venezuela campeón del béisbol, campeón del mundo.
13: Campeón del béisbol.
16: Vos sos venezolano.
13: Sí, venezolano.
16: Pero cuando hablamos de fútbol, ¿sos de la selección argentina?
13: Pues, en un Venezuela-Argentina, apoyo a Venezuela.
16: Bueno, sí, lógico. Sacá Venezuela, que no está en el mundial. ¿Tu equipo es Argentina?
13: Sí, 100%, siempre.
16: Pero, ¿de siempre o desde que está Messi?
13: Pues la verdad sí, desde que hizo debut Messi en el 2006. Desde ese año me hice hincha de la selección argentina.
16: ¿Vivís acá?
13: Sí.
16: Perfecto, bueno, ves esto que marcaba vos, Pato, claro. son muchos, muchas personas. Mira, de Honduras, vení, acércate. De Honduras, que también te acercaste para ver si podías ver algún futbolista.
13: Claro, aquí andamos viendo la campeona del mundo. Uh-huh. Es algo que siempre hemos soñado desde que estábamos en nuestro país. Y pues es un privilegio vivir aquí a 10 minutos de la casa donde estamos nosotros viviendo y tener la selección de Argentina aquí. ¿Cómo es aprovechar el momento para estar acá en este momento?
16: Pero si venía a Brasil, si venía a Uruguay, ¿también venías?
13: También.
16: Ah, también.
13: También, pero...
16: Decime que no.
13: Es un privilegio para nosotros. Nosotros pues tenemos mucha afinidad con los argentinos. Tenemos en nuestro país muchos jugadores y entrenadores argentinos que han llegado a la liga. Y
14: Troglio, pues, por ejemplo.
13: Siempre aquí apoyando a la selección. Si miras a mi hijo.
16: Sí. Mirá, también con la remera de la selección. Mirá, acá le dice, mami, ponete ese sport, mami, ponete ese sport.
13: Siempre, que nos mire ahí el mejor programa de fútbol que vemos siempre con...
16: Es el único canal, ¿no? Que está prendido
13: siempre. El único, sí. Aparte yo lo pongo para ver a vos.
16: Total, me parece una muy buena decisión. Bueno, ¿también vienen acá, chicos, ustedes?
13: Sí, vivimos acá, sí, el 2020 ya.
16: ¿Y qué es Kansas? ¿Con qué ciudad nos encontramos o nos vamos a encontrar?
13: La verdad, lo que...
20: Recién Gastón me decía que lo sorprendió, y a mí también, la verdad, cuando yo llegué me sorprendió, porque uno se imagina acá, Estados Unidos, es Miami, Nueva York, todo, pero la verdad que Kansas es para mí una de las ciudades más hermosas del mundo. Y nada, así como lo tiene de chico, también lo tiene de hermoso, tiene todo. Y bueno, nada, estamos muy contentos de estar acá, la verdad.
21: Sí, ¿cómo venís? ¿De Guatemala? De Guatemala, me gusta esta camiseta. Mira, mostrá acá, saca, linda camiseta de la selección nacional. Que no va a estar.
22: De una despedida, aparte, claro. Todavía lloro, pero es un privilegio estar aquí y vivir.
21: Estuvieron ahí, cerca.
22: Claro, claro, claro. Estuvimos a un gol, pero estamos
21: contentos. ¿Quién tiene la culpa? Nos están mirando en Guatemala, vamos a echarle la culpa a alguien. ¿Por qué no están en el mundial?
22: La culpa no es de nadie, los jugadores hacen todo.
21: Qué buen tipo que sos.
22: Jugadores se la rifan, lloran, dieron todo, pero lastimosamente no fuimos. Pero el otro mundial, ahí que estaremos.
21: ¿Vas a estar con nosotros? ¿Sos hincha, un hincha más, claro, de la selección?
22: Ya tengo los tickets de Argentina. Vamos, Messi.
21: Bien, no le decís lo mismo a todos, ¿no? Sos nuestro, sos argentino.
22: Argentino. Listo. Messi.
21: Bien, gracias. Bueno, mira, camiseta de Boca también. ¿Argentino de Boca? ¿Argentino de Boca? ¿Viviendo en Kansas?
23: Sí, acá.
21: ¿Hace cuánto?
23: Hace 7 años.
21: Haciendo, pero yo pregunto todo, después, ¿haciendo qué?
23: Trabajo en una empresa de limpieza.
21: Bien, porque si es algo raro, me decís trabajo, punto, yo no pregunto, claro, más nada. Bueno, ¿y estás contento en Kansas?
23: Contento de ver a la selección, a Messi ahora.
21: ¿Seguís a Boquita? ¿Ves los partidos?
23: Siempre.
21: O sea, acá estás esperando ver a Paredes.
23: Sí, obvio, a Paredes. Acá a veces nos podemos sacar fotos, ya se sacaron un par de muchachos más temprano.
21: Bueno, ahora vemos si algún jugador se asoma. Y acá está el hombre que trajo el bombo. ¿De dónde?
24: De Buenos Aires, San Martín, Billinghurst. Pero, aguante Billinghurst.
21: ¿Pero te viniste allá o vivís acá?
24: No, no, vivo acá hace 10 años.
21: Bien,
24: sí.
21: Vieron que todavía no encontramos, faltan 16 días para el Mundial, ¿no? Todavía no encontramos argentinos que hayan viajado especialmente, pero va a haber, vamos a encontrar. A ver,
24: sí.
21: ¿Te preguntan mucho los argentinos que están por venir?
24: Sí.
21: Me
24: contactan por alojamiento, sí, para poder viajar, porque como no hay colectivos acá, ómnibus,
21: claro.
24: O sea, tienen que ir con carro, ¿viste? Con autos.
21: Eso hablábamos recién, acá hay que tener autos sí o sí en esta ciudad.
24: Hay que tener autos en la ciudad, sí, si no, se complica un poco.
21: Bueno, para probar la comida, lo que comimos recién, la barbacoa, sí, la ribs.
24: Sí, tenemos algunos retornos argentinos, también los hornos.
21: Bien.
24: Hacen asado.
21: Listo, mira, ya vamos a probar.
25: Podrían invitar a Agus ahí, está bien.
21: Bueno, sí, claro. Yo voy a volver con mi querido compañero Gastón Edul. Sí, tenemos muchos días. Aparte, Pato, Brian, acá, la idea es quedarnos, que la selección vuelva en cuartos de final, ¿o no, Gasti?
15: Si Argentina llega a cuartos de final, siendo primera de grupo, sí, en ese camino, jugaría acá en Kansas City. Posibles rivales jugando, ¿no? Puede estar claro.
21: Después pasa cualquier cosa en el Mundial.
15: Y hay un rival que sería de los partidos más importantes en la historia de los Mundiales, por lo que significaría. Argentina-Portugal.
21: Sí, increíble.
15: CR7, Cristiano Ronaldo de un lado y Leo Messi del otro.
21: O sea, uno eliminaría al otro de su último Mundial.
15: Ah, sería una cosa impresionante.
21: Eso siguiendo la lógica. No.
15: Me quedo en la
24: hay que cerrarlo
15: antes. Sí.
25: Pero bueno, aparte con lo bien que está Portugal.
15: Pasar en cuarto de final.
25: Con lo bien que llega.
15: Si Argentina sigue un camino ideal siendo primero en su grupo contra Argelia, Austria y Jordania, jugaría 16avos en Miami, uh-huh, octavos en Atlanta, en Mercedes-Benz, donde jugó dos partidos.
21: Pero
15: en la Copa América.
21: Pero haceme ese mismo juego. Si en cuartos está Portugal, en 16avos, ¿con quién
15: Uruguay,
21: te puedes encontrar?
15: O Arabia Saudita.
21: Siendo segundo del grupo de España.
25: Mira que hoy Cabo, exacto, Verde le metió 3 a Serbia.
21: ¿Y en octavos?
15: Es verdad.
21: Pero escúchame, burlones, no podemos. Si no, hay que darle posibilidades a todos. Es un juego que estamos armando.
25: Está bien, igual,
21: después
25: está
21: es
25: bien.
21: Verdad que el Mundial.
24: No, a
25: en el ideal que nunca se da.
24: Quiere quedar bien con, sí, todos, burlones. Quiere quedar bien con todos.
15: Contra Uruguay. 16avos contra Uruguay en Miami. Sí, octavos para, contra Paraguay y Estados Unidos en octavos.
21: ¿Es un choque de 16avos?
15: Estamos todos diciendo
21: contra
15: como
21: Uruguay,
15: que.
21: Contra Uruguay es un choque.
15: A ver, pará.
25: Un clásico.
15: Uruguay no llega bien.
21: Mira, Pato, acá te dicen, burlones.
25: Liboa, hijo de puta.
26: Pero acá y vos dudás de lo que
21: dices. Claro, bien.
26: Mira,
21: Pato.
26: No, pues. Dame un asado este fin de semana si quieres, está todo pobre.
21: No, ahí está. Muy bien. Pero claro, Pato, ese es así. Ese es el, acá no, tenemos banca.
25: Ese es el típico hincha, claro, que está envalentonado con el Mundial y no vio los partidos de Portugal. Pues Portugal tiene un equipazo. Lo que pasa
21: es que
25: llegan con el cetro de campeón del mundo somos los argentinos, está claro. Pero no hay que desmerecer. Mirá que Portugal llega a la par de España, a la par de Francia, ahí llega al mismo,
21: claro,
25: escalón.
21: Pero esto sería Portugal saliendo primero de su grupo.
15: Primero de su grupo.
21: Que llegaría a enfrentarse en cuartos con Argentina.
15: Correcto, pero
25: un partido
15: para
25: con Colombia.
15: Sí. Uruguay en 16avos puede ser. Octavos puede ser Paraguay o Estados Unidos, que están en el mismo grupo pero se pueden volver a enfrentar.
21: Claro.
25: Paraguay, Estados Unidos.
21: Ahí cuarto sería contra el equipo del profesor Gustavo Alfaro.
25: Gustavo Alfaro, Paraguay en el Mercedes-Benz.
21: Tremendo.
25: Que ahí se puede decir que Argentina juega con Uruguay en 16avos y Paraguay en 8avos.
21: Sería una Copa América hasta ahí.
25: Copa América. Cuarto de final, en Portugal o Colombia. Lugar.
21: Sí, sí, bueno, claro, siempre jugando a la lógica, ¿no? A los favoritos. El Mundial, obviamente, que está lleno de sorpresas. Pero ahí llegarías a jugar una Argentina-Portugal en cuarto de final en esta ciudad.
25: Semifinales, Brasil o Inglaterra.
21: Ah, ya fuiste por todo.
0: Bueno, bueno.
25: Estamos yendo
21: no, por está bien, me encanta. ¿Dónde?
25: En el Mercedes-Benz de vuelta.
21: Otra vez en Atlanta.
25: En Atlanta.
21: Una semifinal con Brasil.
25: O Inglaterra.
21: Inglaterra, tremendo.
25: Messi contra Inglaterra.
21: Impresionante.
25: Creo que lo prefiero más que... Ya Messi ya le ganó a Brasil.
21: Sí.
25: Final... 19 de julio en el MetLife de New Jersey. España o Francia.
21: Sí, o Francia serían los candidatos de ese lado.
25: Sí.
21: Hay siempre respetando la lógica, pero hay más candidatos de nuestro lado que del otro lado.
25: Sí. Bueno, tenés a Portugal,
21: Argentina, Brasil, Alemania.
25: Brasil, no, Inglaterra.
21: Inglaterra.
25: Alemania queda Alemania del otro lado con Francia y con 3. España.
21: Sí. Está bien.
0: Bueno, todo el picante de las costillitas está volcado directamente en la ronda y el cuadro de Argentina, ¿no?
25: Es que, ¿sabés qué pasa? En fase de grupos Argentina se puede decir en la previa, porque después no se sabe qué puede pasar. Argentina pensaba que con Arabia Saudita era el partido más fácil en Qatar y lo perdió. Es que le tocó una fase de grupos más accesible en teoría que Qatar, pero un camino hacia la final me parece a mí más difícil.
0: Sí. Sin duda.
25: No solamente por un partido más, sino porque ya de movida te puede tocar Uruguay y no es lo mismo que Australia.
1: Bueno, pará.
25: La verdad, Uruguay puede llegar mal, pero es Uruguay.
1: Pará, porque esto hay que decirlo con el diario del viernes. Para mí, Argelia es mejor que México, Austria es mejor europeo que Polonia. Si te lo tengo que comparar, ¿eh? Yo no digo que esto conspira con que se va a complicar, pero...
21: Está bien, no, está bien.
1: Argelia es mejor que México.
21: Porque Pato habla desde la frialdad de conocer a los equipos. Y también en el Mundial yo creo hay un componente. Digo, si bien México no es un rival de peso... Jugar contra México no es sencillo.
25: No, para nada. Y menos local.
21: Claro.
25: México.
21: No, pero digo, pensando en el México de Qatar. Porque Pato te lo pone a la altura de que por ahí los equipos del Grupo Argentina hoy tienen menos cartel, pero mejor rendimiento,
1: sí,
21: que los que tenían.
1: Llegan mejor.
21: Que sería la inversa de Qatar. Y yo no,
25: pero el
21: no sé.
25: Le pone dificultad. Argentina jugó el primer tiempo mal con México por la tensión que había, no por Argentina.
21: Claro, bueno, pero México ya de por sí, vos sabes que te va a plantear algo complicado.
25: Pato, ¿y para vos qué rival es más difícil, Argelia o Austria?
1: El primer partido siempre es bravo, pero son diferentes, porque Austria te hace persecuciones individuales por toda la cancha, te sale a presionar, vas a tener mucho mano a mano, pero vas a sufrir la parte física, y Argelia tiene todo el equipo...
21: Es un equipo alemán.
1: Sí, tremendo, y Argelia es muy físico.
21: Es de Bundesliga, es un equipo de Bundesliga.
1: Totalmente, bueno, y el técnico, que es una enciclopedia, uno de los tipos más importantes de entrenadores del fútbol alemán, como Ralf Rangnick, y mirá, Argelia que tiene...
21: Por eso...
1: Que tiene mucho físico y todo el equipo jugando en Europa. Entonces no va a ser un partido, no es un partido sencillo. Y son muy nacionalistas los dos, Austria y Argelia. Y eso, viste que hay seleccionados que van a la selección y le da lo mismo. Austria y Argelia son muy nacionalistas los dos.
21: Total. Pero por eso en la previa hablábamos con Gastón de esto. ¿Qué rival es más complicado para la selección de los del grupo?
1: Para mí el
21: vos nos contabas que el cuerpo Austria. Técnico lo ve... Argelia.
25: El primer partido.
21: Y sí. Yo estoy con Pato con esto del orden táctico. Digo, ¿Argentina qué lo complica más? ¿Un equipo con potencia y velocidad, como puede ser un africano, que tácticamente están cada vez mejor? ¿O un equipo, porque los que juegan Austria juegan todos en la Bundesliga?
25: Sí.
21: Digo, con alguna excepción, pero es un equipo alemán.
1: Sí, sí.
21: ¿Qué lo complica más a la selección o qué lo ha complicado más a la selección?
1: No, es que Agustín, perdón.
25: Bueno, si vas a las eliminatorias...
1: Es que no tiene...
25: Complico, perdón, Pato.
1: Sí, sí, dale, Gastón, sí.
25: No, si vas a eliminatorias, equipos lo complicaron. Lo complicó Paraguay con mucho orden,
21: sí,
25: que perdió Argentina contra Paraguay. Y lo complicó Colombia en Barranquilla.
1: Y Uruguay en la Bombonera.
21: Con una localía muy fuerte.
25: Y Uruguay hace mucho tiempo.
1: Bueno, por sí, eso, ese Uruguay en la Bombonera.
25: Es otra vida, sí.
1: Bueno, pero ese es el mismo sistema defensivo, o la misma manera que tiene de jugar Austria. Es así, como hizo Uruguay en la Bombonera, sí. Te claro. Presiona por todos lados, te corre para todos lados. Vas a tener cinco, probablemente tengas 4 o 5 mano a mano ese partido, ¿eh? Pero así le jugó a Francia a Mbappé. Por eso digo, no es que cambian porque es Argentina, claro. No, le jugó así a Francia.
21: Sí, sí, yo ahí estoy con Pato, que no es un grupo tan fácil como te marcan los nombres, ¿no? Que en la previa vos decís, bueno, el sorteo dijimos, uy, listo, respiramos aliviados. De todas formas, Argentina es superior.
25: Sí, eso sí. Es lo que iba a decir. Si fuera claro. Dificultades para Argentina, es el mejor.
21: No, ni hablar, ni hablar.
0: Hay que hacerse cargo.
25: Hay ni que hablar. Hacerse cargo. Totalmente, bueno, los vemos bárbaros, ya nos empezamos a hablar de esto y mira, nos emocionamos, ya nos estaban pidiendo la pausa hace 3 minutos, 5 minutos, pero la verdad que nos ponemos a hablar y nos encanta, lo sentimos así, lo vimos así, así que los tenemos que dejar por un ratito nada más, no se nos vayan muy lejos, Agustín, Gastón, porque también en un rato llega Messi y vamos a estar siempre viviendo de cerca y nos van a nutrir de un montón de imágenes y de información.
21: Acá nos quedamos, chicos, abrazo.
25: Esperamos por él, por Leo. Mira qué imagen.
0: Y por ella también, ¿no?
25: Y bueno.
0: Falta todavía para eso.
25: Falta un montón.
0: Pero podemos soñar, dijo Diego.
25: Es gratis, ni hablar. Pausa y seguimos con mucho más.
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